0: 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El secretario de Educación, Manuel Viveros Narciso, destacó una inversión de más de 1.700 millones de pesos este año. El regreso a clases está cada vez más cerca y padres de familia abarrotan este sábado las papelerías del Centro Histórico para realizar las últimas compras de útiles escolares a unas horas del regreso a clases del nuevo ciclo escolar.
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0: Dos personas fueron detenidas en Esperanza tras ser sorprendidas a bordo de un vehículo con reporte de robo. Durante un operativo coordinado de seguridad, la unidad y los detenidos quedaron a disposición de la autoridad. 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
0: El clima en estos momentos es de 22 grados. Hasta aquí la información. 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En el radar informó Mariana Meneses. Excelente tarde.
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3: Bienvenidos a su programa Restauración. Mi nombre es Samantha Salazar y qué gusto estar nuevamente con ustedes el día de hoy, este sábado, siendo ya las 6:03. Y bueno, para mí es un gusto poder nuevamente compartir un mensaje que hoy tenemos preparado para ustedes, Radio Escuchas, un mensaje que lleva pues como título La Verdad Detrás de la Cruz. Y bueno, es un tema que hoy vamos a estar platicando, llevándonos sobre todo a la escritura, y queremos que estés pues preparado, totalmente te tomes ahí, no sé, tu Biblia, si tienes una libreta de apuntes, no sé, algún café, no sé, algún té, algo. Realmente el clima está como muy raro, porque realmente tenemos calor, frío, bueno, todos los climas aquí en Puebla, pero es un buen tiempo, así que te invitamos a que si estás también con tu familia, también puedas ser, ellos puedan ser parte también de este tiempo. Y bueno, más adelante vamos a hablar de este tema, pero pues el día de hoy también me encuentro acompañada con dos grandes amigos que, bueno, se van a presentar ahorita en este momento. Empezamos de mi lado izquierdo.
4: Muy buenas tardes a todos y a todas. Muchas gracias por estar aquí con nosotros. Es un privilegio poder compartir con ustedes la palabra de Dios. Esperamos que este programa que hemos preparado con tanto cariño sea de mucha bendición para ustedes. Y bueno, no, recuerden siempre que nos encanta leer sus comentarios, cómo Dios ha bendecido su vida a través de este programa. Y pues gracias por compartir con nosotros este espacio.
3: Así es, y dime, y de mi lado derecho tenemos a nuestro buen amigo
5: Fernando Martínez. ¿Qué tal, familia? Mucho gusto de volver a estar con ustedes en esta tarde muy, muy variada, como decía mi amiga Sam. Sí. Espero que cada una de nuestras palabras sea de bendición para ustedes y para su familia. Y una vez más, gracias por dejarnos entrar a su hogar.
3: Así es, así que bueno, no se muevan, Radio Escuchas. Hoy el tema está muy interesante, así que te pedimos que, bueno, totalmente estés dispuesto en tu corazón a recibir este mensaje. Y bueno, más adelante también tendremos ahí una dinámica, pero así también te invitamos a que pues sigas la página del HR igual también, y también en Spotify, si alguna vez te perdiste algún programa de un sábado, pues lo puedes retomar también ahí en Spotify. Y como mencionaba hace un momento, el tema de hoy es La Verdad Detrás de la Cruz. cuando yo empezaba a redactar este tiempo de mensaje de radio, me volvía mucho al saber, bueno, ¿qué hay detrás de la cruz y por qué se titula así, no? A lo mejor muchas veces Radio Escucha has escuchado sobre todo de Jesús. Y has escuchado también la cruz, la resurrección, su venida. Pero es muy importante conocer en este tiempo que la Biblia, desde el Génesis hasta el Apocalipsis, nos hablan del plan redentor. Ese plan redentor se enfoca que Cristo, a través de su vida, dio su vida en la cruz, y en él tenemos un plan de redención, un plan que incluye el perdón de pecados, salvación, vida eterna y muchas promesas que nos habla la Biblia. Pero también sabemos que en la cruz fueron consumadas muchas cosas, y sobre todo que hay una verdad que siempre queremos compartirte, y es que Jesús es el camino, la verdad y la vida, que nos habla ahí en el Nuevo Testamento. Pero a causa del pecado, a causa de esta totalmente separación del hombre con Dios, pues obviamente aquí se alza un tema muy interesante, que es precisamente a veces el ego, el pecado del hombre, y nos olvidamos muchas veces de cómo, de dónde venimos, que fuimos formados por Dios, y que no tenemos el poder de salvarnos a nosotros mismos. Alguien tuvo que ponerse en la brecha, alguien tuvo que dar su vida como sacrificio, y ese nombre precisamente es Cristo. Pero a través de Jesús, Él abrió un camino. Quiero leerte rápidamente en Hebreos. Hebreos nos habla mucho de precisamente de hombres que estaban en esa transición de tener esta doctrina del judaísmo, de la parte también de los gentiles, de la fe, y ellos estaban en este como debate, bueno, ahora le hago atención al Antiguo Testamento, qué es lo que pasa con todo ello, y ellos tenían esas ciertas preguntas, ciertas dudas, pero lo que vino a hacer Jesús no vino a poner duda, vino a cumplir lo que habla el Antiguo Testamento, pero también nos vino a transformar precisamente la forma de pensar, que es ahora a través de Cristo, a través de la fe, que podemos precisamente acceder a esta salvación y a este perdón de pecados a través de su vida. Y Hebreos 9:13 nos habla de esta manera, Hebreos 9:12, con su propia sangre, no con la sangre de cabras ni de becerros, entró en el lugar santísimo una sola vez y para siempre, y aseguró nuestra redención eterna. Aquí el título de mi Biblia dice, Cristo es el sacrificio perfecto. Y queremos precisamente empezar desde dónde lleva precisamente este sacrificio en la cruz, el por qué. Porque muchas veces puedo decir, bueno, me hacía una pregunta, digo, ¿y por qué una cruz? ¿No? ¿Y por qué de esa forma Cristo tenía que también morir? Pero vemos aquí que en Hebreos nos habla que Jesús fue en esa voluntad, en esa obediencia a Jesús, al Padre, perdón, que Él se dio por cada uno de nosotros. Pero vamos a ver más adelante que también en Levítico, que hay un plan muy estipulado precisamente para ofrecer estas ofrendas, esta parte de sacrificio, que también fue el derramamiento aún de sangre de animales, pero que fue algo que tenía que aún ser cambiado, y solamente alguien lo podía cumplir, y precisamente era solamente Cristo quien podría realizarlo. Y esa ofrenda implicaba mucho del pecado, pero también una ofrenda de transgresión, que no lo podíamos hacer por nosotros mismos, sino alguien tenía que venir a irrumpir y precisamente traernos esta revelación y este entendimiento. Así que bueno, es lo que hoy vamos a estar compartiendo con ustedes. Y me llama mucho la atención, Liz, sobre todo el título que dice, Cristo es el sacrificio perfecto. Y decía, bueno, entonces los sacrificios que antes daban en el Antiguo Testamento no eran perfectos, sino que precisamente Cristo, Él vino a cumplir el plan que tenía Dios estipulado para redimirnos de toda esa obra que nos separaba de Él.
4: Claro. Bueno, así como lo comentaba Sam, es como muy importante también diferenciar, ¿no? Porque en el caso de Cristo, pues como que se cumple todo lo que el Padre anunciaba, ¿no? Bueno, yo preparando el tema, me sorprendí porque ya existía con el pueblo de Israel un pacto, ¿no? Que Dios tenía con ellos. Y en este pacto se hablaba de este tipo de sacrificios que ahorita tú nos estabas comentando. Pero un poco yo decía, bueno, pero ¿y por qué, no? Hay una parte en la palabra, en Romanos, si no me equivoco, que dice que la paga del pecado es muerte.
6: Es muerte.
4: ¿No? Entonces, de alguna manera, lo que Dios estaba tratando de anunciarle al pueblo es justo el plan, ¿no? Que tú nos estás mencionando ahorita. Ese plan de redención que yo siempre insisto y puntualizo, que no era, pues, plan A, plan B. No, o sea, siempre, aun cuando el pecado entró como en la creación, o sea, Dios ya tenía el desenlace, ¿no? O sea, realmente él sabía que en él estaba la solución. Y bueno, a través de estos sacrificios es que realmente él era una forma de anunciar lo que venía, ¿no? Obviamente para el pueblo en ese entonces eran como normas o reglas que se tenían que cumplir. Todavía no se les era revelado que todos esos sacrificios eran una sombra del sacrificio que Cristo haría, ¿no? Y bueno, obviamente una vez ya que sucede el sacrificio de Cristo, empieza un nuevo pacto. De eso vamos a hablar en el siguiente bloque, pero es importante hacer como esta diferencia del por qué como se habla de un nuevo pacto, cuál era el pacto anterior, el pacto, ¿no? Y bueno, también es importante mencionar que pues estos sacrificios los hacía una persona en especial, o sea, no podía ser cualquiera, existía como todo un ritual, ¿no? Como para preparar, inclusive a la persona, la persona no la sacrificaba, ¿no? Pero él llevaba a cabo el sacrificio y entonces era parte, ¿no? Esto también anunciaba, pues un poco lo que Sam nos estaba comentando, que todo debía ser perfecto, ¿no? Obviamente la persona no era perfecta, pero volvemos a lo mismo. Era esta sombra en la que Dios decía, yo soy santo y perfecto, por eso es que también lo tienen que hacer de esa manera, ¿no?
6: Así es. Me deja mucho pensando, Fer, en la parte de Levítico. Del libro de Levítico es un libro que habla precisamente cómo los sacerdotes, aún vemos entre Moisés y Aarón, pero vemos cómo tenía que aún cumplir esa persona para entrar al lugar santo cada vez, un año, y sobre todo entregar una ofrenda de sacrificio por todos los pecados del pueblo. Pero tenía que, aún como decía Liz, estar en esta parte de aún de santidad, porque Dios es santo. Pero algo aquí implicaba muy importante es que si no estaba preparado, aún incluso podía morir esa persona.
5: Sí, pues hablando de esto, pues es curioso, ¿no? Porque en el Antiguo Testamento, y justo como lo acaba de decir en Levítico, se habla de normas, de reglas que el pueblo de Israel tenía que seguir. Y es cuando se considera como un pueblo, porque Dios empieza a dar a cada quien una función, ¿no? Y ahorita nos vamos a concentrar en lo que hacían los sacerdotes en ese tiempo, ¿no? Que ellos mismos tenían que ser muy estrictos para ellos. No sé, yo creo que ellos lo tomaban, que Dios era muy estricto para ellos, porque ellos eran elegidos como levitas. Y ¿cuál era el sacrificio? Pues que ellos se mantuvieran puros, se mantuvieran, como lo acaba de decir, no cualquiera podía entrar a adentro de donde estaba la presencia de Dios, ¿no? Antes de entrar a la presencia de Dios, requería un sacrificio continuo de animales que solo cubrían el pecado de manera temporal. Pero Jesús vino a cambiar todo eso. Y es lo que estábamos recordando, ¿no? Y lo dejaremos para el siguiente bloque.
6: Así es, así que querido Radio Escuchas, no te muevas, volvemos en unos instantes.
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20: Estamos de vuelta en tu programa Restauración y continuamos con el tema La Verdad Detrás de la Cruz. Pero antes de seguir en ello, queremos decirte que tenemos una dinámica como Grupo Restauración y bueno, estamos igual regalándoles, Radio Escucha, unas recargas, pero también hay una dinámica donde tendrán que aún escribirnos al número por WhatsApp de la HR, que es el 222-7076-861. Y vienen algunas preguntas. Siempre es interesante, como decía Liz, leer cómo aún Dios les habla y aún si aún tienen necesidades también igual por la cual podamos orar. Son muy recibidas también esos aquellos mensajes. Y bueno, la primera pregunta aún para que estés muy atento durante el programa es: ¿cuál es el tema del día de hoy? Ahí nos escribes en tu mensajito cuál es el tema del día de hoy. La siguiente pregunta, ¿cuál sería, Liz?
21: Que nos compartan pues también cómo ha sido de bendición el programa para ustedes.
20: Uh-huh. Oh, sí, está bien. Sí, ajá. Sí, sí. Okay. Y amigo Fer, otra pregunta para los radioescuchas. Mm.
22: Y que manden un versículo que mencionemos durante el programa.
20: Así es, y ahí esperamos su mensaje al número 222-7076-861. Entonces ahí estamos esperando sus mensajes. Y bueno, hace un momento platicábamos sobre cuán importante aún es reconocer en nosotros la santidad de Dios. Era algo que en el pueblo del Antiguo Testamento igual también tenían esa conciencia aún de la santidad de Dios, y por ello en Hebreos 9 habla que Jesús es el sumo sacerdote, porque había un sacerdote, una persona designada para entrar precisamente a ese lugar y entregar sacrificios igual a causa de los pecados, a causa de la transgresión. Y bueno, es un tema, aún un estudio que aún se puede aún profundizar más, pero queremos aquí seguir compartiendo que en Hebreos nos habla que en el versículo 14 nos habla que aún la sangre, aún se derramaba sangre a través de estos animales, pero dice en el versículo 14, imagínense cuánto más la sangre de Cristo nos purificará la conciencia de acciones pecaminosas. Todo pecado, todo aún aquello que aún quizás aguardamos en nuestro corazón, tú le puedes poner el nombre. Jesús pagó por cada una de ellas. Y más adelante dice, para que adoremos al Dios viviente, pues el poder del Espíritu Eterno, Cristo, se ofreció a sí mismo a Dios como sacrificio perfecto por nuestros pecados. Él fue el sacrificio perfecto. Ninguna persona, ni aún un animal, podría aún cubrir la multitud de pecados. Pero aquí viene algo interesante, amigo Fer, en el versículo 15. Pero Él es el mediador de un nuevo pacto entre Dios y la gente para que todos los que son llamados puedan recibir la herencia eterna. Y es que nosotros tenemos una herencia eterna y tenemos ese pacto, pero más allá también una herencia eterna, ¿o no es así?
22: Sí, y es lo bueno, ¿no? Porque muchas veces nos hemos también, nosotros mismos como sus propios hijos, hemos tratado de meternos cargas que yo creo que Dios no las quiere para nosotros. ¿Por qué? Porque Él ya hizo todo para ser perdonado. Nosotros ya no tenemos que hacer obras, ya no tenemos que tratarnos de ganarnos el cielo. Ya no, ¿por qué? Porque Cristo a eso vino. Dios mandó a Cristo para eso, para redimir cada uno de nuestros pecados. Y yo quería mandarlos a Romanos 1:2. Y dice, Dios prometió esa buena noticia hace tiempo por medio de sus profetas en las Sagradas Escrituras. La buena noticia trata de su Hijo. En su vida terrenal, Él fue descendiente del rey David y quedó demostrado que Él era el Hijo de Dios cuando fue resucitado de entre los muertos mediante el poder del Espíritu Santo. Es Jesucristo nuestro Señor. Por medio de Cristo, Dios nos ha dado a nosotros como apóstoles el privilegio y la autoridad de anunciar por todas partes a los gentiles el Evangelio. Y mi querido Rara, escucha, ¿a qué voy con esto? Que sí, como le estábamos dando el contexto de cómo eran los sacrificios, ahora les quiero dar el contexto de por qué Jesús fue elegido, ¿no? Hablábamos de que el sacrificio tendría que ser perfecto. Hablábamos con mis compañeras en el corte que antes el sumo sacerdote tenía que encontrar un animal perfecto para poder sacrificar y así podíamos pagar, bueno, ellos pagaban el pecado, ¿no? Pero a través del tiempo los profetas venían anunciando un nuevo pacto, venían anunciando a alguien perfecto, alguien humano, alguien descendiente de propio Dios, ¿no? Mandado por Dios. Y ese sacrificio perfecto y único ha sido Jesucristo en toda la historia. No hay nadie más perfecto que Él, no hay nadie más como Él. Y es curioso, ¿por qué? Porque a partir de Él nadie es perfecto y Él sabía eso. Me imagino a Jesús que sí, en su momento fue un sacrificio duro porque también así como fue 100% Dios, también fue 100% humano, ¿no? Y eso no lo obtiene de las emociones, de los sentimientos que tenía en ese momento. Pero es tan grande su amor que Él decidió hacer ese sacrificio y lo cumplió hasta el último momento.
21: Así es. Y a mí me gustaría leerles lo que viene en Hebreos 10, del 16 al 18, porque aquí se menciona y se resume muy bien gran parte de lo que Fer nos acaba de compartir, y dice, este es el nuevo pacto que haré con mi pueblo en aquel día, dice el Señor. Pondré mis leyes en su corazón y las escribiré en su mente. Después dice, nunca más me acordaré de sus pecados y de sus transgresiones. Y cuando los pecados han sido perdonados, ya no hace falta ofrecer más sacrificios. Esto se resume en que Jesús es suficiente. El sacrificio de Jesús es suficiente. ¿Por qué? Por lo que nos acaba de mencionar Fer, porque Él es perfecto, ¿no? En el bloque anterior, Fer mencionaba que todos estos animales que se sacrificaban eran, digamos que, la paga temporal de estos para estos pecados que había cometido el pueblo. Pero el sacrificio de Jesús pagó completamente la deuda para siempre, ¿no? Esto es hermoso porque el sacrificio de Jesús fue único y suficiente para el perdón de todos nuestros pecados y de todos los que creen en Él, ¿no? Y en este mismo sacrificio que Él hizo. Y pues la pregunta sería, ¿seguimos siendo pecadores? Sí, claro que sí, ¿no? Pero la diferencia es que alguien más ya pagó la deuda. O sea, ese lugar que nos correspondía a todos nosotros en la cruz, alguien más ya lo tomó, ¿no? Y yo decía, bueno, ¿cómo decirlo tal vez de manera práctica, ¿no? O sea, imagínense que Sam tiene, no sé, ¿no? Una lámpara que es preciosísima, valiosísima, o sea, que yo creo que ni trabajando toda tu vida te alcanzaría para pagar lo que cuesta la lámpara que tiene Sam. Y de repente, no sé, pues Fer llega, no sé qué, sin querer, y la tira, ¿no? Se rompe. O sea, una lámpara única en el mundo que no se puede ni volver a hacer, ni volver a comprar, ¿no? De alguna manera, esta sensación de Fer sería como de, o sea, ¿cómo? O sea, ¿Cómo lo repones, no? Sí. O sea, es algo que no se puede reponer. Y es como si llego yo tal vez y le digo a Sam, mira, yo pago esa deuda que Fer tiene, ¿no? Y es como de, no, pero pues, ¿cómo le vas a hacer? No sé qué, yo me hago cargo. Como diciendo, no, tú no te preocupes, yo me hago cargo. Y es en ese mismo sentido que hizo Jesús con cada uno de nosotros. Es decir, nosotros no podíamos cubrir la paga de lo que se necesitaba para tener esa relación otra vez con el Padre, ¿no? Porque somos imperfectos, porque al final somos pecadores. Pero Él fue el que dijo, yo me hago cargo. Y es gracias a eso que aún todavía nosotros siendo pecadores, a los ojos del Padre, Él ve en nosotros la cruz de Cristo y ya no ve nuestro pecado, ¿no? Y yo decía, bueno, y esto pues realmente solo puede venir del amor de Dios. Y yo los invito a que lean Juan 3:16 porque ahí se resume de manera perfecta. Pero no se vayan, volvemos en un corte.
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22: Mi querido Radio Escucha, ya pasó media hora de nuestro programa. Se pasa rápido el tiempo. Y solo quiero recordarte nuestra dinámica de hoy. Mándanos una foto de tus apuntes. Mándanos de qué ha servido este programa para ti, si ha sido de bendición, si te hemos ayudado en algo. Y mándanos un versículo que se mencione durante este programa. Mándalos al número 22-27-07-68-61. Te repito el número 22-27-07-68-61. Esperamos tus mensajes, Sam.
20: Así es, esperamos sus mensajes. Y bueno, vamos a entrar a esta parte de la salvación y esperanza que Cristo nos da. Hace un momento hablábamos sobre que alguien tomó nuestro lugar. Nosotros somos personas formadas por Dios, sí, pero también imperfectas, que también aún cargamos pecado, pero esa es la gran noticia. Ese es el pacto que Jesús nos habla precisamente en el libro de Hebreos, que en esa comunidad había también esa parte de duda, de conflicto, y entonces Jesús vino precisamente a rasgar ese velo así como ese velo de nuestro entendimiento, como si tuviéramos un vendaje en nuestros ojos que no nos deja ver lo que es precisamente la cruz. Y eso es lo que hoy te estamos compartiendo. Y en Hebreos 10:23 menciona precisamente que aún Jesús nos exhorta y aún

0: Vamos, ¿cuál es esa esperanza, querido Radio Escucha? Es la que hemos estado compartiendo, que Jesús hizo un nuevo pacto, que Él vino a morir por nosotros, nos ofreció esa salvación, esa vida eterna, pero lo más importante también dice ahí que Él iba a poner sus leyes, su palabra en nuestro corazón. Y tú puedes decir, bueno, ¿cómo es eso, no? Realmente es una transformación que hoy, al escuchar este mensaje, tienes dos caminos, o creer en el mensaje o no. Pero realmente es un llamado a todos, me lo digo a mí misma, a volver mi corazón a Dios en arrepentimiento, reconociendo que Él solamente puede salvarme. Pero también dice más adelante, y eso es lo que me encanta, dice, nunca más me acordaré de sus pecados y sus transgresiones. Eso es lo que hace Cristo. Él se puso, así como nos daba Liz ese ejemplo, Él se puso a la brecha por nosotros, intercedió delante del Padre y su vida la ofreció en sacrificio y en obediencia. Aún tenemos precisamente esta parte de salvación. Y ahí, querida Liz, sobre todo de cuando hablamos de la cruz, creo que también más allá de esa salvación, trae como esperanza. Trae esperanza porque todos los días cometemos errores, muchas veces no tenemos la mejor actitud, ya sea en el trabajo, ya sea con la familia, podemos leer la Biblia y de repente quizás al siguiente momento ya fallé. O ya caí, digo, no, Señor, no puede ser, ¿cómo puede ser eso posible? Si me acabo igual también de estar, como dirían por ahí mi abuelita, ponerme a cuentas contigo. Pero realmente Jesús, como bien decía Fer, era 100% hombre y también 100% igual también Dios, el Hijo de Dios, pero aún así nunca pecó. Pero Él entendió nuestras debilidades y aún como nosotros, pues muchas veces tendríamos que enfrentarnos a esta parte del pecado.
1: Claro, y la esperanza más hermosa e importante creo que está justo en que obviamente en la cruz Jesús venció al pecado, pero también lo que pasó después, ¿no? Su resurrección nos muestra que ese sacrificio fue agradable a los ojos del Padre, ¿no? Sí. Y por eso también venció a la muerte. O sea, el pecado y la muerte ya habían sido derrotados. Él vuelve a la vida y nuestra esperanza es que así como Él resucitó, nosotros también resucitaremos junto con Él, pasaremos la eternidad con Él, y yo creo que no hay una promesa más hermosa que esa, ¿no? Y sobre todo esta parte de que habitaremos, viviremos con Cristo por siempre. A mí me gustaría que leyeran en Apocalipsis 21, 3 y 4. Hay un versículo que lo describe de esta manera. Dice, oí una fuerte voz que salía del trono y decían, miren, el hogar de Dios habitará, no, vendrá en... Ay, no, ya me confundí. Bueno, descenderá en fe y su pueblo vivirá con ¿dónde está?
0: Aquí.
1: Acá. Sí, ¿no?
0: Una fuerte voz.
1: Que salía del trono y decía, miren, el hogar de Dios ahora está entre su pueblo, Él vivirá con ellos y ellos serán su pueblo. Dios mismo estará con ellos, Él les secará toda lágrima de los ojos y no habrá más muerte, ni tristeza, ni llanto, ni dolor. Todas esas cosas ya no existirán más.
0: Oh, wow.
1: Y bueno, yo creo que así como lo describe es, pues, ¿quién no quiere eso, no?
0: Sí,
1: realmente es como el lugar perfecto. Y es muy importante también mencionar que en la palabra Jesús le dice a sus discípulos, ¿no? Nadie sabe el día ni la hora, solo el Padre. Pero a ustedes que nos están escuchando queremos decirles, Jesús viene pronto, ¿no? Y aunque no sepamos como el momento exacto es... Yo quiero ser parte de eso, ¿no? Yo quiero habitar con Él, yo quiero vivir en ese lugar donde ya no existe ni la maldad, ni el sufrimiento, ni el dolor. Y bueno, también podemos decir como de, sí, bueno, suena muy bonito, ¿no? Pero nadie sabe cuándo va a ser, ¿no? Y también Cristo sabía que a veces la espera, el tiempo de espera, la paciencia es difícil. Pero Él también dice en su palabra en Juan 18, 36, mi reino no es de este mundo. Y también a veces por eso a nosotros como que nos cuesta, ¿no? Cuando leemos

0: Esta parte de su palabra, decimos, ya, Señor Jesús, ¿no? Ven, por favor. Pero Él nos da esta esperanza de saber que Él ya venció, que no importa si es cuando nosotros creemos que será o después o lo que sea, va a ser en el momento y tiempo perfecto. Y sobre todo, junto con Él, ya somos más que vencedores, ¿no? Y una palabra de esperanza que a mí siempre me ha servido viene en el versículo de Gálatas 6:9, que dice, no nos cansemos de hacer el bien, porque a su debido tiempo cosecharemos si no nos damos por vencidos. Entonces, si tú que nos estás escuchando, querido Radio Escucha, y estás pasando por una temporada difícil, tal vez como dice aquí en la palabra, de dolor, de sufrimiento, yo quiero decirte que el Señor te ve, el Señor te toma en cuenta, el Señor tiene esa promesa que ya nos hizo y que cumplirá en el momento perfecto. Pero nos manda justo a eso, a que no nos cansemos de hacer el bien y sobre todo a que a través de nuestro testimonio, a través de nuestra propia vida, también compartamos con los demás, ¿no? Porque Él también no es que su regreso se tarde, sino que Él quiere que todos estemos y pasemos la eternidad con Él.
1: Así es.
2: Sí, y respecto a lo que mencionabas hace rato de que la esperanza es Cristo, pues Cristo no se limita a esta tierra, como bien nos decías, ¿no? Tenemos una promesa firme, restauración total para el futuro. Y justo como mencionas, ¿no? Qué emoción es estar con Él en su momento, en su presencia, y no sé, me lo estoy imaginando y yo creo que me quedo corto con mi imaginación, con lo que veré cuando esté con Él, pero algo es cierto, mi querido Radestucha, lo que estaba diciendo mi compañera, que no te aflijas, no pienses que por estar, que hayas caído bajo o estés desviándote un poco del camino. Siempre ten esto en cuenta, la esperanza es Cristo. Enfócate en Él, puedes volver a Él. Esa es la ventaja que tenemos, ¿no? Los que creemos en Dios, más que nada en Cristo, porque Él es la promesa. Y nada, es enfocarte en Él nuevamente, tener y agarrarte de Él. Vamos a caer mil veces, eso sí te lo aseguro. Nadie es perfecto en este mundo, nadie te va a decir cómo salvarte, simplemente es Cristo, que es el que nos dejó su evangelio, nos dejó su palabra para que nosotros refugiarnos en su palabra y podernos consolar. Créeme que por la situación más difícil que sea, aunque se vea la noche sin una luz o algo, créeme que Cristo está ahí para nosotros. Y, por ejemplo, te voy a dar un versículo que está en Romanos 8:18. Pues tengo por cierto que las aflicciones del tiempo presente no son comparables con la gloria venidera que nos ha de manifestar. O sea, te está dando una promesa que a pesar de todo lo que uno viva en esta tierra, se queda aquí, y cuando estemos con Él no va a haber más de eso, de lo que estaba mencionando mi compañera hace rato, ¿no? Y nada, sigue con la mirada en Cristo, sigue adelante y no te desesperes. Para Dios un año es un día y para nosotros puede durar demasiado, ¿no? Pero el consuelo vendrá, ya verás, amiga.
1: Así es una promesa que nos deja Jesús, que Él pronto va a volver, como ahí dice en Apocalipsis 22. Dicen, miren, yo vengo pronto y traigo la recompensa conmigo para pagarle a cada uno según lo que haya hecho. Y más adelante dice, yo soy el alfa y el omega, el primero y el último y el principio y el fin. Así que, querido Radio Escucha, esa es una promesa que te da Jesús. Y bueno, te invitamos a no moverte. Volvemos en unos instantes.
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0: Querido Radio Escucha, estamos de regreso y queremos recordarte la dinámica de hoy para que puedas participar por una de nuestras recargas. Escríbenos al teléfono 222-7076-861. Y compártenos algún versículo que hayamos mencionado a lo largo del programa, cómo se llama el programa de hoy y cómo ha sido de bendición este programa para tu vida.
1: Así es. Y en el bloque anterior hablábamos de cuán importante es que nosotros como comunidad, como iglesia, aguardemos esta salvación y esperanza que Cristo nos da. Creo que es algo que trae gozo a nuestro corazón, algo que no tenemos que perder, totalmente no perderlo y decirle aún a Jesús, Jesús, manténme enfocado en ti, en lo que tú has dicho, en la obra que has hecho, porque todo lo que hiciste en la cruz ya fue consumado a través de su vida. Pero ahora yo te invito, Radio Escucha, a que aún tú puedas decirle ahí en tu corazón. Creo que ese es un tiempo donde también tienes que tomar cada uno de nosotros y decir, Jesús, reafirma mi fe, mi salvación y mi esperanza en ti. Es lo que yo te invito en este momento a que tú puedas orar y decirle, Jesús, yo te acepto como mi salvador, como aquel que dio su vida en la cruz, que aún cuando yo he pecado, cuando he cometido errores en el pasado, cuando incluso he tenido incredulidad, Espíritu Santo, yo te pido que me muestres a Jesús. Me sigas mostrando quién es Cristo, pero así como habla en Apocalipsis, que Él viene pronto. Y querido Radio Escucha, ahí en Hebreos, si tú tienes tu Biblia, yo te invito a que leas este libro, porque nos habla de grandes ejemplos de hombres y mujeres de fe, que vivieron e incluso murieron, pero nunca titubearon en la fe. Y creo que aún en los tiempos que vivimos, es importante aún abrir nuestro corazón a la palabra, pero también a los tiempos, incluso aún de oración, pero también como comunidad. Bien lo decía Liz, este es un mensaje que no se queda reservado a nosotros, sino que también compártelo con tu familia, con tus compañeros, porque yo creo que hay uno que otro que necesita escuchar de Jesús, que necesita escuchar este mensaje que ya alguien pagó por él. Ya pagó por ella también, que incluso todo pasado, incluso toda enfermedad, digo, Jesús conoce cada vida de nosotros, pero Él sabe aún el por qué estamos atravesando esa situación, pero también cada situación, cada proceso nos lleva a conocerle a Él, pero también a revelar, nos dice que también ya viene pronto, como dice en Hebreos 10:37, dice, pues dentro de muy poco tiempo aquel que viene vendrá sin demorarse. Y esa es una esperanza, una promesa que tenemos que retener, amigo Fer, todos los días, ¿no? De que Jesús viene pronto y con gozo, ¿o no es así?
2: Sí, y me encanta la parte, ¿no? Porque es esa esperanza de que Cristo venga pronto. Y como hace rato decíamos, a lo mejor unos ya queremos que venga, ¿no? Exacto. Sí. Pero te voy a decir algo. El mundo se siente incierto y caótico, pero la Biblia no nos pide tener miedo en el futuro, sino va a pelear con esa expectativa de que Él viene. Y a lo mejor radioescucha, te han dicho miles de veces que Apocalipsis da miedo. Apocalipsis es un poco de cosas que a lo mejor dices, no, es que no lo entiendo y cosas así. Te puedo decir que no, es lo contrario. Yo he oído Apocalipsis y al contrario de que me dé miedo, me da esperanza, me da un alivio, ¿no? Como estábamos diciendo hace rato, el hecho de imaginarte ya con él, cuando pasen ciertas cosas en este mundo, la esperanza va a seguir siendo él, ¿no?
1: Uh-huh, así es.
2: Y pues nada, y si creo que él sí dio una señal de cuándo él podría venir y está en ¿dónde está? En Mateo capítulo 24, versículo 14. Y será predicado este evangelio del reino en todo el mundo para testimonio a todas las naciones, y entonces vendrá el fin. Y esto lo podemos añadir con lo que viene en Apocalipsis, ¿no? Porque ahí en Apocalipsis dice qué es lo que va a pasar, qué va a pasar durante cierto tiempo y ciertos años. ¿Pero por qué? Porque el fin de que el evangelio ha sido compartido a todo el mundo ya está hecho. Y es bueno, ¿por qué? Porque todos tenemos esa esperanza de ya no morir físicamente, sino espiritualmente, ascender con él y estar con él en los cielos. Y es una esperanza muy bonita. Y mi querido Radio Escucha, ¿tienes algún familiar que dices, a lo mejor yo le puedo hablar de Cristo y él no quiere, le puedo hablar esta salvación y él no quiere? No te preocupes. Hace rato estábamos hablando de los frutos. Uh-huh. Entonces, puede ser el momento de que tú simplemente le digas, mira, hay una esperanza para ti, no todo está perdido, y es Jesucristo. No le digas más, no le digas menos. ¿Por qué? Porque a Espíritu Santo le corresponde a que esa persona se convenzca de que Cristo es la salvación.
1: Uh-huh. Claro, qué bonito lo que nos acaba de compartir Fer.
0: Sí.
1: Y además, también creo que puede haber El caso en el que compartes de Cristo, y a veces existe este rechazo, ¿no? Pero a veces nuestro propio interior, ¿no? A veces nos impide como acercarnos, porque a lo mejor alguno de los que nos está escuchando podría decir, no, pero es que ustedes no saben, ¿no? Lo que yo he hecho, ¿no? Ustedes no saben lo que ha sido mi vida.
2: O a veces el qué dirán, ¿no? ¿Cómo me vienes a hablar de Cristo si tú fuiste de lo peor antes de recalcar el pasado?
1: Claro, y en ese sentido, claro que existe este llamado a apartarnos de todo aquello que nos aleja de Cristo, ¿no? Pero tal como lo mencionaba Fer, al ser imperfectos vamos a fallar. Sin embargo, hay una palabra muy hermosa y de esperanza que viene en Hebreos 12:2, que dice, fijemos la mirada en Jesús, el iniciador y perfeccionador de nuestra fe, quien por el gozo que le esperaba soportó la cruz, menospreciando la vergüenza que ella significaba. Y ahora está sentado a la derecha del trono de Dios. Es hermoso imaginar esa escena y además entender que obviamente el sacrificio que Cristo tuvo que hacer no fue fácil, ¿no? De hecho, hay muchas partes en la Biblia en las que se nos puede transmitir realmente lo que conllevaba, ¿no? Y lo que a punto de que sucediera, pues representaba para él, ¿no? Porque obviamente que quería hacerlo, él quería entregarse voluntariamente, pero no era cualquier cosa, ¿no? O sea, iba verdaderamente a sufrir muchísimo. Y él, ¿en qué puso su mirada? En la recompensa que venía después de ese sufrimiento. Y no precisamente me estoy refiriendo nada más a que ahora está sentado a la derecha del trono de Dios, como viene en el versículo. Claro que sí, ¿no? Pero creo que su recompensa más preciada y más hermosa es justamente vernos a cada uno de nosotros sentados al lado de él y saber que gracias a ese sacrificio podemos vivir esa eternidad y pasar esa eternidad con él. Entonces, tú que nos estás escuchando, tal vez no conocemos tu historia en específico, pero sí podemos decirte, Jesús es el ejemplo, ¿no? Y en este versículo nos dice, fijemos la mirada en Jesús. Uh-huh. A veces nuestras circunstancias nos pueden abrumar, ¿no? Nos pueden decir, tú no eres digno, o lo que mencionaba Fer, de no le hables porque se van a burlar de ti, ¿no? Uh-huh. Pero realmente si fijamos nuestra mirada en Jesús, Él es, a través de su Espíritu Santo, el que nos va a decir, mira,
0: tú ves a ese chico, ves a esa chica, ve y háblale, ¿no? Uh-huh. Si verdaderamente dependemos de él y nos dejamos guiar por él, a veces ni siquiera vamos a tener como una explicación, pero y si somos obedientes, el Señor es el que dará los frutos en su tiempo perfecto. Y bueno, también si estás pasando por una temporada difícil, el Señor lo sabe, el Señor lo toma en cuenta. En Juan 16:33 dice, yo les he dicho estas cosas para que en mí hallen paz. Mm. En este mundo afrontarán aflicciones, pero anímense, yo he vencido al mundo. Oh, así que, wow. Querido Radio Escucha, enfócate en Cristo, enfócate en esta promesa que Él ya nos dio de que Él viene pronto, pero también enfócate en llevar su palabra a los que están a tu alrededor y verás cómo su paz te llena, cómo su paz que sobrepasa todo entendimiento te hace entender que más allá de la imperfección de este mundo, de muchas cosas horribles que puede haber, Él tiene un propósito y un plan perfecto, y además que tú perteneces a ese plan, que Él quiere usarte para cumplir ese plan. Y como lo decía Fer, él lo menciona en su palabra, hasta que todo el mundo conozca de Él, vendrá el fin, y qué hermoso que podamos ser parte de eso.
1: De parte de ello, así es. Esa es la encomienda que Jesús nos da, que aún tenemos que ir y hacer, pues, discípulos, pero compartir este mensaje que nos ha transformado, y aún teniendo ese corazón, pues, humillado, aún de recibir el mensaje. Y, querido Radio Escucha, yo quiero leerte, para aún terminar esta sección del bloque, en Isaías 65:15, habla precisamente de esta esperanza y sobre todo de que Jesús está a la puerta, sobre todo a la puerta, de que Él viene pronto, pero también está a la puerta de tu corazón, aun si tú puedes recibir este mensaje o no. Aún Jesús nos da esta parte de aún de libertad, ¿no? También de escoger. Y dice aquí en Isaías 65:15-19. A ver, déjeme rectificar bien. Bueno, nos habla ahí de que nos tenemos que regocijar. Dice, alégrense y regocíjense para siempre en mi creación, y miren, yo crearé una Jerusalén que será un lugar de felicidad y su pueblo será fuente de alegría. Habla aún de su pueblo Jerusalén, porque es también su pueblo amado, pero también nosotros, por la fe, gracias a Jesús, entramos también en esta promesa, y aún que seremos ese pueblo. Cuando el Padre, cuando Dios venga a la tierra, Él viene a esa nueva Jerusalén, donde todo va a ser restaurado, y esa es la promesa y aún el gozo que hay en nuestro corazón de ver por primera vez a Dios aquí en la tierra. Obviamente Jesús, esa es la imagen del Padre, pero ahora Dios viene aquí a reinar con nosotros, y esa es la esperanza que aún aguardamos en nuestro corazón, y es lo que queremos dejarte, Radio Escucha, para este tiempo. Así que bueno, hemos llegado a la parte ya final de nuestro programa, pero también anunciar a nuestros ganadores de las recargas telefónicas. Gracias por cada mensaje, los hemos leído, la verdad que nos bendicen, aún nos puede crear mucha expectativa de lo que Dios está hablando. Y bueno, los ganadores en este caso son, ¿quién, Liz?
0: Cristóbal Castro y Consuelo Herrera.
1: Muchas gracias también por sus mensajes, y a cada uno muchas felicidades. Y bueno, estamos pues ya llegando a la parte final, y pues los esperamos la siguiente sección del sábado a las 6:00 aquí en su programa Restauración. Estos que les compartieron son
0: Liz Cobian
2: y Fernando Martínez.
1: Y bueno, Samantha Salazar. Bendiciones a cada uno de ustedes, Radio Escucha. Nos vemos en la próxima transmisión de Restauración. Hasta la próxima.
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15: La parte sur de Puebla capital mantiene diversas demandas pendientes por temas de las lluvias. Muy buenas noches, soy Mariana Meneses y esta es la información más importante generada hasta este momento. El sur de Puebla capital mantiene diversas demandas pendientes, principalmente ante las afectaciones durante la temporada de lluvias, señaló el diputado José Luis Figueroa Cortés.
16: Periferia, como bien dices, durante administraciones pasadas, sexenios, trienios, abandonaron. ¿Y qué pasó? Hubo un crecimiento desordenado, un crecimiento urbano desordenado. ¿Y qué tenemos que hacer ahorita? Tener un diagnóstico correcto de lo que está, cómo está creciendo la ciudad, cómo están creciendo las colonias, y en base a eso es cómo se planifica para los servicios, ya sea drenaje, ya sea...
15: En San Gregorio Atzompa, el secretario de Educación Pública, Manuel Viveros Narciso, destacó que el gobierno de Puebla destina 1.700 millones de pesos mediante 14 programas para fortalecer el sector rural y apoyar a las familias del campo. Suri Merlo, beneficiaria originaria de Chipilo, reconoció los apoyos entregados por el gobierno del estado, tanto a productoras y productores del campo, al señalar que estas acciones generan resultados y fortalecen la riqueza de las comunidades. Ningún partido está exento de tener personajes ligados a la delincuencia, pero las fuerzas políticas deben hacer más rigurosos sus procesos de selección de candidatos, consideró Jaime Natal Uranga, dirigente del Partido Verde Ecologista de México. El director de Desarrollo Rural y Participación de la Secretaría de Agricultura y Desarrollo Rural, José Agustín Rodríguez Sánchez, detalló la entrega de 561 apoyos en San Gregorio Atzompa, con una inversión cercana de 5 millones de pesos. 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
15: El clima en estos momentos es de 19 grados. Hasta aquí la información. Lo invito a que no se despegue de Cinco Radio, comunicación efectiva. En el radar informó Mariana Meneses. Excelente noche.
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0: Muy buenas tardes, querido reescuchas. Una vez más estamos en su programa Razón para Vivir. Nos da muchísimo gusto que puedan acompañarnos, que juntos podamos ir a través de la palabra de nuestro Dios para poder aprender, para poder recordar y sobre todo para poder hacer. Saludo a Jared Suárez Fajardo.
1: Buenas noches, querido Radio Escuchas.
0: Le mandamos un saludo a la señora Irma Ramírez de Fajardo y también le mando un saludo a mi esposa y a mi hija que nos escuchan en casa. Agradecer en los controles al ingeniero José Alfredo Pacheco, muchas gracias por tu excelente trabajo. También agradecer a la señora Coral Castillo de Cañedo que nos permite este espacio junto con el vicepresidente, el licenciado Jaime Cañedo Castillo. Y los números de contacto, si nos quiere mandar un mensaje de texto, lo puede hacer al 2227-07-6861. 2227-07-6861. O si quiere llamarnos por teléfono, puede hacerlo al 222-273-3301. 222-273-3301 y 02. Muy bien, pues hoy vamos a hablar de la necesidad de orar siempre y no desmayar. Para ello tenemos un texto en Lucas capítulo 18, 1 al 8, que dice de esta manera. También le refirió Jesús una parábola sobre la necesidad de orar siempre y no desmayar, diciendo, había en una ciudad un juez que ni temía a Dios ni respetaba a hombre. Había también en aquella ciudad una viuda, la cual venía a él, diciendo, hazme justicia de mi adversario. Y él no quiso por algún tiempo, pero después de esto dijo dentro de sí, aunque ni temo a Dios ni tengo respeto a hombre, sin embargo, porque esta viuda me es molesta, le haré justicia. No sea que viniendo de continuo me agote la paciencia. Y dijo el Señor, oíd lo que dijo el juez justo, y acaso ¿Dios no hará justicia a sus escogidos, que claman a él día y noche? ¿Se tardará en responderles? Os digo que pronto les hará justicia, pero cuando venga el Hijo del Hombre, ¿hallará fe en la tierra? Así que cuando uno ve la palabra de Dios y ve este tipo de textos, pues uno de alguna forma empieza a tratar de razonarlos y tratar de pensar que si insisto mucho en una oración, Dios al fin de cuentas me va a responder lo que yo quiero y se hará lo que yo necesito. Y yo creo que también tenemos que poner en perspectiva la voluntad de Dios. Si el Señor quiere, haremos esto o aquello. En los primeros tiempos, la iglesia, los que fueron seguidores de Jesús, se les empezó a denominar como el grupo los del camino. Desde luego, esto no se refería a una autodefinición de Jesús mismo, cuando dijo, yo soy el camino, la verdad y la vida. Pero también se debe, de alguna forma, a la comprensión del hecho de que seguir a Jesús es un proceso con muchas etapas equiparable al encontrarse siempre en el camino. El apóstol Pedro llama a los creyentes extranjeros y peregrinos, reforzando así la idea de que nos caracterizamos por un avanzar constante. Quienes hemos viajado, sabemos que muchos días de viaje producen pues cansancio, hecho que es provocado tanto por las cosas negativas del viaje como por la emoción, la tensión de aquello nuevo que vamos en descubrimiento y lo afrontamos. El pasaje que hemos leído forma parte de una serie de enseñanzas de Jesús acerca de la tensión resultante de vivir como extranjeros, como extraños a los otros. Nuestra fe nos lleva por la vida sosteniendo valores distintos a los que nos rodean. Ir por la vida creyendo en la realidad de las cosas que no vemos y que no podemos enseñar y que los demás la desestiman. Ir por la vida contra la corriente, luchando con nosotros mismos, y todo aquello pues termina por cansarnos y desanimarnos. Lucas dice que Jesús les enseñó sobre la necesidad de orar siempre y no desmayar. Con esa declaración, el Señor asume que la responsabilidad del desánimo, de ese hecho que el creyente no debe ignorar, sino que tarde o temprano va a llegar a su vida, y es el día malo, es el día de la sombra, de muerte, y siempre está viniendo a nuestra vida y forma parte de nuestro caminar con Cristo. De hecho, sería un error considerar que quienes están en Cristo no se cansan, no se desaniman, no tienen necesidad, todo les va muy bien y por lo tanto no necesitan orar. Y yo creo que al final de cuentas, todos y cada uno de nosotros necesitamos clamar a nuestro Dios, porque siempre hay necesidad. Y no me refiero a necesidad económica, o a necesidad de salud, o a necesidad de un trabajo, o a necesidad de afecto, o de alguna u otra cosa, sino de la necesidad del hombre de acercarse a su Creador. El salmista decía: como el ciervo clama por las corrientes de las aguas, así clama, oh Dios, el alma mía, mi alma tiene sed de Dios, del Dios vivo. Y yo creo que es el sentir de aquellos que han puesto, que han depositado su fe en Jesús, el hecho de estar en cercanía con el Padre, no solo para pedir, no solo para suplicar, pero orar siempre. La enseñanza de Jesús es orar siempre y no desmayar. ¿Por qué? Porque hay desánimo en la vida. En comparación, respirar podría llegar a ser igual a orar. Así como estamos obligados a respirar, así también tenemos la necesidad de orar. Y estamos obligados a hacerlo. Orar debe estar determinado no por las circunstancias, sino por el continuo deseo de estar en la presencia de Dios. ¿Sabe el dicho de Jesús, orar en la condición para no desmayar? Es que la persona que pierde el ánimo no va a orar. Es decir, una persona desanimada no tiene ganas de nada, y mucho menos de seguir suplicando y pidiendo a Dios. El apóstol Pablo también utiliza esta frase en 2 Tesalonicenses, capítulo 3, verso 13. Y él dice que no os canséis de hacer el bien. Y el caso es que nos cansamos. Y creo que al final tenemos que suplicarle a Dios que nos dé la fuerza para continuar. Para muchos se les dice, es fácil, ¿no?, que una persona viva en santidad y esté en santidad y haga la voluntad de Dios y que todo marche correctamente. Pero hay luchas, hay afanes, y Satanás también juega un papel, y es la razón por la cual necesitamos permanecer en comunión, en comunicación con el Padre. Vamos a un corte, volvemos.
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0: Volviendo al tema de la importancia de orar, en la primera carta a los tesalonicenses, en una lista que parece tirada al azar, pero que obedece a una construcción de órdenes para el cristiano que están ligadas entre sí, hay una que dice: orad en todo tiempo. Orad sin cesar, depende de la traducción. Y la pregunta podría ser, bueno, ¿y eso es posible? ¿Es posible orar todo el tiempo? Y otra pregunta que puede surgir de eso es, y bueno, ¿para qué sirve orar? Si creemos que Dios tiene el control absoluto de todo y que es omnipotente y que de una forma hay un concepto teológico que se llama la aseidad de Dios, que nadie por ningún medio humano, terrestre o material puede acercarse o compartir presencia con Dios, si no es Dios quien lo trae a él. En ese sentido de separación de Dios, digamos que del hombre, por decirlo de una forma. Y preguntar si verdaderamente el orar podría cambiar algo, si sabemos que Dios, de nuevo, es todo esto, es Dios, en todo el sentido de la palabra, va a obedecer a las peticiones de una persona, si Dios no cumple caprichos, ¿y quién sería el Dios en todo caso, si solamente cumpliera lo que uno le pide, cuando le pide, como le pide? Dios sería más un sirviente que estuviera a merced de los deseos e intereses de los hombres a lo largo de la historia. Pero no es así. Entonces, la pregunta de nuevo que sale es, ¿para qué sirve orar? Y recuerdo que en un libro maravilloso que se llama La pobreza de corazón es querer una sola cosa, entre la página 50, si no mal recuerdo, hay una frase que el teólogo y filósofo danés Søren Kierkegaard dice que es: la oración no cambia la voluntad de Dios, sino cambia al que ora. Y luego desarrolla un poco más sobre este tema relacionado con la pureza de corazón y el desear una sola cosa. Y creo que es verdaderamente importante recordar esto. Nosotros no sabemos qué va a pasar dentro de 5 minutos, ni siquiera un minuto, ni siquiera qué va a pasar a los pocos segundos, menos lo que va a pasar en un año o dentro de 100 años. Y Dios sí, y en nuestro desconocimiento uno pide que sea beneficioso para uno, que no pase alguna desgracia, que proteja a los familiares o a los emprendimientos o lo que sea que uno pueda llegar a tener, o la salud o la vida de uno, ¿no? Y uno confía en que Dios lo puede ayudar, a salvar, cuidar, guiar, lo que sea. Y creo que acá ya sé lo más importante, porque cuando no llega a pasar, cuando pasa la desgracia, cuando pasa la decepción, la catástrofe, los problemas, la enfermedad y las contrariedades naturales de la vida, uno inmediato dice, bueno, ¿y para qué le pedí a Dios si no cambió nada y no pasó absolutamente nada? O incluso han pasado desastres, ha sido algo contraproducente. Entonces, ¿para qué sirve orar? No sirve la pregunta. Y justo es eso. El orar no busca cambiar la voluntad de Dios. Dios ya sabe y tiene un plan y ha destinado lo que va a hacer. No hay absolutamente nada que pueda cambiar la voluntad de Dios. Dios no es hombre para que se llegue a arrepentir, ni para que llegue a cambiar de opinión, porque mostraría que se equivoca, y si Dios se equivoca, no es Dios. Entonces, eso es lo que sirve la oración, en un sentido espiritual. No es cambiar la voluntad de Dios, es cambiar al que ora. El que ora pueda aceptar la voluntad de Dios, pueda cambiar su espíritu, su forma de ver la vida y a uno y a Dios. Para eso sirve la oración. No para cambiar la voluntad de Dios, no para los caprichos de uno, sirve para que uno aprenda a obedecer a Dios, para que pueda tener la disposición para aceptar los designios de Dios. Y esto recuerdo una oración que se llama la oración de la serenidad, que remarca bastante bien esto, que es Dios, dame la fuerza para cambiar las cosas que puedo cambiar, dame la serenidad para aceptar las cosas que no puedo cambiar, y dame la sabiduría para distinguir entre una y la otra. Podemos poner esto de esta forma también, ¿no? De entender que hay cosas que uno puede cambiar, hay cosas que uno no puede cambiar, y hay que saber cuál es cuál, pero el punto de la oración es eso, el confiar en lo que Dios ha destinado, que lo que Dios ha planeado en sus planes es lo mejor para uno si es que le ama. A los que aman a Dios todas cosas son para bien, y es creer en esta verdad, es cambiar a la persona que ora de una persona incrédula, no en el sentido en que no pueda cumplir Dios el deseo de uno, sino que al cumplirlo o no cumplirlo, uno pueda seguir creyendo en Dios y fortaleciendo su fe por medio incluso de las desgracias. Eso es parte de la oración. Y ahora lo segundo, ¿no? Pregunta, bueno, dice que uno ore sin cesar, orar todo el tiempo. ¿Acaso eso es posible? Esa es la segunda pregunta. Y bueno, para eso uno podría irse a Nehemías, capítulo 2, contexto. Nehemías está sirviendo a un rey ajeno a él en una tierra extranjera. Es el copero del rey, el siervo. Y cuando se entera de la condición de la ciudad, del templo, de la cual pues tenía su nacionalidad, su corazón, llora amargamente y lo que hace es orar. Nehemías no sabía qué es lo que iba a pasar. Nehemías no es como que pudiera tomar sus maletas e irse. ¿Cómo se iría nada más? ¿Solo? ¿Cómo? Entonces él lo que hace es encomendar su causa a Dios. Ese lloro no se quedó solamente en lamento o en aceptación pasiva de que no podía cambiar nada, sino en una oración que busca el cambio, que busca la transformación de su corazón en aceptar la voluntad de Dios. Y dice que había orado bastante y se presentó delante del rey. Y cuando se presentó delante del rey, él estaba triste, y el estar triste delante del rey le podía costar la vida, un muy severo castigo. Pero aún así, él se presenta y el rey pregunta por qué está triste. Lo curioso es de que antes de que Nehemías responde, uno lo puede ver en el texto, él estaba orando. Entonces, a veces uno cree que la oración es ese momento de separación del mundo, donde todo está en silencio, donde no hay ruidos del exterior, donde uno puede estar delante de su ventana, arrodillado, hablando en total solemnidad con Dios. Eso no es del todo la oración. En este caso vemos cómo Nehemías está orando sin cesar, está orando todo el tiempo, como lo está orando en su habitación, está orando delante del rey a punto de hablar y pedirle y contar la situación al rey. Eso es orar sin cesar. Hay un problema que a veces tiene el evangelicalismo, que es la dogmatización de preceptos que, como han funcionado o como han sido enseñados de esa forma, pues se reproducen de forma inconsciente o consciente, creyendo que esa es la forma de adoración, sin un cuestionamiento real de qué es lo que dice la Biblia e incluso la historia, que es lo que nos puede enseñar. Entonces, el orar sin cesar sí es posible. Es orar todo el tiempo. Mientras uno va caminando, cuando está a punto de tener alguna entrevista o alguna conversación importante, orar en medio de esa conversación. Orar también, obviamente, en la soledad, en el aspecto privado, en la vida privada, mejor dicho. Pero este orar, de nuevo, no solamente es el pedir, es el hablar con Dios para que nos ayude a aceptar su voluntad, sea a favor o en contra nuestra, pero entendiendo que al final siempre va a ser para nuestro bien, porque, de nuevo, a los que aman a Dios, todas cosas ayudan para bien. Y eso es lo que uno tiene que entender. La oración no va a cambiar a Dios. Nos va a cambiar a nosotros cuando lo hacemos con fe, entendiendo que no se va a cumplir nuestra voluntad, sino las de Dios para nuestro bien. Pero continuamos cuando volvamos del corte.
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Muy bien, estamos de regreso. La necesidad de orar siempre y no desmayar. En Tesalonicenses 4, cuando el apóstol Pablo dice, estad siempre gozosos, orad sin cesar, dad gracias en todo, porque esa es la voluntad de Dios para con vosotros en Cristo Jesús. Era un pasaje que no podía entender cuando era adolescente, y decía yo, ¿cómo se puede vivir orar sin cesar? Y la frase del Señor Jesús, orar siempre y no desmayen, y era un poco con lo que decía Jared, ¿no? En el sentido de estar siempre en comunicación, en comunión con Dios. No necesariamente tienes que dejar de hacer lo que estás haciendo para poder orar. Por ejemplo, Nehemías estaba sirviendo la copa del rey y lo vio triste, y él estaba haciendo su oficio, y cuando el rey le pregunta por su preocupación, y es que la ley decía que no podías estar triste delante del rey porque podías influenciar en su estado de ánimo, y era casi pena de muerte. Entonces temió, pero lo que hizo en ese momento fue orar. Y yo creo que una de las cosas de las cuales nos tenemos que ir acostumbrando en la vida es orar constantemente, tener presente a Dios en nuestra vida, porque muchas veces lo ausentamos de tal forma que Dios está en el cielo y yo estoy en la tierra, cuando Él habita en el corazón de aquellos que han recibido el regalo de la vida eterna en el Espíritu Santo, porque la Escritura también nos enseña que el cuerpo es morada del Espíritu Santo. Fue la promesa del Señor Jesucristo de que haría morada el Espíritu Santo, que sería nuestro consolador, nuestro paracleto, y Él estaría con nosotros todo el tiempo. Entonces es importante que no lo ignoremos, sino que estemos conscientes de que Él está presente en nuestra vida, aunque no lo veamos, aunque no lo sintamos, aunque las cosas no marchen como nosotros quisiéramos, Él está allí y Él tiene control de todo y tiene un propósito por lo cual suceden las cosas. Así que es importante que nosotros podamos comprender esto, porque al final se trata precisamente de ser probado, pero también

tenga ganas, uno tiene que hacerlo porque es parte de alguna, de alguna manera de nuestra vida cristiana, porque si somos cristianos tenemos que vivir en Cristo y también la palabra nos enseña que todo lo que hagáis de hecho o de palabra sea para la gloria de Dios. Así que, por lo tanto, de alguna forma queremos agradar a Dios en lo que hacemos. Esto es algo como expresa también en Santiago 3, cuando dice que la sabiduría que desciende de lo alto es la que nos lleva a tener un carácter apacible. Mientras que la sabiduría terrenal, diabólica, la sabiduría del mundo, nos lleva al conocimiento, pero no cambia nuestro ser. Porque en realidad lo que cambia el ser es la palabra de Dios, a través también del Espíritu Santo, que ejerce el poder de la palabra en nuestra vida. Ahora, orar mucho no significa que estoy en comunión con Dios. Yo puedo estar hablando con Dios, hablando con Dios, y hablando con Dios, y hablando con Dios, y ni siquiera estar orando. O ni siquiera mi oración llega a la presencia de Dios. ¿Por qué? Porque hace un momento comentaba Jared, y creo eso profundamente, de que la oración no es para cambiar la voluntad de Dios, sino para cambiar mi vida. Y al final, Dios quiere que nosotros crezcamos. Y Él quiere renovarnos, y quiere transformarnos, y quiere hacer una obra completa y perfecta en nosotros. Y eso se logra también a través de la oración. Y no solamente es decir, sino hacer. Por ejemplo, pasa mucho con los cantos, ¿no? Los cantos, a veces me viene muchos cantos, pero algunos dicen purifícame, otros dicen renuévame, otros dicen hazme limpio, otros dicen mire, una cosa es que Él haga en nuestra vida. Pero lo cantamos y no sucede nada. Le digo que me renueva y no me renueva, que me purifique y no soy puro, que me santifique y no soy santo, y que haga un montón de cosas y no pasa nada en mi vida. Y porque el deseo de la renovación no solamente es eso, deseo, sino es cómo voy a hacerlo. ¿Cómo voy a ser santo? ¿Cómo voy a ser puro? ¿Cómo voy a ser renovado? Y entonces viene el ejercicio de la piedad, que es precisamente vivir la vida cristiana. El que hurtaba no hurte más. Si te enojas, no peques. Si controla tu lengua, piensa correcto, lo justo, lo amable, lo puro. De alguna manera la vida va cambiando y tú en tu mente lo que quieres es precisamente tener actividad que te lleve a no pecar. Y por eso de alguna manera vas a empezar a implementar en tu vida, abstenerte de muchas cosas que podrían ensuciar tu mente, tus pensamientos y por lo tanto tus acciones. Entonces es importante precisamente en ese momento, porque también la oración sirve como auxilio, como ayúdame en el momento, ¿verdad?, que me estoy desviando, en el momento que me estoy desanimando, en el momento que estoy siendo tentado, en el momento que estoy teniendo una circunstancia. Allí me apoyo de Dios y busco, de alguna forma, agradarlo, no solamente en la teoría, sino en la práctica. El poder, de alguna forma, poder tener esa comunión. No solamente es hablar, sino es volcar el alma a Dios para comprender su voluntad, la cual dice la palabra, que es agradable y perfecta, y su voluntad en mi vida es, de alguna forma, que yo sea santo.
Y la pregunta es si estamos trabajando en la santidad, si estamos queriendo ser santos, si estamos pidiéndole a Dios la santidad y si estamos tratando

0: tratando de serlo? ¿Y cómo voy a lograr ser santo? ¿Sabe? No es una cuestión de que el Señor, nuestro Dios, saque una varita mágica y toque nuestra cabeza y seamos transformados y ya somos santos, o que nos muramos y ya somos santos. No. Sino el ejercicio, dice el apóstol Pablo, ¿no? El ejercicio corporal para poco provecho. Ejercítate en la piedad. Y ahí es donde, de alguna manera, tenemos que ejercitarnos en las cosas que son de Dios. Vivir la vida cristiana sin Dios. Abstenernos de Dios en nuestras actividades. El alejar de Dios de lo que decimos y de lo que hacemos. ¿Se da cuenta? No podemos. De hecho, Jesús dice en Juan 15... Yo soy la vid, vosotros los pámpanos, el que permanece en mí, yo en él, este llevará mucho fruto, porque separados de mí, nada podéis hacer. Así que es importante, de alguna manera, que vivamos la vida cristiana con Cristo. Bueno, tenemos un par de mensajes de texto. Mi esposa dice, felicitamos al programa Razón para Vivir y a sus conductores. Bendiciones. También José López envía saludos a su servidor y a su hijo Jared. Envía saludos a la distancia a la señora Irma y pide a Dios bendiciones para todos. Gracias, José. Que Dios te bendiga. Vamos a un corte. Volvemos.
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5: Hay una paradoja muy interesante. Lo puede encontrar las obras del amor, otro título de Kierkegaard, que menciona una paradoja muy interesante, que es, si Dios ya lo sabe todo, la oración entonces no sirve para informarle algo nuevo, o para informarle siquiera algo. Y entonces, exactamente, ¿qué es lo que está mostrando? ¿O qué información está generando la oración? Y lo interesante es cuando una oración de verdad es sincera y genuina, no es solamente un pedido superficial, superfluo o banal, trae una fuerte carga de honestidad. Entonces la oración, al Dios saberlo todo y no revelarle absolutamente nada, lo que revela es a uno. Revela verdaderamente su corazón y sus deseos, la idea de estar desnudo delante de Dios. Revela la condición del corazón e incluso revela los deseos en la situación o en el momento. Así que la oración como un proceso también de conocernos a nosotros mismos y saber qué es lo que está pasando verdaderamente en nuestro corazón. y es un proceso también para sanar, para aprender y para cambiar. Entonces creo que es también importante entender eso. A Dios no se le está informando algo nuevo, ni siquiera se le está diciendo algo nuevo, que Él no sepa. Dios lo sabe todo. La oración es para poder incluso nosotros ver si verdaderamente estamos creyendo que Dios puede hacer algo, ver dónde está nuestro corazón en los deseos, en los anhelos. Sin máscaras, de lo que queremos aparentar, de lo que queremos tal vez mostrar a los demás, es estar verdaderamente delante de Dios. Entonces la oración como ese proceso de ser quien verdaderamente soy delante de Dios, como dije, estar desnudo delante de Dios, eso sería también uno de los beneficios, por decirlo así, puede ser beneficios, una de las realidades de la oración y de lo importante que es. Porque al conocer más a Dios, uno se conoce más a sí mismo. Al uno poder hablar con Dios, pues uno revela más de sí mismo. Y entonces resulta importante el orar en este sentido, el sentido de poder estar en el espejo y verse con claridad verdaderamente quién es uno. Y también pues ver si lo que estamos orando es algo que verdaderamente está alineado con lo que Dios quiere de forma general para sus hijos, y si no es algo meramente egoísta o caprichoso. Ahora, la oración como también ese momento de charla y de compañía, o sea, muchas veces uno termina haciendo cierta énfasis en la espontaneidad. Que no está mal, no está mal el tener este tipo de conversaciones con Dios. Incluso hay libros que quieren como hablar de esos temas, de charlar con Dios y demás. Pero termina siendo a veces carente de sentido. Cuando uno está hablando, muchas veces uno está hablando justamente por hablar, no está siendo consciente de lo que está diciendo. Pasa muchas veces con Dios lo mismo. En el anhelo de no querer rezar o repetir una oración, uno a veces llega a decir cosas que no debería estar diciendo, que lo está diciendo sin conciencia y sin sentido. Es por eso que, de nuevo, la oración es un momento de conciencia, un momento en el cual una persona tiene que estar entendiendo lo que está diciendo, porque se está viendo a sí misma, porque en teoría está desnudo delante de Dios y tiene que ser honesto. Y bueno, y hay que también entender que a lo largo de los primeros inicios en el cristianismo, al no tener muchas veces idea de cómo era el orar, y al venir de culturas diversas y vastas y varias, cómo podría ser los cambios en el judaísmo y sus diferentes sectas, entendidas como lo hace Filón, no como grupos contra alguna especie de tradición, no, sino como simplemente corrientes, incluso de pensamiento. Hay que entender que el judaísmo no era hegemónico en el primer siglo, en la época de Jesús. Había tres principales, como dije, sectas que rescata Filón en su libro de historia, que eran los fariseos, los saduceos y los esenios. A eso, fuera de allá, pues también el evangelio llegó a las ciudades griegas, que estaban en un proceso, obviamente, de romanización, de latinización aún. Era la época, en ese tiempo, también del primer siglo, de grandes exponentes en la oratoria y de diferentes escuelas filosóficas, dígase los estoicos y los, por ejemplo, los escépticos y algunos otros. Y los cristianos venían de muchos contextos, venían de contextos también de idolatría a la religio romana, a la religión oficial del Imperio Romano. Venían de contextos tal vez del África conquistada por Roma, que de ahí, por ejemplo, surge Agustín de Hipona, y surgen también del Oriente, Entonces, en frente a toda esta diversidad, ¿cómo se le enseña a orar a alguien? ¿O cómo se expresa la importancia de la oración? Ya que sí había rezos y había ciertas frases que eran repetidas en los momentos de los sacrificios o en los momentos de iniciación en ciertos secretos o misterios de religiones o de sectas o como se quiera llamar, ¿cómo se le enseña a esta persona que salen de eso? Y es recordando justamente la oración modelo. La iglesia primitiva justamente empezó a hacer de una forma sus propios rezos pedagógicos, como le llaman algunos académicos, al enseñar a orar y cómo tenía que tener en sí una consistencia la oración, a quién iba dirigida y por medio de quién era posible tener esta comunicación, haciendo énfasis en lo primero que dije, entendiendo que Dios sabe todo y está en otra, por decir, otra esfera que el hombre, cómo se llega a él, porque mis palabras van a ser escuchadas. Entonces, recordar que Jesús, aquel camino, aquel puente, aquella puerta que abre acceso a Dios, tiene que estar presente en la oración y que solamente es llevada por Dios por medio del Espíritu Santo, que esa es parte de la fórmula trinitaria. Entonces, muchas oraciones terminaban, tenían que tener estas referencias justamente a Dios Padre, a Cristo y al Espíritu Santo, y que tenían que tener siempre el énfasis en el cumplimiento de la voluntad de Dios. Cuando uno ve la persecución más fuerte que hubo en la historia de la Iglesia, fue la persecución de Diocleciano a finales del siglo tercero, siglo cuarto, en los años finales de los 200, inicio de los 300, y uno ve la oración, por ejemplo, de los mártires y las oraciones que aún tenemos rescatadas en medio de estas persecuciones imperiales y sangrientas. Hay una remarcación en el cumplimiento de la voluntad de Dios en los momentos difíciles, en los momentos de incertidumbre, en los momentos en que no hay absolutamente nadie a quien acudir en el sentido humano y en el cual uno tiene en contra suya partes de la sociedad, la misma autoridad política, social, está en contra de uno, donde la traición y donde sale a la luz quién es un verdadero creyente y quién no, donde la tortura y la muerte están justamente a la vuelta de la esquina. Estas frases de que se haga la voluntad de Dios, que se cumpla la voluntad de Dios, que si Él quiere nos librará y si no, aún así no negaban su fe y se entregaban a Dios. Resulta trascendente a través del tiempo, desde los primeros siglos hasta ahora. El creyente, aquel, de nuevo, esto solo aplica para los creyentes, para los cristianos, no me gusta decir que sea verdadero, porque terminaría siendo raro decir un cristiano falso, es como decir a un amigo falso, no tendría mucho sentido, pero aquellos cristianos que eran fieles, verdaderos, haciendo un énfasis nada más, eran aquellos que aceptaban la voluntad de Dios. Y esto tiene que quedar como una marca en el cristiano a través del tiempo, a través de los primeros siglos, a través de la época del medievo, en los procesos de evangelización hacia los países nórdicos, Gran Bretaña, hacia el Oriente, hacia China y demás. Cuando uno lee la historia de la Iglesia, ve esta oración siempre repitiéndose del cumplimiento de la voluntad de Dios. Después justamente con las diferentes protestas hasta llegar a la reforma, al cumplimiento de la voluntad de Dios, buscando solo la gloria de Dios en medio de los desastres y en los procesos también aún misioneros en el Nuevo Mundo, así también conocido, buscando la voluntad de Dios. Hoy en día no debería ser diferente buscar la voluntad de Dios, el que es la oración no sea solamente el quiero esto, sino revélame quién verdaderamente soy delante de ti, para después solamente aceptar la voluntad de Dios. Como dije al inicio, la oración no cambia la voluntad de Dios, cambia la naturaleza del que ora. Y creo que esta frase en ese libro tan fascinante de la pureza de corazón es desear una sola cosa, es justamente eso. El cristiano que verdaderamente busca la pureza solo desea una sola cosa, y esa sola cosa es Dios, es la eternidad, es el bien que se encuentra en Él. Y eso solamente es posible cuando Dios, por medio de la oración, sigue cambiando la naturaleza del que ora.
0: Muy bien, pues ya concluyendo, ¿verdad?, el sentir de orar siempre y no desmayar, con el sentido de que estamos en comunión con el Padre. Y queremos invitarles mañana a Avenida San Manuel, 1828, Colonia Jardín San Manuel. Allí estaremos a las 11 de la mañana, de 11 a 1. Y pues para que usted pueda escuchar también la palabra de nuestro Dios. Avenida San Manuel, 1828, Colonia Jardín San Manuel. Estamos entre el Río Salado y Río Verde, entre la 18 y la 22 Sur, para mejor ubicación. Estamos a un lado del Fobiste San Manuel. Y estamos ahí a las 11. Agradecemos mucho al ingeniero José Alfredo Pacheco por su excelente trabajo. Deseamos que Dios le bendiga grandemente, y también a usted, ¿verdad?, que nos escucha, pueda usted crecer en la gracia, en el conocimiento de nuestro Señor, en esa espiritualidad que todos necesitamos y que de alguna forma es también parte de lo que Dios quiere. Muy bien, nos despedimos.
5: Hasta la próxima, querido Radio Escuchas. Buenas noches.
0: Pues muchas gracias por su atención. Si Dios lo permite, la próxima semana nos escuchamos la misma hora. Que Dios los bendiga. Gracias.

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2: La Profepa clausuró de manera parcial y temporal la descarga de aguas residuales de una empresa. Muy buenas noches, soy Mariana Meneses y esta es la información más importante generada hasta este momento. La Profepa clausuró de manera parcial y temporal la descarga de aguas residuales de una empresa automotriz en Lerma, Estado de México, tras detectar un permiso vencido y descargas que excedían los parámetros permitidos de contaminantes. Más de 700 simpatizantes participaron en una asamblea informativa de Morena en Atzingo, Zacatlán, donde la presidenta municipal de Zacatlán, Beatriz Sánchez Galindo, llamó a respaldar a la presidenta Claudia Sheinbaum y defender la soberanía nacional. Con el objetivo de continuar impulsando programas sociales que contribuyan al desarrollo y bienestar de las familias cholultecas, el DIF municipal encabezado por la maestra Lupita Fernández y el gobierno municipal de San Pedro Cholula, presidido por Tonantzin Fernández, llevaron a cabo la entrega de mochilas y kits escolares a niñas y niños de nivel preescolar, como parte del programa Moxley. Cuautlancingo es sede del torneo regional de Cachibol 2026, que reúne a 40 equipos y alrededor de 600 jugadores de Puebla y estados aledaños. El encuentro se realiza en el Deportivo El Centenario este 29 y 30 de agosto. El presidente municipal de Cuautlancingo, Omar Muñoz, destacó que el deporte fortalece la convivencia familiar y dio la bienvenida a las y los participantes del torneo regional de Cachibol 2026, al señalar que Cuautlancingo es su casa.
0: Internacionales.
2: Autoridades de Estados Unidos detectaron e inhabilitaron 3 drones comerciales utilizados por traficantes de personas para vigilar movimientos de seguridad en la frontera con Tamaulipas. Así lo informó la Secretaría de la Defensa Nacional. 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
0: Clima.
2: El clima en estos momentos es de 18 grados. Hasta aquí la información. Le invito a que no se despegue de Cinco Radio, comunicación efectiva. Soy Mariana Meneses y le deseo una excelente noche.
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0: Hola amigos, ¿cómo están? Bienvenidos a El Hábito No Se Al Monje. Somos Janine y Juan Carlos Jiménez.
1: Hola amigos, un gusto saludarlos. Hoy tenemos un programa muy bonito porque vamos a hablar de la película del Sagrado Corazón. Todos tienen que ir a verla, de verdad, vale muchísimo la pena, y vamos a pues hablar un poco de qué se trata sin decirles el final.
0: Es una película que realmente a mí me metió muchísimo desde el arranque, muy importante incluso para nuestra fe, y es una película que es lo que busca, ayudarnos para adentrarnos en el corazón de Jesús, así como fue revelado a Santa Margarita María de Alacoque. Estamos hablando que esto pasó hace 350 años, y en el siglo XVII, y se ha convertido pues en una, es una devoción que ha traído hombres y mujeres de todo el mundo, y que nos va describiendo la película de una manera entre vivencias o testimonios de nuestros tiempos, con la historia que vivió Santa Margarita María de Alacoque. Digamos que se va alternando. Y ella, bueno, es una monja francesa que fue discípula del Sagrado Corazón, pues la escogió Cristo para ser esa discípula y que llevara el anuncio y lo difundiera a todo el mundo.
1: Sí, y además es muy interesante porque imagínense un país como Francia, en donde la fe se ha ido pues mermando a lo largo de los siglos. Cerca de 1 millón de espectadores lo han visto en Europa. En Francia, 500,000 espectadores. Entonces, no nos pueden ganar, amigos. México tiene que quedar en primer lugar y tenemos que ser mínimo 600,000 espectadores en las salas. En Polonia fueron 300,000. Entonces, como los mexicanos somos muy competitivos, pues hay que ganarles y de verdad vale mucho la pena. Es como darnos cuenta de en qué lugar está el Sagrado Corazón en nuestras vidas. Y además de contarnos una historia, pues nos hace una pregunta la película, una pregunta que quizá toca las heridas más profundas del corazón humano, y es: ¿te sabes amado? ¿Te sabes amado? Yo creo que cada uno de nosotros tenemos un anhelo inmenso en nuestro corazón de ser amados, y cuando ves la película descubres que no es un amor chiquito, que es el amor de Dios que ama hasta dar la vida. Y eso pues te da un consuelo y te da una alegría y te da sentido de vida, y descubres cuál es tu vocación verdadera, ¿no? De ser hijo o hija amadísima.
0: Incluso, bueno, lo interesante de la película, que como había comentado, que va entrelazando pues lo que es la vida o esta revelación que recibe Santa Margarita María de Alacoque, pues da muchos testimonios, como decías, de sanación, del amor de Dios. Entrevistan a sacerdotes, monjas, historiadores, teólogos y gente común que de alguna manera se dejó llevar y fue transformada por este amor que se ha venido dando ya a través de los siglos, generacionalmente, y ha sido sumamente importante. Por ejemplo, en México, para mí, una de mis recuerdos de la infancia es en mi casa, en casa de los abuelos, en ambas casas. Al abrir la puerta, lo que te recibía era una imagen del Sagrado Corazón. Entonces, somos un país con una tradición del Sagrado Corazón sumamente tan importante, que siendo cursis lo coronamos y lo llamamos Cristo Rey. Exacto. De México para el mundo. De ese nivel es el amor de México al Sagrado Corazón.
1: Y lo tenemos que retomar, ¿no? Porque no es una devoción antigua de hace 350 años y que se queda a lo largo de la historia como pues una devoción, ¿no? Sino que llega hasta nosotros. Y hoy nos pregunta ese Sagrado Corazón, ¿quieres que entre a tu vida? ¿Quieres que entre a tu familia? ¿Quieres ponerme en el centro? ¿Quieres volver a poner ese cuadro del Sagrado Corazón en la entrada de tu casa para que te des cuenta del amor que te tengo? Y yo creo que vale la pena, ¿no? Descubrir quién es el Sagrado Corazón de Jesús para nosotros. Un corazón sufriente, un corazón que le dice a Santa Margarita, al menos tú ámame. Y hoy te lo dice a ti, ¿no? Al menos tú ámame. Entonces es una invitación preciosa a responder al amor de Dios.
0: Aparte, la película también muestra pues un camino muy interesante, lo que es el papel de la Santísima Virgen María, y que vale la pena subrayarlo porque nosotros somos un pueblo sumamente mariano, guadalupano, y te define a María como el receptáculo del corazón de Jesús. Es decir, cuando vas de la mano de María, llegas al corazón de Jesús, porque te quiere mostrar a su hijo.
1: Ella fue la primera, ¿no?
0: Fue el primer sagrario.
1: Exactamente. Y la primera que encontró el corazón de Jesús. Imaginen el corazón de Jesús formándose en el vientre de María, uh-huh, y latiendo. Las primeras veces que latió el corazón de Jesús, se dice que el corazón se va formando y a las 12 semanitas ya late. Uh-huh. Y late como un caballito, ¿no? Toc, toc, toc, toc, uh-huh, toc, toc, toc. Imagínense ese corazón de Jesús latiendo dentro del vientre de María.
0: No, y después, cuando nace, pues ese corazón sigue haciéndose amoldado por María, pero también por San José. Entonces es un corazón muy especial y por supuesto pues para que Dios los haya elegido como padres de, ¿no?
1: Sí.
0: A Jesús como, a José, perdón, su padre adoptivo, y a María como su madre, pues bueno, pues unos corazones impresionantes, y eso es lo que es el Sagrado Corazón de Jesús.
1: Qué lindo. Y además están esos dos corazones unidos a Jesús, pero quiere que seamos uno. Entonces quiere que todos los corazones del mundo estén junto a esos tres corazones. Y hay una frase de la película que me encanta, que es impresionante, ¿no? Es como un resumen del mensaje, y es: el mundo muere por no saberse amado. Esta frase la dice en testimonio uno de los sacerdotes que intervienen en la película, y es fuerte, ¿no?, pensarlo, porque vivimos rodeados pues de nuestra familia, de nuestros seres queridos, también es un mundo hipercomunicado, cada vez hay más redes sociales, mensajes, personas que interactúan, y sin embargo, ¿cuántas personas se sienten profundamente solas? ¿Cuántas necesitan ser escuchadas? Y realmente preguntarnos, ¿no? ¿Eres amado? Porque el corazón de Jesús nos está diciendo: eres amado no porque seas perfecto, no porque estés haciendo las cosas bien, no porque nunca hayas caído, sino porque eres mi hijo. Porque Dios te conoce personalmente, conoce tu historia, porque no se ha olvidado de ti y quiere que vivas esa relación profunda con Él, y quiere no que te quedes donde estás, sino elevarte, decirte quién eres realmente. Entonces, pues ese Sagrado Corazón nos interpela en esta película.
0: Incluso me acordé de la frase que le decía San Jerónimo, ¿no? San Jerónimo le decía que el que recopiló la Biblia, y le decía: ¿qué quieres que te dé, Señor? ¿Qué más te doy? Porque le estoy dando todo por tu iglesia. Y Jesús le dijo: dame tus pecados. Y eso es...
1: Para que los pueda perdonar.
0: Para que los pueda perdonar. Es que para eso está... Digo, más bien para eso dio su vida por nosotros. Y entonces, ¿qué busca el Sagrado Corazón? Uno, que lo ames verdaderamente, lo busques. Y también el que le pongas las cosas a sus pies, que realmente le entregues tus necesidades, tus angustias, tus miedos. Y para eso, y Él nos quiere amar de esa manera, ¿no?
1: Así es. Bueno, pues está lindísimo. Se nos acabó el tiempo de este primer bloque. Regresamos después del corte.
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0: Amigos, pues ya estamos de regreso hablando de la película del Sagrado Corazón. Y pues en el corte pasado les hablábamos de la importancia de poner una imagen otra vez en las entradas de las casas del Sagrado Corazón de Jesús, que no es simplemente una imagen bonita, sino que realmente es el corazón ardiente, el corazón que ama, que se entrega, un corazón herido que permanece abierto, ¿de quién? Ni más ni menos que de nuestro Dios.
1: Incluso esa fue el que estuvieran pues, prácticamente en el mundo, en los hogares católicos, la imagen del Sagrado Corazón. La promovió el Papa Benedicto XV. Estamos hablando de estos tiempos, él sube como Papa después de San Pío X en 1914. El mundo en un conflicto, Primera Guerra Mundial, México en guerra definitivamente con el ejército constitucionalista. Vamos, en muchas situaciones, en muchos lados muy, muy difíciles. Y entonces él pedía, su petición es, a ver, cada hogar que se consagre y tengan una imagen. ¿Y qué significa esto? No se trata de, como decías tú, es tener un amuleto, no. Se trata de verdaderamente vivir esta devoción y que nos recuerde la presencia de Cristo, de su Sagrado Corazón, y que ese recuerdo nos empiece a cuestionarnos a cada uno y nos vaya transformando. Ese es el sentido profundo de las cosas. Si queremos que por tenerla ahí las cosas van a cambiar, no. Es que tenemos que entrar nosotros en ese proceso de cambio junto con Cristo.
0: Así es toda un encuentro con el Señor, ¿no? Un encuentro personal. Y ese cuadro, esa imagen que pongas en tu casa, te lleva a ese encuentro personal, a decir, Jesús quiere la relación contigo. Y me encanta algo, que el corazón de Jesús, bueno, uno de los aspectos más fuertes de la espiritualidad del Sagrado Corazón, es que el amor de Jesús aparece unido a la herida. O sea, el corazón de Jesús tiene la llaga, está coronado por espinas, y esto nos recuerda que algo doloroso, ¿no? Que el amor de Dios, la entrega total hasta la última gota de sangre, puede ser rechazado. O sea, un mundo que rechaza el amor de Dios. Por eso a Santa Margarita le dice, he aquí un corazón que ama y recibe tanta frialdad, tanta ingratitud, al menos tú ámame, ¿no? Entonces el amor puede ser rechazado. Jesús, de todas maneras, nos ama aunque no sea correspondido. Se entrega incluso aunque haya indiferencia. Entonces aquí también hay una devoción al Sagrado Corazón de reparación. O sea, decir, yo quiero responder al amor. Yo veo ese corazón anhelante de esa respuesta. Veo ese corazón traspasado que se ha entregado por mí, por mi familia, y quiero reparar.
1: Incluso se hablan de que hay siete pilares en lo que es tu relación con el Sagrado Corazón, que ya mencionaste varios. Uno es el amor, ¿no? Pero es mutuo.
0: Sí, ¿no? El amor siempre es recíproco.
1: Es recíproco. El otro es la Eucaristía, que es Jesús Eucaristía. Entonces, realmente hay que buscarlo. Hay que buscarlo en el sagrario, confesarse y comulgar para tenerlo.
0: Hemos hablado en los programas de milagros eucarísticos, ¿no? Uh-huh. Y hemos dicho que en los milagros eucarísticos, en las biopsias que sacan de los milagros, aparece el corazón de Jesús, músculo del miocardio, del ventrículo izquierdo, y los laboratorios han visto en las muestras un corazón vivo y un corazón agonizante. Entonces, en la Eucaristía se nos está entregando el corazón de Jesús.
1: Sí, que es el amor total. Entonces, a través de la Eucaristía es el camino. Después ya mencionaste la reparación, es otro pilar, es decir, pedirle perdón por lo que hacemos y también por las ofensas de otros.
0: Exactamente.
1: Eso es reparar.
0: Y también reparar con nuestra propia vida, con una transformación de nuestro corazón, con oración, con el ayudar a la conversión de nuestros hijos primero, ¿no? Uh-huh. Y no tener esa indiferencia de, bueno, yo creo, pero los demás no. Reparar.
1: No, por el bautismo somos pastores, nos convertimos en profetas, tenemos que evangelizar. Otro pilar es entregarse enteramente a vivir en su reino. ¿Y eso qué es? Ser en todo lo que hacemos luz de Cristo. Por supuesto que no es fácil, pero en todo lo que hacemos tenemos que... porque es la manera de que exista un reinado de Cristo, haciendo que todos fuéramos reflejo de eso. La otra es acompañarlo en el sagrario. Como decía Carlo Acutis, que Jerusalén está en cada parroquia, en cada iglesia, porque ahí está Jesús en el sagrario. Entonces hay que irlo acompañando, acompañarlo que no esté solo, rezar, darle gracias, reparación que ya mencionamos. Otro pilar es entender que María, la Santísima Virgen, nos lleva amarlo, pero también nos pide que obedezcamos a Cristo. ¿Cómo es obedecerlo? Pues es a través de todo lo que comentó en el, pues está puesto en los evangelios, ¿no? No hay nada nuevo bajo el sol, ¿no? Él ya lo dijo. Trabajar para que Cristo reine, que es ayudar a evangelizar, participar en momentos o actividades, de acuerdo al carisma de cada quien, en algo donde seas luz de Cristo y lo puedas ayudar. Entonces, como dirían los franciscanos, San Francisco, perdón, que lo hemos mencionado en otros programas, San Francisco decía, hay que evangelizar y si es necesario hablar, es decir, con el testimonio personal, uno ya está evangelizando.
0: Así es.
1: Y el otro es el reino eucarístico de Jesús en las naciones. ¿Y eso qué es? Pues que existan más vocaciones, sacerdotes para que puedan consagrar, que haya casas de adoración eucarística para acompañarlo, para acompañar ese corazón doliente. Y en la medida que se trabaja esto, empieza a existir una gran transformación. Recuerdo que se puso en algún tiempo una casa de adoración eucarística en la cárcel aquí en Puebla, donde estaban los reos más peligrosos, y empezó a haber transformaciones, conversiones. O sea, hay que entender que donde Cristo habita se transforman las cosas.
0: Sí, y tenemos que abrir el corazón, ¿no? Porque ante el amor de Dios, ese corazón ardiente, ese corazón agonizando de amor por cada uno de nosotros, podemos tener como distintas actitudes, ¿no? Podemos pasar de largo y pasar delante del amor y decir, yo no te necesito. También podemos saber que existe Dios y nunca realmente abrirle el corazón. Uh-huh. O sea, decir, pues sé que existes, sé que diste la vida por mí, pero aquí en mi vida solo yo soy el que dirijo y solo yo soy el que reino, ¿no? También podemos conocer las oraciones, ir a misa, y sin embargo tener ese corazón cerrado porque trae muchas heridas, porque trae muchos vacíos. Entonces vivir una vida pues más o menos piadosa, pero no reina, todavía no entra profundo en esa historia. Y podemos hablar también del Sagrado Corazón y no dejar que transforme el nuestro. Entonces, realmente ponernos de cara al amor y decirle, aquí estoy. O sea, rendirnos a sus pies, como la Virgen, ¿no? Hágase en mí, que tú puedas realmente ir transformando nuestra vida, nuestro corazón.
1: Pues bueno, ese es el objetivo de la película, porque yo creo que de lo que hemos estado ahorita platicando, pues vienen las preguntas, decir, bueno, ¿y cómo le hago, no? O como dirán los chavos, ¿y qué onda con esto? O sea, ¿realmente cómo? Yo creo que la película, al escuchar testimonios, vivencias de gente, de cómo se dejó llevar, te vas a identificar y vas a entender que no somos seres extraños, o que hay gracias que bajan en el vecino y en mí no. Entonces nos vamos a dar cuenta que realmente es una oportunidad que todos tenemos. Pero bien, amigos, se nos acabó ahorita el tiempo del segundo bloque y ahorita regresamos.
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0: Ya regresamos, estamos hablando de esta nueva película, El Sagrado Corazón, que, bueno, como estábamos comentando antes del corte, que nos podemos hacer la pregunta, híjole, de todo esto que están diciendo, y yo cómo puedo vivir esas experiencias, esas gracias.
1: ¿Cómo respondo al amor, no?
0: ¿Cómo respondo al amor? Sí, y realmente, yo creo que las llamadas, como dice esta canción, que estoy a la puerta y llamo, ahí está siempre Jesús. Y a veces somos nosotros medio hoscos, cerrados, etcétera.
1: Indiferentes.
0: Y es abrir un poquito la oportunidad. Y al ver la película vamos a ver cómo hay gente que justamente hizo eso. Como que se dejó querer. Uh-huh. O como aflojó, como podrán decir. Y se dio cuenta que entraba en su vida en un camino que no se daba cuenta que anhelaba, ¿no? Que, sí, que era lo que quería en su vida. Y entonces empiezas a verte reflejado en los testimonios, en las vivencias reales, no como en una receta de cocina o en algo que puede parecer lejano. Más bien entiendes que las oportunidades son para todos y lo único que tenemos que hacer es, abrir un poquito esa puerta, que pase la luz y ser curiosos, también preguntar, contestarte. Es válido tener preguntas, cuestionamientos, inquietudes. Eso es algo que todos los seres humanos lo tenemos a diario, pero ahí vamos a empezar a encontrar respuestas muy grandes de caminos que de repente decimos, ah, caray, tan simple era dar el primer paso, pero era simplemente quererlo hacer, ¿no? Pero
1: así es.
0: La película os va a ayudar a eso.
1: Sí, a mí me encantaron los testimonios, porque justo cuando los veía, recordaba el Salmo, ¿no? Haz la prueba y verás qué bueno es el Señor. O sea, personas que estaban alejadas de la fe, personas que descubren otra vez a Cristo, porque a veces cuando tenemos heridas, nos duele tanto y estamos tan vulnerables que nos cerramos al amor, nos cerramos a todo. ¿Por qué? Porque tenemos miedo a que nos vuelvan a lastimar, que nos vuelvan a herir. Recuerden cuando se caían de chiquitos, ¿no? En la bicicleta y llegaban con una mega costra y no querías que te lavaran, y ya que se hacía la costra no querías que te tocaran. Pero si no se toca la herida, pues a veces se infectaba y se llenaba de pus, y no queríamos ni que la sanaran, pero tampoco queríamos que la tocaran, ¿no? Entonces, eso pasa con las heridas, se vuelve impenetrable el corazón, tanto para recibir más heridas como para recibir el amor. Entonces, estos testimonios descubren a la persona que se hace vulnerable para recibir el amor de Dios, que es el amor que sana. Entonces, esas personas experimentaron un cambio en su vida, experimentaron que solo Dios podía sanar toda esa historia, y pues nos interpeló a nosotros, ¿no? Realmente, yo estoy entregándole mis heridas al Señor, mi historia. Realmente creo que Él puede, un Dios todopoderoso, porque para lo que para mí es imposible, para Él todo es posible. Entonces se vuelve un camino, ¿no?

0: pues realmente hizo una transformación impresionante, primero en Francia y después hacia el mundo. Pero ¿qué sucede? Después vino una revolución francesa y guerras en otros lados, incluyendo México, donde que se ha conseguido paulatinamente, nos quieren alejar de Cristo, quieren arrancárnoslo de la vida. ¿Por qué? Porque saben que el amor a Cristo te hace libre, es el anhelo de conocerlo, te hace una persona más inteligente, que puede cuestionar, que puede exigir, etcétera, etcétera. Y eso, pues hay gente que no le conviene esto. Entonces, poco a poco han buscado arrancarnos esta fe, descristianizar definitivamente. Y esta película entonces, ¿qué busca? Pues que volteemos a ver este anhelo, que es verdad, y que hay gente que ahorita en sus vivencias ha encontrado el amor de Cristo. Y lo interesante es que hay países donde empieza a despertar nuevamente, como es Francia. Caso Estados Unidos, acaba de consagrar Estados Unidos al Sagrado Corazón. Vamos, existen estos anhelos. Y hablando, que hay gente que va a decir, no es cierto si ha habido persecuciones o no. Bueno, en Ecuador hubo un presidente, García Moreno, que consagró Ecuador al Sagrado Corazón en el siglo XIX y en 1875 fue martirizado, siendo presidente lo matan. O sea, es decir, hay gente que no quiere. O en México, pues se vivió una cristiada y es justamente por eso, para arrancarnos y robárnoslos. Y por eso, después viene en este proceso de México, primero este gran monumento al Sagrado Corazón, en el cubilete, y después viene ya el monumento a Cristo Rey, o sea, reconozcámoslo como Rey del Universo. Pero eso es lo que tenemos que hacer, porque podemos hacer fiestas, podemos echar fuegos artificiales, pero también existe un proceso personal de que realmente en mi vida verdaderamente sea el que reine. Como decía en sus tiempos, hace más de 100 años, San Pío X, Papa, hay que restaurar todas las cosas en Cristo. O sea, todavía no, ya se venían las cosas fuertes, todavía no empezaba la Primera Guerra Mundial y él ya estaba escribiendo eso. Es decir, la sociedad se está alejando, hace sí, más de un siglo. Entonces, pues realmente, ¿qué busca esta película? Que al buscar que volteemos a ver al Sagrado Corazón, es que nuestras vidas volvamos a restaurar. Vidas personal, sociedad, país, las ciudades, restaurar de nuevo todas las cosas en Cristo.
1: Sí, porque lo podemos ver, ¿no? La película llega en un momento muy especial donde el mundo está de cabeza, donde hay amenaza de guerra, donde las sociedades se están rompiendo, tenemos un México muy dividido, y quizá el mayor problema no sea que nosotros hayamos dejado de amar a Dios. Fíjense lo que estoy diciendo. No es el problema que nosotros hayamos dejado de amar a Dios, sino que nos hayamos olvidado de cuánto nos ama Él. Y entonces, si descubrimos cuánto nos ama Dios, inmediatamente se sacia ese vacío de amor. Decimos, Dios me ama, Dios me ama. Y pues en este mundo tan vacío, en búsqueda de amor, generalmente entonces empiezas a buscar llenar el vacío con placer, con drogas, con alcohol, con dinero, y empiezan los problemas, ¿no? Entonces, como les decía, haz la prueba y verás qué bueno es el Señor, porque necesitamos sabernos profundamente amados, necesitamos sanar nuestras familias, nuestras sociedades, y necesitamos recordar que somos amados. Que somos amados y que el corazón de Jesús permanece frente a nosotros con ese corazón abierto y que en cada Eucaristía

0: ahí esperándonos con un corazón abierto, diciendo, aquí estoy, no importa tu miseria, no importa quién eres, Él ve nuestra historia, nuestro cansancio, nuestro pecado, y aún así nos sigue amando y sigue entregando su corazón.
1: Pues bueno, amigos, pues ahorita se nos acabó el tiempo del tercer bloque. Ahorita regresamos y seguiremos hablando de esta película maravillosa del Sagrado Corazón de Jesús.
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0: Hola amigos, pues ya estamos de regreso y estamos platicando de esta película bien importante que la vean, del Sagrado Corazón.
1: Sí, de verdad los invitamos a que vayan. Esta película, los productores son un matrimonio francés, Sabrina y Steven Gunnell, que son los directores y guionistas. Entonces, pues es una película que cuando todavía estaba en preparación, él y los esposos estaban haciendo un trabajo de otro proyecto que no salía y no salía, ¿no? Y fueron a Notre Dame du Lau, o sea, para participar en una sesión de familias, y ahí descubrieron con una mayor profundidad el mensaje del Sagrado Corazón y decidieron consagrarse a él. Entonces, pues esto produjo un cambio en su vida. Ya eran católicos desde hacía 25 años, pero descubrieron un aspecto de la devoción del Sagrado Corazón que desconocían, y hubo una conversión, ¿no? Entonces, pues es muy bonito que la película haya surgido desde su testimonio y desde su encuentro personal, porque eso es lo que quiere el Sagrado Corazón, un encuentro personal con cada uno de nosotros. Entonces, ellos lo vivieron y lo quisieron compartir, ¿no? Y también comenzó porque en el 2023 fue el jubileo de los 350 años de las apariciones del Sagrado Corazón de Jesús a Santa Margarita María de Alacoque. Ese jubileo se prolongó hasta junio del 2025, que coincidió con el aniversario de la última de las apariciones de 1675. Entonces, pues este es el contexto en el que se hace la película, y el matrimonio Gunnell quería investigar varias, hondar, ¿no? Más bien sobre varias preguntas, ¿no? ¿Qué es el Sagrado Corazón de Jesús? ¿Desde cuándo existe esta devoción? ¿Qué puede decir hoy a nuestra sociedad, a nuestras familias y de manera personalísima a cada uno? ¿Por qué consagrarse al Sagrado Corazón de Jesús? Y si esta devoción puede ofrecer un sentido a tu corazón. Entonces, pues fue muy bonito. La película documenta toda la investigación sobre Paray-le-Monial, un lugar central en la historia de la devoción del Sagrado Corazón. Y hay un como viaje así por Francia, ¿no? Para visitar a teólogos, a sacerdotes, a personas que han tenido este encuentro con el Sagrado Corazón y han experimentado su amor. Entonces, además, la película nos lleva por un viaje por Francia, ¿no? Porque se ve París, Aviñón, Paray-le-Monial, Nantes. Entonces, bueno, pues tiene de todo la película.
0: Es una gran oportunidad de verla en sí. Pues es un viaje, pero al mismo tiempo es un viaje, la película.
1: A tu corazón.
0: A tu corazón, y a identificarte con las personas que dan su testimonio.
1: Y a encontrar un amor personal, sí, e incondicional de Cristo, que transforma tu corazón si realmente lo entregas, ¿no?
0: Aparte, en esta entrega hay promesas del Sagrado Corazón. Recuerden que hay cosas importantes que hay que hacer. Uno, consagrarse y consagrar a la familia del Sagrado Corazón. Y también hay una promesa para los que comulgan los 9 primeros meses de mes. El primer viernes de mes,
1: de cada mes,
0: durante 9 meses seguidos, hay 12 promesas muy importantes del Sagrado Corazón. Y que, pues, esta gente que entrevista, pues, también externa esto, ¿no? Aparte de estos cambios, de estas promesas. Y la primera es las gracias que dará lo que hace falta en tu modo de vivir. Todo lo que necesitas te va a dar esas gracias, el Sagrado Corazón. Paz a las familias, que es algo, a los hogares que sean devotos, es algo crucial. y más en estos tiempos, ¿no?, que se viven muchas cosas difíciles, consuelo en las tristezas y dolores. O sea, no promete que no los tengas, porque es parte de nuestra experiencia de vida, pero te va a consolar, va a ser un refugio seguro en tu vida, y también en la hora de la muerte va a ser tu refugio. Bendición en el trabajo, en tus obras, proyectos. Misericordia en los pecados. O sea, es encontrar esa gran misericordia y el perdón de Cristo. Almas que sean tibias, pues les va a ayudar a que tengan un fervor, a transformarlas. A las almas fervorosas, pues les va a dar, pues, un avance el camino de la santidad, que es bien importante. Bendición de las casas, todas esas casas donde se honra y se ponga esta imagen, serán bendecidas por el Sagrado Corazón. Don a sacerdotes. Entonces, a estos padres de la Iglesia, pues les dará este don para ablandar corazones duros. Esta gente, pues bueno, todos en nuestra vida en algún momento somos un poquito reacios, duros, pues el Sagrado Corazón ayudará a ablandar. Y también promete que los nombres serán grabados. Los que den devoción al Sagrado Corazón.
1: Tu nombre estará grabado en su corazón.
0: Siempre en su corazón, exacto.
1: Qué bonito.
0: Y pues bueno, la gran promesa, ¿no? Que ya comenté, los 9 primeros viernes de mes que comulgue, pues decía, no morirán sin recibir perdón y los sacramentos. Es decir, serás confesado, recibirás la penitencia, esa gracia, antes de tu hora de la muerte. Y eso, pues, ¿qué significa? Que pues te estará acompañando con esta misericordia, y obviamente es, pues, llevarte de la mano al cielo.
1: Qué bonito. Podemos preguntarnos, ¿no? ¿Qué sucede cuando el mensaje del Sagrado Corazón, nacido en Paray Lemonial en el siglo XVII, se encuentra con la vida de una persona en este siglo, ¿no? En este momento histórico? ¿Qué sucede cuando el mensaje a una santa hace 350 años llega a tu corazón? Uh-huh. y le abres la puerta? Como les decía en el otro segmento, ¿no? Haz la prueba y verás qué bueno es el Señor. Empieza por, en las mañanas, decirle: Señor, no te conozco, pero quiero conocerte. Señor, aquí estoy, no sé cómo hacer oración, pero hola. O sea, con un sencillo abrir el corazón, Él va entrando y dando luz, y sanando y quitando todo lo que no le pertenece. Y yo creo que es un buen momento, porque vemos, ya vimos, ¿no?, que lo que nos ofrece el mundo no está llenando nuestros vacíos de amor. Que el amor de nuestra familia, pues, no tiene la medida del amor que anhela nuestro corazón, porque es un amor humano, y nuestro corazón está llamado al amor de Dios. Entonces vamos a estar buscando desesperadamente amor, aceptación, ternura, cariño, y lo tenemos todo en Dios. Si tenemos a Dios en el centro, Él lo va a inundar y luego va a sanar todas las relaciones de alrededor. Pero tenemos que soltarlo, ¿no?, y decirle: quiero consagrar mi vida a tu corazón, sé que me amas. Sé que en la Eucaristía está ese corazón anhelante de que yo te reciba, de que me presente ante ti, y de que también con mis propias heridas le diga: aquí estoy, sánala, Señor.
0: Y la idea es que es irlo descubriendo y dejarte llevar. Sí, los invitamos a que pongan en sus casas una imagen del Sagrado Corazón. Yo creo que es el primer paso. Que busquen en internet ahí consagración al Sagrado Corazón, la hagan en familia.
1: Y que la hagan desde el corazón, desde, Desde el saberse profundamente amados.
0: Y probablemente en la familia va a haber a alguien como reacio, áspero, a lo mejor ni va a estar, digo, no quiero estar ahí, o se va a salir, o va a llegar tarde de trabajar, no importa, háganla y déjense llevar poco a poco y van a ver que ahí Jesús va a empezar a trabajar, los va a ir llevando de la mano y al cabo de un tiempo, los tiempos, Dios tiene sus tiempos, van a empezar a ver cómo las cosas se van transformando poco a poco, porque Dios empieza a sanar de fondo. Entonces, pero es un proceso.
1: Así es. Acuérdense de la frase, ¿no? El mundo muere por no saberse amado. Que tu familia, que tu corazón no muera, porque a veces estamos vivos, pero muertos en vida. Entonces, que te sepas profundamente amado por un corazón que está ahí para entregarse todos los días por ti.
0: Pues sí. Pues bueno, amigos, les queríamos dar este mensaje. Vayan a ver la película. Realmente va a ser un encuentro. Vale la pena.
1: Está ahorita en los cines,
0: Está en los cines. Y si después quieren un grupo para una escuela o algo, llamen al HR y ellos nos van a contactar y vemos cómo organizamos para que en la escuela o en algún grupo, alguna asociación,
1: alguna comunidad,
0: y pues tengan esta experiencia, ¿va? Pues bueno, amigos, pues muchas gracias. Vayan, déjense llevar y pues les agradecemos su tiempo. Pórtense bien y no se les olvide que
1: el hábito no hace al monje.
0: Hasta pronto.
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1: Aunque existen indicios de que el cultivo de la vid, al principio salvaje denominada vitis vinifera silvestris, y la elaboración de bebidas a partir de las uvas en forma de zumos con añadido de azúcares ya se realizaban en torno a los años 6000 y 5000 a.C., no es hasta la edad de bronce cuando se estima que se produjo el verdadero nacimiento del vino. Antes, quizás se había logrado de forma accidental. Los arqueólogos han encontrado indicios que fijan el origen de la primera cosecha de vino en Sumer, en las fértiles tierras regadas por el Tigris y el Éufrates en el Próximo Oriente, en la antigua Mesopotamia. Para la HR, Josebeth Castillo.

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0: gusto saludarles en un programa más de Cinco Mujeres, Cinco Radio. Como siempre, ya saben que es un gusto, un placer ser su compañía. Saludo con mucho gusto a Martín Tapia en los controles. Y Silvia de Julián, como todos los días, les da la más cordial bienvenida. Música de Juan Gabriel. Y bueno, pues ¿quién no conoce la música de Juan Gabriel? Uno de nuestros más representativos cantautores. Y bueno, pues que recorrió el mundo muchos años. Y bueno, pues esta semana vamos a escuchar nuestro querido Martín Tapia. Ya saben que siempre en la producción musical nos pondrá toda la semana música de Juan Gabriel. La irá variando porque pues tiene muchos temas, muchas canciones hermosas y también muchos cantantes, mujeres y hombres, que han interpretado pues muchas miles de canciones en el mundo entero. Así que vamos a estar recordando esta semana a Juan Gabriel. Los saludo con mucho gusto a todos mis queridos radioescuchas. Bueno, pues también los saludo. Y recuerden que estamos transmitiendo por el 1090 de amplitud modulada en la HR, estación piloto de 5 Radio, pero que también nos pueden sintonizar vía internet en www.lahr.com.mx. 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Bueno, y ahora sí, saludo con mucho gusto a nuestra querida doctora Nadia Grande. Ya saben que es nuestra dentista, odontóloga, estomatóloga de todos los radioescuchas de Cinco Mujeres y naturalmente de las Cinco Mujeres. Querida Nadia, ¿cómo estás? Bienvenida.
1: Silvia, muchas gracias, como cada mes, por este espacio que me brindas para poder compartir con toda la familia poblana los tips, consejos para una buena salud bucal. Muy buenas tardes a todos los radioescuchas.
0: Pues gracias a ti, mi reina, por estar con nosotros nuevamente. Y bueno, pues siempre decimos como introducción de su participación de la doctora Nadia Grande, de que pues lo más importante que debemos de cuidar, pues obviamente es todo lo que entra por nuestra boca, ¿no?
1: Así es.
0: De eso depende que tengamos una vida pues
1: digna,
0: ¿no? En lo posible sana, y que pues no esté sufriendo de que ya tengo una picadura de muela, ya se me están cayendo los dientes. Fíjate que hace unos días vino un familiar de Chiapas y sí me sorprendió porque es relativamente joven y me dice, fíjate que apenas me pusieron mi placa, y dice, y me estoy acostumbrando apenas, y para comer carne, ¿no?
1: Digo, sufre.
0: Sufres, o sea, quiere algo suavecito. Ahora sí que, como dice la canción, suavecito, suavecito.
1: Así es.
0: Porque para que te acostumbres, pero cuando tú ya tienes una placa, es que ya no tienes tus dientes.
1: Así es. Indistinto de que una placa, o sea, es que normalmente los pacientes le llaman placa, así sea uno, así sean los 28 dientes. Es normal. Pero lo que hemos comentado, ¿no? Una sola pieza que nos falte, qué bueno que se sustituya. O sea, lo mejor es que se sustituya, pero jamás en la vida, aun cuando hoy hay materiales de última generación muy buenos, muy compatibles con nuestro organismo y que se recupere la función, yo te lo he dicho infinidad de veces aquí en el programa, en consulta, que por algo la naturaleza tan sabia y tan magnífica y tan divina nos da cada parte de nuestro cuerpo para cumplir una función. Y jamás va a ser igual, porque al final es literalmente un cuerpo extraño, sí, en nuestro organismo. ¿Y qué pasa cuando tenemos la pelucita de la ropa en la boca y ya estamos necios y necios hasta, por lo menos yo, y yo creo que muchos, hasta que te la quitas?
0: Sí.
1: Entonces, siempre es el saber, para empezar el tema de que sé que tengo algo que no es mío. Uh-huh. Y luego,
0: ¿Qué es postizo?
1: Y queremos hacer nuestra vida normal y es complicado. No digo que no se pueda, porque afortunadamente también la resiliencia humana, biológica, es tan grande que nos podemos adaptar, pero nunca va a ser igual. Y bueno, desconozco la edad de tu familiar, pero precisamente no tiene mucho que tuve la oportunidad de atender a una paciente joven, o sea, tiene 50 años, o sea, es mayor que yo por poquitos años, ¿no? Y yo te lo he comentado, para mí un paciente de 50, de 60 años es un paciente joven, y no solo porque yo estoy a la vuelta de la esquina de esa edad, ¿verdad?
0: Ya no digas, ya no digas. Te estaba presumiendo que hoy fui a apoyar a mi hijo con mis preciosos nietos, y dices, no, pues sí, es que ellos son incansables, y ya uno que sea de la tercera edad, ya como que los años, no creas.
1: Sí, ¿no?
0: Ya te llega. ¿No?
1: Exacto, no, o sea, yo me doy cuenta, yo...
0: Tú eres muy joven, mi reina.
1: Sí, gracias, gracias. Pero indistinto de eso, la realidad es que yo también reconozco que yo ya no soy tan ágil como hace 5 o 10 años. Claro. Esa es una realidad y yo jamás he ocultado mi edad.
0: No, yo
1: no le veo sentido en lo personal.
0: Te engañas tú solita.
1: Y respeto a quienes mantienen eso personal y es muy respetable. Pero la realidad es que indistinto de sentirnos... o ser, en este caso yo, mis pacientes, considerarlos jóvenes, hay algo que apenas, por cierto, compartí en mis redes, fue que no tenemos que creer que la edad o el deterioro natural de un organismo que se va cansando por los años, ¿sí? Y aparte padres, abuelos en mi caso, ¿no? Que desde muy chiquitos fue, desde niños, literalmente trabajo, malas alimentaciones y todo, que el cuerpo se va cansando.
0: Sí.
1: Indistinto de eso, no, por favor, todos los que me estén escuchando, no normalicen que porque yo me hago grande de edad, tengo que perder dientes.
0: Sí.
1: El perder un diente no va implícito en aumentar mi edad de vida en este mundo, porque yo tengo pacientes de 80 años que les falta un diente.
0: Ay, son privilegiados. Porque además también te voy a decir una cosa, Nadia. No sé por qué también nuestros abuelos, nuestros papás, tenían dientes más sanos que nosotros. Yo creo que porque no había tanto dulce o no lo comían, porque luego no los alcanzaba el recurso.
1: Es que es eso.
0: Y comían más sano.
1: Exacto. Uno es la alimentación. La alimentación que era... de mejor calidad, sin tantos químicos, sin tantos conservadores, indistinto de que tal vez sí había el dulce, las golosinas, pero no tenían el recurso. Esa es una realidad. Dos,
0: sí, claro.
1: Yo por experiencia te puedo decir que es cierto, hay muchos pacientes adultos mayores que tienen sus piezas, pero sus problemas bucales son otros. A lo mejor es la periodontitis o a lo mejor son bruxismos. Y también es un tema de que hay que ir valorando, ¿no? O sea, no tienen salud. O sea, el que tú tengas tus 28
0: piezas
1: quiere decir que estés sano. Porque a lo mejor tienes gingivitis, porque a lo mejor tienes bruxismo. O sea, tú sabes que son muchas. O sea, no solo es caries, ¿sí?
0: No.
1: A lo mejor sus dientes son sanos porque no tienen caries, pero tal vez ya no tienen soporte. Y eso iba también en mi comentario. Tuve la oportunidad apenas de conocer a una paciente, con todo respeto, que está muy joven y tiene un problema periodontal bastante avanzado. ¿Qué quiere decir? Y pacientes de ese grado de enfermedad ya los he tenido y literalmente les decimos, si tú no te atiendes hoy, en este año puedes perder 3 piezas.
0: Ay.
1: En 5 años vas a venir con 8 en la mano. Porque la enfermedad periodontal es tan grande que los dientes se les caen solos. Entonces volvemos. Y si tú ves, si tú conoces su boca, sus dientes tienen unas caries que yo les toco 2 segundos y ya les quité la caries.
0: Sí.
1: Pero
0: sí,
1: volvemos a lo mismo. Son otras circunstancias las que han hecho que estas personas lleguen a esos puntos. Una de ellas, sí es lo que quería mencionar en este espacio el día de hoy, es la importancia de las visitas médicas generales.
0: Eso es muy importante. Bueno, mi querida Nadia, vamos a seguir platicando del tema y de lo que ustedes quieran, queridos radioescuchas. Ya saben que siempre nuestros especialistas traen un tema. para abordarlo. Regresamos con más en 5 Mujeres 5 Radio.
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0: Muy bien, Martín, por la música de Juan Gabriel. Toda la semana vamos a escuchar música de Juan Gabriel con motivo de su 10º aniversario de fallecimiento, que será el próximo viernes 28 de agosto. Bueno, queridos radioescuchas, estamos con nuestra queridísima doctora Nadia Grande. Y bueno, pues estamos platicando sobre la importancia del cuidado de nuestra boca, de nuestros dientes, de nuestra alimentación, de nuestro aseo, por favor, es muy fundamental. Y bueno, pues platicamos esto de las placas, de que se están cayendo las piezas con más frecuencia ahora en las nuevas generaciones, mi querida Nadia. Y siempre creo que para nuestros radioescuchas, que yo sé que están pendientes, que sí se cuidan, el aseo es fundamental. Nos enseñaste cómo cepillarnos nuestros dientes, que pasamos incluso por Face. Trajiste esa boca y nos estuviste mostrando. Pero yo me quedé todavía con algo que nos faltó decirles a nuestros radioescuchas. ¿Cómo escoger nuestro cepillo dental?
1: Muy importante esa información, porque yo he llegado a la conclusión, y estoy segura que muchos de mis colegas, que entendemos la importancia de que ustedes, nosotros, porque me incluyo, utilicemos la herramienta correcta.
0: Exacto.
1: Porque no te vas a comer la sopa aguada con un tenedor.
0: No. No.
1: A lo mejor le medio vas a agarrar algo, pero no te la vas a comer
0: como debe.
1: Tiene que
0: ser cuchara.
1: Tiene que ser una cuchara, ¿no? Uh-huh. A lo que voy es que sí es cierto, hay muchos cepillos dentales. En teoría todos hacen el mismo trabajo, sí, pero sin hablar de marcas, porque eso no nos importa, o sea, tú lo sabes, yo no te voy a decir tal marca, no, es tal característica. Quien me esté escuchando, es, empecemos por los chiquitos de la casa. Un bebé cuando nace necesita que le limpiemos la boca, que le limpiemos la encía como con una gasita. Uh-huh. Acérquese a su odontopediatra, su dentista, para que le explique, bueno, para que le enseñe, no le explique, yo le puedo explicar, uh-huh, pero si no le enseño con el bebé no me va a entender. Cuando tiene su primer dientito, así literalmente el primer, uh-huh, dientito, hay unos dedales con cerditas de goma. Y con eso vamos a cepillar, y hay una técnica. Cuando el bebé ya tiene más dientitos, hay cepillos que van de los 0 a los 2 años de edad, o más menos, ¿no? ¿Por qué? Porque son cabezales pequeños, cerdas cortas y suaves. De ahí también van de lo más de 3 años. Más de 6 años, y los cabezales siguen siendo pequeños y las cerdas van modificándose, pero incluso la forma, aparte de que los colores pueden ser atractivos, ajá, para los bebés, no. Pero cada aditamento tiene que ser acorde a la edad, a las características físicas del paciente, porque, por ejemplo, tú como paciente eres una persona que tu misma fisonomía te hace tener una boca pequeñita. Uh-huh. Indistinto de que abres poco, porque hay personas que son pequeñitas, tienen una boca pequeña, pero tienen una apertura muy grande.
0: Sí.
1: Y hay personas que, aunque son grandes y tienen una boca no pequeña, pero no abren mucho. O sea, por eso, uh-huh, te digo, cada paciente es diferente. Ahora, ya que pasamos esa edad, pues ya después de los 6-8 años podemos empezar a usar cepillos ya más de acuerdo también al desarrollo del niño, uh-huh, cepillos más de adulto. Pero recordemos que un paciente pediátrico para nosotros es alguien menor de 18 años. O sea, para mí un paciente de 15 sigue siendo un paciente pediátrico.
0: Sí.
1: Porque así debe de ser.
0: Alcanzas tu mayoría de edad hasta los 18.
1: Hasta los 18. Así como tu médico general debe de ser un pediatra si tienes 13, 14, 15 años. O bueno, tus hijos, uh-huh, igualito. Entonces, ¿cuál es la característica? Yo les sugiero cepillos con cabezales pequeños. En las etiquetas o en las cajitas o en los empaques de los cepillos viene que si son de 40, de 35 o a veces son hasta de 45, que ese es el tamaño del cabezal, como tal cual, uh-huh, tamaño. Entonces, okay, yo les recomiendo que sea mínimo de 35, o mejor dicho, máximo de 35, que son cabezales más pequeños. Uh-huh. Aquí hay algo muy importante que quiero comentar. Yo sé que los cepillos más accesibles en precio pues son los que son cabezales de 40 a 45, que esos solo ocupan los para lavar el tenis o lavar la rejilla del fregadero o algo, porque esos de cajón
0: no.
1: Todos son medianos o duros en cerdas. O sea, ajá, hablando del cabezal, el cabezal sí es grandísimo. Es a lo mejor como la mitad de mi dedo meñique, más menos, ¿no? Ajá. O sea, los cabezales son muy grandes. Ahora, las cerdas.
0: ¿Suaves, medianas o duras?
1: Exacto, tienen que ser. Es que hay, en las cerdas hablamos de dos cosas. De la dureza,
0: ajá,
1: y del tamaño. En el tamaño tienen que ser finas o extra finas, que son súper, súper delgaditas. Tú lo has visto, o sea, sí, parecen cabellitos, sí, cada una. Sí. Y hay otras que son así como más gruesas, ¿no? Sí. Tienen que ser finas o extra finas. Y hablando de suavidad o de dureza, tienen que ser suaves o extra suaves. Lo más duro que yo recomiendo a cualquier paciente o a cualquier radio escucha que ahorita nos haga el favor de escucharnos, es que lo más duro que yo les puedo recomendar sería un cepillo mediano, pero eso para mí ya es duro. O sea, eso tú lo sabes. Yo ni siquiera te recomendé un cepillo mediano porque eso ya para nosotros es duro, porque recordemos que tú lo usas porque dices, me voy a cepillar los dientes.
0: Sí.
1: Pero en el contacto ya en bucal, tú nos tocas solamente los dientes, no, tú tocas las encías, porque la técnica abarca desde la encía. Entonces, un cepillo mediano y aún más un cepillo duro en la encía la lastima. Entonces es algo muy, muy genérico lo que acabo de decir, pero les repito, y a esa conclusión yo llegué: pastas dentales, cepillos dentales, hilos o accesorios
0: dentales
1: deberían de ser recetados por el especialista dependiendo de las características clínicas y fisiológicas de cada paciente.
0: Muy bien, súper interesante, mi querida doctora Nadia Grande. Nos vamos a ir, Martín, a nuestro siguiente corte. Regresamos en 5 Mujeres 5 Radio.
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0: regresamos con el señor Sol, que no es precisamente Luis Miguel, en este caso es la canción de Juan Gabriel, que es el Sol. También, Martín, también, tú también eres Sol, por supuesto. Bueno, pues seguimos con la doctora Nadia Grande, por favor. Espero que haya usted escuchado su orientación sobre la importancia de cuidar nuestros dientes, nuestra boca, pero con la pasta adecuada y con el cepillo adecuado, que eso, el cepillado es fundamental. Bueno, pero ella trajo un tema, el cual, pues bueno, desarróllalo, mi querida Nadia.
1: Claro que sí. Bueno, el tema como tal es muy importante y quiero que todos hagamos conciencia de la importancia, obviamente, del cuidado bucal, pero más allá de lo que yo te comenté, a mí no me gusta ser la dentista que ve solo los dientes. Digo, obviamente, es lo que yo te voy a tratar, pero hay ciertas características médicas que yo puedo detectar como dentista en la boca de un paciente y que muchas veces el paciente desconoce. Y de ahí la importancia y la recomendación que yo le hago a todos los pacientes, que si tiene más de 1 o 2 años o más que no han realizado un chequeo médico general como preventivo, como, bueno, voy a ver qué tengo, y en lo personal siempre prefiero que me digan, ¿está usted bien? E invertir tiempo y a lo mejor gasto en estudios, pero saber que estoy bien, a alguna situación que me puede estar afectando otra cosa, y en este caso específico la boca. ¿Por qué? Si usted tiene boca seca por más de una semana, ya, puede ser semanas, meses o años, boca seca, si a lo mejor usted detecta que se mordió, y esa mordidita que a lo mejor en una semana, a partir del tercer día ya no da molestia, y a la semana ya como si nada la boca, porque la encía es muy noble, o si le aparece...
0: Tiene buena cicatrización,
1: exacto,
0: ¿no?
1: Si a lo mejor de momento le aparece una llaguita, una afta, ¿no? Pero lo que conocemos como una llaga, una postemilla, y le dura mucho tiempo, o le sale, como le decimos con los bebés, ¿no? El algodoncillo, o tiene un mal sabor de boca, así un sabor salado, constante, o a lo mejor las encías le sangran mucho, o sea, pero mucho, o sus dientes se mueven. Eso sí me puede decir a mí que es una gingivitis, pero sistémicamente podría yo estar viendo yo, porque me ha pasado, a un paciente diabético que no sabe que es diabético. Y no te estoy hablando de alguien que es propenso a tener diabetes, sino que ya la desarrolló, ya está en una base, en una fase, perdón, como tal, que ya está viviendo la enfermedad. Pero punto número uno, no lo sabe porque, pues, como no se siente mal de otra cosa, y como sabemos que muchas personas dejamos al último la boca, y hasta que no me duela el diente o no me deje dormir el dolor, o el bebé no me deje dormir por un dolor dental, no nos atendemos y nos regaño. Pero es una realidad, sí, que yo lo he vivido desde hace mucho tiempo con las experiencias de mis pacientes. Entonces, ¿a qué voy? Un paciente que me llega a mi consultorio con una urgencia y que yo me doy cuenta que tal vez es un paciente muy... O potencial, o que yo estoy segura que tiene alguna enfermedad sistémica y que él lo niega por desconocimiento, es un paciente que incluso la urgencia no se la puedo atender, porque pongo en riesgo al paciente y obviamente en riesgo mi trabajo.
0: Claro.
1: Por desconocimiento. Entonces es de suma importancia que hagan un examen periódico. Bueno, esta es una recomendación que todos los médicos lo hacen,
0: sí,
1: ¿no?
0: Claro.
1: Un check-up anual, y si estoy bien, pues más vale. Porque tanto la diabetes como cualquier tipo de cáncer, de osteoporosis o muchas otras enfermedades sistémicas pueden afectar las condiciones bucales. Y no digo que sea imposible tratarlos, pero si nos vamos a ese tema en específico de una enfermedad sistémica no controlada, porque eso es algo un poquito más triste o peor para nosotros, pacientes que saben que son diabéticos, pero que no se atienden, que no se cuidan o que no se medican como debe de ser. Entonces eso para nosotros cuando llegan por una urgencia nos atan un poquito de manos porque sabemos que los debemos atender, pero nos limita incluso el medicamento que les podemos dar, el anestésico que tenemos que utilizar,
0: porque además
1: los seguimientos
0: sangran más, ¿no?
1: Porque no tienen un buen proceso de cicatrización. Entonces, ¿cómo voy a mandar a un paciente que no se cuida prácticamente con una hemorragia que le va a estar? O sea, no es de que en media hora se me dé sangre, pero es algo que no debe de ser, porque aparte, si no tiene una alimentación adecuada, de acuerdo a sus requerimientos, se descompensa, porque el exceso de glucosa en la sangre, nosotros no podemos trabajar con sus picos de glucosa ciertos medicamentos. Entonces, la realidad no es un no quiero, es un... Nosotros tenemos la responsabilidad de una vida en el sillón dental. Si yo no aplico el anestésico correcto, indistinto de una técnica correcta, que eso ya depende de mí, de mi destreza y de mi conocimiento, porque el paciente no sabe o el paciente omite, y yo te lo he comentado, ¿no? En el médico, cualquier especialidad, como con el sacerdote, confiésense todo. No los vamos a juzgar. Bueno, en lo personal tú sabes que con todo respeto, siempre los trato con todo respeto, no los vamos a juzgar, pero sí es importante, porque si ustedes omiten algo, nosotros nos podemos meter en un problema médico de gravedad y que puede atentar incluso con la vida de la persona que estamos atendiendo. Y es un tema también legal para nosotros, ¿no? Y entre que si somos o no somos, es algo que pues es muy, muy, muy importante que se atiendan o que tengan esas interconsultas. A mí cuando me pasa, o a nosotros cuando tenemos alguna duda, o el paciente sí está tratado, pero tiene ciertas características clínicas, recomendación es que pidan... Yo creo que sí, tú lo sabes, yo sí soy de las que por escrito se le pide al médico tratante que nos haga una especificación cuando nosotros, a ver, paciente tal, vamos a realizar este procedimiento que consta en esto, necesitamos administrar estos medicamentos y ellos nos dan por escrito, firmado y sellado que podemos proceder. Esa es una interconsulta dental médica o médica dental de suma importancia para un buen manejo de pacientes comprometidos sistémicamente.
0: Sí, porque muchas veces uno, como tú dices, ocultamos que tenemos algún padecimiento, enfermedad crónica, y dice, ay, no pasa nada, nada más es un diente o es una muela y todo eso. No, ponemos en riesgo nuestra vida porque ustedes no saben cuánta anestesia, cuánto medicamento nos pueden dar, qué nos pueden hacer y todo eso. O sea, es una gran responsabilidad en la cual, pues también nosotros podemos caer en una irresponsabilidad y luego, pues el médico es el que tiene la culpa.
1: Así es, sí. Digo, nosotros podemos ampararnos de muchas cosas, ¿no? Pero al final, el susto, el mal momento, son situaciones que no duerme uno, o sea, no te quedas, o sea, mejor dicho, te quedas con el pendiente y entre que se hay aclaraciones o no hay necesidad. Apenas vi un reel en las plataformas y me puse a pensar, dije, es que es cierto, así pasa, ¿no? Ya que acabas de hacer un tratamiento, ya te dicen, ah, bueno, entonces ya puedo, o sea, es chiste, ¿no? Pero para nosotros no es chiste. Ya puedo continuar con mis quimioterapias, o sea, y digo, es cierto, hay pacientes que están atravesando situaciones como esa, pero que no lo dicen previo a, porque llegan de importancia, o sea, a mí me llega un paciente de urgencia y bueno, no voy a invertir media hora, una hora, que tú sabes que estoy preguntándote hasta qué día... naciste y casi te pido tu fe de bautizo, pero bueno, entre que al final tengo que hacer mi anamnesis o mi historia clínica bien correcta y firmada, por lo menos es, okay, dígame, enfermedades de importancia, pacientes, por favor, todos los que nos escuchen, cualquier enfermedad sistémica o cualquier tratamiento que no sea un paracetamol, porque me dolió la cabeza, es importante mencionarlo, porque ya lo hemos comentado, fármacos que utilizan en tratamientos como cáncer o osteoporosis son contraindicados con tratamientos dentales. Entonces, yo no puedo, y me pasó, o sea, me pasa con mi mamá. Yo no puedo atender a mi mamá porque está en un tratamiento para osteoporosis. Entonces, antes de que lo empezara, la rehabilité. Entonces, la reviso así de ¿estás bien? Y cepíllate bien, ¿no? O sea, y me ha pasado con otras personas que para que yo los atienda cuando están tratándose de ciertos padecimientos, es ok, hacemos la interconsulta y el médico dice, bueno, de acuerdo a sus resultados, sí, tenemos, vamos a suspender, pero ya por prescripción y con autorización de su médico, se suspende ese tratamiento, se deja una ventana dependiendo de 3, 6 o 1 año sin ese tratamiento para que nosotros podamos atenderlos. Si no es
0: de un día para otro.
1: No, exacto, no es de, bueno, hoy no me lo tomo y no pasa nada, no. Entonces, de ahí la importancia, o sea, yo sé que aparte de que nos tienen miedo o nos odian a los dentistas, tal vez no creen que sea tan importante un diente o las consecuencias de un tratamiento dental, pero incluso si tú vas a donar sangre y dices que has tenido un tratamiento de conductos dentales, no te dejan donar sangre. ¿Por qué? Porque como hay contacto por las limas, claro, y eso en los conductos, llegamos al nervio. ¿El nervio qué es? Vena, arteria,
0: huesito.
1: Sí. ¿Qué pasa? Entra el torrente sanguíneo. Entonces se considera que después de un tratamiento dental, de un tratamiento de conductos, tu sangre está contaminada. Por ende.
0: Ay, bueno, muy bien, mi querida Nadia. Queridos radioescuchas, nos vamos a ir ya a nuestro último corte y regresamos a la parte final de este programa, que ni lo sentimos.
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4: Hierba mate. El té de mate, que proviene de la hierba Camellia sinensis, es una planta rica en cafeína, una sustancia diurética que ayuda a eliminar el exceso de líquidos del cuerpo, reduciendo la hinchazón abdominal. Además, el té de mate es rico en antioxidantes que favorecen la sensación de saciedad, lo que ayuda a disminuir la ingesta de alimentos y contribuye a la pérdida de peso. Los ingredientes son una cucharadita de hierba mate deshidratada, una taza de agua. La preparación es la siguiente. Hierva el agua en un recipiente y agregue la hierba mate. Apagar el fuego de inmediato. Tapar y dejar reposar entre 5 y 10 minutos. Luego colar y ya se puede beber. Este té puede consumirse frío o caliente, con un máximo de 3 a 4 tazas al día, antes o después de tus comidas. Y la precaución es la siguiente: el té de mate no está recomendado para niños, ni mujeres embarazadas o en periodo de lactancia. Tampoco para personas con insomnio o gastritis. En algunos casos, su consumo puede causar agitación o ansiedad.

0: Ay, qué bonita música, Martín, gracias. Bueno, tenemos varias preguntas, mi querida doctora Nadia. Vámonos a paso veloz porque ya estamos en los últimos minutos de nuestro programa. La terminación 14 dice, ¿el uso de cepillo eléctrico sustituye o no al hilo dental? Gracias.
1: No, para nada, para nada, para nada. El cepillo eléctrico como tal sustituye al cepillo manual. Punto. O sea, cepillo es un utensilio o un aditamento. Hilo dental cumple otra función, enjuague bucal.

0: nos ayuda, pero recomendación, si usted tiene gingivitis, necesitamos saber por qué. La gingivitis como tal es la inflamación de la encía, pero puede ser porque hoy se me incrustó algo y si me cepillo se me quita y hay una sanación, o porque empieza por acumulación de alimento que yo como paciente ya no puedo retirar. Entonces, sí, la recomendación es visita a su dentista para ver por qué, qué está causando la gingivitis, y de ahí la recomendación de la pasta y el cepillo, porque también personas que tienen este padecimiento, dependiendo del grado de avance, tú lo sabes, yo no recomiendo pastas blanqueadoras ni de carbón activado de ninguna marca, y cepillos obviamente en este caso mucho menos duros, porque si tenemos gingivitis y utilizamos un cepillo mediano duro, lastimamos más
1: tus encías. Gracias, doctora. Bueno, la señora Carolina Ramírez pregunta, ¿qué placa recomienda, si la placa flexible o la placa con metal?
0: Señora Carolina, bueno, aquí todo depende del caso. Desconozco su caso específico, pero todo esto va de acuerdo a las características clínicas que usted presenta en boca. Desde el número de piezas a reponer, digamos, que se van a sustituir, la posición y también el que usted, indistinto del costo, con lo que usted se sienta más cómoda. Tengo pacientes que aman y adoran las flexibles porque para ellos les lastima menos, no son tan estorbosas porque no son tan gruesas, bla, bla. Pero en mi caso, yo también se las puedo recomendar porque tienen una salud de encía adecuada, porque en las flexibles se agarra mucho la plaquita de la encía. Entonces, les repito, yo se los recomendaría de acuerdo a sus características clínicas específicas, porque en general las dos son muy buenas.
1: Ok. La terminación 57 nos dice, hola, gracias, ya pude escuchar después de una semana al programa. Muchas gracias, queridos radioescuchas, por sus mensajes. Mi querida Nadia Grande, ya se nos está agotando el tiempo, tenemos escaso minuto y medio para cerrar y vamos a continuar seguramente con el tema para septiembre.
0: Así es, ¿no? Claro que sí.
1: ¿Con qué cerramos? ¿Cuál es el mensaje que les dejas a nuestros radioescuchas? Obviamente, hoy nos pasamos casi la mayoría del programa en las recomendaciones de que nos debemos de cuidar si queremos tener una boca sana y, por ende, pues nuestra salud esté adecuadamente.
0: Así es. Bueno, nada más para cerrar, recordemos que usted es una persona completa. Todo lo que suceda en alguna parte de su organismo va a tener repercusiones o se va a ver reflejada en otra. Entonces, si va a cuidar su boca, cuide su organismo completo, porque al cuidar su organismo completo también estamos cuidando la boca, porque recordemos, Silvia, que todo lo bueno y todo lo malo que entra a nuestro organismo entra por la boca. Entonces, la salud bucal es de suma importancia para que a cualquier edad tengamos una vida digna, una buena alimentación, y por ende seamos felices comiendo todo lo que se nos antoje.
1: Muy bien, mi querida doctora, ¿dónde te podemos consultar? ¿Dónde te podemos localizar, por supuesto?
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1: Muy bien, gracias, mi querida Nadia Grande, nos vemos el próximo mes, primeramente Dios. Gracias, Martín Tapia. Silvia de Julián les agradece el favor, su atención, buenas tardes y buen provecho. Thank you.

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3: Bienvenidos a un nuevo episodio. Soy Claudia Mejía. Creo que han escuchado por ahí en las noticias sobre este gusanito, el gusano barrenador. Hoy tenemos a un invitado, es un infectólogo, es el doctor Bruno López. ¿Cómo estás?
4: Muy bien, muchas gracias.
3: Gracias por estar aquí y hablar sobre este tema. Sí da miedo, ¿verdad? O sea, sí ha como que metido miedito en la población.
4: Pues lo que se ve da más miedo, ¿no? A veces puede ser más peligroso para la vida en corto plazo una bacteria que no vemos, pero estos como los se pueden ver al ojo desnudo, como se dice.
3: Claro.
4: O sea, la verdad es que sí generan miedo. La invasión de animales o humanos por este tipo de moscas en su fase larvaria, que son los gusanos, y que esa es una miasis, ¿no? Prácticamente es el término de la miasis, pero esta es una fase intermedia de la vida de la mosca, ¿no? Tiene que estar, llega como la mosca, se para en el tejido, puede ser incluso en una herida, en los conductos auditivos, las orejitas de las vacas, en la boca de un humano, en una herida de un pie de un paciente con diabetes, por ejemplo, con pie diabetes, se para ahí, deja sus huevos y esos huevos eclosionan, pues se abren, digamos, y se producen la larva, el pequeño gusanito. Y una vez en mosca, va a otro, se reproduce con otro macho y va a volver a buscar otro sitio donde alojarse. Todas las moscas llevan esa fase. Hay una que es bastante curioso porque ella prefiere poner sus huevos. Se llama dermatobia, le llaman la mosca peluda en algunas regiones.
3: Aparte pues, del ¿cómo se guardado, ve?
4: Se ve similar, la verdad es que la mosca sí tiene las características en los colores. Por ejemplo, la mosca del gusano barrenador, el Coclomia hominivorax, que su nombre es así científico, digamos, tiene color como verdáceo. Es color verde.
3: Ay, son
4: es
3: esas
4: grande,
3: moscas grandes.
4: Verdes, exacto. Ay. Con una la espaldita así como verde.
3: Okay.
4: Y que vuelan pues rápido, a grandes distancias. Y pues se pueden diferenciar en la morfología que tienen. Lo que sí cuesta más trabajo es en la fase de larva, el gusanito, diferenciarlo de otras especies. Ahí sí, porque incluso tienes que verlo con el microscopio, ver ciertas estructuras. El problema del gusano barrenador es que puede dar cuadros graves porque le gusta el tejido humano vivo, entonces es un parásito obligado, es decir, para que desarrolle todo su ciclo de vida, necesita una herida de una persona viva para que ahí siga penetrando en el tejido, barrena, es decir, por literal su nombre, entra, va escarbando el tejido sano y hasta meterse más adentro, hacer cavidades y crear hasta, y por arrastre pues lleva bacterias y puede crear infecciones también de, ¿no? Por bacterias. Entonces esa es la importancia que tiene. ¿Qué pasa al ganado? El ganado pues se enferma, ¿no? Se enferma porque se llena, si lo dejan sin un tratamiento, penetra y le da un cuadro grave de invasión de este gusano. A la par, pues al abrirle esas cavidades, deja que bacterias entren y le da sepsis también al ganado y mueren
3: y
4: muchos.
3: Se puede morir.
4: Exacto. Y es tan difícil a veces en una sola puesta de una mosca de gusano barrenador, el Coclomia hominivorax, que es el nombre de la mosca, al poner en una herida, en una cavidad, sus huevos ponen hasta 200 en una sola. Y de esos evolucionan hasta el 70%. ¿Cuántos gusanos se van a producir?
3: ¿Todos son los que barrenan?
4: Y todos al mismo par pueden ir barrenando.
3: O sea, es muy rápido.
4: Entonces, por eso a veces tienen que sacrificar al ganado. Porque ya están tan invadidos que es imposible quitarle todos.
3: Pero esto ya estaba erradicado.
4: Esto ya estaba erradicado.
3: Desde los 90s, ¿no?
4: Desde el 70. Un programa de erradicación del 70 al 92. En el 92 se declaró que era libre de México y Estados Unidos. ¿Cómo lo hicieron? Pues liberaron muchísimos cientos miles de millones de machos, pero estaban radiados, o sea que eran infértiles, digamos.
3: Okay.
4: Entonces se reproducían con moscas hembras y las moscas hembras lo que tenían era producción de huevos sin larvas, o sea eran huevos estériles, digamos, ¿no? Uh-huh. Y así ya dejaron que no se reproducieran hasta que finalmente desaparecieron. Esa fue la técnica que usaron.
3: ¿Y por qué ahora regresó?
4: El problema donde no realmente, aparentemente se había erradicado, pero había pequeños brotes, por ejemplo, en Panamá, en Puerto Rico.
3: Centroamérica.
4: En Centroamérica, en varios de Venezuela. Y por ahí había esos pequeños brotes. Con la cuestión de la inmigración y el tráfico ilegal de ganado, ahí empezó, por eso Chiapas fue la primera zona. Y de ahí, así es como hemos venido con los casos. Chiapas empezó primero el año pasado con hasta un total de El año pasado cerró con 90 casos en todo el 2025 y en 2026, al corte al 3 de julio, lleva ya 55 casos. Y después empezó a extenderse ahora nuevamente a Hidalgo, a Jalisco, Hidalgo con 28 casos, Hidalgo con 13 de humanos, humanos con infección. Ha ganado, ha habido más. Oaxaca 39 casos, Puebla 35, Veracruz 90 casos, 24%, es el que más casos tiene ahorita en todo lo que va de este año.
3: ¿Cuál me impresiona los casos en humanos? Porque, ¿cuáles son los factores? Supongo que la mala higiene o la falta de higiene es lo que pues provoca esto.
4: Bien lo comentaste, la falta de higiene es la primera parte de esto, ¿no? ¿Por qué? Porque si yo baño a mi perro o a mi gato, yo mismo me baño a lo mejor una vez por semana, pues dejo, o dos veces por semana, dejo que todos estos días una mosca se pare en una herida, en alguna lesión, más si es una persona ya frágil, por ejemplo, los animales, las mascotas a veces pueden ni siquiera darse cuenta, ¿no? Pero un humano, por ejemplo, con una pequeña herida, que muchos lo vemos, por ejemplo, con pacientes ancianos, ¿no? Que tienen ya algo de demencia, que solo están en cama y que pueden estar un poco descuidados porque no están al 100% con ellos, pues se le puede parar hasta en la oreja, en la nariz, y ahí dejar los huevos y convertirse en gusanos. Vamos a poner un ejemplo de un paciente con pie diabético que de por sí ya tiene demencia y que solamente está en cama, ya no comunica, tiene muy poca movilidad, y de repente pues llega, pues lo encuentran los familiares con una lesión en su pie, con unas gusanos. Al menos para la persona que no se dedica al 100% a esto, ver los gusanos no va a poder distinguir si es una de estas de mosca doméstica o si es de gusano barrenador o Lucilia, no va a saber. Entonces hay que ver de que no se trate de que efectivamente que sea gusano barrenador. Y lo siguiente es que no podemos quitarlos y echarlos a la basura. ¿Por qué?
3: Porque eclosionan de nuevamente como mosca, ¿no?
4: Y vuelven a reproducirse y a contaminar el ambiente otra vez y a infectar otro pacientes o huéspedes. Entonces lo que necesitamos es quitar la mayoría. Recomienda, si no tenemos en ese momento la posibilidad de que nos ayuden a supervisar qué sea, echarlos en un frasco con alcohol. Con alcohol prácticamente se preservan intactos. Mueren, pero se preservan intactos los gusanos. Echamos una porción en alcohol y lo demás tenemos dos opciones. Una es incinerarlos o inundarlos de alcohol y dejarlos en un recipiente cerrado. Aparte de las muestras que ya tenemos, ¿no? O jabón, agua de jabón, y dejarlos ahí encerrados. No recomiendan enterrarlos para que puedan reconocerse al microscopio de qué se trata. Si es Lucilia, si es la mosca doméstica, no pasa nada, ¿no? Finalmente tenemos muchos años viviendo con ellos. Lo ideal es tener mosquiteros, una buena higiene, si se encuentran, reportarlos para ver de qué se trata.
3: ¿Estas son como medidas ya teniendo ahí al gusano?
4: Sí, hay que ir a atenderse porque sí tiene sus cuidados cómo retirar estos gusanos. A veces si uno los retira nada más, la misma persona familiar del paciente los retira, puede a veces también lastimar al paciente, puede favorecer que también haya una infección. En este momento que como vemos vamos en incremento de casos, sí es importante cada vez que lo tengamos reportarlo y o acudir al centro de salud, a la clínica familiar para que sea revisado.
3: ¿Qué otra medida importante de las que ya hablamos para reforzar?
4: El cuidado de pacientes que están postrados en su cama, pacientes que son inmóviles, pacientes que tienen alteraciones neurológicas que no permiten sentir incluso dolor a veces o comunicar qué problema tienen. Esos son los que deben tener especial atención e incluso hacer una rutina diaria o cada vez que se haya el baño de estos pacientes, el aseo de ellos, revisarles orejas, revisarles la nariz, revisarles la boca, e incluso hasta las cavidades geniturinarias, por ejemplo, ¿no? La vagina, el ano, a veces también es un lugar donde se pueden alojar las moscas y ahí dejan los gusanos. Y muchas veces puede pasar mucho tiempo ahí y nadie se asome a ver. El gusano barrenador, cuando ya empieza a dar síntomas, incluso dolor en el paciente, ya seguramente ya penetró más las cavidades. O sea, cuando está muy superficial, la verdad es que ni siquiera puede dar nada. O a veces puede ver uno, por ejemplo, una herida que se pone más roja o que se abulta, ¿no? O sea, se hace un bultito en el tejido. En la oreja, por ejemplo, hasta que ya empieza a penetrar el tímpano, más adentro, ahí es donde ya empieza a dar dolor, pero puede no dar ningún problema. Entonces aquí yo creo que no es conveniente esperar hasta que haya un síntoma.
3: Si llegamos a ver esto en pacientes, en mascotas, ya decíamos que hay que reportarlo para ya tengo el número. Es el 800-751-2100. Él es el doctor Bruno López, infectólogo. Gracias por estar aquí.
4: Muchas gracias.
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5: 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Enrique.

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0: estudiar el arte mexicano con la misión de conservar, exhibir y divulgar el arte prehispánico, virreinal, moderno y contemporáneo de México. El inmueble del Museo Amparo formó parte de un conjunto de edificios que tuvieron distintos usos a lo largo del tiempo. Su historia remota en el siglo XVI, cuando en 1538 se funda el primer hospital de la ciudad de Puebla, llamado San Juan de Letrán, conocido como el Hospitalizo. Asimismo, sus muros vieron pasar una casa de sacerdotes, un asilo de ancianos y viviendas particulares. Desde 1871, una parte del edificio albergó la casa de Vicente Espinosa Bandini, abuelo de Manuel Espinosa Iglesias, fundador del Museo Amparo. Para la HR, Ana Laguna.
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0: Charro Negro. En el Teatro Principal, el Teatro de la Ciudad, el Puente de México, el Río de Atoyac, así como en diferentes patios del Centro Histórico de Puebla, se dice que se puede ver a un hombre de una estatura descomunal vistiendo un reluciente traje de charro negro. Los rumores son tantos que es imposible saber cuál es el original. Hay quienes aseguran que es un alma en pena, otros son más dramáticos y lo asocian con el diablo, pero la mayoría dice que si le hablas te ofrece un gran tesoro a cambio de cumplir una simple tarea que nadie ha sido capaz de llevar a cabo. Los que aceptan terminan desaparecidos, llevados en los hombros del misterioso charro. Mi nombre es Nancy Amaro y continúo escuchando la HR.
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0: Los justicieros de los sapos. Mucha gente asegura que hay dos seres de ultratumba que deambulan la zona de los sapos para darle una lección a todos aquellos parranderos que abandonan a sus familias para darse una noche de copas y diversión. El primero es un pequeño cachorro negro que cautiva a las mujeres ebrias con su tierna apariencia para después transformarse en una terrible bestia que lanza zarpazos y mordidas. La segunda es una encantadora mujer que durante la noche atrae con su belleza a varios don Juanes. Ellos intentan conquistarla y es justo cuando van a besarla cuando la hermosa mujer se convierte en un horrible esqueleto. Sus víctimas quedan petrificadas del susto e incluso se dice que varios han muerto de un ataque al corazón. Una verdadera lección para aquellos infieles y borrachos. Mi nombre es Itzel Merino y continúa con la programación de la HR.
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0: El niño de Momoxpan. Ruidos, lamentos, gritos, sonidos de cadenas arrastrándose e incluso se cuenta que pueden verse pequeñas flamas azules salir del suelo de Momoxpan. La leyenda dice que constantemente se aparece un niño de aproximadamente 8 años que usa taparrabos y huaraches. Siempre se le encuentra excavando desesperadamente. Todos los que se han acercado a ayudarle coinciden en que el niño les dice que debajo de las construcciones están los cadáveres de sus hermanos indígenas que fueron asesinados durante la conquista. El niño también asegura que esas almas no descansarán en paz hasta que sean desenterrados, razón por la que ahí suceden tantos eventos paranormales. Muchos dicen que al hacer remodelaciones o excavaciones suelen encontrarse restos de cadáveres. Y si el niño tiene razón, mi nombre es Nancy Amaro y continúa escuchando la HR.
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0: es una bebida alcohólica derivada del maguey, cuyo proceso de obtención es bastante más rústico y tradicional que el empleado para producir mezcal o tequila. Mucha gente piensa que los bebedores de pulque pertenecen a los más bajos fondos. Lo cierto es que hace varios años, el pulque era una bebida reservada para las clases altas de la antigua sociedad azteca. Pero el pulque, como muchos otros elementos de la religiosidad azteca, fue satanizado durante la conquista, considerando bebida endemoniada por causar embriaguez y estados alterados de la conciencia. Poco a poco fue marginado, sobreviviendo a la sombra de otros licores y siendo consumido por las clases bajas del campo y la ciudad. Ese fue su contexto durante varios años, convirtiéndolo en símbolo de pobreza y sinónimo de poco refinamiento. Desde entonces, el pulque fue considerado una bebida inferior y poco a poco su producción se fue mermando en la historia. Afortunadamente, y desde hace algunos años, el pulque ha ido recuperando parte de su terreno perdido. A través de ferias, pulquerías contemporáneas y muestras de bebidas tradicionales, se le ha hecho justicia a esta bebida sagrada. Para la HR, Ana Laguna.
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0: Muy buenos días, hermanos. Como cada domingo en que compartimos con ustedes la palabra de Dios, aquí estamos, muy contentos, porque la palabra de Dios es alegría. Pues en esta bonita mañana, ¿verdad?, en que celebramos el 22º domingo del tiempo ordinario, hoy 30 de agosto del año 2026. Y así saludamos a... Buenos días, Angelita.
1: Buenos días a todos. Muchas gracias por escucharnos este bello domingo.
0: Muy buenos días, Ani.
2: Hola, buenos días a todos. Un gusto estar aquí con ustedes para hablar de la celebración de este domingo.
0: Muy buenos días, Carmelita.
3: Hola, buen día, familia de Amaneciendo con la Palabra, aquí en la HR. Bendecido domingo para todos.
0: Su servidor, Viliulfo Rodríguez, del Colegio Bíblico Apostólico Diocesano de Puebla, en el programa de ustedes, Amaneciendo con la Palabra, en la HR 1090, estación de 5 Radio. Pues bien, vamos a iniciar con la munición.
1: La lectura del profeta pertenece a las confesiones de Jeremías, hechas al Señor. En ella se contempla al profeta seducido por el Señor e incapaz de oponerse a las situaciones en las que Dios mismo le compromete. Hay ardor en su interior.
3: Primera lectura del libro del profeta Jeremías, capítulo 20, versículos de 7 al 9. Me sedujiste, Señor, y me dejé seducir. Fuiste más fuerte que yo y me venciste. He sido el hazmerreír de todo, día tras día se burlan de mí. Desde que comencé a hablar, he tenido que anunciar a gritos violencia y destrucción. Por anunciar la palabra del Señor, me he convertido en objeto de oprobio y de burla todo el día. He llegado a decirme, ya no me acordaré del Señor, ni hablaré más en su nombre. Pero había en mí como un fuego ardiente encerrado en mis huesos. Yo me esforzaba por contenerlo y no podía. Palabra de Dios.
4: Alabamos, Señor.
1: Jeremías 20, del 7 al 9, presenta uno de los momentos más humanos y profundos de la vocación profética de Jeremías. El profeta se encuentra cansado, herido y desanimado, porque anunciar la palabra de Dios le ha traído rechazo, burlas y sufrimiento. Aunque quisiera callar para evitar el sufrimiento, descubre que la palabra de Dios es como un fuego ardiente encerrado en sus huesos. Este texto nos enseña que la vocación no significa ausencia de dificultades. Dios sostiene al que llama, y Jeremías muestra que la fidelidad no consiste en no tener miedo o dudas, sino en seguir confiando en Dios, aun cuando la misión resulte difícil.
2: Aquí en esta primera lectura, precisamente Jeremías usa esa palabra de me seduciste, en ese sentido metafórico para expresar que se siente abrumado por una fuerza divina superior a sus propias fuerzas. En este caso, anuncia fielmente el mensaje del juicio y conversión. El profeta se convierte en ese hazme reír y en el blanco de insultos de todo el pueblo todos los días. Por eso es de que él se siente pues con esa manera, ¿no? Como de sufrimiento, de burla. ¿Por qué? Porque está haciendo una misión, hablando precisamente pues de Dios, ¿no? Hablando de todo lo que Dios le ha dicho que debe de llevar evangelizando al pueblo y que ellos lo toman como esa burla, ¿no? Por eso él se siente como en un momento pues rechazado, como dice acá, él enfrenta esa parte interior en la cual pues empieza como una contradicción, ¿no? De que dice, yo ya no quiero hacer esto, ¿no? Porque voy a hacer pues esa burla, ¿no? Voy a hacer esa persona en la que los demás pues van a ver lo malo de mí, ¿no? Pero siempre va a haber esa voz, ¿no? Dentro de mí que me habla, que me dice que debo de expresar lo que yo quiero decirle a los demás. ¿Por qué? Porque esa es la misión que yo tengo. Entonces, precisamente, el profeta aquí nos hace ver esa parte en la que nosotros también debemos de ser ese fuego ardiente, ¿no? Esa parte en la que nos habla Dios, ¿para qué? Para nosotros llevar su palabra y llevarla con esa fe para el llamado de Dios.
0: En el verso 8 vemos cómo Jeremías anuncia la violencia y la destrucción. Esto le acarrea desprecio de su pueblo. Y la vocación del profeta es esa, ¿verdad? El sufrimiento. Muchas veces nosotros, pues como decía Annie, ¿verdad? No queremos comprometernos, no queremos compromiso. Pero aquí vemos cómo el profeta, ya desde allá, desde que le toca a él anunciar la palabra de Dios, está en esa disyuntiva. Inclusive se va a sentir un poco adolorido, ¿verdad? Y el fuego, pero el fuego ardiente de la palabra siempre lo va a impulsar. Los profetas, ¿verdad? De todos los tiempos han padecido eso. Y a nosotros es lo que nos causa una preocupación. No queremos llevar la palabra de Dios porque podemos tener problemas. A veces decimos, yo por eso no me meto con nadie, ¿verdad? No es eso. No se trata de meterse con alguien. Se trata de hablar de la palabra de Dios. Porque la palabra de Dios nos exige llevarla a todos. Fíjense cuántos años antes de la venida de Jesús ya se anuncia su venida, ¿verdad? Porque esto es el anuncio de la venida. Todas las lecturas del Antiguo Testamento nos van a llevar precisamente a eso. Y Jeremías está anunciando la venida. ¿Cómo? Pues con ese fuego ardiente.
1: Así es, pues como hemos escuchado, ¿verdad? Para Jeremías resultaba muy incómodo, pues su predicación, como bien lo sabemos, un profeta anuncia, pero también denuncia. Y él denunciaba precisamente las injusticias, la infidelidad a Dios, y esto pues es lo que le trae consecuencias. Como bien lo han dicho aquí mis compañeros, por eso muchas veces no nos queremos comprometer, porque pareciera que estar en el camino de Dios va a ser fácil cuando no es así. El profeta pues aquí no anuncia solamente lo que agrada a la gente, sino aquello que Dios le encomienda anunciar. También hoy la palabra, pues, de Dios puede incomodar porque llama a la conversión. Evangelizar no significa decir siempre lo que las personas quieren escuchar, sino anunciar la verdad con caridad, prudencia y fidelidad al Evangelio, lo que también nos corresponde, ¿verdad?, aprender. No por denunciar tenemos que ser duros, como aquí nos los dice, hay que tener caridad con aquello que vamos a denunciar. Pues Jeremías, como hemos escuchado, está agotado, pues piensa que la única manera de escapar del sufrimiento es dejar de anunciar la palabra, y pues no es así. En esa parte él está equivocado, pero descubre que no puede dejar de hacerlo, por eso dice, un fuego ardiente, que esto representa la fuerza de la palabra de Dios dentro de él.
2: Acá en esta, en esta lectura, igual el profeta, pues descubre que intentar callar a Dios es imposible, porque su mensaje arde dentro de sus entrañas como un fuego inextinguible. En esta parte donde nosotros también tenemos ese llamado, precisamente, como decía ahorita usted, maestra Angelita, efectivamente, ¿no? Nosotros no solamente es evangelizar y tratar de decir lo que nosotros queremos, sino más bien lo que Dios quiere para las demás personas, y precisamente es esa parte en la que nosotros, yo creo que todos los días tenemos ese llamado, ¿no? Ese fuego que está dentro de nosotros, esa vocecita que está, como dice el Espíritu Santo, ¿no? Que llega, nos ilumina para poder nosotros transmitir precisamente ese mensaje. Y a pesar de que hay mucha gente que, yo creo que a todos nos pasa, ¿no? Empezamos a hablar de religión o hablar precisamente de Dios, y es como un tema que es como intocable, ¿no? A veces mucha gente no le gusta eso, precisamente a veces hasta trae problemas y muchas cosas que a veces a la gente no les gusta, y es esa parte en la que nosotros debemos de defender eso, hablar. ¿Por qué? Porque es algo que yo creo que sería muy bonito hablar precisamente de Dios, hablar precisamente de la oración, que es lo que nos va hacer que estemos unidos, que estemos en esa palabra que Dios quiere, que estemos en ese camino, y que nosotros hemos dejado precisamente de hacerlo. ¿Por qué? Porque la sociedad misma nos ha orillado a que no queramos hablar, ¿no? ¿Por qué? Porque es algo malo, es como un tema que no deberíamos de hablar, y no, al contrario, es lo que debemos de hacer. Por eso debemos de hacer eso, ¿no? Como Jeremías, no callar, sino al contrario, hay que hablar, aunque seamos burlados, aunque seamos criticados, debemos de seguir adelante, y precisamente debemos de tener esa fidelidad. Precisamente en este texto también es esa pasión, ¿no? De Cristo, que también experimentó el rechazo, la burla y el silencio aparente, pero mantuvo su entrega total en la voluntad del Padre. O sea, lo mismo pasó Jesús, pues nosotros también lo vamos a padecer, nosotros lo vamos a pasar, y eso es lo que nosotros debemos de hacer, tener esa fidelidad hacia Jesús.
0: La sensibilidad humana es precisamente esta. Dice, ya me venciste, Señor. Fíjense qué importante es. El mismo profeta se doblega, ¿verdad? Eso vamos a ver inclusive en el Evangelio. ¿Cómo Pedro, verdad?, se va a encontrar con una realidad humana. Y también aquí dice, es fuego ardiente, encerrado en mis huesos. Yo me esforzaba por contenerlo y no podía. Entonces vemos cómo la palabra de Dios no se puede contener. Y la verdad, nosotros a veces tenemos temor, inclusive hasta de hacer la bendición de los alimentos cuando estamos en público, ¿verdad? O cuando alguien nos pregunta, ¿es cierto que tú eres católico, eres cristiano? Pues sí, pero pues ahí voy. Fíjense con cuánta vergüenza a veces nosotros expresamos lo que deberíamos de demostrar con tanta grandeza. Y luego preguntamos, ¿por qué la vida allá afuera está así tan mal, verdad? Y culpamos a Dios. En un momento regresamos a su programa Amaneciendo con la Palabra en la HR 1090, estación de 5 Radio.

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0: Estamos de regreso en su programa Amaneciendo con la Palabra en la HR 1090, estación de 5 Radio. Pues bien, te escuchamos, Angelita.
1: Sí, nada más como para concluir de lo que usted decía, de que la palabra actúa, dice aquí yo, como un fuego ardiente entre mis huesos, ¿verdad? Pues sabemos que la palabra de Dios no es algo muerto, es palabra viva que transforma, que interpela y que mueve a quien la recibe. Por esto no significa que nosotros como evangelizadores, pues no nos cansemos. Jeremías demuestra aquí precisamente lo contrario. Se puede estar cansado, pero también al mismo tiempo podemos permanecer fieles. Y eso, como lo decía Ani, pues tenemos que esforzarnos. Sí, es cansado, pero no son nuestras fuerzas. Es Dios, es el Espíritu Santo el que nos mueve, el que nos impulsa a seguir con este trabajo que tan orgullosamente y con tanto amor llevamos a cabo.
0: Pues bien, vamos a quedarnos, ¿verdad?, con esta frase: me dejé seducir. Ojalá y cuando salgamos de nuestra celebración vayamos con esa mentalidad, que vayamos seducidos por la palabra de Dios y que la llevemos a todos, porque recuerden que cuando el Señor estaba en la ascensión, ese fue el mandato: vayan y hagan discípulos a todas las naciones. Y pues nos falta muchito todavía, ¿verdad? Pues bien, pasamos a nuestro Salmo responsorial.
2: El Salmo 62. Sí.

0: en ti.
1: Señor, tú eres mi Dios, a ti te busco, de ti sedienta está mi alma. Señor, todo mi ser te añora, como el suelo reseco añora el agua. Señor, mi alma tiene sed de ti. Para admirar tu gloria y tu poder, con este afán te busco en tu santuario, pues mejor es tu amor que la existencia. Siempre, Señor, te alabarán mis labios.
0: Señor, mi alma tiene sed de ti.
1: Podré así bendecirte mientras viva y levantar en oración mis manos. De lo mejor se saciará mi alma, te alabaré con jubilosos mis labios.
0: Señor, mi alma tiene sed de ti.
1: Porque fuiste mi auxilio y a tu sombra, Señor, canto con gozo. A ti se adhiere mi alma y tu diestra me da seguro apoyo.
0: Señor, mi alma tiene sed de ti.
2: Este salmo es una oración de profunda intimidad con Dios. El salmista expresa el deseo ardiente de encontrarse con el Señor y reconocer que Dios es la fuente verdadera de su vida, de su esperanza y de su felicidad. La imagen de la tierra seca que tiene sed ayuda a comprender la necesidad espiritual del ser humano. Así como el cuerpo necesita agua, el corazón necesita a Dios. El salmista también nos recuerda que la fidelidad y la misericordia de Dios son eternas. La alabanza se convierte en una respuesta de amor. Tu gracia vale más que la vida. Para el cristiano, esta actitud alcanza una dimensión especial en la oración, en la Eucaristía y en la adoración, donde aprendemos a reconocer que Dios mismo es nuestro mayor bien.
3: En este salmo, precisamente, dice que como primera necesidad del ser humano, pues no es material, sino es trascendente. Pues buscar a Dios de madrugada significa darle la máxima prioridad al inicio de cada jornada, precisamente por eso, ¿no? Que nuestra alma tiene sed de Él. Es donde nosotros debemos de buscarlo, precisamente en esa oración que Él también nos pide. Y también porque tu amor es mejor que la vida y mis labios te alabarán. Pero en este caso, este salmista dice, la existencia biológica, si el amor y la gracia de Dios pierde sentido, el valor supremo no es lo que el mundo ofrece, sino esa amistad íntima con el Creador. Precisamente es lo que nosotros pues debemos de hacer, y es lo que en este salmo pues nos dice, ¿no? Que debemos nosotros de admirar esa gloria, ese poder, y de que nosotros debemos de buscar precisamente su santuario. Pues es mejor su amor que la existencia, siempre, Señor, te alabarán mis labios. Y así es precisamente nosotros, a través de esa oración, a través de este salmo, nosotros lo alabamos precisamente al Señor, y es buscar esa parte donde nosotros estamos sedientos, no porque tengamos esa sed, ¿no?, de tomar un líquido, sino más bien de saber de su palabra, de llenarnos de ella. ¿Para qué? Para que nuestro mismo cuerpo, que es el templo de Dios, se llene precisamente de su palabra, de ese amor que Dios tiene hacia nosotros.
4: En la respuesta litúrgica, el estribillo dice, Señor, mi alma tiene sed de ti. Y eso es precisamente de lo que hablaba Jeremías en la primera lectura, esa sed ardiente, y que solamente Dios con su palabra puede de algún modo calmarnos la sed. Pero como dice Ani, no es la sed solamente física y corporal, sino es la sed del alma, la sed del deseo de llevar la palabra a los demás. En el verso 2 dice que la sed es como la del desierto, ¿verdad? Es a donde no hay agua y el calor es intenso. Fíjense, y también encontramos cuando dice, por ti madrugo, Dios, Dios mío, prioridad absoluta. Todo ser humano necesita de Dios. Fíjense, cuando nosotros estamos verdaderamente en esa sintonía, pues desde la madrugada, ¿verdad?, desde que despertamos, ya estamos pensando en el Señor. Y desde ahí ya empieza nuestra labor. Cuando nosotros primero nos convencemos de la necesidad que tenemos de Dios, y allí es donde empezamos ya a tener esa sed de Dios, Angelita.
2: Sí, precisamente como vemos, estos versos empiezan con una frase de pertenencia a Dios. Pues dice, tú eres mi Dios. Y eso es lo que nos hace sentirnos sedientos de Él. Cuando reconocemos que pertenecemos a Dios, necesitamos de llenarnos de Él, de saciar nuestra sed, de conocerlo, de tener esa relación personal y de confianza con Dios. Muchas veces pensamos que todo es lo que yo puedo hacer, pero no reconocemos que estamos resecos. Dice aquí, resecos y añoro el agua. Pero también nos habla del amor. Dice, mejor es tu amor que la existencia. Cuando nosotros ya reconocemos que el Señor nos ama, porque nosotros somos los que no lo reconocemos, Él nunca nos deja de amar. Entonces empezamos a ver las cosas diferentes, empezamos a poder, a tener esa fuerza para poder saciar esa sed de la que aquí escuchamos. Cuando nosotros no nos reconocemos amados por el Señor, todo resulta difícil, nos sentimos precisamente resecos, con necesidad de algo. Aquí el salmista lo pone muy claro, mejor es tu amor que la existencia.
3: Así es, y precisamente también acá en otro de los pues párrafos, ¿no?, de este salmo, precisamente aquí dice, podré así bendecirte mientras viva y levantar en oración mis manos, de él lo mejor se saciará mi alma y te alabaré con jubilosos labios. Precisamente es esa parte, ¿no?, donde nosotros al hacer nuestra oración, pues levantamos, ¿no?, nuestras manos para orar, para que nosotros a través de eso nos llenemos de él. Es como ese alimento diario, ¿no?, el momento de comer, ¿no?, pues todos comemos diario, ¿no?, y en esta parte es esa, la oración es la que nos llena precisamente, es la que nos va a saciar de esa sed que tenemos. ¿Por qué? Porque necesitamos de él, precisamente por eso es que acá lo dice, ¿no?, te alabaré con jubilosos labios, ¿no?, y pues sí, nuestros labios son los que hablan para alabarlo, ¿no?, y precisamente eso es lo que él quiere, y como también dice acá, porque fuiste mi auxilio y a tu sombra, Señor, canto con gozo. Y así es, efectivamente, a veces en los momentos difíciles es cuando necesitamos precisamente del Señor y cantar con ese gozo. ¿Para qué? Para que Él precisamente nos ayude, para que esté a nuestro lado y nosotros también poderlo alabar. ¿Por qué? Porque es nuestro Dios, es el Señor el que nos va a ayudar a salvarnos y saciarnos de esa sed.
4: Encontramos también que en medio de los problemas de la vida, ¿verdad?, ahí está la aridez y Dios aparece en nuestra desolación. ¿Y qué pasa? Que nosotros, si le escuchamos, la vida va a ir tomando otro sentido. Y la respuesta del hombre, como dice Ani, ¿verdad?, ese gesto litúrgico, cuando nosotros levantamos las manos, no se queda solamente en una expresión física, sino que es un verdadero reconocer a Dios. A veces nosotros nos acostumbramos a hacer cuantas cosas, ¿verdad?, sin tomar en cuenta que nuestros gestos pueden cambiar tanto, ¿sí?, y principalmente en nuestra vida, Angelita.
2: Así es, pues como lo han comentado, alzar las manos es un gesto de oración, de entrega, de súplica y de alabanza. El cuerpo participa también y no es solamente interior. Esto nos recuerda pues todos los gestos, posturas, cantos y signos que expresa nuestra fe. Y podemos ver aquí una resonancia espiritual en la Eucaristía, alimento que Cristo ofrece para la vida de su pueblo. Y esta Eucaristía sacia esta necesidad más profunda que cualquier otro alimento material, la necesidad de comunión con Dios.
4: Vemos cómo las aves, ¿verdad?, cuando abren sus alas, porque esas son sus manos, ¿sí? Aquí hay una metáfora. ¿Ellos qué hacen? Dan sombra a sus polluelos, ¿verdad?, o los cubren con sus alas de la lluvia, quizá. Así también nosotros. Eso es el levantar nuestras manos, es precisamente recibir de Dios todo ese beneficio. 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

0: Estamos de regreso en su programa Amaneciendo con la Palabra en la HR 1090, estación de Cinco Radio. Te escuchamos, Angelita.
1: Bueno, pues ya hemos escuchado este Salmo 62, ¿verdad? Y nos enseña que la mayor necesidad del ser humano es Dios mismo. El corazón tiene sed que ninguna cosa material puede satisfacer completamente. Pero también en el último versículo nos dice: porque fuiste mi auxilio y a tu sombra, Señor, canto con gozo. A ti se adhiere mi alma y tu diestra me da seguro apoyo. Sabemos que Dios no abandona a quien confía en Él. Eso es lo que nos hace falta, confiar en Él. El Señor no nos abandona, Él está ahí, pero nosotros perdemos esa confianza. Dice aquí, fuiste mi auxilio. Esto significa reconocer que nuestra seguridad, seguridad última no está en nuestras manos, ni en nuestras propias fuerzas, sino en el Señor. Esa es la fuerza que necesitamos, mantenernos cerca del Señor.
0: Pues bien, pasamos a nuestra segunda lectura.
1: El camino de Dios tiene una opción, la renuncia. El mundo nos ofrece tanto que dirá el apóstol, hay que ofrecernos como la vida propia, abrazando al Señor que nos propone su voluntad ante el proyecto de cada uno. Él nos va a transformar en santidad.
2: De la carta del apóstol San Pablo a los Romanos, capítulo 12, versículos 1 y 2. Hermanos, por la misericordia que Dios les ha manifestado, los exhorto a que se ofrezcan ustedes mismos como una ofrenda viva, santa y agradable a Dios, porque en esto consiste el verdadero culto. No se dejen transformar por los criterios de este mundo, sino dejen que una nueva manera de pensar los transforme internamente para que sepan distinguir cuál es la voluntad de Dios, es decir, lo que es bueno, lo que le agrada, lo perfecto. Palabra de Dios,
1: te alabamos, Señor. Romanos 12, del 1 al 2, marca un cambio importante en la carta de San Pablo. Después de explicar en los capítulos anteriores el amor, la misericordia y la salvación que Dios ofrece en Cristo, Pablo pasa ahora a hablar de la respuesta concreta del cristiano ante este don recibido. La vida cristiana no nace del miedo ni de una obligación externa, sino de haber experimentado la misericordia de Dios. Quien se sabe amado y salvado por Cristo está llamado a responder, entregando toda su existencia. Nuestro propio cuerpo, nuestro trabajo, nuestras relaciones y decisiones, nuestros sufrimientos. La fe no puede quedarse en palabras. Quien ha merecido la misericordia de Dios está llamado en convertir toda su vida en una respuesta de amor.
3: Esta segunda lectura es un llamado a entregar toda nuestra vida a Dios como una ofrenda de amor en respuesta a su gran misericordia. Precisamente es a esa ofrenda diaria, como dice el pasado. En el pasado se usaban esos animales que eran ese sacrificio, ¿no?, que agradaba a Dios, pero ahora precisamente es la que nosotros debemos entregar nuestra propia vida, y a través de esas acciones de cada día es como nosotros debemos de hacer ese sacrificio hacia Dios. ¿Cómo? Pues agradándole, ¿no?, a través de nuestras acciones, de lo que nosotros somos, y ¿cómo? Pues ofreciendo precisamente lo mejor de nosotros, que en esta parte es ser obedientes, el llevar a cabo eso que Dios nos pide, ¿no? A veces yo siento que es sencillo, pero a veces nosotros complicamos esa vida, nos complicamos precisamente porque no hacemos lo que Dios nos pide, como es tener esa obediencia y precisamente servir a Dios. No es solo ese ritual, sino es que lo debemos de hacer a través de ¿qué? De esa gratitud, de ser agradecidos, de también de pedirle perdón por las cosas que hacemos. ¿Para qué? Para que nosotros podemos ganarnos esa salvación. Precisamente es lo que acá nos dice pues San Pablo, precisamente se lo dice a los romanos, que nosotros debemos de ser agradables a Dios. ¿Para qué? Para que Él precisamente vea ese esfuerzo que nosotros hacemos y que eso también nos lleve a ser transformadores de ¿qué? De nuestra vida, transformadores del mundo donde queremos hacer las cosas bien para que precisamente el mundo cambie. Yo creo que ahorita es lo que está pasando en esta actualidad, que Así como nosotros bien dirían que lo que tiene nuestro corazón lo expresa, precisamente es esa parte ahora que se ve en el mundo. Digo, hay mucha gente buena, pero también hay gente con esa malicia, ¿no? Precisamente que está haciendo que el mundo también se vuelva ese caos, ¿no? A veces, en lugar de llevarlo por cosas buenas, lo estamos llevando a cosas malas. Entonces, precisamente es lo que Dios quiere, que haya esa transformación donde realmente se vea que nosotros, lo que tengamos en el corazón sea bueno y lo podamos transmitir a los demás, al prójimo, a la gente, ¿no? A través de esa evangelización. Por eso San Pablo se lo dice a los romanos, que lo deben de hacer, y hasta ahora en nuestra actualidad debemos de seguirlo haciendo para que el mundo sea mejor.
0: Lo que acabamos de escuchar de Ani, ¿verdad? Lo escuchamos en el Evangelio de hace algunos domingos. ¿Qué pasa? Que ¿se acuerdan de ese hombre que quiere, le pregunta a Jesús, ¿verdad? ¿Qué cosa debe de hacer para seguirlo? Y él le dice que pues renuncia a lo que tiene. Y aquí encontramos una renuncia. Si nosotros no renunciamos, no vamos a poder llegar a lo que dice San Pablo. Por la misericordia que Dios les ha tenido, les exhorto a que se ofrezcan ustedes mismos como una ofrenda viva. Fíjense qué bonito, ¿verdad? Es ofrecerse uno mismo. Y creo que a veces ese es el problema, que no queremos ofrecernos. ¿De qué manera? Pues de la manera más simple, sirviendo al prójimo. Y creo que eso es lo que nos cuesta. Estamos en el tiempo de los cristalitos, ¿verdad? Y nos rompemos, por lo menos. Entonces, si nosotros no somos capaces de hacer algo, empezando por nosotros, ¿cómo queremos que los demás, ¿verdad?, den esa respuesta que espera San Pablo para ofrecerla a Jesús, Angelita?
1: Así es, como lo comentamos en un principio, pues solo son dos versículos los que Pablo nos presenta, pero estos dos versículos constituyen una especie de puente entre la parte doctrinal de Romanos, que ya habíamos escuchado en domingos anteriores, y la parte de la práctica que es ahora. Por eso Pablo comienza con esta palabra de por tanto. ¿Por qué? Porque lo que va a decir es consecuencia de ya todo lo explicado anteriormente. Ya les enseñó, ya les dio la doctrina, ahora por tanto hay que hacer esto. ¿Sí? Dios ha mostrado su misericordia en Cristo y ahora debemos de responder. Nos llama hermanos porque la fe crea una nueva familia. Todos participamos de la vida recibida en Cristo. También escuchamos que no solo ordena, sino que invita, anima, dice acá, los exhorto. Y pues esto comienza de buena manera, porque él ya les enseñó, ahora los exhorto a que vayamos a cumplir lo que ya se les enseñó. ¿Sí? Dice la moral cristiana que no comienza diciendo, tienes que hacer esto para que Dios te ame, sino porque Dios te ha amado, responde con toda tu vida. Él ya te dio su amor, ya Pablo te lo enseñó. Ahora, por la misericordia de Dios, vamos nosotros a esta motivación fundamental. Pablo no pide sacrificios para comprar el favor de Dios, pues Dios ya ha demostrado su misericordia. Dice, ofrézcanse ustedes mismos, o sea, ofrecer toda nuestra existencia como lo han dicho nuestros hermanos. Por eso nuestra fe se manifiesta en acciones concretas, como tratamos a los demás, cómo trabajamos, cómo utilizamos nuestros bienes, cómo vivimos nuestra sexualidad, cómo cuidamos nuestra vida y cómo servimos al prójimo. Esta ofrenda viva de la que hemos escuchado es tratar de, pues no quiere decir que moramos físicamente, no es físicamente, hay que vivir para Dios. Y esta entrega alcanza su máxima expresión en Cristo, pues Él es el sacrificio perfecto y definitivo.
3: Así es, acá el cual también tiene esa renovación, ¿no?, de la mente. Como dice Pablo, nos pide que nos amoldemos a los criterios de este mundo, que debemos de cambiar nuestra forma de pensar mediante la renovación de la mente, que eso es lo que él nos pide, renovar esa parte donde nuestros pensamientos sean mejores, donde sean buenos, donde no pensemos, bueno, yo creo que todos, ¿no?, en algún momento pensamos algo malo, ¿no?, pero que siempre nuestros pensamientos sean buenos. ¿Para qué? Para, como decimos, eso se vea transmitido hacia el prójimo. prójimo hacia las demás personas, y que este cambio interior nos permita descubrir qué es lo bueno, lo que le agrada a Dios y lo perfecto. Y precisamente la fe católica enseña que este discernimiento guía nuestras decisiones para vivir según el Espíritu. Y como decíamos en la primera lectura o en el Salmo, el Espíritu Santo es el que nos ilumina, es el que nos ayuda precisamente a saber qué es lo que queremos, qué es lo que vamos a transmitir. Y precisamente es esa parte en la que nosotros, como decimos, renovar esa mente, ¿no? Como dice San Pablo, esa transformación, que se vea, que realmente se vea que nosotros queremos hacer las cosas bien, porque eso es lo que Dios, lo único que nos pide, ¿no? Yo creo que, como decimos, nos complicamos muchas veces la vida, ¿no? En haciendo cosas que no debemos, pero yo creo que son esas partes, como decimos, esas tentaciones que llegan de momento y nos cambian esa, pues esa mentalidad, ¿no? Pero debemos de tratar de ser más fuertes nosotros. Por eso, como bien dice Dios, hay que orar mucho para que eso nos ayude precisamente a que esa transformación llegue a nosotros, a nuestro corazón, y que todo eso que Dios nos está dando lo transmitamos hacia las personas, y que se vea precisamente nuestra vida. Yo creo que hasta uno mismo, ¿no?, se da a conocer con la gente y te dice, te ves mejor, te ves bien, esto, ¿por qué? Porque Dios está en nosotros. Entonces, eso es lo que Pablo quiere, que haya esa transformación y que se vea reflejada a través de cómo somos y cómo lo transmitimos a los demás.
0: Ya se pasó el Antiguo Testamento, ya se vino el tiempo de la realización, o sea, la venida de Cristo. Ahora ya estamos en el tiempo de la iglesia. San Pablo está en el tiempo ya de la iglesia. Y eso es lo que ya nos hace aterrizar a nosotros, ¿verdad? Por eso dice, no se dejen transformar por los criterios de este mundo, por sus devaneos, por sus ofertas del mundo. No, Dios quiere que hagamos su voluntad. ¿Para qué? Para que precisamente el sacrificio de Cristo tenga una realidad en cada uno de nosotros, Angelita.
1: Así es, como lo han dicho, pues la voluntad de Dios no significa solamente descubrir una profesión, una vocación. También implica discernir diariamente cómo amar, cómo perdonar, cómo servir, cómo hablar, cómo actuar. Para poder entonces reconocer lo bueno, no todo lo que produce placer o beneficio es necesariamente bueno. El criterio es el bien querido por Dios y conforme a la dignidad de la persona. Lo agradable. ¿Qué es lo agradable? Pues la verdadera espiritualidad. Esto, pues, no consiste únicamente en cumplir normas, sino en vivir de tal manera que nuestras acciones sean una respuesta amorosa de Dios.
0: En un momento regresamos a su programa Amaneciendo con la Palabra en la HR 1090, estación de 5 Radio.
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0: Estamos de regreso en su programa Amaneciendo con la Palabra en la HR 1090, estación de 5 Radio. Te escuchamos, Carmelita.
1: Gracias, profe. Ale.

0: Que el Padre de nuestro Señor Jesucristo ilumine nuestras mentes para que podamos comprender cuál es la esperanza que nos da su llamamiento.
1: Aleluya, aleluya, aleluya.
2: Efesios 1, del 17 al 18, donde está tomada esta aclamación del Evangelio, forma parte de una oración de San Pablo por los cristianos de Éfeso. Después de alabar a Dios por las bendiciones que ha concedido a los creyentes en Cristo, Pablo pide que el Señor les conceda sabiduría, revelación y una comprensión más profunda de la fe. El apóstol reconoce que no basta con conocer intelectualmente las verdades de la fe. El cristiano necesita que el Espíritu Santo ilumine su corazón para comprender quién es Dios, qué esperanza ha recibido y cuál es la riqueza de la herencia que Cristo ofrece.
3: En este, precisamente en esta aclamación antes del Evangelio, como decía maestra, precisamente San Pablo, como dice con los Éfesos, pide esa sabiduría, esa revelación, y precisamente él evoca directamente esos dones del Espíritu Santo descritos en la tradición profética e impartidos en los sacramentos del bautismo y la confirmación. No se trata de un conocimiento puramente intelectual, sino de una gracia para conocer a Dios desde la vivencia y la comunión del amor. Precisamente por eso en esta aclamación, ¿no?, es donde nos pide, más bien nosotros pedimos esa sabiduría y esa revelación. ¿Para qué? Para que a través de eso podamos conocer a Dios. Y como dice también, es esa parte donde el corazón también se centra en lo íntimo, ¿no? Donde Dios habita, donde debemos de nosotros precisamente poner los ojos a Él y que nuestro corazón precisamente sienta esa parte donde está la fe, donde está esa presencia de Dios que actúa en nosotros, en nuestra historia, y que nosotros vamos a transmitir eso a través de lo que nuestro corazón tenga, y que nosotros debemos de tener esa esperanza precisamente, ese optimismo y esa certeza para seguir adelante en nuestra vida.
4: Pues ya nos quedamos, ¿verdad?, dejándonos iluminar por el Señor para saber qué cosa es lo que Él quiere. Pongamos atención al Evangelio.
2: Luego de anunciar que se acerca su pasión y su muerte, Jesús declara a sus discípulos que, si quieren seguirlo, tendrán que cargar ellos también su propia cruz. Jesús afirma que perder la vida por Él vale la pena.
0: Del Santo Evangelio según San Mateo, capítulo 16, versículos del 21 al 27. Gloria a ti, Señor. En aquel tiempo comenzó Jesús a anunciar a sus discípulos que tenía que ir a Jerusalén para padecer allí mucho de parte de los ancianos, de los sumos sacerdotes y de los escribas, que tenía que ser condenado a muerte y resucitar al tercer día. Pedro se lo llevó aparte y trató de disuadirlo diciéndole: no lo permita Dios, Señor, eso no te puede suceder a ti. Pero Jesús se volvió a Pedro y le dijo: apártate de mí, Satanás, y no intentes hacerme tropezar en mi camino, porque tu modo de pensar no es el de Dios, sino el de los hombres. Luego Jesús dijo a sus discípulos: el que quiera venir conmigo,

0: representa un momento decisivo en el camino de Jesús hacia Jerusalén. Después de que Pedro reconoce a Jesús como el Mesías, el Hijo de Dios vivo, Jesús comienza a revelar a sus discípulos que su misión mesiánica pasará por el sufrimiento, la muerte y la resurrección. Nos recuerda también que seguir a Cristo no consiste solamente en admirarlo, sino en caminar detrás de él, que la cruz no es el final del camino, es el camino que, unido a Cristo, conduce a la resurrección.
1: En este evangelio, Jesús anuncia su pasión y reprende la mentalidad humana de Pedro y enseña que el verdadero discípulo debe de cargar su cruz. Precisamente en este camino a Jerusalén, Jesús revela abiertamente que debe ir a Jerusalén a sufrir, a ser ejecutado y resucitar el tercer día. Precisamente es esa parte donde Pedro lo que no quiere es que pues Jesús, ¿no?, precisamente padezca. Yo creo que todos no queremos recibir esas malas noticias, ¿no? Y precisamente es cuando Pedro como que trata, ¿no?, de apartar a Jesús de eso, no quiere que él viva todo eso, pero como dicen, es una parte donde nosotros debemos de ver que a lo mejor se ve como una mala noticia, ¿no?, pero es una buena noticia a la vez. ¿Por qué? Porque Jesús va a resucitar. Esa es la mejor noticia de todos, en la cual vamos a tener esa resurrección de Jesús. ¿Por qué? Porque a través de eso vamos a recibir esa salvación. Entonces, precisamente, a lo mejor nosotros lo vemos, ¿no?, como que no queremos que él sufriera, pero él debía de padecer. Él ya estaba escrito que así debía de ser, y precisamente Pedro lo hace. Yo creo que todos lo hacemos con nuestra familia, con amigos, que no queremos que sufra, ¿no? Pero sabemos que a través de la muerte vamos a poder un día resucitar, ¿y qué? Y vamos a poder estar en la presencia de Dios, si es que así Dios lo quiere.
2: Jeremías presentó la parte humana, ¿verdad?, cuando él hace su predicación, cómo tiene problemas, ¿verdad?, porque todo el pueblo va contra él. Aquí encontramos a Pedro, ¿verdad?, que también en esa parte humana, él no quiere que sufra Jesús. Sin embargo, se tiene que cumplir el mandato, ¿verdad? Alguien tiene que padecer, y padecer por cada uno de nosotros. No pongamos trabas a la palabra de Dios para que se cumpla lo que se tiene que realizar, Angelita.
0: Así es, en esta parte de Pedro encontramos una enseñanza profunda. Pues seguir a Cristo exige aprender a pensar como Dios y no intentar que Dios piense como nosotros. Ahí es donde Pedro pues falla en esa parte de su misión. Pero también Jesús deja de hablar de su cruz y explica lo que significa ser discípulo. Pues les dice, niéguense a sí mismos. Esto no significa despreciarse ni pensar que uno no vale nada. Significa renunciar al egoísmo, al deseo de ponerse siempre su propia voluntad por encima de la de Dios y los demás. Tomen su cruz. Esta cruz representa las dificultades y sacrificios que pueden surgir. No significa buscar voluntariamente el sufrimiento. Significa aceptar con fe y amor las exigencias del Evangelio, especialmente cuando hacer el bien cuesta. Y síganme, les dice. Y esto, pues, no consiste en soportar problemas. El centro es seguir a una persona, a Jesucristo. Y la cruz solo se comprende cuando está uno unido a Cristo.
1: Así es, ahorita como dice usted, maestra, eso es lo que debemos de hacer, es negarnos a nosotros mismos, y es esa parte donde debemos de poner el propio egoísmo en el centro y abrirse a la voluntad divina. Precisamente es lo que debemos de hacer, hacer la voluntad de Dios, no hacer lo nuestro, sino lo que Dios quiera. Por eso, como decimos, en sus manos hay que poner todo lo que hagamos, actividades, trabajo, situaciones, actividades de la vida diaria, ponerlo siempre en la voluntad de Dios para que él pues nos diga qué es el camino en el cual debemos de seguir. Y como decía usted, maestra, cargar esa cruz, no se trata solo de buscar el sufrimiento por el sufrimiento, sino de aceptar con amor las dificultades cotidianas y los compromisos de la fe. Y precisamente también, como dice, salvar o perder la vida. Quien busca aferrarse egoístamente a su comodidad pierde el sentido profundo de la existencia, y quien le entrega a Cristo y por los demás le encuentra colmada de gracia. Y eso es lo que nosotros debemos de hacer, tener esa gracia de Dios, porque sabemos que él, si nosotros damos la vida por los demás o por él, sabemos que vamos a ser bien recompensados.
2: En la primera lectura, Jeremías sí se enfrenta a la realidad de su pueblo, sí, en donde van contra él porque les anuncia la destrucción de Jerusalén. Y aquí Jesucristo es su propio cuerpo. Entonces tiene que haber una renuncia en nosotros. Jesús nos está dando el ejemplo. La renuncia de como decía Angelita, la renuncia de nuestra realidad.

0: en nuestros caprichos, la realidad de nuestras convicciones, de nuestras apetencias humanas, ¿verdad? Jesús quiere que tomemos la cruz, pero libres, libres de todo lo que a nosotros nos ata aquí en la tierra, Angélica.
1: Así es, pues Jesús no promete una vida sin cruces, promete algo mucho más grande, su presencia y la vida verdadera. La cruz puede aparecer en el matrimonio, en la familia, en el servicio, en la enfermedad, en el trabajo. Pero cuando esa cruz se vive unida a Cristo, deja de ser un sufrimiento sin sentido y se convierte en camino de transformación. Así es que, hermanos, quedémonos con esa pregunta que el mismo Jesús hace: ¿qué estoy poniendo por encima de Dios? ¿Pensamos y obramos según la voluntad de Dios?
0: Yo me quedo con esto, ¿verdad? Porque el Hijo del Hombre ha venido rodeado de la gloria del Padre en compañía de los ángeles, y entonces le dará a cada uno lo que merece por sus obras. Cuando nosotros estamos ya en ese sufrimiento de la cruz, ese es el premio. Pues bien, Angelita, si gustas darnos
1: Sí, claro. Pues
0: la
1: los
0: información.
1: estamos invitando, ya vamos a empezar los nuevos cursos de colegio bíblico en sus parroquias, y si no, hablen directamente a oficina. Los teléfonos son 22 22 32 59 22, o también pueden llamar al 22 15 88 64 59 para mayor información. Recuerden, Colegio Bíblico Apostólico Diocesano de Puebla empieza sus cursos en septiembre.
0: Pues bien, ya nos vamos despidiendo, Angelita, si fueras tan amable.
1: Muchísimas gracias por escucharnos, hermanos. Que tengan un bendecido domingo.
0: Ani, si fueras tan amable.
2: Muchas gracias a todos nuestros radioescuchas, pues los esperamos en la celebración y les mandamos un fuerte abrazo.
0: Carmelita.
3: Muchas gracias, profe. Pues bendecido domingo, y vayamos con alegría a nuestra celebración para saciar esa sed que tenemos de nuestro Señor.
0: Su servidor, Virulfo Rodríguez, del Colegio Bíblico Apostólico Diocesano de Puebla, en el programa de ustedes, Amaneciendo con la Palabra, en la HR 1090, estación de 5 Radio. Pon más HR en tu vida. Muy buenos días, nos vemos en nuestra celebración.
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2: Hay personas que dejan una huella imborrable en nuestra vida, seres que iniciaron el camino que venimos transitando y que marcan de una manera indiscutible nuestra existencia. Ellos son los abuelos y las abuelas. Hoy queremos hablar precisamente de ellos, de su lugar dentro de la familia y de la importancia que tienen, no solamente en la vida de sus nietos, sino también en la de sus hijos e hijas. La manera en la que entendemos la figura del abuelo ha cambiado. Hoy tenemos abuelos y abuelas activos, independientes, trabajadores, viajeros, involucrados en la crianza, conectados con la tecnología y participando de muchas maneras en la vida propia y de sus familiares. Sin embargo, aunque las épocas cambien, hay algo que permanece: su capacidad de ser puente entre generaciones. Son transmisores de historias, de tradiciones, de valores y de una memoria familiar que difícilmente puede sustituirse. A través de ellos podemos explicarnos nuestra historia y encontrar la posibilidad de sanar aquello que durante generaciones permaneció sin resolver. Hoy comentaremos ese importante aporte que nos dan los abuelos y las abuelas y nos preguntaremos si estamos siendo conscientes de su valía. Comenzamos.

0: Queridos amigos, queridas amigas, muy buen día. ¿Cómo amanecen hoy? Nosotros ya saben, felices de esta oportunidad de contactarles, de abrir nuestros brazos, de estar cerca de ustedes y de tener información que nos es relevante. Moni Zárate, bienvenida. ¿Cómo amaneces?
1: Súper contenta, Lupita, porque pues este es un programa especial que siempre hemos hecho cada año. Hacemos un programa especial para los abuelos, porque ayer fue el Día del Abuelo en México, así que estamos súper contentos. Una felicitación a todos.
0: Gracias, vamos a abrazarlos a todos con el cariño y el respeto que merecen. Y pues bueno, me das esta oportunidad para presentarles a nuestra invitada.
2: La Semblanza. Gabriela Lechuga Blázquez es licenciada y maestra en pedagogía, con especialidad en dirección y administración de centros educativos por la UPAEP. Maestra en ciencias de la familia por el Instituto Juan Pablo II, con sede en la Universidad Anáhuac, Puebla, en donde también fungió como coordinadora académica. Orientadora familiar certificada, catedrática de licenciatura y maestría. Del 2011 al 2017 creó el Departamento de Fortalecimiento de la Familia para el Sistema Estatal DIF Puebla, que promovió el desarrollo de habilidades parentales, cultura de familia y el fortalecimiento del matrimonio. Ha participado en diversos programas de radio y televisión para promover temas de educación, cultura de familia y vida. Es ponente en congresos, talleres y conferencias con tema de perspectiva de familia y desarrollo humano. Fue coordinadora de los proyectos estratégicos de la Vicerrectoría Académica, UPAEP, y actualmente es directora del Centro de Estudios de la Familia y Sociedad en la misma Casa de Estudios. Bienvenida a Siempre Contigo.
0: Gaby Lechuga Blázquez, bienvenidas a Siempre Contigo. ¿Cómo amaneces hoy?
3: Muy contenta, Lupita, de estar con ustedes, con tu público. Siempre es una delicia, pero sobre todo poner en el centro de la reflexión, en el centro de la celebración a los abuelos, que personalmente son para mí pues el corazón que me hace levantarme cada mañana por ver a estos dos viejitos que Dios me ha encomendado acompañarles en este cuidado. Pero también voy viendo, ¿no?, en este acompañamiento lo trascendente que son para nosotros como hijos, claro, para sus nietos, pero también para la sociedad, ¿no?
0: Para la sociedad. Pues de eso vamos a hablar justamente hoy. Soy Lupita Montalbán, les doy la bienvenida nuevamente y vamos a empezar para ya no tener más palabras que se van al vacío. Platícame quiénes son los abuelos y las abuelas hoy en día, Gaby.
3: Pues las abuelas son justo el corazón y la estructura, el alma de la familia, porque hay que ubicar que México tiene una gran riqueza en adultos mayores, un porcentaje muy amplio de la población, entre 14-16% de las familias, más bien de quienes pueblan o quienes están en México son adultos mayores, wow, mayores de 60 años. Uh-huh. Al menos una de cada tres familias tienen familia, un adulto mayor o los dos, que acompañan en la crianza, que son sostén, que ayudan en la logística, pero sobre todo que les dan a la familia la oportunidad de ver lo trascendente que es los valores, las tradiciones, las costumbres, la riqueza que tiene una identidad. Los nietos aprendemos de los abuelos quiénes somos, de dónde venimos y hacia dónde podemos seguir caminando, ¿no? La sabiduría de los abuelos es una gran riqueza que todos estamos invitados a conservar y a aprovechar al máximo.
0: Fíjate que justamente me gustaría que nos paráramos un poco en esto que has dicho rapidísimo. Los abuelos, por supuesto, que son la primera línea generacional que formó nuestra familia. Tenemos a los abuelos, luego vinieron nuestros padres, ahora estamos nosotros y nosotros tal vez ya tenemos hijos. Entonces, en este tren de generaciones, ellos fueron los que iniciaron. Ellos guardan mucha información que es valiosísima para todos nosotros. Me gustaría que nos hicieras una reflexión sobre esta parte fundamental que tienen ellos.
3: Ahí está la riqueza que Carol Wojtyla nos dice con mucha claridad en una frase que él nos dice sobre los abuelos, en esta carta a los ancianos que les invito a leer, que les invito a profundizar, y él nos hace conscientes de que los abuelos son la memoria histórica viva, ¿no? Que a través de ellos es que nosotros podemos conocer cómo ha sido nuestro origen, desde dónde venimos, cómo era nuestra ciudad, nuestro país en los tiempos en el que ellos eran pequeños, cómo ellos forjaron su carácter, cómo ellos vieron su futuro y el propósito y el sentido de su propia existencia, y cómo ahí se insertó el origen también de nuestros padres, y cómo es que ahí nosotros estamos aquí presentes, ¿no?
0: Claro.
3: En este aquí y ahora.
0: Y cómo ellos, fíjense, hagan esta reflexión, ellos fueron los que educaron a nuestra mamá y a nuestro papá, ellos fueron los que le transmitieron pues las ideas, las creencias, los miedos, las tradiciones, las pues las formas de educar de antes. Entonces eso ellos nos lo pasaron a nosotros, entonces claro que estamos ligados a los abuelos.
3: Por completo. Yo aquí habría que hacer un ejemplo muy palpable: cuando somos mujeres, nosotros hemos habitado en el cuerpo de nuestra abuela, ¿no?
0: ¿Verdad? Platícanos eso.
3: Claro, porque nosotros, nuestra mamá, ¿no?, con todos sus óvulos, estuvo contenida en el vientre materno de su madre. Mamá. Por eso yo habité justo porque mamá tiene todos los óvulos en donde, de fruto de ese óvulo, yo estaba ahí presente, ¿no?
0: Fíjate.
3: Por ello, desde luego que ahí habitamos, estamos, y también estudios recientes nos hablan de cómo trauma, pero también elementos de fortaleza, de visión, de grandeza, de riqueza como identidad nacional de cada uno de los países, pero de cada uno de los estados, también están anidados en esa genética que nuestros abuelos nos heredaron también, biológica, pero sobre todo identitaria y culturalmente, ¿no?
1: Fíjate que quiero darles un datito bien bonito sobre la cultura totonaca, en donde dicen que son los abuelos los transmisores del dialecto. O sea, los que enseñan el dialecto totonaca a las siguientes generaciones son los abuelos. Fíjate qué bonito cómo en una cultura indígena como la nuestra, el abuelo tiene tanta importancia en la transmisión cultural.
0: Fíjate nada más, algo que pareciera que le toca a los padres, pero que ahí viendo la valía dicen, pues ahora vas tú y tú sé el transmisor. Les voy a pedir a las dos que hagamos una pequeña pausita. Tenemos que ir a nuestro primer corte comercial y regresamos a seguir hablando de los abuelos y las abuelas.
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0: Regresamos, amigos, a Siempre Contigo. Estamos en el 22-25-30-60-20. Y este es el momento que yo añoro, que de veras disfruto mucho. Vamos a escuchar la investigación de Moni Zárate.
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1: Uno, datos relevantes. Mientras revisaba la información para hacer esta tendencia, no pude más que preguntarme, ¿qué perdería una familia si desapareciera de ella la generación de los abuelos? Empecemos con las estadísticas. Según la Encuesta Nacional para el Sistema de Cuidados que hace INEGI, en México por lo menos 2 millones de niños y adolescentes tienen en su abuela no solo una figura afectiva, sino a una de las personas centrales de su cuidado cotidiano. Por su parte, Trabajo No Remunerado de los Hogares de México 2024 señala que el cuidado no remunerado que realizan las familias mexicanas, entre ellos casi 3 millones de adultos mayores, tiene un valor aproximado de 1.9 billones de pesos al año. Aunque INEGI hace una precisión, técnicamente no es un cálculo de cuánto dinero se ahorró cada familia, sino el estimado de cuánto valdrían esos servicios si hubiera que obtenerlos en el mercado y que nos dan los adultos mayores. Pero aquí el dato más novedoso. Por primera vez, la Encuesta Nacional sobre el Uso del Tiempo 2024 incorporó información sobre cuidados emocionales. Al hacerlo, el valor del trabajo doméstico y de cuidados realizado por mayores de 12 años pasó del 23.9% del PIB al 26.3%. Esta cifra indica que si bien una parte enorme de lo que aportan los abuelos es cambiar pañales, preparar comida o llevar a los nietos a la escuela, lo más importante es que escuchan, acompañan, consuelan, conversan, tranquilizan y orientan. Y por primera vez nuestra estadística nacional está empezando a reconocer que esa atención emocional también es trabajo de cuidar. En 2025, un estudio internacional que comparó a personas de 55 años y más de 24 países encontró que la convivencia con nietos iba desde apenas el 0.1% en Suecia hasta el 41.1% en México. La proporción más alta de todos los países estudiados, lo cual confirma que nuestro país tiene una estructura familiar fuertemente intergeneracional. 2. Impacto en la salud mental. Una investigación publicada en PUT Mental Central de la Biblioteca Nacional de Medicina en Estados Unidos estudió el cuidado recibido de los abuelos durante la infancia y encontró que un mayor apoyo de los abuelos en esos primeros años estaba asociado con un mayor bienestar emocional al llegar a la adultez emergente. Esta asociación permanecía incluso cuando el abuelo o la abuela ya había fallecido antes de que el nieto llegara a esta etapa de su vida, lo cual permite afirmar que la manera en que los abuelos hicieron sentir a un niño escuchado, protegido, importante y querido puede integrarse a su historia emocional. Por otra parte, una revisión sistemática publicada en 2025 encontró que la relación entre cuidar nietos y la depresión de los abuelos no es simple. Los resultados varían según las circunstancias y el tipo de cuidado. Entre los factores que pueden empeorar el bienestar aparecen especialmente la intensidad y la sensación de carga asociadas al cuidado. Es decir, el estudio detalla que el problema no necesariamente es cuidar a los nietos. El problema aparece cuando el amor se convierte en obligación y el apoyo se transforma en responsabilidad permanente. 3. Recomendaciones digitales. 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Disponible en Netflix. No te la puedes perder. Nos escuchamos en la próxima. Bueno, Gaby, pues acabamos de escuchar un montón de información, de estadísticas. Y yo te diría, ¿te acuerdas de esa película de qué pasaría si los mexicanos desaparecieran un día del mundo, sobre todo de los Estados Unidos? Yo te diría a ti, que eres la súper experta, ¿qué pasaría en nuestras vidas si los abuelos desaparecieran un día? ¿Qué pasaría, Gaby?
3: Pues desde luego perderíamos la identidad, ¿no? Porque aquí hay una frase que me gustó muchísimo cuando estaba pensando lo que iba a compartir, y es que un niño que escucha las historias de su abuelo es un adulto con raíces fuertes. Sabe a dónde va porque conoce perfectamente de dónde viene. Si perdemos esa riqueza de quiénes somos, no sabríamos hacia dónde iríamos, ¿no? Por eso es tan importante nuestro origen, y por eso es tan importante que los abuelos estén presentes en la vida de los hijos, de los nietos, quienes hemos experimentado la partida de alguno de nuestros padres. Sabemos el dolor tan profundo que se da, ¿no?, en el corazón frente a la orfandad. La orfandad que, siendo adulto o siendo pequeño, la experimentas de una manera que acaba tu vida, se trastoca completamente. Ahí está la ausencia de los abuelos, porque ellos son el pilar de la familia.
0: Fíjate nada más, y a veces los damos por hecho, a veces los damos por sentado, o en otras ocasiones, no, pues que no vean a tu papá, que no vean a tu mamá, la esposa, al esposo, y eso, ¿qué daño hace? ¿Qué pasa ahí?
3: Ahí, muy grave. Ahí estamos escuchando lo que nos dice Moni, de un dato muy interesante, y que nosotros tenemos la fortuna en la familia de tener cuidadores muy cercanos a nosotros, personas muy especializadas que se han dedicado a este tema, sobre todo desde el ámbito de la enfermería, pero también de buena voluntad y expertos en estos temas. Y nos decía claramente nuestro cuidador, que acompaña a mis dos papás, que una de los medios más adecuados para que los adultos mayores se mantengan activos, motivados, sintiéndose amados, es la presencia de los nietos en casa. El acompañamiento, la visita, la llamada, el que les enseñen cómo se usan las redes sociales, el que les mantengan actualizados en la música que escuchan, el que les cuenten sus inquietudes, pero sobre todo que hijos y nietos, sobrinos, familia, acudan a ellos para escucharles sobre sus historias, sobre lo que vivieron, sobre la sabiduría que han acumulado a lo largo de los años, ¿no? Y ya lo dice Moni, o sea, una manera de evitar la depresión en la edad de adultos mayores es justo tener esta red de apoyo de familia cercana que nos acompañe, que nos maravillemos. Los abuelos nos dan a los adultos que estamos en esta vida activa, de mucho ajetreo, momentos de calma. Uh-huh. A veces pareciera que quienes cuidamos a nuestros papás o a nuestros abuelos nos sobreexigimos, ¿no? Y ellos nos recuerdan que no. O sea, que lo importante es estar aquí, que lo importante es escuchar, que lo importante es tener paciencia. A veces no nos sale fácil, pero nos detenemos. En realidad eso es lo que vale la pena en la vida. Escucharnos, mirarnos, reírnos, saber que están ahí. Porque la sabiduría de vida que tiene un adulto mayor, pues ha acumulado años de experiencia. Y eso es lo que nos viene de regreso con su presencia activa.
1: Oye, Gaby, y precisamente esta sabiduría, ¿cómo aprovecharla? Porque tú dices, bien lo dices, vivimos en esta vida hiperconectada, muy caótica. ¿Cómo de verdad aprovechar la presencia de del abuelo en casa? ¿Cómo aprovechar su sabiduría más allá del cuidado que me pueda dar, sino cómo aprovechar este puente que ahora se puede convertir el abuelo.
3: Pues ahí está, Moni, en esta escucha, en este diálogo concreto, profundo, en este mirarnos, ¿no?, a los ojos. ¿Qué pasa con las nuevas generaciones, adultos y jóvenes, que estamos muy habituados a estar scrolleando en las redes sociales, ¿no? Y eso nos distrae, nos ensimisma. Lo importante es hablar con la persona, escucharla, mirarla, aprender de ella. Los adultos mayores tienen ya un cúmulo de experiencias y una claridad de que lo que importa es el valor de la persona misma, no por lo que produce, sino por quién es, porque está aquí presente, porque esas experiencias que él o ella vivieron, a él y a ella les enseñaron que lo que importa es el ser, no el tener, no lo que acumulas, sino lo que los actos de amor que diste a lo largo de la vida. Y para muestra un botón, estos guisos que las abuelas nos siguen haciendo saborearnos día a día, ¿no? Pienso en un espagueti que a mamá le gusta mucho hacer a sus nietas y que sus nietos vienen constantemente a la casa para volver a probar este espagueti de la abuela, ¿no? Y este volver a saberlo, ayer justo estaba en una clase y mencionaba este tema y una estudiante se le iluminaba su rostro, hasta se conmovía, ¿no? Recordando seguramente que había perdido recientemente a alguno de sus abuelos y ella se saboreaba el guiso, el olor, el contexto. Es que te sientes amado en la casa de los abuelos, porque te sientes mirado, porque estás escuchado, porque sabes que hagas lo que hagas, ahí hay un lugar seguro. Los abuelos son el pilar, el sostén de la hoguera. Recordemos que hogar viene de hoguera, que es fuego. Y que es la que da, pues, esta gracia de sentirnos amados.
0: Qué lindo. Pues yo creo que con este pensamiento vamos a ir a una pausa comercial. Es justo el momento de hacerlo. Y regresamos para seguir conversando el tema. No le cambien.
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1: Bueno, pues regresamos a Siempre Contigo. Espero que la comunidad esté apuntando todo lo importante de esta superplática con nuestro especialista Gaby Lechuga, súper especialista que tenemos el día de hoy. Y Gaby, precisamente hablábamos de esta estadística que nos llamó mucho la atención, porque de esta convivencia que hay, se hizo una investigación, se compararon a los países y, por ejemplo, en Suecia la convivencia con los abuelos es del apenas 0.1% contra el 41.1% de México. Y tú precisamente caías en cuenta en otro tema, que un porcentaje así que dices, ay, qué padre, qué lindo que tenemos infraestructura familiar transgeneracional, pero también aquí podríamos caer en otra situación, y es la pregunta que yo te quería hacer, precisamente, una pregunta un poco dura, pero que de ahí vamos a sacar una hebra linda. ¿Estamos reconociendo a los abuelos por todo lo que representan dentro de la familia o solamente por todo lo que hacen en ella?
3: Es gravísimo esto que nos dices, Moni. Nosotros ubicábamos en las estadísticas y en esto que tú investigaste el gran aporte que dan los abuelos para la logística de las familias, ¿no? Incluso ahora, con estos programas sociales, algunas familias, fruto de también esta ayuda o este subsidio que se les da, pues tienen, ¿no?, medio de manutención. Aquí habría que ser prudentes, porque los abuelos en esta etapa tienen otra tarea, que es enriquecer, formar éticamente a los nietos. Pero la tarea educativa no es una tarea de los abuelos, esa es una tarea prioritaria de los padres, de la madre y del padre, de quienes asumen la apertura a la vida y quienes reciben como don a los hijos. Esa es una tarea de los padres. Los abuelos pueden acompañar esta tarea educativa, pero no les toca sustituir las responsabilidades diarias de esta tarea de crianza. Incluso cometemos un grave error y es una falta de respeto al adulto mayor exigirle que se asuma responsable de la crianza de los hijos, y una ayuda puede darse, ¿no?, de vez en cuando, porque enriquece la relación entre nietos y abuelos, porque es muy necesaria, pero no pueden sustituir la tarea educativa de los padres. Aquí los hijos tenemos una gran tarea de asumir nuestra responsabilidad frente al don recibido de los hijos y no eximirnos de esa responsabilidad. No es tampoco una excusa o una justificación el que hoy el logro de la armonía familia-trabajo cueste a las familias y que muchas horas nos vayamos los que trabajamos a los ámbitos laborales. Podemos recibir una ayuda, pero no nos exime esa responsabilidad, y menos aún que después estemos reclamando, ¿no?, a los mismos abuelos que no cumplen con lo que es, o que yo reclame que me siento sola sin apoyo porque ellos no hacen lo que les toca de cuidar a los nietos, cuando eso no les toca a los abuelos. Ellos tienen, decías tú en la estadística algo muy importante, los abuelos después de un tiempo, ellos ya no tienen la fuerza física, tienen la fuerza moral, la fuerza mental para acompañarnos, para escucharnos, para abonar a la salud mental de la familia completa, pero no es justo que les generemos un burnout por estar ellos cuidando de unos nietos que a ellos no les corresponde, ¿no? Ellos ya tuvieron su etapa de ser criadores con sus propios hijos, y a los abuelos les corresponde consentir a los nietos, acompañarles, escucharles con la paciencia que puede tener un abuelo, enriquecerles.
0: Gaby, te quiero hacer una pregunta, tal vez un poco fuerte, pero ¿cómo puede salir un abuelo fuerte y consciente de este círculo de manipulación o tal vez de un malentendido? Si él ya está inmerso en este círculo en donde es tu obligación, papá, y te lo dejo a las 9 de la mañana, lo bañas, les das de desayunar, lo llevas después al kinder y cuidadito y se te olvida la tarea como se te olvidó ayer. ¿Cómo sale este abuelo de ese círculo?
3: Lo más importante es recordar a estos abuelos que ellos tienen un valor que no es sustituible, no por el hacer, sino por el ser. Y es importante que ellos tengan un proyecto de vida. Incluso es un elemento que la OMS da para un envejecimiento saludable, que nuestros adultos mayores tengan un propósito muy concreto, y ellos tienen que tener un proyecto de vida. Por ello, el proyecto de vida es su enriquecimiento, velar por su salud física, por su salud emocional, por tener un grupo de amigos con el que puedan seguir creciendo, tener sus talleres, actividades que ellos quieran hacer, cuidar de ellos. Por eso, si ellos tienen un programa, un horario, pues no cabe
0: no estar cuidar
3: a sus nietos, o sea, claro que sí, un rato, ¿no? Pero no es responsabilidad de ellos hacerlo. Ahora es importante que los adultos mayores tengan la plena conciencia del valor que ellos tienen para poder poner asertivamente límites amorosos a sus hijos. No es que los dejen de querer, no es que no les importe, es que no les corresponde la crianza de sus nietos. Les corresponde ellos envejecer dignamente, saludablemente, cuidándose ellos, y ellos con esa responsabilidad que hacen de su propia vida, ayudan a sus hijos y a sus nietos para que todo sea armónico.
0: ¡Qué bonito! ¿Ya vieron cómo está funcionando toda la estrategia? El chiste es justamente que no nos equivoquemos. No somos los abuelos, esa persona que cuida. Sí, por supuesto que en algún momento, pero no es nuestra obligación. Yo creo que eso y saber que somos más allá importantes también nos puede ayudar, porque a veces sentimos que ya no hacemos nada, que no valemos, que pues esto es lo que me toca, que pues así amo, y tal vez así no se ama.
3: Claro, ahí no, recordemos que si hacemos por el otro lo que le corresponde hacer, le volvemos inútil. Incluso eso es una llamada de atención para los hijos, me llamo a mí misma la atención, de repente queremos infantilizar a nuestros adultos mayores, ¿no? Los vemos que, bueno, ya han dejado de poder manejar, porque también tal vez su visibilidad ya no es prudente hacerlo. Algunos pueden tener situaciones de algún deterioro cognitivo que les dificulte pues poder manejar. Algunos necesitan estar custodiados con hijos o cuidadores, pero es importante que ellos también tengan tareas. Ellos necesitan seguir aportando su sabiduría, su creatividad, lo bien que saben hacer las cosas, y nosotros acompañarles. A veces, en aras de cuidarles, les decimos, tú ya no, mamá, tú ya no, papá. Y eso genera en ellos, pues, que se queden sentados todo el día viendo la tele.
6: Ya no sirve.
3: Para muestra un botón, o sea, podemos comparar en el desarrollo de un adulto mayor que se mantiene saludable haciendo ejercicio, comiendo lo que debe de comer de manera equilibrada, teniendo una tarea de estimulación, ahí ves que aunque pueda tener algún rasgo de deterioro cognitivo, el deterioro cognitivo frena, ¿no? Se espacía un poco más. Con adultos mayores que no les vamos dando una tarea, un propósito, que no tienen claro lo que ellos aportan, y se ponen a ver solo la televisión, el deterioro se hace mayor.
6: Más rápido.
3: Y mucho más rápido. Por eso es importante que ellos tengan tareas.
6: Que decidan mantenerse activo con lo que les guste.
3: Y que se asuman como adultos que somos. Y nosotros como adultos no podemos tomar decisiones por ellos sin escuchar, ¿no? Es importante nada más aquí también, porque va con lo que Moni nos decía, en otros países es muy normal llevarlos a una casa de retiro, ¿no? Aquí hay que encontrar que las familias de México todas crecemos juntas. Y eso para los adultos mayores no es lo que les hace plenamente felices, ¿no? Hay que pensarlo, digo, hay situaciones en cada uno, pero el tema es que hay que tomar y escuchar lo que ellos quieren, lo que ellos necesitan, lo que ellos desean, y eso tomarlo en cuenta para que las decisiones sean acompañadas, pero no podemos decidir por ellos.
6: ¡Qué lindo!
1: Y sabes que, Gaby, aquí creo que todavía para aclararle más a nuestra audiencia de abuelos, que la verdad es que tenemos bastantes, en Siempre Contigo, tú ya decías, uno, que identifiquen el valor que realmente tienen. Y luego, dos, que no hagan lo que no les corresponde. Entonces, ayudémosles a saber qué sí les corresponde.
6: Y yo, antes de mandar un corte comercial, quiero que todos ahorita cierren sus ojos y, si son abuelos, se hagan esta pregunta. ¿Qué es lo que me hace feliz? Sinceramente, en el fondo de mi corazón, cuidarlos, o tener una vida propia, libre, en donde soy capaz. Y mientras hacemos esta reflexión, les voy a pedir que también escuchen lo que les tenemos preparado.

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2: Regresamos a Siempre Contigo. Qué bueno que ya hayan hecho esta reflexión de qué es lo que verdaderamente les hace felices a ustedes, abuelos, que siguen siendo fuertes. Y les dejamos esta canción porque tiene un significado especial. Compártenoslo, Gaby.
3: Ay, Lupita, a mí me encanta esta canción. Siempre es una canción que conmueve el corazón de quienes escuchamos. Es escrita por Garo, es Edgar Aguilar, un cantautor oaxaqueño, que esta canción nos ayuda a comprender a nosotros como hijos, como nietos, que los abuelos son un gran árbol gigante que está lleno de frutos, lleno de belleza, lleno de vida dada. Y que cuando yo me contengo, me pongo a la sombra de este gran árbol, me da la certeza de que esta vida, aunque implica esfuerzo, aunque implica que de repente las cosas no salgan como uno quiere, que implica incluso desprecio, sacrificio, bien vale la pena vivirla, ¿no? Bien vale la pena llenar de significado, de sentido, de amor, de cultura, que es lo que nos brindan los adultos mayores, ¿no? Y este gran árbol representa para nosotros como hijos y como nietos lo que son nuestros padres, que son este faro, esta ancla, esta veleta que nos dice hacia dónde hay que dirigir los pasos, ¿no? Y que a lo largo de nuestra infancia, de nuestra adolescencia y nuestra juventud, pues tenemos esta gran, este gran sostén que nos guía. ¿Y qué pasa cuando llega el momento en el que estos que son nuestro sostén, lo que nos ve, lo que nos permite ver el sentido y el propósito de la vida, empiezan a sentir confusión ellos mismos, empiezan a sentir debilidad, esto que podían ellos hacer hoy ya no lo pueden hacer? Pues para nosotros como hijos representa, se nos vuela la cabeza, Lupita. No sabemos cómo reaccionar, cómo abrazar esta vulnerabilidad de nuestros padres. Y podemos experimentar muchos sentimientos. Puede ser miedo, puede ser tristeza, puede ser coraje, puede ser enojo, impotencia, porque no sabemos y nos da coraje que ellos que podían todo hoy no puedan nada. Bien lo dices, ni abrocharse a veces sus zapatos.
2: Fíjense que no estamos preparados para ese escenario. Nos imaginamos siempre a ese padre y a esa madre fuerte. Pero llega un momento en la vida, no de todos, pero de algunos, en que justamente se da la vuelta a esta circunstancia. Y justamente lo ha descrito Gaby, este escenario nos conmueve, nos vulnera a todos, empezando por ellos. ¿Qué pasa en la cabeza de ellos y qué pasa en el sentimiento nuestro?
3: Aquí el gran valor que tiene la familia de los vínculos, ¿no? De acompañarnos desde el amor en cada etapa y en cada crisis que vive cada uno de los miembros de la familia. Nuestros adultos mayores están perdiendo físicamente vigor, tal vez lucidez mental, y eso para ellos no es cómodo. Les duele, les entristece. Ellos están cuestionándose si han perdido el valor de ser como persona y porque ya no son tan productivos. ¿Qué hay que hacer como hijos? Pues acompañarles, validarles, regresarles este valor que ellos tienen por ser persona. Si ellos ya no se acuerdan, nosotros solo tenemos que decirles, no pasa nada si no te acuerdas. Yo estoy aquí para recordarte y lo que necesites yo te voy a ayudar a resolverlo. Porque ellos hicieron eso por nosotros. El inicio de nuestra vida puede ser cansado, lo es cansado para quien cuida y acompaña, pero también es un momento breve. Y también para nosotros como hijos, ser compasivos también para nosotros. Esto es una etapa nueva y podemos estar experimentando mucho dolor. Seamos pacientes también con nosotros y expresémoslo. Incluso se los podemos decir a ellos, me preocupa que te salgas, me preocupa que te caigas, me preocupa que te vaya a pasar algo y por eso tengo miedo y quiero advertirte, ayúdame, ¿no? También nosotros tenemos necesidad de acompañamiento, tal vez psicológico, tanatológico, porque es un duelo anticipado. O sea, nosotros nos preparamos a la partida de nuestros padres.
2: Fíjense que yo les quiero compartir un ejercicio que hice en casa con mi mamá. Quiero compartirles esto desde el fondo del corazón y además es una experiencia deliciosa y buenísima. Un día mi mamá estaba en casa y le pregunté, ma, ¿qué es lo que te hace feliz? A sus 83 años. Y mi mamá me dijo, muy segura de sí misma, hija, si yo no estoy, ¿quién va a rezar por ustedes? ¿Quién va a ser ese puente de amor entre la tierra y el cielo? Quiero que sepan que esa postura de mi mamá es lo que le ha dado fuerza, porque sigue firme sabiendo que es útil, necesaria, y que sus convicciones aún nos siguen abrazando.
3: Exacto, escucharlos reír, escucharlos comentar, el escuchar sus anécdotas, preguntarles dudas existenciales. Nosotros pensamos, de repente, ay, este viejito ya ni me escucha bien, y yo le pregunto a mi papá, oye, pa, ¿tú cuándo pensaste que querías casarte y tener hijos? Y justo lo platicamos, justo el Día del Padre que celebramos, y la respuesta que me dio fue tan hermosa, porque él me dijo, pues bueno, no estaba tan consciente, pero pues conocí a tu mamá. Y eso me ayudó a saber que sí quería compartir con ella, pues un camino de vida. Hoy estos viejitos, que los amo profundamente, tienen 53 años de casados. Wow. Se siguen dando sus besos cada mañana, se toman de la mano. Ella, pues con un deterioro cognitivo, él con un tratamiento de riñones, cuando él se va a su tratamiento, ella está en espera de que él vuelva, ¿no? Y está atenta. Esa profundidad de amor, para mí es un testimonio claro de que la vida bien vale la pena vivirse, ¿no?
2: ¿Cuántos añitos tienen tus papás?
3: 79 papá y 78 mamá.
2: Pues un abrazo para ellos con todo nuestro amor. Moni.
4: Y fíjense que todo esto que acabamos de escuchar con tanto profundidad y con tanto impacto es de lo que hablaba la investigación acerca del bienestar emocional que nos dan los abuelos. Y que hoy se mide, gracias a Dios, hoy fue una primera encuesta que hizo México midiendo el bienestar emocional, algo que no habíamos medido ni sabíamos que los abuelos aportaban. Incluso es la segunda base emocional para muchos de nosotros e inclusive la primera porque tuvimos papás que quizás no nos atendieron emocionalmente y entonces el abuelo salió al rescate. Y el abuelo o la abuela fueron los que nos escuchaban, los que nos hablaban, nos animaban, nos motivaban, nos prestaron su marco emocional para poder ser estos seres humanos. Y por eso es que la presencia del abuelo trasciende su muerte, trasciende en los nietos su muerte por todo ese bienestar emocional que nos han dejado.
3: Eso es hermoso lo que dice Moni, y hace una semana en una clase que daba con nuestros estudiantes de justo la maestría en educación de la universidad y platicábamos, una de nuestras chicas ha vivido en esta semana la pérdida de su mamá de 96 años y estaba conmovida porque decía, es que ¿qué hago? Ya la estoy viendo que se apaga como una velita. Y entonces yo, que en estos años he vivido en carne propia, que es acompañar a mis papás, pero que también he acompañado a otros en la pérdida de sus papás, he hecho muy consciente que toca acompañar.
2: Acompañar.
3: Acompañar, toca estar hasta que mamá, papá, cada uno de los integrantes de la familia partan. Uh-huh. Toca estar en la paciencia, en el silencio, en la escucha, en el panecito que les das, en el detalle de la cena preparada, en el abrazo profundo, en los besos que le puedes dar a mamá y a papá cuando están aquí, porque llegará el día en el que físicamente no estén y el olor no va a estar en vivo. ¿Por qué no mejor aprovecharnos?
2: Claro.
3: Y ellos también como abuelos dejarse querer. Es tan hermoso escuchar de ellos, gracias, porque esto que me das me hace sentir amado. Llegará el momento en que tal vez no lo puedan verbalizar, pero lo dirán con los ojos. Para eso sirve el cuerpo, para amarnos, para estar,

0: Bien vale la pena verlo hecho.
1: Y estaremos tranquilos en conciencia y con un corazón llenito de amor.
0: Es correcto.
2: Y sí, exacto, exacto, Gaby. Hoy que los tenemos, hoy que están en nuestras casas o en sus casas, ¿qué sí podemos hacer por ellos y qué los abuelos no deberían de hacer por nosotros para tener una mejor vida, una vida plena para ellos?
0: Ellos sí están llamados a ser ellos, ¿no? A desarrollar al máximo su creatividad, su talento, una vocación, una vida lograda. Y en esta etapa no significa que hagan lo que los nietos, lo que el hijo, porque se piense que lo de ellos no es importante. Vivan. O sea, abuelos, vivan. Bríndenos el talento de lo que piensan. Esta sabiduría que han acumulado la requerimos escuchar. Hoy tenemos un mundo posmoderno, ¿no? Donde los discursos que implican autoridad, familia, aquello que nos da un marco de referencia ético, no se tiene claro en las redes sociales. Les toca a los abuelos decirlo, porque lo queremos escuchar, porque en ellos se encarna la sabiduría de vida.
1: ¡Ay, qué hermoso! Estamos llegando lamentablemente a la recta final del programa. Yo les quería agradecer a las dos este momento tan emotivo que hemos vivido juntas y que espero que también haya trascendido las ondas gercianas y que haya llevado algo de información hasta sus corazones. Y por eso quiero pedirte, Gaby, tu comentario final. ¿Con qué te quedas de este programa?
0: Me encanta haber vivido este programa porque sé que muchos abuelos nos están escuchando y sé que van a sentirse animados de ser ellos, de sentirse seguros de la riqueza que nos brindan. Vivan felices, sean felices. 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
1: ¡Ay, qué hermoso! Ay, qué bonito. Pues lo ha dicho perfectamente bien. 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
0: La Facultad de Ciencias para la Familia.
1: Ciencias para la Familia.
0: Y CEFAS UPAEP.
1: Y CEFAS UPAEP. Por favor, recuérdenlo porque es importante meternos a ver qué información hay y ya con eso vamos a tener una linda tarde. Moni, ¿cuál es tu comentario final?
2: Que si tiene al abuelo, si tiene a la abuela, abrácelo y aprovéchelo mucho porque todavía está con usted. Y a los que no, un beso hacia el cielo.
1: Así es, Moni. Pues yo me quedo con que hemos tenido una nueva mirada a la vejez, una nueva mirada a los abuelos y a las abuelas, y que tal vez el problema es que no habíamos entendido que en ellos el amor no es obligación y que en ellos el cuidado no es responsabilidad. Hablemos con ellos y veámoslo como las personas dignas y perfectas que están llamadas a vivir una vida completa en felicidad y trascendencia. Con eso nos quedamos, queridos amigos. Abrazo también a todos los abuelos y las abuelas que nos escuchan y hasta el cielo a todos los que ya se nos adelantaron. Que tengan lindo día. Hasta muy pronto.
2: Felicidades, abuelos.
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0: Amigos, muy buenos días, buenos días. Qué gusto volver a saludarlos. Qué maravillosa oportunidad de volver a saludarles y darles la bienvenida para una fiesta más de tradiciones y cantos de México. Jorge Sánchez Clelo les agradece que esté con nosotros puntual a nuestra cita de cada domingo. Gracias, muchas gracias. Y le comparto que el equipo de Tradiciones y Cantos de México está completo. Alfredo Rojas es quien ya hizo los movimientos necesarios para que usted esté escuchando esta fiesta, la número 199. Estamos cerca de las 200 transmisiones. Y también está con nosotros la maestra Patti, que ya está pendiente de sus mensajes. Maestra Patti, buenos días.
1: Muy buenos días.
0: Gracias, gracias por estar con nosotros. Y vamos a tener una fiesta con un alto grado de observación. Porque esta fiesta, mire, esta fiesta se llama El Arte de Observar. Así se llama esta fiesta. Bueno, al andar buscando, ¿cómo llamarle al buscar la manera de referirnos al tema? Se me ocurrió darle este nombre, El Arte de Observar, porque vamos a hablar de esas personas que tienen la gran capacidad de observar y yo diría que también de percibir y de encontrar en su entorno, en el ambiente, en la naturaleza, en lo que ocurre, en las manifestaciones que se dan a nuestro alrededor y saber qué es lo que va a acontecer, no solo lo que está aconteciendo en el momento, sino qué va a acontecer. Ejemplo, algo que me llamó mucho la atención es recordar como a manera de broma, muchos aquí en la ciudad, cuando alguien nos pregunta por la hora o preguntamos la hora, a manera de broma, quienes miran al cielo, levantan la cara y hacen un pronóstico, ¿no? Nos dicen la hora, buscando la manera de acertar a la hora correcta o simplemente diciendo una hora cualquiera, ¿no? Pero el detalle es esa acción, esa actitud de mirar, levantar la mirada, mirar al cielo y decir la hora. Eso es una realidad en el medio rural donde la gente que sabe de el tiempo, del clima, de los momentos, en los medios rurales sin necesidad de tener el reloj en la mano, ellos saben qué hora es, observando al cielo, sintiendo el clima, percibiendo detalles como los colores, las formas de las nubes, la distancia entre una y otra, la altura que tienen, todos esos detalles les sirven para poder, en este caso, señalar la hora. Algunos tienen la capacidad de percibir otras cosas, pero el primer ejemplo que le quiero platicar es este, de cómo con el arte de la observación, el conocimiento que ya tienen, ese conocimiento que han ido heredando, que se ha ido transmitiendo de boca en boca, pueden predecir algunos detalles como este que les platico, la hora. En este caso no sería una predicción, sino encontrar la hora en la que estamos viviendo. ¿Qué hora es? Levantaban la mirada y tenían preciso el tiempo. Por eso es que le llamamos a esta fiesta El Arte de Observar, para que usted también nos platique qué ha encontrado en las personas que tienen esa capacidad, que al observar el medio ambiente, al percibir el momento, la iluminación, la temperatura, incluso los comportamientos de algunos animales, de algunos insectos, se pueden adivinar, si es que sería correcto adivinar. Yo creo que más bien es identificar lo que va a ocurrir. El arte de observar. Así es como le hemos llamado a esta fiesta y le invitamos a que usted participe, que nos envíe su mensaje al 2215-960725. 2215-960725 es el número que vamos a usar para que usted esté en contacto con nosotros, para que le haga llegar a la maestra Patti su observación, su aportación y vayamos enriqueciendo esta fiesta y vayamos aprendiendo todos de todos. Eso es algo que nos ha, creo que, caracterizado, ¿no? Que a la gente que nos apoya, que nos comparte, pues además de que nos acompaña, nos hace saber que nos está acompañando, también nos comparte detalles de los que todos podemos aprender. Iniciamos la fiesta número 199 con música, mientras usted nos escribe, le vamos a compartir música de nuestro México y vamos a empezar con esta chilena que se llama Atole con el Dedo. Así se llama la chilena, Atole con el Dedo. Es una grabación, fíjense en este dato, es interesante, es una grabación que se realizó en Ometepec en el año de 1963. Vaya haciendo cuentas cuántos años tiene ya esta grabación, más los anteriores que ya estaba vigente, la chilena Atole con el Dedo. Y es una grabación de Tomás Stanford, que es uno de los más grandes investigadores y recopiladores de la música aquí en territorio mexicano. Escuche usted esta chilena de 1963, Atole con el Dedo.

0: una chilena de Ometepec, en el estado de Guerrero. La chilena que seguramente le suena un poquito extraño porque es más común escuchar esta música con banda. Pero en este caso, las guitarras, los tríos, también son tradicionales en la interpretación de la música propia de la Costa Chica, la chilena, y esta se llama Atole con el Dedo. Aquí está el dato para que usted lo tenga presente y le preguntamos a la maestra Patti si hay alguien que nos está haciendo llegar esos detalles que las personas tienen la capacidad de encontrar, de entender, de percibir en el ambiente, algunos con una mirada, algunos con una respiración. Eso es sorprendente. ¿Qué tenemos, maestra Patti?
1: Buen día, maestros. Saludos a todo el equipo. Dice, mi abuelo Agustín miraba al cielo y sabía cómo estaría el día. No le fallaba lo que pronosticaba. Es Pati Merino.
0: Pati, buenos días, buenos días. Sí, les digo que era común esa, pues no sé si herramienta, accesorio. Ahora buscamos el clima en el teléfono, pero la gente del medio rural, la gente de tiempo atrás,
1: Observaba.
0: observaba, buscaba esa información en el cielo. Ahí encontraban la característica climática del día. Gracias. ¿Quién nos escribe?
1: Pati Merino.
0: Pati Merino, gracias, muchas gracias, Pati. Usted siempre presente y puntual, siempre diciendo aquí estamos y con algo de información que siempre nos ayuda a abonar a esta fiesta, siempre con el tema que estamos platicando. El día de hoy, el arte de observar. Y ya tenemos referencias y tenemos música también. Fíjese que en el tema de la semana pasada, donde hablábamos de cómo le llamamos al niño, alguien mencionó la palabra oquispilillo. Es una palabra en lengua náhuatl que yo escuché, incluso la canción del oquispilillo, la vamos a buscar para traérselas en uno de estos días. Hay una canción que la gente interpreta allá en la zona náhuatl, yo la he escuchado en la Sierra Norte, donde la gente se divierte mucho con esa interpretación. Y a propósito de la ubicación de esta canción y de cómo le llamamos al niño, les quiero recordar que estamos planeando ya el próximo paseo cultural para quienes nos preguntaban, esos viajeros aventureros que les gusta encontrarse con la tradición, envueltos entre danzas, máscaras, música, diversos instrumentos. Estamos preparando ya el próximo paseo cultural, 4 de octubre. La idea es que vayamos a conocer la fiesta patronal de Cuetzalan, de la cabecera del municipio. Esta fiesta dedicada a San Francisco. El día 4 de octubre se felicita a los Panchitos, así como hoy felicitamos a las Rositas, a todas las Rositas que nos escuchan. Les enviamos un abrazo muy fuerte, especialmente a Rosita Clelo, que es la autora de Mis Días. Le mandamos un gran abrazo y el agradecimiento porque también está siempre presente de Tradiciones y Cantos de México. Pues el 4 de octubre es día de San Francisco y hay fiesta, hay danzas, voladores, negritos, migueles, santiagos, quetzales, vegas, muchas, muchas danzas. Y de estas danzas hay varias agrupaciones. Ejemplo, les mencioné los negritos y hay cinco o seis grupos que bailan danza de negritos. Y hay voladores y hay, pues son muchísimos, creo que es de las danzas que más bailadores tiene. Hay seis, siete, ocho danzas que bailan los voladores. Entonces, además de que vamos a ver las danzas, vamos a conocer la forma en que eligen a la reina del huipil y del café, para que vean cómo los tatiascas son los que hacen la elección, pero cómo lo hacen, cómo manifiestan su voto, qué característica tiene, en qué momento lo hacen. Y cuando ya eligen a la reina que debe conocer su municipio, que debe presentarse en lengua náhuatl, que también tiene que hablar pues la riqueza y la característica de su junta auxiliar, tiene que hacerlo en la lengua natural, en el náhuatl y además en español. Y ya que la eligieron, se la llevan, no la secuestran, se la llevan a ponerle el atuendo tradicional de Cuetzalan. Y entonces ya regresa en andas, la traen cargando los tatiascas, ya con ese peinado majestuoso, el maxtahuatl, y sus prendas relucientes. Es interesante que usted conozca la elección de la reina del huipil y del café en Cuetzalan. Esto que vamos, que les platico, lo vamos a vivir, lo vamos a conocer en vivo y en directo el día 4 de octubre. Así es que póngase en contacto con nosotros al 2215-960725 para que sea parte de esta experiencia que vamos a compartir con ustedes. Amigos, es momento de hacer la primera pausa de esta fiesta. En un momento regresamos.
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0: Regresamos, amigos, regresamos para continuar con nuestra fiesta 199, el arte de observar. Ya platicábamos de cómo se ubican en el tiempo, se ubican y conocen la hora a partir de que miran al cielo, a partir de que observan el color, las nubes, todo lo que acontece ahí arriba nos ayuda a entender el tiempo y a conocer la hora en la que estamos viviendo. Y otro detalle que podemos saber a partir de observar, a partir de poner atención, es que hay aves que anuncian la lluvia. De repente hay aves que al escuchar que están cantando, así como nos aportaban en programas anteriores, que cuando un ave llega cerca de casa y se escucha su canto, es el aviso de que va a haber visitas. También hay aves que cuando llegan y nos permiten escuchar su canto, nos están anunciando que la lluvia se acerca, que está muy próxima a la lluvia. Entonces, esta es otra de las características que han encontrado en el medio las personas que tienen esa capacidad de observar y de percibir. Al escuchar a ciertas aves cantando, ellos dicen, ah, va a llover, va a haber lluvia hoy, porque ya vino a avisarnos, ya llegó a cantar ese pajarito, esa palomita, como no sé qué ave sea. Fíjese que no sé si sea un ave en particular, un ave especial, pero hay una que nos anuncia que va a haber lluvia. Entonces, eso a partir del arte de la observación lo podemos saber o lo podemos escuchar, en este caso, porque yo no tengo esa capacidad, pero cuando alguien la tiene y nos comenta, pues ya tenemos la información. Maestra Pati, ¿qué más tenemos?
1: Hola, muy buenos días. Aquí presente escuchando. Dice, sería muy padre ese viaje cultural. Nos escribe Vero de Sinaloa.
0: Oh, maestra Vero, cordialmente invitada. Brinque desde... Está cerquita Sinaloa, aquí en Amazonas. Unas cuantas horas llegue para acá para conocer esa fiesta. De verdad que es muy, muy especial. Es muy especial allá en Cuetzalan. Esa forma de elegir a la reina tiene su característica muy, muy particular, muy interesante. Saludos, maestra Vero, gracias por estar con nosotros. ¿Qué más tenemos?
1: Dice, buenos días. Cuando me preguntan a qué horas son, yo siempre respondo las horas del panzón.
0: Una dice, rima muy común.
1: Ajá. Dice, siempre jugando con mis niñas y recordando lo que me decían a mí. Dice, saludos a todos en la cabina. Es la señora Ale, mamá de Melissa.
0: Buenos días. Fíjese que a través de este comentario, o gracias a este comentario, también pensaban que hiciéramos un programa donde mencionáramos aquellas expresiones que ya no se conocen, que ya no se escuchan. Ya pocas veces se escucha esa respuesta, esa, ¿no? Esa rima. Será también que ya pocas veces preguntamos la hora. Cada vez que queremos saberla, tomamos el teléfono y la consultamos. Y ahí está. Y fíjese que yo creo que esa es una de las razones por las que se ha perdido el arte de la observación. Ahora ya también hay muchas personas que tienen en la mano el reloj o a la mano el teléfono. Y entonces ya para saber la hora ya no miramos al cielo, ya más miramos a la muñeca de la mano o al teléfono y ya tenemos la hora. Algo que me preocupa mucho, ¿saben? Tiene mucho tiempo que no tomaba papel y lápiz para hacer una multiplicación. Muchísimo tiempo, que hasta me sentí extraño cuando puse los números y luego la línea para empezar a hacer la operación. Ya hace mucho que no hacía esto, porque ahora cada vez que necesitamos algo, acudimos a ese aparato que le llamamos teléfono, pero que ya tiene más funciones que un teléfono, y nos estamos olvidando de muchas, muchas situaciones. Entre ellas, mirar, observar, percibir a la naturaleza, al medio que nos rodea, para saber o entender qué es lo que está aconteciendo. Esperamos que usted también nos envíe sus comentarios, sus aportaciones. 2215, ese es el número, grábelo, guárdelo, 2215-96-07-25. Ese es el número para que nos escriba, y mientras usted escribe, le vamos a compartir más música de nuestro México. Ahora le voy a presentar un tema que es propio de la región huasteca, que se llama el canario. El canario es uno de esos temas rituales que lo mismo se puede escuchar en una fiesta de bautizo, que en una boda, que en los momentos del chantolo se puede escuchar este tema del canario, pero como en la Huasteca conviven nahuas, tepehuas, tenec, totonacos, otomíes, el canario entonces tiene esas diversas formas de interpretarse. Cada etnia tiene su interpretación y en sus cantos pues los va a escuchar en esas diversas lenguas. Entonces aquí le voy a compartir el canario, pero con la interpretación en lengua otomí. Escuche usted esto que es de la Huasteca, el canario.

0: El canario es el tema que usted acaba de escuchar. Ya le comentaba hace un momento, la lengua que usted escuchó es, en este caso, otomí. También lo puede escuchar en náhuatl, en totonaco, en otras lenguas que son propias de la zona huasteca. Esta versión que hoy especialmente les compartimos es la versión interpretada en lengua otomí. Le recuerdo el número que puede usar para enviarnos ese detalle que usted conoce, que ha escuchado, que ha visto, que le han platicado de cómo las personas, observando a la naturaleza, sabían lo que estaba aconteciendo o por acontecer. 2215-9607-25. Ese es el número. 2215-9607-25. Estamos en espera de que nos envíe su aportación. Mientras tanto, vamos a hacer la segunda pausa de esta fiesta y en un momento regresamos.
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Y esa introducción que tenemos el día de hoy es propia de la zona del sur de nuestro país, de Chiapas. La música tzeltal, sus cantos ceremoniales están presentes hoy en la fiesta número 199, donde estamos platicando de el arte de observar. Y fíjese, hay un dato más que le quiero compartir. Si usted hace memoria, también hay momentos en que las personas hacen una respiración profunda y voltean a los lados y comentan: ya por ahí está lloviendo. No sé si porque perciben ese aroma de tierra húmeda, tierra mojada, que están, pues no sé si a todos opinen lo mismo, pero a mí me resulta agradable percibir cuando empieza a llover y se empieza a percibir ese aroma a tierra mojada. A mí me gusta. Pero no sé si sea que tienen el olfato muy desarrollado, que perciben a gran distancia cuando ya se está mojando la tierra, que ellos en el ambiente respiran y comentan: ya por ahí está lloviendo. Y efectivamente, cuando nos damos cuenta, la lluvia nos alcanza, ¿no? Y llega con nosotros también. Pero eso es a partir de que perciben, de que observan esos detalles en el ambiente, y pueden saber que cerca de donde se encuentran ubicados ya está cayendo la lluvia. ¿Usted ha escuchado a alguien mencionar esa expresión? Ya por ahí está lloviendo. Alguien ha dicho que ya hay lluvia cuando respiran. Solamente cuando perciben el ambiente ya saben lo que está ocurriendo. Vamos con más música en espera de que usted nos haga saber ese otro detalle que usted conoce de las personas que tienen la capacidad de observar, de percibir, y que nos comparten, que nos comentan. Vamos a compartirle ahora música del norte, el norte del país. Mire el nombre de este tema, se llama Juanita Vaquera. Juanita Vaquera, así se llama el tema, y tiene su origen en el estado de Sonora, en la región Mayo. Cuando ubicamos y decimos la región Mayo, entonces nos estamos yendo al sur del estado, donde conviven los mayos. En este caso decimos los mayos de Sonora con los mayos de Sinaloa, pero en realidad son los mismos, es la misma etnia, solo que nosotros nos empecinamos en decir de aquí para acá es Sinaloa y de aquí para acá es Sonora. Pero no, la nación Mayo es una sola, y ellos conviven y viven sus expresiones de una manera muy, muy natural y común. Y entonces, de esta zona Mayo, vamos a escuchar esto que ya es la música festiva, la música de fiesta allá en el norte del país con los mayos. Escuche usted Juanita Vaquera.

0: el ritmo de la polca presente aquí en la fiesta 199 de Tradiciones y Cantos de México, donde estamos platicando del arte de observar, el arte de observar. Y tenemos un mensaje, tenemos aquí un mensaje que está llegando, hay una llamada, pero a ver, vamos a ver qué. Dejemos que la maestra Patty resuelva esa parte y aquí está. Aquí está la observación, el audio, es un audio, ¿verdad?
1: Muy buenos días al gustado programa de Tradiciones y Cantos de México. Pues miren, eso de que uno predice o no sé cómo llamarle, mi mamá me decía que me parecía yo a los burros porque de repente me da un sopor impresionante, es que te sientes cansado, te sientes sin ganas, y me decía, va a llover. ¿Y qué cree? Llovía.
0: Sí, eso dice que eso también es común, nuestra expresión corporal también logra dar mensajes que no todos entendemos, pero también esa expresión nos dice algo, y algo que aquí fuera del aire estábamos platicando, también es cierto, es real, es increíble, tan increíble que muchos dicen eso es fantasía, eso no es de nuestro planeta, pero sí ocurre que la luna tiene gran influencia sobre nosotros. Maestra Patty, platíquenos ese detalle de cómo es que la luna influye en los natalicios
2: de los niños. Sí, en su momento tengo una sobrina que ya estaba en término de su embarazo, pero no podía, o sea, creíamos que ya se había pasado muchísimo tiempo. Y pues el doctor decía, todo va bien, o sea, no podemos adelantar esto, tienen que llevar su proceso. Y de pronto el doctor se quedó mirando el calendario y nos dijo, van a ser tal día. Y nosotros pues nos quedamos sorprendidos de cómo sabe, ¿no? Dice, es que ese día es luna llena. Entonces probablemente ese día nazca porque tiene que ver mucho con los nacimientos. Dice, generalmente ese día nacen muchos niños porque sube la marea y así sube el líquido amniótico.
0: Sí, porque la luna tiene influencia sobre los líquidos, por eso las mareas, y entonces resulta que nosotros en gran porcentaje estamos constituidos de agua y que el líquido amniótico es el colchón natural que tienen los bebés, ¿no? Y entonces a eso se debe que se puede predecir, pero vea cómo al observar en qué fase está la luna, se puede predecir que van a nacer los bebés en esos días. Y algo que también habría que ver, si alguien nos apoya con esa información, es que dicen que también es muy común que nazcan más niños que niñas en determinado momento de la fase lunar. Es que como estaba en esta fase, por eso nacieron más niños. No, es que como era esto, por eso fueron más niñas. Eso también influye, aunque yo digo que el que es niño ya es niño y van a ser el día que le toca, ¿no? Pero también hay personas que tienen esa capacidad de observar y de hacernos saber, ¿no? Lo que está ocurriendo. ¿Qué más tenemos?
2: Malú de Cholula nos dice, buen día.
0: Buenos días, Malú.
2: Gran programa. Yo percibo ese olor a tierra que se llama petricor. También a mí me gusta.
0: Petricor, ¿así se llama ese aroma?
2: Sí, ya lo estoy investigando.
0: Muy bien.
2: Sí, así se llama. Y bueno.
0: Bueno, pues ya no soy el único que le gusta ese aroma. Petricor, hoy aprendí que eso se llama petricor. Gracias, Malú.
2: Y también dice, buenos días. Mi mamá me platicaba que a su papá, o sea, a mi abuelo, que cuando empezaba el año le decía, la luna está canteada. Este año va a llover mucho. Y sí, ese año llovía mucho. Mi abuelo era campesino de Huamantla. Qué bonito programa, señor, Alejandro Mota.
0: Caballero, gracias.
2: Gracias.
0: Luna canteada, eso sí. Dice que va a llover en el año, ¿no?
2: En el año.
0: Gracias. Fíjese que eso me recuerda a las famosas cabañuelas, donde empezaban a observar, a analizar al clima. Y lo iban analizando por días. O sea que el primer día del año representaba al mes de enero. el segundo día del año representaba febrero. Y así se iban hasta que llegaba el momento en que el día 12 de enero representaba a diciembre. Y luego iban de reversa. El día 13 representaba a diciembre, el día 14 a noviembre, el día 15 a octubre, y así van para atrás. Aunque después a mí me quedó la duda, bueno, si cada día de enero está haciendo una predicción de cómo va a ser el clima en el resto del año, entonces, ¿cuál es el clima de enero? Esa era la pregunta que me quedaba, pero lo cierto es que muchas personas con mucha certeza y después se comprobaba que lo que estaban ellos percibiendo ocurría, así es como se manifestaba el mes del que ellos nos hablaban, las cabañuelas famosas, que mire, eso también parte a partir del arte de la observación. Tenemos más mensajes, gracias, muchas gracias. Este mensaje dice así: algunas veces, según aprendí a leer la luna para saber cómo estaría el tiempo, es en el tiempo de la luna llena, si tenía algunas manchas, según la época se iba a cargar el tiempo. Por ejemplo, ahora mucha lluvia, en invierno mucho frío, o por febrero mucho aire y después calor. Eso nos lo enseñaba una persona de unos 80 años en los años 70. Mire qué maravilla, eso nos lo enseñaba una persona de unos 80 años en los años 70. Imagínese todo ese conocimiento, toda esa memoria cultural y colectiva que tienen estas personas. Y que amablemente algunos la compartían. Gracias por hacernos saber este detalle. Pero sigue el mensaje. También cuando el viento se siente húmedo y frío, quiere decir que está lloviendo cerca. Y de acuerdo al viento, nos puede llegar a llover también. Ah, mire, de acuerdo al viento, nos puede llegar a llover. Por ejemplo, cuando llueve muy fuerte por donde se ubica el estadio de fútbol del Puebla, en una hora aproximadamente lloverá en Atlixco. ¡Oh, qué dato tan interesante! Le repito, miren, por ejemplo, cuando llueve muy fuerte por donde se ubica el estadio de fútbol del Puebla, o sea que es el norte de la ciudad, en una hora aproximadamente lloverá en Atlixco. Saludos desde Metepec, Atlixco. Gracias a nuestro amigo Rafael Martínez. Qué interesante esto. Fíjese, eso acontece. Nos falta desarrollar el arte de observar para ir encontrando, descubriendo o percibiendo estas situaciones, estos detalles que nos compartes. Amigo Rafael, gracias. Buenos días. ¿Qué más tenemos, maestra Pati?
2: Pati Merino dice: un tío sentía que podía llover porque tenía una lesión en la pierna y cuando le dolía decía que llovería y al poco tiempo llovía.

0: son un arte que se está perdiendo. De eso veníamos platicando.
1: Sí.
0: A través de esas habilidades, los que nos antecedieron podían predecir el clima, conocer la hora, entre otras cosas. Dice, mi abuelita observaba el comportamiento de los animales, de las hormigas. Eso también platicábamos hace un
1: Sí.
0: momento, que se alborotan mucho antes de llover. Por ejemplo, que abandonan sus nidos y salen despavoridas cuando va a llover o cuando va a temblar. Que por cierto, la lluvia sigue siendo un indicador para atrapar a las deliciosas chicatanas.
1: Ah, sí.
0: Es que allá de donde es mi amiga Alba, hay una salsa de chicatanas muy rica. Cuando en la zona de altas montañas se va a llover, que va a llover intensamente, se sabe que las chicatanas abandonarán sus nidos. Es
1: Y
0: obviamente
1: entonces
0: la maestra.
1: aprovechan para recolectar y después hacer la salsa.
0: Sí, muy ricas, por cierto. Que las hace su
1: Gracias.
0: mamá, muy ricas.
1: Gracias, maestra Alba. Gracias por compartir más detalles con nosotros. Es momento de hacer la última pausa de la fiesta número 199, amigos. La última pausa y regresamos.
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0: Regresamos, amigos, regresamos para iniciar el recorrido final de la fiesta 199 y le tenemos mensaje para compartir. Buenos días, qué hermoso tema el de hoy. Me hizo recordar a mi nana. En temporadas de lluvia salía a ver el cerro, el volcán Tacaná. Si estaba nublado, pero el cerro no se veía, era porque iba a llover. Si estaba nublado, pero el cerro se veía, no iba a llover. Importante observar, así uno sabe cuándo lavar ropa. Pues sí, aunque no lo crean, eso se utilizaba de esa manera, ¿no? Si veían que iba a llover, pues ya decidían qué actividades iban a tener en el día. Abrazos desde el sur, feliz de escucharlos, nos escribe la maestra Donají. Donají Abarca nos escribe, le enviamos un abrazo afectuoso a Donají y le pedimos que por favor lo lleve y lo comparta con ese magistral grupo con quien seguro se va a reunir en unos minutos, al grupo magisterial de Chiapas. Y fíjese, nos envía fotografía del cielo nublado a propósito de lo que nos platica, cielo nublado con el Tacaná tapado, con el volcán Tacaná tapado, o sea, no se ve el volcán, está nublado y tan abajo están las nubes que el volcán no se ve. Y nos envía otra fotografía donde se percibe el cielo nublado, pero sí se puede percibir, sí se puede ver al volcán. Entonces, ahí está la diferencia entre saber cuándo lloverá y cuándo estarán libres de ese detalle climático. Gracias a la maestra Donají. ¿Qué más tenemos, maestra Pati?
1: Agradecemos porque nos están llegando algunas llamadas para el viaje.
0: Para el Paseo Cultural, sí. Que ya les platicamos. De verdad que es interesante, no se lo pierda, porque vamos a saborear los deliciosos tlayoyitos con el café de olla propio de esa región. Además, el plan es que podamos conocer la Cascada de la Gloria en Apulco. Nos toca en el trayecto, en el viaje, para que usted se tome la fotografía. Y no le aconsejo nadar porque está un poco fría el agua. Y a la hora que vamos a llegar, pues menos. Pero imagínese, vamos a conocer parte de la naturaleza. Además de que los paisajes son fabulosos en el trayecto, vamos a bajar a conocer la Cascada de la Gloria. Después de eso vamos a estar en Cuetzalan para ver la elección y la coronación de la Reina del Huipil y del Café. Y nos vamos a dar tiempo para escaparnos a conocer uno de los tres puntos más importantes de el Totonacapan, de esa nación del Totonacapan.

0: vamos a estar en Yowalichan para que conozca esas pirámides que están hechas con la misma estructura, con la misma arquitectura, la misma idea de lo que usted puede observar en el Tajín. Son la misma cultura, el Totonacapan. Entonces, vea cuánta riqueza cultural en un solo paseo. Entonces, no duden en sumarse a los viajeros que vamos a estar en ese paseo cultural. ¿Qué más tenemos?
1: Ceci Quijada, que creo que no nos había escrito.
0: Dice, gracias, Ceci, por atreverse a escribirnos, por darse tiempo, por compartirnos esos minutos. ¿Qué nos dice?
1: Buenos días. Las chicatanas solo salen antes de Semana Santa. Después ya no hay katana. Saludos, buen día.
0: Antes de Semana Santa.
1: Antes de Semana Santa.
0: Sí, sí, por eso es que están tan especial, aparte de que es tan, tan sabrosa la salsa, es por eso tan especial, porque no todo el año se puede encontrar esa salsa.
1: Así es. Buenos días, maestro Jorge y maestra Patti. Saludos a todos. Qué bonito tema. Abrazos desde Tuxtla. El maestro Estuardo.
0: Desde Tuxtla, Estuardo, gracias, gracias por acompañarnos. Un abrazo enorme para ustedes que comparten la pasión por las tradiciones de nuestro México, por los cantos, el movimiento, el color. Gracias, gracias, maestro, por acompañarnos. ¿Qué más tenemos? No hay más mensajes, entonces vamos a aprovechar para compartirles más música mientras nos escriben y nos comparten más detalles de lo que han observado o de lo que han escuchado que nuestra gente observa. Vamos a viajar ahora a Guerrero, a los valles centrales de Guerrero, donde estuvimos en uno de los paseos culturales y que vivimos una experiencia fascinante con el son tixleco, con el fandango, con el porrazo del tigre, visitando ese tianguis tan enorme que no nos dio tiempo de terminar de recorrerlo, pero fascinante, fascinante allá en Chilapa. Vamos a Tixla en este momento para escuchar uno de los sones que se escuchan y se bailan con gran frecuencia. Se llama La Sandunga Nueva, así se llama este tema, La Sandunga Nueva, y la interpretación está a cargo del grupo de los tlahuilos que integran uno de esos conjuntos que les conocemos como mariacheros, donde hay instrumentos cordófonos, en este caso las vihuelas, el arpa, y que se hacen acompañar también de un instrumento de percusión, el cajón de tapeo. Escucha usted La Sandunga Nueva.

0: La sandunga nueva es el tema que acabamos de escuchar. Ya le platicaba que aquí los instrumentos de cuerda son los que predominan. La vihuela, son vihuelas las que utilizan para interpretar estos sones que hacen que la gente vibre y que con mucha emoción se suban a la tarima a zapatear. Amigos, es momento de despedirnos. Es momento de decirles gracias por acompañarnos. Hoy presentamos para ustedes la fiesta 199. Fiesta número 199. Y miren, nos están llegando mensajes donde nos piden que les vayamos compartiendo más detalles de este espacio cultural que les comentamos. El número que usted tiene, el que usa para enviarnos sus mensajes, 2215-960725. 2215-960725. También lo puedo usar para enviarnos mensaje, y a través del mensaje de texto le vamos a hacer llegar toda la información, todo el itinerario, el horario de salida, el punto de reunión, la distribución de los tiempos, de los espacios donde vamos a estar, para que tenga todas las referencias y vaya haciendo ese espacio y disfrute de este encuentro, que de verdad que resulta más que mágico e interesante. Vamos a conocer la fiesta de Cuetzalan, la Feria del Huipil y del Café. Nos retiramos, amigos. Gracias por estar con nosotros. Nos vamos despidiendo. Agradecemos a la maestra Patti su apoyo en la parte de los mensajes. Gracias a Alfredo por su apoyo en los controles. Jorge Sánchez Clelo les recuerda, tenemos cita el próximo domingo en punto a las 8 de la mañana. Mientras llega el momento de volver a encontrarnos, hágame un favor. Pásela bien. Gracias, maestra Patti.
1: Gracias.
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0: Hola, ¿qué tal? Muy buenos días. Espero que se encuentren súper bien. Les saluda su amiga Lari Jiménez en una emisión más de Mundo Mágico. Aquí me estoy cayendo con todo. ¿Cómo están? Espero que estén muy bien. Yo feliz, contenta. Vamos a sanitizar un poquito aquí la cabina de HR. De verdad, qué padre estarlos viendo, estarlos acá. Pues, ¿qué les puedo decir? Estar acá un ratito con todos ustedes. Hola, Mar, Ailar, ¿cómo estás? Espero que estés muy, muy bien en compañía de toda tu familia. ¿Y qué creen? Se nos fue el mes de agosto. Octavo mes. ¡Wow! De verdad, qué padre que este mes nos fue muy bien. Nos fue como nos tenía que ir. Y hay que aceptar todo lo bueno, lo malo y todo lo que se nos venga para este mes 9. Ya estamos a la vuelta. Ahí está la rana. La rana me dice, ponte a chambear y deja de periquear. Claro que sí. Fíjense que hay algo bien importante el día de hoy. Independientemente de que, ¿qué creen? Mañana nos vamos a clases. Independientemente de que nos vamos a clases mañana y de que va a ser un caos la ciudad, por favor, les pido de la manera más atenta, salgan con media hora antes. ¿Por qué? Fíjense bien. Ayer yo tuve que ir a una actividad a Mosoc. ¿Sale? Bueno. Entonces, iba yo por pista. ¡Rum! A la mitad del camino me tuve que desviar porque hubo un accidente. 9:09, que no se le haga tarde. Y resulta que nos fuimos, Ángelo y yo, por Federal. ¿Y qué creen? Estaba peor. ¿Cómo la ven? Por más que uno quería llegar al destino que tenía yo que llegar, llegué tarde. Les voy a decir qué tiempo me hice. Casi 2 horas. 2 horas de aquí a Mosoc. ¿Cómo la ven? Me va a decir, ay, Laris, estamos a 45 minutos, por mucho una hora. Pero imagínense ustedes cómo ya está el tráfico, por accidentes, por situaciones viales, por luego se descomponen los autos, por muchas incidencias que lleguen a pasar en nuestro camino. Por eso les digo que lleguen ustedes, o salgan, perdón, de donde tengan que salir, sus casas, incluso su trabajo, hacia su casita para ya descansar, porque a lo mejor trabaja en el turno de la noche, la madrugada. Entonces, de verdad, yo ya estaba desesperada, porque si se desespera uno. Y le digo, Angelo, ponte musiquita porque así me voy a tranquilizar. Y nos pusimos musiquita y con esto, pues ahí vamos. De repente se abre, se despeja el camino y pudimos avanzar y llegar a Amozoc. Bueno. Esa es mi historia, mi patoaventura del día de ayer, sábado. Ahora imagínense cómo va a estar mañana la ciudad. Y eso que ya entraron una semana antes los bachilleratos y universidades. La educación media superior y superior ya entró antes. Sobre todo los instituciones o los colegios particulares. Bueno, pues así está el asunto. Esa fue mi pato aventura de este hermoso día. ¿Cómo la ven? Tú interesante, ¿verdad? Por eso les digo 9:12. Que no se le haga tarde. De verdad, que no se le haga tarde, sino todo lo contrario. Pues hay que estar lo más puntuales, lo mejorcito que debemos de estar en nuestros lugares. A ver, chicos, platíquenme en la ranita. ¿Ya tienen lista la mochila, los útiles, los zapatitos bien boleados, el uniforme que les pidieron? ¿Ya está listo? Bueno, pues si está listo, por favor, póngalos en un solo lugar. ¿Por qué? Porque mañana nada más es guardar su lunch que les haga su mamá, su abuelita, la tía, quien sea. Para que ustedes abran mochilita o lonchera, lo meten, cierren y vámonos a nuestro destino de las escuelas. Ojalá y les sirva este consejo, porque es parte importante de una organización. Ya mañana, caos vial. No se paren, papás, en segunda y tercera fila. Por favor, yo sé que luego quieren ver a sus pequeños cómo entran a la escuela. Y tienen toda la razón, ¿eh? Tienen perfectamente bien toda la razón. Pero yo les pido, de la manera más atenta, no hagan segunda ni tercera fila, porque también eso es un caos vial. Con esto nos vamos a primer corte comercial. 9:15 en lo que llega nuestro invitado del día de hoy, porque también ya vienen fiestas patrias, prácticamente 15 días y estamos festejando nuestras fiestas patrias. Qué bonito es cuando nosotros adornamos nuestras casas o salones, escuelas, comercios, etc. Vámonos al corte comercial. Enseguida regresamos con más Mundo Mágico.
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0: Bueno, ya regresamos y de verdad qué padre es estar con todos ustedes en este hermoso y bello día. Fíjense que les tengo una información también bien importante, porque precisamente festejamos apenas el Día del Abue. Esos hermosos abuelitos, los que ya trascendieron, mándenle muchos besos, muchos abrazos, que siempre estén bien atendidos, contentos, felices. De verdad, son parte importante de nuestra familia. Los abuelitos y abuelitas, 9:19, que no se le haga tarde, es algo tan hermoso y maravilloso porque, pues, yo siempre lo he dicho con todo respeto, que son una biblioteca, viva. Los abuelitos son una biblioteca que realmente vale la pena. Siempre, 9:19, que no se le haga tarde, siempre ha sido parte importante. ¿Por qué? Porque hay que tomarlos en cuenta. Hay que ver realmente lo que nosotros debemos de aprender de ellos. Nuestros abuelos, nuestras abuelas, nuestros tíos abuelos son personas que saben mucho, son personas que tuvieron un trayecto de vida, 9:20, son personalidades que lo que no hemos vivido nos hace falta vivir, y es algo bonito y hermoso. De verdad que yo los invito a que los valoren, los cuiden, los protejan, los amen, los respeten. De verdad, el Día del Abue, yo vi muchos abuelitos por acá, muchas abuelitas por allá. Fueron a festejar, a comer. ¡Wow, qué padre! Hoy pueden ir todavía. Festéjenlos, quiéranlos, ámenlos, valoren y respétenlos. Bueno, vámonos al número de la rana, porque esta rana ya me está poniendo a trabajar. Ya llegó nuestro invitado del día de hoy. Ahorita lo vamos a presentar. Dice por acá, vamos a dar el número de la ranita, porque Jesús siempre está al pie del cañón y nos dice Jesús: feliz domingo a Lari y al equipo de Radio Escuchas de Mundo Mágico. Soy Jesús. Último día de programa de agosto. Así es. Dentro de 8 días nos vemos en septiembre. ¿Cómo la ven? ¡Qué padre, ¿no? ¡Wow! ¡Qué bonito! Bueno, pues fíjense que les vamos a dar el número de la rana: 22-23-27-50-00. 22-23-27-50-00. Gracias, Jesús, como siempre, al pie del cañón. Y la ranita te manda un like y te dice muy buenos días. Con un salto, esta rana está muy contenta y feliz porque siempre nos has apoyado en todo. Claro que sí. Ahorita mandamos todos sus mensajes con muchísimo gusto. Qué bueno por todo lo que me están diciendo. Aquí ya lo estoy leyendo. Gracias porque muchos se preocuparon por mi salud. Muchos se preocuparon porque pues estuve transmitiendo en algunas ocasiones en casa, en otras ocasiones en otro lado, pero de verdad les agradezco muchísimo todos sus mensajes, sus saludos, y de verdad, wow, padrísimo, muy padre. Muchas gracias a mi jefa Marja, que que también muy, muy buena onda, toda una profesional, me apoyó, me ayudó muchísimo, la cual estoy mil agradecida, al igual que a todos los directivos de aquí de HR, la licenciada Marisela, a todos, muchísimas gracias, pero ya estamos de regreso, gracias a Dios. 9:23, que no se le haga tarde. Ahorita vamos a continuar este bello programa con nuestro queridísimo y amigo Daniel Ruiz. Ahorita se está preparando, le vamos a sanitizar su micrófono como debe de ser para que esté aquí con nosotros y nos platique un poquito de cómo celebra él las fiestas patrias. ¿Por qué? Porque en su colonia va a haber una actividad que desafortunadamente se ha ido perdiendo y hay que rescatarlas. De verdad, hay que rescatarlas y yo siempre he dicho que los poblanos son bien tradicionalistas. Siempre llevan a cabo al pie del cañón las tradiciones de fiestas patrias, de Día de Muertos, de Navidad, de Reyes Magos. Muchísimas, muchísimas actividades que es durante todo el año. Y de verdad que es muy padre saberlas rescatar. Sobre todo, el que realmente tengamos las ganas y el compromiso como ciudadanos en dar esos ejemplos desde casa. A ver, ¿por qué adornamos nuestra casa con una banderita? Para festejar nuestra independencia, para festejar a nuestros héroes nacionales. ¿Por qué festejamos el 20 de noviembre? Porque Puebla es un punto importante con los hermanos Cerdán. Desde la independencia, 20 de noviembre, 5 de febrero, muchísimas fechas, incluso la no mencionada 2 de abril. Son fechas muy bonitas. ¿Por qué no mencionadas? Porque ese día, pues sí, pues hay altas y bajas también hasta nuestras formas de lucha de esa época de historia, unas ganadas, otras perdidas, pero al fin y al cabo conseguimos nuestra independencia como país, como estado, como municipio. En fin, hay tantas cosas tan hermosas que podemos hablar en la historia de nuestro estado de Puebla. Acuérdense que Puebla, 9:26, es una ciudad y siempre ha sido una ciudad de paso entre el norte del país y el sur. El centro de la República está nuestra hermosa y bella Puebla. Y es algo tan bonito y hermoso que desde hace muchos siglos, hace muchos años, Puebla es considerada una ciudad de paso. Y es algo bien importante. Imagínense vivir en una ciudad tan importante. Todas en nuestro país, todas son de verdad relevantes, son únicas, son bellas e importantes. Pero Puebla es Puebla. Así que hay que sentirnos orgullosos de nuestra hermosa ciudad. 9:27. Bueno, en lo que se acomodan aquí los invitados, yo quiero dar una información precisamente del Día del Abue. Gracias, mi Rosy, por conectarte. ¿Cómo estás, amiga mía? Mi Rosy Huerta, no se pierdan su programa Amaneciendo con la Palabra todos los domingos a las 6 de la mañana. Sí, ¿verdad? Y si no, corrígeme, amiga, porque luego los horarios como que mi gallo anda chueco. Pero bueno, no importa. Corrígeme sin problema. A ver, ayúdame con tu horario. Bueno, fíjense que en México el Día del Abue o de la Abuelita se celebra oficialmente cada 28 de agosto desde el año 1983. El origen de esta fecha es o la dieron en su momento el gobierno de México, que fue establecida en esa fecha, en 1983, para reconocer la sabiduría, el trabajo y las aportaciones o las vivencias de las personas adultas mayores en la familia y la sociedad. Imagínense qué punto tan importante nos están dando el día de hoy. Bueno, en 1982, la Organización de las Naciones Unidas, 9:29, que no se le haga tarde, declaró agosto como mes del abue o de la vejez a nivel internacional. ¿Lo sabían ustedes? Bueno, pues esta parte donde dice que es internacional lo impulsó que México se fijara el 28 de agosto para festejarlos. Bueno, las versiones populares, algunas historias locales señalan que el festejo pudo tener raíces en la época desde el presidente Lázaro Cárdenas o impulsado por programas de radio en Chihuahua durante los años de los 90. Aunque la versión institucional fija fue en el año que ya les comenté hace un momento. Bueno, pues imagínense todo esto, cómo estuvo en esa época, que el día del abue, pues festejamos cada 28 de agosto. De el 83 fue cuando hicieron realmente relevancia, importancia a este mes del abue. Con esto nos vamos a un corte comercial, que no se le haga tarde. Aquí en Mundo Mágico, soy Lari Jiménez. Ahorita regresamos, ahora sí, con nuestros invitados.
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0: Pues sí. Bueno, pues ya regresamos y ahora sí vamos a presentar a nuestros invitados del día de hoy. Claro que sí, con mucho gusto. Vamos a dar los mensajitos. A ver, vamos a dar los saludos primero porque no están presionando de que Lari, ¿qué pasó con los saludos? Con muchísimo gusto. Buenos días, presente y atenta al mejor programa del domingo, Mundo Mágico. Saludos para Lari, muchas gracias. Y su equipo, feliz domingo. Y también feliz inicio de ciclo escolar. Abrazos y besos cariñosos, con todo respeto, de parte de Lulú Rojas Vértiz de Fuentes. Maestra, ¿cómo está usted? Muchísimas gracias, de verdad. Lulú, le mando un abrazo. La ranita le manda un salto de muy buenos días. Claro que sí. Tenemos aquí a don Hermenegildo. ¿Cómo está usted? Bueno, en este domingo 30, tan esperado por los papás y niños, muchas gracias, con motivo de inicio escolar, donde alegremente están los preparativos de útiles escolares y a la vez escuchando a Mundo Mágico. ¡Wow! ¡Qué bonito! Me da gusto ser partícipe de estas actividades. Bueno, aunque sea desde acá, pero yo les echo porras, En fin, acá tenemos con Lari Jiménez y sus colaboradores. Sí, un abrazo a Maggie Dulce y a Tigre. Bueno, también tenemos acá, dice, aquí Ismeria y Tamara se preparan para iniciar. Perfecto, muy bien. Un saludo muy especial para ellas. Saludos a todos de parte del señor Hermenegildo. Muchísimas gracias. Bueno, pues ahora sí, vamos a dar, con mucho gusto vamos a dar los saludos. Denme unos minutitos. Le vamos a dar aquí unos minutos también a mis invitados del día de hoy, que nos van a celebrar de cómo festejan los lábaros patrios, de cómo festejan en su colonia, pues estas fiestas patrias. De verdad que es algo importante, es algo cívico, es algo que se tiene que rescatar. Tenemos a nuestro presidente de la colonia, Francisco y Madero. Ay, sí, nuestro presidente, como si yo viviera allá. Bueno, se llama acá el licenciado Javier de la... ¿De la Rosa?
3: Del Rosario.
0: Ah, del Rosario. Ya lo bauticé. Sus papás se van a enojar conmigo. Bueno, y tenemos acá al auxiliar y apoyo José Daniel Ruiz. ¿Cómo están? Muy buenos días. Espero que se encuentren muy bien. Díganme, empezamos por nuestro queridísimo Javier del Rosario. ¿Cómo está usted, licenciado?
3: Lari, buen día a todo tu auditorio.
0: Sí.
3: Agradeciendo nos permitan este espacio en tu programa de Mundo Mágico para venir a comentar lo que estamos haciendo en la colonia, tratando de rescatar las costumbres.
0: Así es.
3: Que hace muchos años no se venían realizando, pero que en este año pretendemos rescatar todo lo que son las festividades del 15 de septiembre.
0: Así es. Oiga, ¿cómo empezó esto? Porque yo decía al principio del programa que desafortunadamente ya se está perdiendo en las colonias o incluso en los barrios, porque luego hay comunidades que se manejan que son barrios como Amozoc, que ahí son barrios, no son barrios. Colonias. Uh-huh. Entonces, ¿cómo llegan a rescatar otra vez pues las kermeses, las famosas reinas, las princesas, la competencia de la sociedad de, pues, de esa colonia, de los vecinos, que se unan también al festejo, porque es parte importante de poder rescatar estas tradiciones? A ver, Javier, dígame usted, platíqueme.
3: Bien, es algo muy interesante y muy bonito, aparte de estarlo viviendo.
0: Ajá.
3: Nosotros tomamos la presidencia de la colonia apenas a finales de julio.
0: Wow.
3: Y esta inquietud de rescatar las fiestas patrias surge de nuestros abuelitos, de las personas de tercera edad, uh-huh, que dentro de la campaña que hicimos, pues nos decían que había que rescatar todas esas tradiciones que se han venido perdiendo.
0: Wow.
3: Festejar el Día del Agua, y que ayer lo tuvimos. Ajá. Tuvimos un desayuno con más de 80 abuelitos de la colonia.
0: ¡Uy, qué padre!
3: Que era algo que no se les había hecho, y era reconocerles el esfuerzo, la dedicación, el compromiso, el cariño, el amor que ellos nos han tenido.
0: Así es.
3: Ayer les hicimos un desayuno para agradecerles. Entonces estaban los abuelitos felices y contentos. Parte también de lo que nos habían dicho era el 15 de mayo. Dice, uh-huh, hace más de 30 años no se había presentado la festividad del 15 de septiembre. De hecho, una abuelita se acercó y me dice, yo fui reina hace muchos años cuando se hacían acá las fiestas del 15 de septiembre. Entonces me dice, ¿por qué no rescatamos? ¿Por qué no lo trabajamos? ¿Y por qué no lo hacemos realidad otra vez? Entonces, esta idea de retomar esta tradición del 15 de septiembre viene por parte de los abuelitos de nuestra colonia, a los cuales les agradezco y aprovecho este momento para agradecerles ese entusiasmo que tienen, porque son los que más han estado al pendiente de estas actividades y que van a participar, de hecho. Entonces, surge así nuevamente para retomar este evento del 15 de septiembre con nuestros abuelitos.
0: Wow, ya ven, estábamos hablando precisamente de los abuelitos. Yo les decía que son una biblioteca humana, porque las experiencias, vivencias y todo lo que saben, y todo lo que nos llega a impulsar a los jóvenes y no tan jóvenes. Entonces, imagínense ustedes qué bonito es cuando nos dicen, ¿por qué no lo volvemos a hacer? Nos unimos y vamos pues con todo, ¿no? Realmente que participe gente comprometida. Porque hablando cívicamente, es un ejemplo también para los chiquitos, ¿no? Es algo bien importante. Pero yo quisiera que esto, si me lo permite, el licenciado Javi, vamos con José Daniel Ruiz. Aquí lo tenemos presente, a nuestro queridísimo Daniel. ¿Cómo estás?
4: Muy bien, Lari, muchas gracias.
0: Qué bueno, me da gusto. A ver, ¿Cómo nació esa también inquietud de tomar en cuenta a los abuelitos que se acercaron a ustedes y decirles, oigan, yo fui reina hace mucho tiempo, ¿y por qué no lo volvemos a hacer? ¿Cómo fue la organización? ¿Cómo se empezaron a juntar? Sobre todo para salvar la parte cívica, porque los valores se están perdiendo.
4: Exactamente.
0: Luego dicen que es cosa institucional. Claro que sí, las escuelas es parte importante, pero todo eso es desde casa. Yo al principio del programa hablaba yo de que por qué poníamos una banderita en nuestras casas. Aparte de que comemos y festejamos y con la familia el mero 15 y damos el grito, pero ¿por qué lo hacemos? A ver, Dani, contéstame. ¿Cómo estás?
4: Muy bien, gracias, Lari. Mira, pues empezamos con los abuelitos, como dice el licenciado. Se hizo una reunión. Ahí salió la inquietud de que todos empezáramos a retomar estas costumbres que teníamos antes.
0: Sí.
4: Y empezamos con las muchachitas de allá de la colonia. Uh-huh. Se les hizo la invitación, quién quisiera participar, cómo les gustaría promoverse para que las conocieran dentro de la colonia. Aunque somos de la misma colonia, ya muchos ya no nos conocen, ya
0: claro,
4: vecinos ya no se conocen, nada más de vista, o ya rentan y ya no son de nativos,
0: ¿sí?
4: Nativos, claro, de la colonia.
0: Así es.
4: Orgullosamente puedo decir yo que yo soy nativo de la Francisco y Madero.
0: Ajá.
4: Y a raíz de esto, con la expectativa de las muchachitas, ir compartiendo actividades con los abuelitos, actividades próximamente, para que se fueran conociendo y vayamos sacando una reina y dos princesas.
0: ¡Wow! ¡Qué padre! Ajá.
4: En este momento tenemos convocadas a cinco candidatas.
0: Sí.
4: De las múltiples actividades que estamos haciendo,
0: uh-huh,
4: para que ahí vayan saliendo nuestras próximas candidatas. El 12 de septiembre, uh-huh, vamos a tener nuestro evento de
0: ¿Dónde de pasarela?
4: Exactamente. Ajá. Para que los vayamos conociendo y vayamos sacando a la reina y dos princesas.
0: ¡Wow! ¡Qué padre!
4: Ah. Y el mero 15 de septiembre tengamos ya la coronación de la reina, de la que nos va a representar a todos en las próximas actividades.
0: ¡Ay, qué bonito! Oigan, me las presentan, ¿no? Porque vamos a tener otro programa con ustedes. Yo quiero platicar con las chicas, de verdad, porque también es algo bonito, una inquietud muy padre para ellas, porque el participar, el competir, el ver quién ganó, incluso el ver, creo que hay reina de la simpatía o princesa de la simpatía, no sé, hace mucho tiempo así se llevaba, ¿no, licenciado Javi? ¿Cómo va a ser ahora la dinámica?
3: ¿Cómo va a ser ahora la dinámica, Lari? Sí. Como decía Dani, sacamos una convocatoria.
0: Ajá.
3: Ahorita están ellas en etapa de campaña.
0: Wow.
3: Están vendiendo los boletitos, que era también algo muy tradicional, muy clásico de ellos.
0: Ajá.
3: Entonces están ahorita en ese proceso.
0: Ajá.
3: Están
0: haciendo su lucha para ganar. Sí, sí, sí, sí.
3: Quisiera nombrar a las cinco candidatas, que es Jennifer.
0: ¡Ay, qué padre!
3: Viviana, Fernanda, Jimena y Rubí.
0: Sí. ¡Ay,
3: entonces,
0: wow!
3: son las cinco candidatas que tenemos.
0: Sí.
3: El día 10 vamos a determinar cuáles son las primeras tres que van a pasar a la etapa final.
0: Sí.
3: Donde decía Dani, efectivamente, el 12 de septiembre, a partir de las 5 de la tarde, en las canchas de nuestra colonia,
0: uh-huh,
3: vamos a tener el evento de elección de la reina y sus dos princesas. Uh-huh. Va a haber un jurado integrado por 5 personas reconocidas en la colonia y también en el ámbito social,
0: uh-huh,
3: y ellos van a tener esa situación de definir quién es la reina
0: más difícil
3: y las dos princesas.

0: curso. Vamos a tener una tardeada el 12 de septiembre para empezar a calentar motores y el día 15 tengamos ya todo el programa, que vamos a empezar desde las 5 de la tarde. Va a haber concurso de escoltas. La que gane va a entregar la escolta, va a entregar la bandera, perdón, en el evento del Grito de Independencia.
1: Eso es bonito rescatarlo. Esa es la parte cívica. Bonito que hay que rescatar.
0: Entonces, tenemos ya la participación de algunas escoltas, vamos a tener participación de dos rondallas.
1: Wow.
0: Los abuelitos que también pidieron un espacio van a hacer algunas parodias, algunas representaciones, van a tener tres bailables. Entonces, los abuelitos son el eje central de esta festividad porque ellos lo pidieron. Ellos están, wow, ellos están muy metidos en la organización.
1: ¿Eso cuándo va a ser?
0: El 15 de septiembre, a partir de las 5 de la tarde, uh-huh, en las canchas de la colonia Francisco I. Madero, ubicadas en calle Ignacio Zaragoza.
1: Uh-huh.
0: Ahí vamos a tener el evento. Y después a las 8 de la noche vamos a coronar a la reina, uh-huh, bajo otro esquema que también nos recomendaron los abuelitos. Pasar a la casa de la primera princesa, ir caminando a la casa de la segunda princesa, después a la casa de la reina y después en caravana llegar hasta las canchas donde coronaremos a la princesa.
1: Viene siendo como un desfile.
0: Es un pequeño desfile.
1: ¡Qué padre!
0: Exactamente.
2: Sí.
1: Eso también es parte de la sociedad, rescatarlo. Ya ven que es importante rescatar nuestras tradiciones.
0: Y todo esto los abuelitos nos lo han estado comentando, porque les hemos estado preguntando cómo lo hacían anteriormente, cómo se vivía, cómo convivían, cómo hacían unión en la colonia. Y nos dijeron este esquema. Entonces,
1: wow,
0: lo vamos a retomar y la gente está muy contenta, muy motivada en la situación de la celebración. Ya quieren que llegue el 15, porque era algo que tenía años, más de 30 años me decían que no se hacía. Entonces vamos a tratar de rescatarlo y pues hacer la invitación a todo tu público para que nos acompañe, para que disfruten estas tradiciones que son rescatadas, sí, de los abuelitos. No es un tema inventado por nosotros,
1: no.
0: Platicado con la gente de la tercera edad y ellos nos han ido orientando de cómo se hacía anteriormente para rescatar estas actividades.
1: ¡Wow, qué padre! Nos damos un corte comercial, mi queridísimo Flash. Ya ni te saludé, amigo mío, pero nos vamos a un corte comercial y enseguida regresamos con más Mundo Mágico.
3: ¿Qué crees? ¿Qué? ¡Nos vamos a un corte!
4: Pero enseguida regresamos con más Mundo Mágico.
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1: Así es. Ya regresamos a Mundo Mágico. ¿Y qué creen? Tenemos aquí a nuestro queridísimo Dani Ruiz, que muy amablemente nos va a decir, yo te hice una pregunta fuera del aire, mi Dani. Platícanos,
2: claro,
1: cómo va a estar la verbena, la kermés. ¿Qué antojitos va a haber? Sí, no he desayunado. ¿Antójame?
2: Claro. Mira, para empezar, todos somos, yo pienso que todos somos eloteros.
1: ¡Ay!
2: Lo primerito.
1: ¡Wow! ¡Wow! Pregúntale a Angelo, que me encantan.
2: Claro. Saludos, brother. Va a haber elotes. En lo personal, yo los voy a tener un puesto. Voy a pedirle la receta del chilatole a mi mamá, que le sale riquísimo. No sé si a la demás,
1: ¿serio?,
2: gente le guste.
1: Ay, me fascina el chilatole.
0: Muy rico y muy tradicional.
1: Ay, me encanta. Ajá.
2: Claro que sí. También va a haber chalupas, aguas frescas, semitas de carne enchilada. Va a haber dulces, un montón de cosas para que podamos comer en ese momento.
1: Oye, ¿va a haber molotes, tostadas y todo eso?
2: Primero Dios, claro que sí.
1: Me encantan las tostadas de quesillo y de patita, oiga. Me encantan, licenciado.
0: Es que son exquisitas.
1: ¿De verdad?

0: Exquisitas.
1: Yo debería ser una bolita con patas, ¿viera? Pero no.
2: Claro. Y también hacerte la invitación para que nos acompañes.
1: Gracias.
2: Y veas cómo estamos rescatando esto y pues te esperamos ese día.
1: Claro que sí, Dani. Miren que sí voy a ir, ¿eh?
0: Te esperamos, Lari.
1: Yo sé que ese día van a andar en la locura ustedes. No se preocupen, yo llego.
2: Claro que sí,
1: Yo
2: Lari.
1: llego, yo llego y me gustaría, incluso, ¿por qué no? Hasta poder platicar con algunas de las personas de ahí, sobre todo porque rescatan las tradiciones. Por eso yo decía, el rescatar las tradiciones es algo bonito, bello y hermoso, de verdad. Y ustedes lo están haciendo. Es un ejemplo de muchas colonias, muchas actividades para poderlas hacer. Y yo quise por eso invitarlos. Gracias por tomar la invitación,
0: Gracias,
1: licenciado
0: Dani, a
1: Javier.
0: ti.
1: Gracias, Dani. Porque 9:51 minutos, que no se le haga tarde. Porque nosotros como ciudadanos, ¿qué ejemplo le vamos a dar a la niñez que viene atrás? A ver, la tecnología, el IA, todas las los influencers, todas las tecnologías son muy buenas, pero eso no nos trae las tradiciones. Nos ayudan a muchas cosas, pero las tradiciones en vivo y a todo color, ¿a poco no?
0: Totalmente de acuerdo.
1: ¿Verdad?
0: Totalmente de acuerdo. Y si nos permites, tenemos ya un calendario establecido para rescatar todas esas tradiciones. Y como presidente de la colonia y con todo el equipo que me viene ayudando, en octubre vamos a celebrar también, vamos a tener un concurso de ofrendas. Y vamos a tener las posadas tradicionales. Vamos a tratar de rescatar las posadas tradicionales. Y cada mes vamos a tener una actividad que junte a la colonia, que trate de unirla y que nos haga más sociedad.
1: Hay que ir disfrazados.
0: Pueden ir. Va a haber un concurso de Catrinas. Va a haber un
1: Yo ya lo
0: concurso de
1: tengo.
0: Catrinas. Entonces,
1: Nada
0: va a
1: más me
0: estar
1: pongo el
0: muy
1: sombrero
0: bonito.
1: y listo. Me queda
0: Va a
1: muy
0: estar
1: bien el
0: muy
1: de bruja.
0: bonito. Aquí nada más quisiera, si me permites, Lari,
1: Claro.
0: un rápido un tema.
1: Sí.
0: Tratamos de rescatar el comercio local. Y toda nuestra verbena va a ser de comerciantes que son de la colonia.
1: Perfecto. Hay que
0: Entonces,
1: ayudarse.
0: hay que
1: Claro que sí,
0: ayudarlos.
1: claro.
0: Y eso es algo que también hemos tratado de hacer. Toda la verbena va a estar a cargo de comerciantes que viven en la colonia.
1: Eso es bueno. Eso es bueno porque es una ayudadota bien grande
0: Sí.
1: para seguir con estas costumbres cívicas, con las costumbres sociales. De verdad es padrísimo. Ese es buen punto. Lo
0: Sí.
1: felicito, licenciado, porque está pensando en la colonia
0: Sí.
1: y en su gente.
0: Exacto.
1: Porque
0: Es importante
1: luego,
0: eso.
1: como que, pues, quién sabe qué pasa, ¿verdad? No, no, no. Eso es muy padre porque si hay unión familiar,
0: Sí.
1: hay unión de colonos y hay unión para todos los eventos, que se vienen. Como usted lo está diciendo ahorita, la parte cívica importante y tan bonita que es nuestro grito de independencia y posteriormente el Día de los Difuntos,
0: Sí.
1: que obviamente sabemos que es de Halloween, parte americana, pero acá somos mexicanos y somos poblanos. 9:54 minutos y sobre todo rescatar,
0: Rescatar esas tradiciones.
1: ¿no? Oiga, yo le agradezco muchísimo y a los abuelitos de la colonia
2: Francisco y
1: Francisco
0: Madero.
1: y Madero, acá tengo el acordeón. De verdad, felicítenmelos, les mando un abrazo
0: Gracias, Lari.
1: muy especial porque es algo tan bonito y que ustedes se abrieron como libros para poderlos escuchar, sobre todo usted, licenciado, que se abrió, porque hay gente que dice, sí, y luego, mañana, al rato, ¿qué pasó con la fecha? Ay, pues, órale de muertos, ¿no? La de difuntos. ¿Qué pasó? Órale de Navidad. Ahora sí, se acaba el año y no hubo nada.
0: Exacto.
1: ¿Y qué pasó con los ejemplos a nuestros chiquitines, a las familias poblanas? porque a pesar de toda la tecnología y de todo lo abierto que ya está la sociedad en algunos temas, las tradiciones y los valores no pueden faltar. Siempre son los cimientos familiares. Esos no son cimientos escolares, ¿eh?
0: No.
1: Esos es de la familia. ¿A poco no, licenciado Javier?
0: Es de la familia. Y eso es lo que tratamos de generar. Que los niños, los jóvenes, adolescentes, comprendan, entiendan y vivan esas claro. costumbres. Porque muchas veces nada más lo han escuchado.
1: Así
0: pero
1: es.
0: Pero no lo han vivido. Entonces lo que queremos es que con la unión de la familia, con los abuelitos, los papás, los hijos, vivan estas tradiciones.
1: ¡Ay, qué padre! Oiga, también me invitan al Día de Muertos, ¿no?
0: Está abierta la invitación, Ari.
2: Exactamente. Para que
1: y me vienen a platicar, ¿no? Me vienen a platicar
0: supuesto,
1: cómo
0: si
1: va a estar.
0: Si nos brindas este espacio, ¿no? Estaremos informando a
1: sí,
0: a
1: me
0: tu
1: vienen
0: auditorio.
1: A platicar cómo va a estar ahí el asunto.
0: Sí.
1: Y cuántas hojaldras va a haber. Para claro comérmelas.
2: Sí. Claro.
0: Es ¿no? parte de esa tradición.
1: Sí, sí, claro.
0: Sí.
1: Ya me estoy adelantando. No, es que después de Fiestas Patrias, a la vueltecita... Está ya.
2: Ya estamos, sí.
1: Nuestros difuntitos,
0: sí,
1: ¿verdad?
0: Sí, se pasa el tiempo rápido y ya los tenemos también casi con nosotros.
1: Ok, bueno, tengo un minuto. A ver, ¿qué gustan decir? Nada más les queda un minutito.
2: Que nos apoyen, que vayan a apoyar a nuestras candidatas para princesa y reinas.
1: Ajá.
2: Que vayan a nuestra kermés. Que vayan y vean cómo estamos rescatando estas tradiciones, uh-huh. Que vean que nuestro acá presidente nos está apoyando, está viendo cosas buenas para la colonia, uh-huh. Y pues muchas gracias.
1: No. Yo invito a todas las colonias de Puebla a que realmente hagan esta actividad, porque es bien bonito hacerla. Es un compromiso y es una tarea titánica extra de nuestras labores, pero los invito de verdad a que rescaten este tipo de actividades sociales, cívicas y familiares. Licenciado, por último, por favor.
0: Daría agradecerte el espacio que nos brindas en tu programa de Mundo Mágico, invitar nuevamente a todo tu auditorio a que nos visiten este 15 de septiembre allá en la colonia Francisco y Madero.
1: Y es gratuita la entrada,
0: y
1: ¿verdad?
0: Todo es gratuito.
1: Eso.
0: También al final vamos a tener el baile tradicional, porque ¡yu! Eso no se puede perder.
1: Ahí me voy
0: es
1: a echar un
0: gratuito
1: bolillazo.
0: También. Es gratuito también. Todo es gratuito ahorita para que tratemos de rescatar estas tradiciones.
1: Perfecto, vamos a tirar la polilla, Dani.
2: Claro que sí, Larry.
1: Sí, nos voy a llevar mi escoba y recogedor para recogerla, porque si no la pierdo. Bueno, pues muchísimas gracias. Esto fue más una emisión más de Mundo Mágico. Gracias a todos los que estuvieron conmigo en esta hermosa mañana. De verdad, les agradezco muchísimo a todos los que se conectaron, a todos los que mandaron saludos. Un abrazo muy especial. Saludos a la colonia de parte de la familia Ruiz que nos están escuchando. Gracias por los invitados. Gracias a ustedes. Bueno, dentro de 8 días pasamos los saludos de ustedes porque ya no me dieron tiempo. Nos vamos y nos vamos con las mañanitas. Soy Larry Jiménez. Hasta luego. Bye, bye. Nos despedimos de Facebook.

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0: ¿Qué tal? Muy buenos días. Les saluda la dragona Estela y les doy la más cordial bienvenida al castillo del Reino Inquieto. El día de hoy es un día muy especial, un día lleno de magia. Sí, ya estamos a punto de regresar a clases, pero en esta ocasión será algo extraordinario, porque el día de hoy estará con nosotros un profesor muy famoso. Sí, el profesor Dumbledore estará con nosotros. Claro, para festejar el día de Back to Hogwarts, un regreso a clases espectacular. Estará acompañado de brujas y magos con grandes conocimientos. Así que no se pierdan el programa de hoy. Ya estamos por iniciar. Y el día de hoy, claro que me van a estar acompañando Alfredo Rojas en los controles técnicos. También estará con nosotros el Hada Brenda, por supuesto nuestra amiga Leia Mist. Y claro, no podía faltar nuestra ingeniosa amiga Lucy Luciérnaga. Y como siempre vamos a tener el reto Luciérnaga, que ya sabes, allá en casita debes formar equipo con tus papás, con tus abuelitos, con tus hermanos mayores y entre todos hallar la solución, porque nuestra ingeniosa amiga siempre nos pone a ejercitar esas neuronas. Así que esperemos que allá en casita ya estén todos listos con libreta y lápiz en mano. Sí, porque ya está aquí con nosotros nuestra amiga Lucy Luciérnaga. ¿Ya están todos listos? ¿Sí? ¿Preparados? Muy bien, pues vamos a escuchar a nuestra querida Lucy Luciérnaga con el reto.
1: 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Así que abre tu mente y prepara lápiz y papel, porque quizás necesites de su ayuda. ¡Comencemos!
2: Hola, mis niñas y mis niños inquietos. Muy buenos días. ¿Cómo están? ¿Bien? ¿Contentos? ¿Felices?
3: ¡Sí!
2: Pues yo sí, porque hoy es el último día del mes y con él se va el tesoro del Reino Inquieto, así que si no has participado, es tu última oportunidad. Así que para oreja, porque la pregunta o adivinanza de este día dice así. Salto sobre tortugas, como hongos para crecer, y mi gran misión es a la princesa proteger. ¿Quién es? Ahí te va. Salto sobre tortugas, como hongos para crecer, y mi gran misión es la princesa proteger. ¿Quién es? Bueno, si ya tienes la respuesta, no pienses más. Corre al teléfono y mándanos un mensaje de voz o un texto al 2228-618883. Así que, chicas, mientras nos responden, ¿con qué vamos?

0: Claro, Lucy. Pues el día de hoy vamos a seguir con las visitas que tenemos aquí en el castillo. Sí, de castillo a castillo, directamente desde el castillo de Hogwarts de magia y hechicería, tenemos con nosotros al profesor Albus Dumbledore. ¿Qué tal, profesor? Bienvenido, ¿cómo está? Le dejo en sus manos los micrófonos del Reino Inquieto. Pase, pase por aquí, por favor.
1: Gracias, dragón Estela. Sí, muchas gracias. A ver, queridos alumnos, ¿me escuchan bien? ¿Sí me escuchan bien? Bueno, hola, queridos alumnos. Les doy la más cordial bienvenida al Reino Inquieto. Y el día de hoy tenemos un programa lleno de magia y muy especial, porque estamos acompañados por las brujas y los magos más poderosos del castillo, y también los más pequeños. El día de hoy les quiero preguntar a cada uno de ustedes, bueno, primero, vamos a ver, Pía, ¿cómo estás?
2: Hoy estoy muy bien.
1: Perfecto. ¿Cuántos años tienes y a qué casa perteneces?
2: Tengo 9 años y pertenezco a la casa de Gryffindor.
1: Muy bien, un aplauso para Pía. Ahora vamos con Regina. Regina, bienvenida. ¿Tú cuántos años tienes y a qué casa perteneces?
3: Pues yo tengo 11 años y pertenezco a la casa de Ravenclaw de la sabiduría.
1: ¡Perfecto! ¡Muy bien! ¡Un aplauso para Regina! Y ahora vamos con Isabel. Isabel, acércate. Muy bien. ¿Cuántos años tienes?
4: Tengo 9 años. Soy de la casa de Ravenclaw de la sabiduría, de la creatividad y de la inteligencia.
1: ¡Oh, perfecto! ¡Un aplauso para Isabel! Y ahora vamos con alguien muy especial. Él es como Collins, el niño que tomaba las fotos allá en Gryffindor, en Howard. Y él es un niño que se llama Evans. Y es un influencer, ¿verdad, Evans?
5: Sí, la verdad es que sí. Muchas gracias por estar acá.
1: ¡Perfecto! ¿A cuántos años tienes y a qué casa perteneces?
5: Yo tengo 11 años y yo pertenezco a la casa de Hufflepuff.
1: ¡Hufflepuff! ¡Muy bien! Creo que solamente nos faltó un Slytherin. ¿Qué opinan ustedes? ¿Lo recibimos o no? A ver, ¿alguien de los papis que está allá afuera es un Slytherin? ¿No? Ah, sí, ahí hay uno. Bueno, en otra ocasión te invitamos. Muy bien. Pues vamos a ver, chicos. Como sabemos, estamos festejando el 25 aniversario del lanzamiento de la película de Harry Potter y la Piedra Filosofal. Les voy a hacer una pregunta y quiero que cada uno de ustedes me la responda. ¿Sí? Bueno, ¿cuántos años tenían cuando vieron por primera vez la película de Harry Potter y la Piedra Filosofal y con quién lo hicieron? A ver, Pía, tú.
2: Yo tenía entre 5 y 6 años y me acuerdo que la vi con mi mamá.
1: ¿Con tu mamá? Muy bien. ¿Y tú, Regina?
3: Yo tenía como 10 años y la vi con mis papás, que les gusta Harry Potter también.
1: ¿Isabel?
4: Yo tenía como 8 años y la vi con mi mamá.
1: ¿Evan?
5: Y yo tenía aproximadamente 7 años y yo la vi junto a mi mamá.
1: La vieron junto a casi todos. ¿Y recuerdan qué fue lo que comieron en esa ocasión? ¿Alguna rana de chocolate? ¿Alguna trajea de todos los sabores? A ver, Pía.
2: Pues la verdad no me acuerdo mucho.
1: Regina.
3: Yo tomé un Félix Felixis para tener mucha suerte toda la semana.
1: Eso está muy bien. Evan.
5: Yo comí unas palomitas.
1: Unas palomitas. Bueno, me imagino que saltaban, tal vez. Eso hizo mágica la función. ¡Isabel!
4: Yo no había comido nada, pero cuando vi las siguientes películas fueron palomitas.
1: Fueron palomitas. Muy bien, a ver. Todos sabemos cómo inicia la película.
4: Sí.
1: Díganme, ¿qué sintieron cuando vieron que el profesor Dumbledore... Yo era más joven cuando salió en esa película. Ya ahora soy un poco más grande. Pero bueno, ¿qué sintieron cuando yo dejé a Harry Potter en la casa de sus tíos los Dursley, y que eran unos muggles? ¿Qué sentiste tú, por ejemplo, Pía?
4: Pues...
2: En ese momento me empecé a sentir como tal vez Harry fuera feliz o no sé.
1: Ok, Regina.
2: Porque no la había visto.
3: Pues como yo ya había leído el libro, sabía que Dumbledore lo hacía por su bien, pero si no lo hubiera leído, hubiera pensado que Dumbledore era un poco grosero porque lo dejaba con alguien que no lo quería.
1: Sí, claro. ¿Y Evans?
5: No, pues yo sentí que iba a ser unas personas buenas, pero luego me di cuenta que lo maltrataban.
1: ¿Isabel?
2: Mi mamá me había contado que eran fatales y que pues tenía esa idea de que un día iba a descubrir el mundo mágico.
1: Un día iba a descubrir el mundo mágico. Entonces, ¿vamos a ir a corte? Sí, muy bien. Vamos a regresar ahorita haciendo más preguntas, compartiendo realmente todo lo que pensamos de la primera película. Ok, estamos listos, entonces ayúdenme a mandar a corte comercial. Esto es El Reino
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1: Muy bien, vámonos a corte.
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0: pues ya estamos de regreso aquí en El Reino Inquieto. Y tenemos el primer mensaje del día. Sí, que de hecho queremos mandarle un saludo a Blanca Estela Pérez, sí, porque tenemos un saludo pendiente desde la semana pasada. Entonces queremos aprovechar para ponerlo como nuestra primera respuesta del día. Dice que era la primera vez que nos escuchaba y que escuchó un pedacito del Reino Inquieto. Y que nos manda saludos desde la colonia Francisco Villa. Nosotros también le mandamos un saludote a... Aquí se pone el nombre de... Blanca Estela Pérez Montaño. Hasta la colonia Francisco Villa, mandamos un saludote desde aquí, desde el castillo del Reino Inquieto. Y recuerden que tienen que contestar nuestro reto Luciérnaga. Es muy importante que participen porque hoy tenemos rifa. Sí, señores. Claro que sí. Niños y niñas, el día de hoy vamos a tener la rifa del tesoro del Reino Inquieto. Así que participen. Está muy padre todo lo que tenemos preparado para ustedes. Tenemos regalos por parte de nuestros amigos de Había Una Vez y también de la Biblioteca Mágica del Reino Inquieto. Y también tenemos un experimento de ciencias por parte de nuestra científica Mabel Valerdi. Así que aprovechen. Recuerden que nos tienen que mandar la respuesta a través de un mensaje de texto o de voz en nuestro WhatsApp del Reino Inquieto. Sí, si no lo tienes, ¿a qué esperas para apuntarlo? Es el 2228-618883. Y continuamos con el profesor Dumbledore.
1: Oh, muchas gracias, Dragón Estela. Bueno, queridos brujas y magos, estábamos viendo qué es lo que realmente pasa en la película de la Piedra Filosofal y también en el Back to Hogwarts. Así es que, entrando un poco al Back to Hogwarts, ¿qué es lo primero que necesitamos para regresar a Hogwarts? ¿Qué es lo primero que tenemos que recibir? ¿Alguien me tiene esa respuesta?
2: Tenemos que recibir primero nuestra carta.
1: ¿Es correcto, Regina?
3: Sí, y en la carta te dice todos los materiales que necesitas, como los útiles escolares de las escuelas muggles, pero mágicos.
1: Muy bien, Regina. Evans, ¿tú qué imaginaste que decía la carta que recibe por primera vez Harry Potter? ¿Qué imaginabas que era lo que decía?
4: Pues yo siento que decía que estaba bienvenido al colegio de Hogwarts y que estaba para recoger sus útiles y así.
1: Muy bien. Bueno, tú, Isabel, ¿realmente pensabas que era una carta de aceptación, de invitación, o que decía alguna otra cosa?
5: Sí, la verdad sí, yo pensaba que decía una carta de invitación a Hogwarts.
1: Muy bien. Díganme, cuando vamos al Callejón Diagon, ¿qué hacemos en el Callejón Diagon?
3: Pues tenemos que comprar todos nuestros útiles, como por ejemplo en la tienda de Flourish y Blots, compramos todos los libros mágicos que se necesitan para el año escolar.
1: Muy bien. Tía, ¿tienes algún otro dato de qué se compra en el Callejón Diagon?
2: También en el Callejón Diagon, lo más importante, tienes que comprar tu varita en la tienda Ollivanders.
1: Muy bien. Evans.
4: También necesitas una mascota, entre creo que una lechuza, una serpiente y ya no me acuerdo.
1: No te preocupes, Isabel.
5: Hay que comprar nuestros útiles, una mascota, caldero.
1: El caldero es muy importante. Ajá. Muy bien. A ver, la varita es algo muy importante. Yo pienso que es lo que todos deberíamos de meter en nuestra mochila ahora que vamos a regresar a clases, ¿no? Es lo más importante. Díganme, ¿de qué les gustaría que fuera el núcleo de su varita y de qué madera les gustaría que fuera hecho? Regina.
3: A mí me gustaría que mi varita tuviera núcleo de pelo de unicornio porque es muy sensible y aunque no es tan poderosa, pero es muy amigable con el mago o bruja.
1: ¿Y la madera?
3: Y la madera me gustaría que fuera de vid o de acebo porque siento que las dos tienen poderes muy padres, como la de Harry Potter.
1: ¡Wow! A ver, Pía.
2: Pues me gustaría que el núcleo sea como de... Que el núcleo sea como la de Dumbledore, que es de Fénix, pero no sería tan fácil de conseguir.
1: Muy bien, ¿y alguna madera que te gustaría?
2: De madera... También como la varita de Harry.
1: ¡Perfecto! ¿Ustedes, Isabel?
5: A mí me gustaría un núcleo de Fénix.
1: ¡Ajá!
5: Y pues de madera, pues igual la de Harry Potter.
1: ¡Evans!
4: A mí me gustaría un núcleo de dragón.
1: ¡Ajá!
4: Y de madera a mí me gustaría como de Ron.
1: ¡Perfecto! Ahora vamos a imaginar que estamos degustando como lo hicieron alguna vez algunos de ustedes viendo la película Las Lejeras de Todos los Sabores. Muy bien, ¿cuál sería el sabor con el que menos se quisieran topar? Pía.
2: Con cerilla de oídos.
1: Cerilla de oídos. Regina.
3: Yo creo que con el de vómito.
1: Con el de vómito. Tú, Evans, el que menos quisieras probar.
4: Con el de mocos.
1: Muy bien. ¿Y Isabel?
5: Vómito.
1: Vómito. Vómito es el que menos quisieran probar. Ahora díganme, ¿ustedes agregarían algún otro sabor a las tajeas de los sabores? Un sabor muy feo. ¿Cuál sería? Pía.
2: Sería...
1: Vamos, a ver, lo que se te ocurra.
2: Pues sería como... Moco de troll.
1: ¡Moco de troll! Sí, eso sería muy asqueroso. ¿Tú, Regina?
3: Yo creo que sería como a jabón o algo así que sabe todo agrio.
1: ¡Jabón, Evan!
4: A mí me gustaría que hubiera así como de basura.
1: ¡De basura! ¡Oh! ¿Y tú, Isabel?
5: Como una medicina muy asquerosa, o sea, que arde, o sea.
1: A ver, esta es una pregunta muy importante. Cuando le pusimos el sombrero seleccionador a Harry Potter, sabemos que el sombrero seleccionador tiene el poder de hablar y también de guiarte para elegir la casa a la que debes de pertenecer, pero también escucha sus pensamientos. ¿Piensan que Harry Potter hizo bien en pedirle al sombrero seleccionador no ponerlo en Slytherin, Regina?
3: Pues yo creo que sí, pero al final, aunque el sombrero seleccionador sí pensaba que estaba bien en Gryffindor, porque si no lo hubiera puesto en Slytherin, aunque él no hubiera querido.
1: Muy bien. ¡Pía!
2: También pienso que sí estuvo bien en Gryffindor, aunque dijo que el sombrero seleccionador que iba a hacer grandes cosas en Slytherin, pero si no, tal vez... se convertirá como tú sabes quién.
1: Sí, claro. Como el que no debe de ser nombrado. Evans.
4: Yo siento que sí estuvo bien. Porque aunque el sombrero lo hubiera puesto en Slytherin, la historia hubiera cambiado mucho.
1: Sí, claro. Isabel.
5: Yo siento que sí estuvo bien que el sombrero seleccionador lo hubiera puesto en Gryffindor. Porque si no, la historia hubiera sido... más diferente, como la espada de Gryffindor.
1: Claro, a ver, rápidamente, ¿cómo se imaginan si hubiera sido la historia si Harry Potter hubiera estado en Slytherin? Regina.
3: Yo creo que se hubiera hecho amigo de Draco y en vez de Ron y Hermione. Y aunque no creo que hubiera estado con el que no debe ser nombrado, pero tampoco hubiera luchado contra él.
1: ¡Claro! A ver, tú, Isabel.
5: Yo pienso que hubiera sido difícil, porque si fuera en Slytherin, ¿cómo mataría al basilisco con la espada de Gryffindor? O sea, muchas cosas cambiarían.
1: ¡Claro! ¡Evan!
4: Pues, yo siento que, cuando llega el troll, pues, no hubiera... salvado a Hermione o cosas así.
1: Sí, claro. ¡Pía!
2: Pues yo pienso que sería la historia muy diferente, porque si no, Harry cambiaría hasta de como es, pero en Gryffindor sería diferente.
1: ¡Claro! Muy bien, mis queridas magos y brujas. Vamos a ir a un corte comercial, pero antes les vamos a recordar que estamos ¿en dónde? ¡En el Reino
6: Unido!
1: ¡Muy bien! ¡Vámonos a corte!
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0: Y ya estamos de regreso y estoy muy contenta porque ya nos llegaron saludos. Les platico. Desde Atlixco nos están escuchando Nicolás y Regina Nicol, así que le mandamos un saludo hasta Atlixco. Y también tenemos a Cristina, que dio la respuesta del reto y lo hizo muy bien. Y por último tenemos a Dulce María, así que escuchemos.
1: Buenos días, Reino Inquieto. La respuesta del reto Luciérnaga es Mario Bros. Soy Dulce. Le mando saludos a todo el equipo.
0: Saludos, Dulce. Y seguimos, profesor.
2: Muchas gracias a la Brenda. A ver, ahora, ¿les parece bien si vamos a esta parte tan interesante y tan divertida que Regina, Pía, Isabel y Evans nos van a compartir lo insoportable, sábelo todos, que son? Así que vamos a empezar por Pía con un dato curioso. Vamos, Pía.
3: El primer dato curioso que quiero dar es que el espejo de Oz, donde Harry ve a él y a su familia,
2: ¿sí?
3: Oz al revés significa deseo. Y tiene escritas unas palabras que significan unas palabras escritas en el espejo, en la parte baja donde... Y son Oz Lenos Arod Kut Edon y Sara Kut Se Odonse. Karebek significa esto no es tu cara, sino de tu corazón el deseo.
2: ¡Wow! ¡Sí! El espejo de Odes. Lo tuve que retirar porque Harry perdía mucho tiempo por allá. Ustedes deben de entender. Regina, muy bien, Pía. Vamos con Regina.
4: Pues seguro muchos se preguntan de dónde viene el nombre de Hogwarts. Y yo les vengo a decir que el nombre de Hogwarts es de un sueño que tuvo Rowena Ravenclaw, una fundadora de Hogwarts, cuando... que se trataba de un cerdo verrugoso. Cuando despertó y le contó a los demás fundadores, decidieron llamarle Hogwarts a la escuela, que en inglés significa cerdo verrugoso.
2: ¡Guau! ¿Sabían eso?
4: No.
2: ¡Sí! ¡Guau! 50 puntos para Ravenclaw. ¡Muy bien! ¡Vamos con Evans!
5: Las primeras palabras que Snape le dice a Harry esconden un doloroso secreto. Potter, ¿qué obtendré si añado polvo de raíces de asfódelo a una infusión de ajeno? El lenguaje de las flores es de la época victoriana, que se utilizaba para mandar mensajes y expresar emociones que no se podían decir con palabras. La primera planta que Snape hace referencia es el asfódelo, una planta que en la mitología griega se asocia con la pérdida de seres queridos. Además, el asfódelo es un tipo de lirio, flor que en inglés se traduce como lily. Y la siguiente flor que menciona es el ajeno, que en el lenguaje de las flores significa ausencia. Y lo que le quiso decir Snape a Harry es: siento profundamente la ausencia de Lily.
2: Sí, es una manera muy bella de decirlo y de una forma secreta, en la cual Harry Potter pues no sabía realmente lo que le estaba diciendo Snape. ¡Isabel!
6: Ah, mi dato curioso es que ¿sabían que el hijo de Harry Potter, Albus Snape, fue asignado en Slytherin y que su mejor amigo es Scorpius Malfoy, que es el hijo de Draco Malfoy?
2: ¡Oh! ¡Bien! ¿Sabían eso? Sí, o sea, ustedes lo saben todo. Muy bien, perfecto. Yo les voy a comentar uno solamente. Recordemos la escena cuando Neville recibe la recordadora. Ven que aparece este humo rojo que hace que le recuerde algo que él ya no se acuerda. Se la manda a su abuela. Se dice, se corre la teoría de que realmente lo que le estaba tratando de recordar a Neville fue que era el único en esa escena que no traía capa. Si ustedes se acuerdan de esa escena, él es el único que está con el uniforme. Eso era lo que le estaba tratando de recordar a Neville, que él no tenía capa. Vamos con otro dato curioso. Isabela, contigo, ¿lo tienes listo?
6: Todavía no.
2: Muy bien, vamos con Pía.
3: Bueno, el siguiente dato curioso que les quiero dar es que ¿sabían que el lema de Hogwarts es Draco Dormini, Dorminius Nunquam Titillandus, que en latín significa nunca le hagas cosquillas a un dragón dormido porque, como estamos en el mundo mágico, podría poner en peligro nuestra vida.
2: ¡Claro! Sí, nunca se lo hagan. Nunca le hagan cosquillas. ¡Regina!
4: Bueno, pues seguro que se preguntan por qué Snape trataba mal a Harry, Ron y Hermione. Y es porque Harry tenía los ojos de Lily, los verdes. Hermione tenía la inteligencia y Ron lo pelirrojo. Los tres formaban a Lily y se lo recordaban a Snape cada vez que los veía.
2: ¡Dios mío, no! ¡Otros 50 puntos para Ravenclaw! ¡Muy bien! A ver, Evans.
5: Mi dato curioso sobre la fobia de Ron por las arañas. Comenzó porque cuando era pequeño, Fred y George convirtieron el osito de peluche de Ron en una araña.
2: ¡Perfecto! A ver, Isabel, ya lo tienes, ¿verdad?
6: Sí, ya lo tengo. Cuando le dice Luna Lovegood en la quinta película cuando muere Cedric, que dice que el plan del que no debe ser nombrado es que si no tiene amigos, no es tan poderoso.
2: Sí, si no tienes amigos, no eres absolutamente nada poderoso. Agregando algo más a el dato curioso de Regina, ¿sabían que Daniel Radcliffe realmente no pudo ocupar unos pupilentes que eran de color verde? Si lo saben, a ver, ¿le escuchen? Sí.
4: Pues no pudo ocuparlo porque le provocaron una alergia a sus ojos, entonces se quedó con sus ojos normales.
2: Sí, así es. Y sabían también... A ver, Isabel, tú dime.
6: Ah, que sí, porque en los libros iban a ser verdes, son verdes. Pero claro, como le hicieron irritación, ya se los cambiaron azules, o sea, como sus ojos normales.
2: Sí, claro, y como el staff no tenía gotitas en ese instante, pues se los tuvieron que quitar. Pero sabían que también Emma Watson, también ocupó una prótesis en los dientes. ¿Sí lo sabían? Si se dan cuenta, en la última escena, cuando se despiden en el tren, se le ven a Hermione los dientes más grandes. Esos eran postizos. Y solamente los ocupó en esa escena porque le causaba mucha incomodidad al hablar. ¡Ah! Ahora sí lo sorprendí. ¡Qué bueno! Muy bien. A ver, Pía, ¿quieres agregar algún otro dato?
3: Sí, que las pruebas que tenían que pasar Harry, Hermione y Ron para pasar a la piedra filosofal no eran más pocas, eran 7. Y de las que les voy a hablar era una que la hizo Snape. Ajá. Que Ron ya se había quedado en el ajedrez mágico. Y entonces Harry y Hermione entraron a una habitación y se puso un fuego negro adelante y atrás había un fuego morado, o sea, estaban atrapados. Y había una mesa con 7 botellas y un rollo. Entonces, ahí les ponían un acertijo, o sea que había 3 venenos mortales, 2 vasos de vino de ortiga, 1 que podías avanzar a través de las llamas negras, o sea, que te llevaba a la segunda habitación, que ahí estaba la piedra filosofal, y otra que te hacía regresar a donde estabas antes. Y entonces Hermione con lógica resolvió el acertijo Harry le dijo a Hermione que ella se tomara la poción que la hacía volver a las llamas moradas y él se tomaría la negra a donde lo llevaba las llamas negras. Y ahí para que Hermione pidiera ayuda porque Ron se había quedado en el ajedrez.
2: Muy bien, chicos. Pues bueno, ahorita vamos a llegar para que compartan otros datos curiosos, pero mientras vamos a ir a un corte comercial y les recordamos a nuestros amigos que sigan escuchando El Reino
7: Inquieto.
2: Muy bien, vámonos a corte.
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0: Estamos de vuelta en el Reino Inquieto y vamos a seguir en este especial de Harry Potter. Y ahora vamos con Regina, que nos tiene preparado un dato más sobre esta fantástica saga.
1: Bueno, pues no sé si saben, pero el número 7 es el número más poderoso de Harry Potter. Porque, por ejemplo, Harry nació en el séptimo mes del año. También, como dijo Bea, 7 desafíos protegían la piedra filosofal. Hay 7 jugadores en el equipo de Quidditch. Los Weasley tienen 7 hijos. Y así mucho más.
0: ¡Sí! Y de hecho, Harry tiene el número 7. Es el buscador. Número 7. ¡Muy bien! A ver, Isabel.
2: Ah, ¿que sabían que Neville Longbottom y Harry Potter casi cumplen el mismo día? O sea, que también Neville pudo haber sido el elegido, pero Voldemort se fue por Harry.
0: Sí, ¿tú tienes algo que agregar a eso, Regina?
1: Pues cuando Voldemort escuchó la profecía, o bueno, se la dijeron, él pensó que era inmediatamente Harry y ni siquiera se atrevió a pensar que también Neville podía ser.
0: Claro, sí, nunca se le ocurrió. Evans.
3: Yo tengo un dato curioso, que Harry y Hagrid se quedaron a dormir con los Dursley antes de partir hacia el callejón Diagon para comprar sus útiles.
0: ¡Guau! Sí, Pia, ¿tienes algún otro dato?
4: Sí, tengo un dato curioso sobre el libro.
0: A ver.
4: Que el origen del tren nació en 1990 durante un viaje que partía desde la estación Maestrichey hasta la estación de King Cross en Londres. Y también que era un tiraje muy pequeño. Es que su primera edición fue en Reino Unido y fue publicada el 26 de junio de 1997. Solo constaba apenas de 500 a 7.7 copias iniciales, de las cuales una gran parte se fue a algunas bibliotecas. Porque no esperaba.

0: Daban un éxito mayor.
1: Sí, claro. Y ahora esas piezas que son de pasta dura, son una... valen una fortuna, realmente. Regina, ¿algún otro dato que quieras compartirnos?
2: Pues, cuando Tonks, Nifadora Tonks y Remus Lupin murieron en la batalla de Hogwarts, Harry, después de la batalla, fue a su casa y encontró papeles de adopción. Ellos pensaban adoptar a Harry como su hijo.
1: ¡Wow! Sí. A ver, Evans, ¿tienes algún otro? Muy bien. ¿Isabel?
3: Ya no.
1: Muy bien. A ver, yo les voy a compartir este. ¿Alguno de ustedes ha notado que Harry Potter no dice nunca ningún hechizo en la primera película? ¿O alguno de ustedes recuerda si menciona algo, Harry? ¿Algún hechizo, algún encantamiento?
3: No.
1: ¿Quiénes los dicen todos?
4: Hermione.
1: Hermione. Muy bien. ¿Y cuál es? Este es un timo sorpresa. ¿Cuál es el primer profesor que aparece en la película de Harry Potter y la Piedra Filosofal?
2: Quirinus Quirrell, porque lo encuentra en el Callejón Diagon, mientras van a pasar para comprar sus útiles.
1: Muy bien, pudiera ser. Pero piénsalo bien, Regina.
0: También.
1: ¿Quién es el primer profesor que aparece en la película de Harry Potter y la Piedra Filosofal? A ver, tía.
0: Hagrid.
1: ¿Quién?
0: Rubius Hagrid.
1: Él no es profesor. A ver, Isabel.
3: Albus Dumbledore.
1: ¡Albus Dumbledore! Si yo fui a dejar a Harry. Muy bien, muy bien. A
2: ver. También la profesora McGonagall, ¿no?
1: Y la profesora McGonagall. Claro. A ver, ¿saben que la manera de atarse las bufandas de los personajes representa la personalidad de cada uno de ellos? Por ejemplo, si se han dado cuenta que Hermione y Ron y Harry se amarran la bufanda de manera diferente. ¿No lo han notado? Bueno, si se dan cuenta, Hermione la trae perfectamente bien atada, lo que significa su personalidad de perfeccionismo y de hacer bien las cosas. Por ejemplo, Ron, como nuestro amigo Evans, trae la bufanda suelta, que es como un poco más libre, más improvisado. Y, por ejemplo, Harry la trae solamente así, amarrada. Entonces, eso quiere decir que él va resolviendo sobre el camino. Eso es realmente, trató de darles el director Tris Columbus ese dato como curioso a los personajes de Harry Potter. Ahora, vamos a hacer esta pregunta. Si ustedes tuvieran el poder, que sé que lo tienen, para volar sobre una escoba, ¿a qué lugar sería el primero al que irían? Pía, ¿a qué lugar te gustaría volar?
0: El primero lugar que iría sería alguna parte lejana, bueno, fuera del país de México.
1: Muy bien, Regina.
2: Yo volaría a Hogwarts, aunque sería difícil porque es un gran trayecto.
1: Sí, es un gran trayecto y luego perseguir al tren es un poco complicado. Isabel.
3: Pues yo iría al Callejón Diagon a mi casa en escobas.
1: A todos lados irías. Sí. Muy bien, ¿y Evans?
5: A mí me gustaría viajar de país e ir a París.
1: ¿A París? ¿Y por qué a París?
5: Me gusta mucho ese...
1: ¿Quieres conocer alguna de las chicas de Beauxbatons?
5: Sí.
1: Ah, muy bien, Evan, muy bien. A ver, mis queridos alumnos, vamos a imaginar que estamos a punto de abordar el tren y nos vamos a ir a Hogwarts. Estamos a punto de un regreso mágico. Olvídense del regreso a sus escuelas muggles. Eso, sus papás se tienen que preocupar, no ustedes. Ustedes solamente las notas, que saquen perfectas calificaciones. ¿Qué es lo que estarían pensando si fueran recibidos en Hogwarts y fuera su primer día de clases? Pía.
0: Estaría muy nerviosa y muy emocionada porque descubriría hechizos y también me gustaría, pues, me gustaría mucho ir a Hogwarts porque es como de magia. Y...
1: ajá.
0: Y también estaría muy asustada porque no sé si me va a pasar algo.
1: ¡Claro, claro! No sé. ¡Regina!
2: Pues yo estaría nerviosa y estaría pensando en qué casa me van a poner y estaría estudiando en el camino para ir a Hogwarts porque no sabría si me pondrían una prueba o algo así.
1: ¡Claro! ¡Evans!
5: Yo estaría nervioso y pues ahora sí que en el camino de Hogwarts quisiera conseguir amigos.
1: ¿Quisieras conseguir amigos? Recuerda que los vas a conseguir siempre y cuando les dispares todos los dulces. Todo el carrito de dulces. Con eso ya te hiciste a todos tus amigos. Isabel.
3: Pues yo estaría muy nerviosa, estaría emocionada por aprender cosas nuevas. Y pues si me pasa algo, pasará.
1: ¡Claro! Tú dejas fluir la vida. ¡Perfecto, Isabel! Ahora, a ustedes, ¿a quién les hubiera gustado tener como profesor? ¿Quién sería el profesor al que les hubiera gustado tener? Pía.
0: Pues me hubiera gustado tener a...
1: ¿a quién, Pía?
0: Me gustaría a la profesora Sprout.
1: Muy bien. ¿Tú, Regina?
2: A mí me gustaría tener a la profesora McGonagall.
1: Evans.
5: A mí a Severus Snape.
3: A McGonagall.
1: Muy bien, chicos. Pues nosotros les queremos desear a ustedes un excelente regreso a clases, a sus clases mogul, pero principalmente un excelente regreso a Howard. Sé que ustedes tienen demasiada magia, así que vamos a a despedir este programa que sin ustedes no hubiera sido tan mágico como lo ha sido el día de hoy. Así que vámonos con la dragón Estela y nos regresamos a despedir.
6: Así es, profesor. Muchas gracias por llenar el castillo del reino inquieto de magia. Y ahora vamos a conocer la respuesta del reto luciérnaga.
7: Lo hicieron muy bien. No saben cuánto gusto me da saber que todas las mañanas tengo a esas niñas y esos niños inquietos que siempre participan conmigo. Me da un gusto enorme saber que están ahí y que nos están escuchando domingo tras domingo. La pregunta y la adivinanza en este caso decía así: salto sobre tortugas, como hongos para crecer, y mi gran misión es a la princesa proteger. ¿Quién es? ¡Claro! ¿Quién no ha jugado Mario Bros? Todos en algún momento hemos podido jugar con este simpático personaje que a muchos nos encanta. Y bueno, esto es porque cada 29 de agosto se conmemora una celebración para jóvenes y adultos también, ¿por qué no? Que son apasionados por el rumbo de los videojuegos. Y bueno, esto es importante, ya que esta celebración se desarrolló con el ánimo de celebrar y reconocer la creación de los primeros dispositivos interactivos lanzados al público, creando pocos años después una industria en constante evolución, donde todos los días hay un videojuego nuevo, un nivel nuevo, en fin, hay muchas cosas que aprender. Así que si tú tienes en casa alguna consola, algún videojuego, pues distráete un ratito. Invita a mamá, invita a papá, siéntense a platicar, a avanzar. También es importante esas habilidades que ya tienen. Así que niñas y niños, si pueden y tienen la oportunidad, vamos a jugar un ratito. Un ratito nada más. Después, las actividades normales, pero bueno, no hay que perder ese encanto. ¿O no, chicas? ¿Ustedes no quieren jugar conmigo? ¡Vengan, las invito!
6: Así es, Lucy, yo quisiera ir a jugar contigo, pero antes hay que dar la respuesta del ganador. Y bueno, antes de dar el ganador, tengo una respuesta de Dulce que ella dice que volaría a Orizaba con su abuelita.
1: ¡Ah, perfecto!
6: Y si un día va a Hogwarts, estaría muy feliz y que su maestra sería la maestra McGonagall.
1: ¡Perfecto! Muy bien.
6: Y ahora sí, vamos a conocer al ganador. Así que vamos aquí, por aquí. Estamos revolviendo los papelitos.
1: La casa que sacará el ganador es Ravenclaw.
6: A ver.
8: Zafiro.
1: ¡Zafiro! Muy Zafiro, bien. Tú eres la ganadora de la rifa del mes de agosto. Y ya sabes que tienes que pasar a recoger tu premio por parte del Reino Inquieto y de Había Una Vez a nuestras instalaciones, ubicadas en la 9 Oriente número 1, local 3. Ahí te mandamos los horarios. ¿Alguna otra cosa?
6: Claro que sí, que nos sigan en nuestras redes sociales del Reino Inquieto, en Facebook e Instagram, y también a nuestros amigos de Había Una Vez. Muchas gracias, profesor Dumbledore. Muchas gracias a todas las brujas y magos. Que tengan un excelente regreso a Hogwarts y también a las clases Muggle. Nos despedimos con una canción, con un pedacito de la canción de Yo leí Harry Potter y me gustó, de Luis Pesetti. ¡Hasta la próxima!
1: ¡Hasta la próxima! Bye.

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13: Anteriormente en el compañero nuevo de la clase del quinto A. Sofía, Tomás y Mara siguieron al compañero nuevo hasta el bosque, detrás de la escuela. Ahí encontraron una cabaña escondida, llena de plantas mágicas, pociones burbujeantes y criaturas jamás vistas. Pero antes de descubrir quién vivía ahí, tuvieron que escapar corriendo. Las preguntas, sin embargo, se quedaron con ellos.
14: A las 10 con 17 minutos de la mañana, la mochila del compañero hizo un ruido. No fue un ruido muy fuerte, fue más bien como un gruñidito pequeño. Pero en el salón del quinto A, donde todos llevaban más de una hora tratando de descubrir quién era aquel chico de la mochila verde, ese pequeño ruido sonó como un trueno.
15: ¡Silencio, por favor!
14: Nadie había hecho un ruido, pero nadie se atrevió a decirlo. Tomás llevaba 10 minutos mirando la mochila verde de reojo. Mara también llevaba 10 minutos fingiendo que no lo estaba mirando. Y Sofía, que se sentaba justo detrás del nuevo compañero, fue la primera en verlo. Un brillo dentro de la mochila, entre la cremallera mal cerrada. Algo destellaba, como una luciérnaga, pero un poquito más grande. Como si alguien hubiera guardado un pedacito de arcoíris ahí dentro.
16: ¡Psst! ¡Tomás! ¡Está brillando!
14: Tomás volteó tan rápido que tiró su lápiz. El lápiz rodó por el piso y se detuvo justo debajo de la silla del chico recién llegado.
15: Tomás, ¿todo bien?
16: Sí, maestra, se me cayó algo.
14: Y sin que nadie se lo pidiera, porque Tomás jamás dejaría pasar una oportunidad así, se agachó a buscar su lápiz. Y ahí, a la altura del piso, con la cara casi pegada a la mochila, la vio. Una cabeza pequeña, con escamas que cambiaban de color, se asomaba por la cremallera abierta. Tenía ojos grandes, curiosos y dos antenitas doradas que temblaban. Tomás estaba un poco nervioso. La criatura lo miró. Tomás la miró sin saber qué hacer. Y entonces la criatura decidió que ya había estado suficiente tiempo encerrada. Y antes de que el nuevo compañero pudiera hacer algo, la criatura salió disparada de la mochila. Volaba. O saltaba muy alto, planeaba, o las tres cosas a la vez, muy rápido, como si no hubiera decidido bien cómo moverse en este mundo. Cruzó el salón dejando destellos de colores en el aire, como una estela de purpurina viva.
13: ¿Qué es eso?
15: No lo sé, pero es hermoso.
14: La criatura aterrizó sobre el pizarrón, justo encima del número 7 que la maestra acababa de escribir. Sus escamas cambiaron de azul a verde a dorado. El salón entero se puso de pie.
15: ¡Niños, a sus lugares! ¿Qué está pasando?
14: El niño de la mochila misteriosa ya se había levantado de su silla y todos los niños se movían, se escondían, se tapaban la cabeza con sus cuadernos y la maestra Elisa, muy confundida, seguía pidiendo silencio y que todos regresaran a sus lugares. Pero la pequeña criatura revoloteaba encima de su cabeza. Todos los niños reían de nervios y señalaban. Rápidamente, el nuevo compañero, y de una manera que nadie esperaba, rápido, seguro, como quien ha hecho esto cientos de veces, cruzó el salón en tres pasos, saltó sobre una banca sin tirar nada, ni un lápiz ni una libreta, y extendió las dos manos hacia el pizarrón y frente a la maestra agarró la criatura y la metió en su mochila. La maestra estaba muy concentrada, no había visto nada.
15: ¡Wow! ¡Eso fue increíble! Y guarden silencio, por favor, y siéntense. Nadie puede salir hasta que terminen estas operaciones.
14: Y finalmente todo el salón del quinto A guardó silencio. Realmente la maestra no había visto nada. Estaba ahí encima casi de su cabeza y los destellos. ¿Acaso que no había puesto atención? Pero los alumnos seguían con la mirada al niño nuevo, que de tanto revuelo la capucha se había resbalado y por primera vez entonces todos los niños y niñas pudieron ver su cara. Y lo que vieron no era exactamente lo que esperaban.
15: Espera, ¿qué?
14: Nadie dijo nada más. El compañero se quedó parado ahí, abrazando su gran mochila verde con la cara descubierta por primera vez desde que había llegado. Y justo en ese momento sonó el timbre del recreo.

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11: Hola, ¿qué tal? ¿Qué tal? Muy buenos días. Gracias por estar acompañándonos en esta mañana. 11 con 17 minutos y 13 segundos. Gracias por estar en esta señal del 1090 en la frecuencia de amplitud modulada en esta banda. ¿Cómo están? Ojalá que muy bien. Los saludo con mucho gusto en este día, hoy 30 de agosto del año 2026. Mañana primero de septiembre, inician las clases. Nuevamente el ciclo escolar arranca, en ese caso la versión 2026-2027. Y pues ya vemos a todos los papás terminando de forrar libros, que entregando las listas, que bueno, haciendo milagros realmente malabares para poder terminar de surtir, en algunos casos, las interminables e incomprensibles listas de materiales. Hay todo un tema con las listas de materiales, de útiles, de que piden de todo. Pero bueno, finalmente es parte de lo que hay que hacer. Pero bueno, no está de más, como siempre, pues preguntar para qué tantas cosas y luego cuándo las usamos o cuándo no las usamos. Eso también habla mucho de la planeación. Algo importantísimo en cualquier área, ya sea en la vida cotidiana o en la vida académica y, por supuesto, también en la vida del trabajo. Bueno, como quiera que sea, espero que hoy se duerman temprano, nos durmamos todos temprano, porque mañana hay que madrugar. Híjole, la parte más difícil. ¿Saben qué es lo que más me gustaba de los primeros días de clase? El olor a pintura, el olor a nuevo. Se ve que le acababan de pasar el trapo unos días antes y habían limpiado y pintado todas las bancas. Los baños, las paredes, todo estaba reluciente. Y bueno, al final del día ya estaba todo hecho un relajo, porque pues los niños y las niñas pues pues hacíamos bastantes destrozos en aquel momento. Pero no, no es cierto. Es con mucho gusto, les deseo que tengan un excelente, un maravilloso curso escolar 2026-2027. Son varios millones de niños y niñas que regresan mañana a las aulas. Así que también a los papás, paciencia. Ah, yo sé que lo hacen con mucho amor y cariño. Y pues bueno, solamente fortaleza para levantar a los niños temprano, darles el desayuno así a toda prisa, llegar a la escuela, el tráfico, que se nos pasó el autobús, que va muy llena la ruta. En fin, todo ese tipo de cuestiones a las cuales ya estamos acostumbrados. Pero bueno, mañana inicia nuevamente este camino que terminará por ahí del mes de julio del próximo año 2027. Así que, pues vamos a empezar con muchas ganas. Y les deseo de verdad que aprendan mucho, que desaprendan algunas cosas y vuelvan a aprender otras. Porque de eso se trata. Hay conocimientos que se quedan con nosotros durante toda la vida y hay otros que no pasan ni dos días y se nos olvidan. Bueno, esos conocimientos seguramente en algún punto de la vida nos pueden servir. Así que todos los días, en cada clase, seguro, de verdad, algo será de utilidad. Y bueno, pues vamos a iniciar este programa y nuevamente les deseo el mejor de los éxitos a los profesores también. Y bueno, en sus manos ponemos el futuro, como siempre está en la mano de los profesores. Una parte del futuro, porque la otra está en nuestra cancha, en la cancha de los ciudadanos, de los padres de familia, de los estudiantes, de todos los que, de alguna manera, directa e indirectamente, participamos en el sistema educativo nacional. Porque somos, a final de cuentas, receptores y usuarios y beneficiarios de lo que en las escuelas se enseñe o se deje de enseñar, de lo que los niños aprendan o lo contrario. Así que, pues la educación es un tema de todos y de todos los días. Así que un pasito a la vez para llegar a ser este año, el 2026-2027, el mejor ciclo escolar de nuestra historia hasta ahora. Porque si algo se necesita es que los niños y las niñas estén en la escuela y estén bien, y estén atentos, y estén trabajando, y estén contentos, y estén seguros. Y estén, bueno, disfrutando estos años, que son de niñez también, pero por supuesto también de aprendizaje. Así que vamos a echarles una manita a estos niños, porque de ellos es el mundo que viene. Bueno, como ya es de ellos también el día de hoy. Pero bueno, vamos a dejar ese tema y nos vamos a ir hasta Nepal. Vaya cosa que pasó en Nepal, yo no me lo podía creer. ¿Ya vieron las imágenes? Un deslizamiento increíble. Realmente parece, algunas escenas parecen de película. Esto pasó en el Tíbet y Nepal, donde un deslizamiento de tierra, y esto provocó inundaciones repentinas, lo que se conoce como riadas, unas inundaciones pero inesperadas, entre la frontera entre Nepal y el Tíbet, causando, bueno, cualquier cantidad de daños es impresionante. Una ola de lodo y rocas arrastrando edificios, carreteras, vehículos, incluso puentes, mientras las personas huían rápidamente tratando de escapar de esta enorme cantidad de agua que vino desde las montañas. Sabemos que Nepal y Tíbet son lugares pues montañosos, también por una historia geológica de hace varios miles de millones de años, cuando el subcontinente, así se le conoce, subcontinente indio, chocó contra el continente que hoy conocemos como Asia. Chocó y formó, entre otras cosas, la cordillera de los Himalayas. Y bueno, todas estas regiones montañosas del Tíbet y Nepal. Hay una enorme cantidad de agua que empezó a bajar poco a poco. Hay filtraciones de agua. El glaciar, un glaciar muy extenso, se piensa al momento que debido al cambio climático, es lo que se está pensando, se fueron reblandeciendo las enormes paredes de hielo y poco a poco fueron cediendo paso a paso, día a día, poquito a poquito, al enorme peso, y eso provocó pues la caída de agua y de enormes bloques de hielo, y eso pues provocó río abajo pues una tragedia pues tremenda. También se ha formado que hay un lago, se formó un lago de hecho, cuyo nivel está aumentando cerca entre de la frontera entre China y Nepal. Y esto también ha provocado que haya temor de que esa agua se desborde o se rompa y pueda provocar una inundación también pues muy, muy importante. ¿Qué causó la avalancha? Bueno, pues se había pensado que, bueno, hubo de hecho un temblor, un terremoto en la frontera entre Nepal y el Tíbet poco antes del deslizamiento. Y eso llevó a pensar que este movimiento de la Tierra era el punto que desencadena toda esta tragedia. Se había encontrado un sismo de una magnitud de 5.2 poco antes, eso fue pues en la mañana, poco antes de la llegada de esta gran cantidad de agua que, como les digo, le conocen como riada. Sin embargo, después se informó que en realidad este colapso, el rompimiento de este glaciar y el flujo incontrolable, porque no hay forma de controlarlo, de escombros de hielo, de rocas, de arena y de esta mezcla tan peligrosa que es el lodo, o el agua con la tierra se vuelve imparable, es como un autobús a toda velocidad, es de lo más peligroso. Bueno, y eso provocó impactos catastróficos, perdón, río abajo. ¿Qué tal? Este sismo, lo que se estaba viendo como un sismo, en realidad lo que fue, según las autoridades de allá de Nepal, fue un colapso glaciar. Un colapso glaciar, el rompimiento de este glaciar y este flujo de escombros, que fue pues obviamente río abajo, es lo que se había confundido de momento con un terremoto. Es lo que se está pues hablando en estos días. Este desprendimiento arrastró hielo, como les decía, rocas, escombros y bloquearon un río que se llama el río Lende. Y entonces provocaron o formaron una presa temporal cuyo nivel, digamos, fue creciendo poco a poco hasta que se rompió, liberando una gran cantidad de agua. Como les digo, se piensa, o se ha estado especulando mucho, que fue el cambio climático, o qué es el cambio climático, que estaría acelerando el deshielo de estos enormes glaciares en la región del Hindu Kush Himalaya. Hindu Kush Himalaya, así se llama. Y todavía pues siguen labores de rescate. Entonces el cambio climático se piensa que pudo haber tenido un impacto. Aquí hay una palabra que hemos platicado en otros momentos, que es el permafrost. El permafrost lo relacionamos mucho con zonas como Siberia, ¿no? Son lugares que han estado congelados durante mucho tiempo, así se le conoce como el permafrost, y mantiene... Este permafrost mantiene unidas, más o menos, pero funciona, algunas laderas de las montañas. Y este permafrost, con el aumento de las temperaturas, se va calentando, se va descongelando, se va descongelando. Y eso puede provocar en algún momento deslizamientos de tierra. Otra posibilidad es que el agua que venía de las lluvias o el deshielo pudo haber desestabilizado el terreno e incluso también el hielo, provocando una terrible reacción en cadena. Los científicos todavía se siguen dando a la tarea de revisar imágenes. Estas imágenes vienen de satélites e incluso de personas que estaban por ahí cerquita. Y también se están midiendo las precipitaciones de lluvia para establecer si algún lago, que se conoce como lagos glaciares, se pudo vaciar repentinamente y esto podría ayudar a reconstruir cómo se rompieron los distintos bloques de hielo y también provocaron los bloqueos en el río. Pero bueno, muy bien. Pues vamos a un corte, enseguida regresamos. Y bueno, pues antes de esto, uno pensaría, bueno, ¿esto se puede evitar, se puede prevenir? Bueno, estos deslizamientos de tierra no se pueden prevenir por completo, no se pueden predecir, de hecho, pero sí es posible reducir los impactos. Más sistemas de alarma, esto alrededor de los valles, donde están los glaciares, y pueden ir monitoreando poco a poco, todos los días y a cada momento, cómo están las condiciones de esa zona. ¿Qué les parece? Apenas tuvieron 15 minutos para escapar, apenas 15 minutos para escapar de este hecho que es realmente muy, muy impresionante. Vamos a un corte, regresamos con algunas noticias y otros temas, por supuesto, para hablar del eclipse, el eclipse de luna.
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2: ¿Qué tal? Ya regresamos. Gracias por estar con nosotros en esta mañana. Nuevamente son las 11:32. ¿Ya tienen listo todo el uniforme? Yo sé que sí, a lo mejor la lista, pues ya está puesta por ahí. ¿El lunch? No, ¿ya pensaron cuál va a ser el lunch de mañana? ¿El refrigerio? También es un tema interesante, ¿eh? ¿Qué es lo que están llevando los niños de Puebla en la lonchera? ¿Un kiwi? ¿Una manzana? ¿Unas zanahorias picaditas con limón y con jícama? ¿O un sándwich, un hot dog? ¿O una barrita de granola? ¿Qué están llevando? ¿Te ponen en tu casa un lunch? ¿Te gusta? ¿Cómo te gustaría que fuera ese lunch? Estaría muy interesante que las mamás y los papás le pudiéramos dejar una nota en la lonchera para los niños y decirles, bueno, pues mucha suerte, éxito en este nuevo curso, te queremos y bueno, lo que ustedes quieran. No está de más darles a los niños y a las niñas un buen mensaje de ánimo, porque llegar a una escuela nueva o a lo mejor llegar con nuevos amigos a nuevas ciudades o simplemente con una nueva maestra, aunque ya conozcas a todos, siempre es bueno tener un mensaje de tus padres a la hora del recreo. ¿Sale? Bueno, pues ahí está el dato. Oigan, por cierto, ¿qué tal el eclipse de hace unos días? ¿Lo pudieron ver? Yo empecé a verlo, no se veía muy bien en donde estaba, había muchas nubes. Así que dije, bueno, lo que siempre les digo, si no se alcanza a ver, no hay problema, porque hay observatorios que transmiten vía internet en YouTube. Sí, algo fácil, te metes a YouTube, buscas eclipse, el que tú quieras, y te aparecen como 4 o 5 opciones y lo puedes ver sin ningún problema. Ahí se muestra, algunos le ponen música, otros está ahí solamente con comentarios de personas, pero es... pues interesante, de momento no había mucha acción, estaba la luna apenas, como apenitas, como en una parte se estaba poniendo oscura. Al poco rato, a las 2 horas, pues ya estaba un poquito más oscura. Y bueno, pues ahí anduve viendo el eclipse solar, el eclipse de luna. ¿Qué les parece? Imagínense que tenemos en este caso a 3 grandes protagonistas. Siempre son 3. El sol, la Tierra y la Luna. Normalmente el Sol ilumina la Luna y por eso la podemos, pues eso, estar viéndola ahí brillando en el cielo. Pero durante el eclipse solar de hace unos días y de muchos otros, la Tierra, eclipse lunar, creo que dije solar, perdón, la Luna, pero la Tierra, se coloca en medio entre el Sol y la Luna. ¿Ok? Digamos que el Sol quiere platicar con la Luna, pero la Tierra dice con permisito, y ahí se queda. Entonces, nuestro planeta lo que hace es proyectar una enorme sombra sobre la Luna. Si lo pudiéramos ver desde la Luna, veríamos cómo poco a poco la Tierra se va interponiendo en el camino que hay entre el Sol y la Luna. Y esto fue lo que ocurrió esta semana justamente. La Luna empezó a entrar poco a poco en la sombra de la Tierra. La sombra que proyecta la Tierra en nuestro camino por el espacio. El cambio fue muy difícil de notar, como les digo, a mí me pasó. Después, una parte de la Luna se empezó a oscurecer. Lo más sorprendente de todo es que cerca del momento máximo, casi el 96%, casi la totalidad, no toda, faltó 4 o 5% a lo mucho. Solamente el 96%, solamente es muchísimo, 96% de la Luna quedó dentro de esta parte más oscura que proyecta justamente la sombra de la Tierra. Y entonces apareció uno de los detalles más maravillosos y llamativos de este, de esta clase de eventos astronómicos. La luna se puso de color rojizo. Lo que algunos le dicen es una luna de sangre o una bola de fuego. No es nada de eso, es simplemente la luna que pasa por la sombra de la Tierra y como toda esa luz que viene del Sol atraviesa toda la atmósfera, deja la atmósfera, vuelve a entrar en el espacio y se va directamente a proyectar sobre la superficie de la Luna. Después esa luz vuelve a regresar a la Tierra, atraviesa la atmósfera y entra en tus ojos. ¡Uf! Es mucho camino. Y en medio de tanto viaje, pues la luz como que, digamos, algunos colores se van absorbiendo más que otros. Se absorben casi todos los colores, excepto los colores de tipo rojizo. Nuestra atmósfera filtra parte de toda esa luz y permite, pues eso justamente, los colores rojizos. ¿Ok? Es algo muy parecido cuando vemos, si lo piensas, no es muy, muy alejado, de los atardeceres de color naranja, rojito, dorado o incluso rosaditos. Son de esos clásicos atardeceres o amaneceres. Porque la luz viaja o tiene que atravesar una mayor cantidad de atmósfera y con diferente densidad, vamos a ponerlo así. Algunas veces escuchamos en los noticiarios o en los comentarios de los profes, en fin, que esto es un eclipse más conocido como luna de sangre. No tiene nada que ver con la sangre, simplemente es el color que toma, que es muy llamativo, porque de repente la luna pasa de estar totalmente brillante, casi siempre es en, bueno, siempre es en luna llena, se empieza a oscurecer, no por efecto de nubes, sino porque nosotros nos interponemos entre la luna y el sol, y después se pone roja. Y ahí queda durante unos minutos. Y todavía después se le empieza a quitar lo oscuro, hasta que algunas horas después, fue en la madrugada, por ahí de 1 o 2 de la mañana, si mal no recuerdo, la luna queda completamente, pues así como la vemos siempre, en luna llena, se ve maravillosa. Otra buena noticia es que para observar este eclipse no necesitamos ni gafas especiales, ni filtros y todas esas cosas que tenemos que utilizar cuando vemos un eclipse solar, que ahí sí son más peligrosos. Basta con mirar hacia el cielo, siempre, eso sí, siempre que las nubes lo permitan. Al inicio había muchas nubes, yo realmente dudaba que se pudiera ver, pero al final de cuentas sí se pudo ver y bastante, bastante bien. Utilizando binoculares también se puede ver, o un telescopio, si es que tenemos telescopios, lo podemos ver y darnos cuenta de muchos detalles. La ventaja de poder verlo a través de internet desde tu casa, tomando un chocolatito, un pan o cenando, o en la sala de tu casa como yo lo estaba viendo, es que simplemente pues te pones una cobijita, lo estás viendo en el teléfono o en la televisión, y a veces le ponen música muy suave, a veces no es muy agradable la música, pero porque te da sueño, pero puedes ver cómo poco a poco la luna se va poniendo de color negro, rojo, negro otra vez y luego blanca nuevamente. Es un espectáculo maravilloso, ahí podemos platicar. Yo recuerdo, hace muchos años estábamos todavía en la universidad, nos invitaron un grupo de entusiastas de la astronomía, que por cierto también eran operadores de una cabina de radio en la universidad, y nos dejaron entrar un ratito más tarde en las instalaciones de una zona de la universidad y alguien llevó un telescopio. Había un gran ventanal y ahí pudimos ver el eclipse de luna de aquel año. No recuerdo el año, fue a principios de este siglo. Si mal no recuerdo. Llevamos botana, llevamos refrescos, alguien llevaba café, galleta, botana, y estuvimos platicando acerca de, pues eso, de cómo es que se producen los eclipses. No eran necesariamente expertos, no éramos necesariamente expertos en el tema. Había comunicadores, había arquitectos, había de diferentes carreras, pero a alguien se le había ocurrido invitar y pedir permiso en la universidad para ver en la noche este espectáculo maravilloso. Les voy a hablar a ver si vieron este también. Suena muy, muy interesante esta parte. Y bueno, como sabemos, la luna no desapareció, no se apagó y tampoco cambió de color por arte de magia, como alguien seguramente pensaría en su momento. No ahora, tal vez, pero sí que se pensaba hace varios cientos de años. ¡Ay, la luna está desapareciendo! Y de repente otra vez, ¡ay, no! ¡Qué alivio! Simplemente la Tierra, el Sol y la Luna hicieron una alineación perfecta para regalarnos un espectáculo maravilloso. Y bueno, pues habrá que esperar hasta la próxima ocasión para que podamos ver un eclipse de esta categoría o de esta naturaleza. También, y bueno, también regresando al corte, bueno, de una vez se lo platico, a lo mejor lo voy planteando. Bueno, este tema de los eclipses puede ser un muy buen pretexto, un muy buen elemento didáctico para los niños y las niñas en el curso que está por empezar. Los maestros, ¿qué van a hacer para introducir, para capturar, para enamorar, para presentar la ciencia o temas de este estilo, pues de una manera interesante para los niños? No es fácil, ¿eh? No es fácil, por supuesto. Pero tampoco es algo que sea muy complicado. Una investigación, un video, platicar con alguien de alguna universidad y que les muestren telescopios, ver una película tal vez, hacer un modelo, una animación, utilizar inteligencia artificial de diferente manera para que sea más fácil de entenderlo. Y bueno, este tipo de actividades nos permiten, pues eso, acercar a los niños a la ciencia y, en ese caso, a los eclipses. Y bueno, pues antes de irnos al corte, te cuento que el pasado 12 de agosto, Marte también tuvo un eclipse. ¿Mm? Pero bueno, fue un eclipse chiquito. Te lo voy a contar después del corte, porque también en Marte, también se ven eclipses, pero son muy diferentes a los que vemos aquí en la Tierra. Vamos a un corte, regresamos.
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2: ¿Qué tal, ya res?

Siempre es, en todos los años siempre es insuficiente ante la enorme cantidad de datos que hay. Es increíble que se quiera abarcar todo en un curso, cosa que no se puede, pero bueno, por lo menos ir evaluando qué cosas podemos hacer de manera extracurricular, de manera no formal, pues para acercar a los niños y a las niñas al mundo de la ciencia en muchas de sus disciplinas. Puede ser un tema de programación, un tema de electrónica, un tema de biología, incluso de medicina, de ingeniería. En fin, hay muchas áreas interesantes. Y sobre todo ahora que se está salen las noticias en la semana, en la que la escritura y la lectura, ese es un tema importante, la escritura y la lectura en jóvenes en México y también en algunas otras partes del mundo, podríamos decir, como que cada vez leemos menos y también cada vez escribimos menos. El hecho de escribir nos ayuda mucho para ordenar las ideas, para dar estructura y también pues para desarrollar el vocabulario y ver al mundo con otros ojos, de otra forma, desde otra perspectiva. Y siempre esas nuevas perspectivas nos ayudan pues a enriquecer nuestra vida cotidiana. Pero bueno, ahí lo dejamos. Meter un poquito más de ciencia a lo largo de los cursos. Si algún profesor tiene alguna idea, pues por supuesto aquí están los micrófonos que amablemente nos presta Cinco Radio para pues promover y dar a conocer lo que en tema de ciencia y tecnología se hace en las escuelas de Puebla y que se hace mucho y se comunica poco. Bueno, dejando a un lado el eclipse, nos vamos a ir hasta el planeta Marte, recordando que Marte también, allá en Marte, también se dan eclipses. Recordando que, de manera normal, el planeta Marte tiene dos lunas o dos satélites naturales, Fobos y Deimos, así se conocen, Fobos y Deimos. Y pues que también Fobos y Deimos, de cuando en cuando se cruzan en el mismo plano entre el planeta Marte y el Sol, y viceversa. Bueno, resulta que el 12 de agosto, el rover Perseverancia de la NASA utilizó una cámara que se llama Mastcam Z para capturar la silueta de Fobos en una de las, en una de las dos lunas de Marte. Eso mientras cruzaba el Sol, pero también, pues imagínense esta enorme silueta que se fue formando atravesando el Sol. Sin embargo, el tamaño de los satélites marcianos pues es mucho más pequeño. O sea, no es tan grande ni tampoco están a una distancia que permita un eclipse como el que tenemos aquí en nuestro planeta. Es más, imagínense una papa. Una papa. Algo así, una roca así medio deforme, no completamente esférica, porque no tiene un tamaño, una forma esférica. Y esto impide, bueno, así son Fobos y Deimos. O sea, no tiene una forma completamente, pues así como una esfera, como podríamos pensar que es la Luna. Así que, pensando en algo que tenemos ahí en la cocina, Fobos y Deimos se parecen más a una papa que a una naranja. Poco más o menos. Y esto dificulta mucho que se genere este efecto que a mí me parece mágico de ocultar al Sol. La NASA, por cierto, publicó un video en el que se muestra cómo se vería el eclipse allá en el planeta Marte. Este fenómeno astronómico pues realmente se llama eclipse, pero más bien lo conocemos como tránsito, ¿sale? Es más un tránsito que un eclipse, ya que este cuerpo, en este caso uno de los satélites de las lunas de Marte, pasa por delante de la estrella, pero no tiene, digamos, esa capacidad de poder ocultar su luz de manera completa. Entonces, el robot Perseverancia capturó varios tránsitos de Fobos, que es esta luna la que tuvo

0: el eclipse o tránsito, y ha detectado, ha registrado más bien varios de estos tránsitos desde febrero de 2021 en el cráter Jezero. ¿Ok? Y bueno, con esto se puede pues afinar los modelos para comprender la órbita de la Luna con forma de papa. Y también darse una idea de cómo es que va cambiando. Eso sí, a lo mejor tiene forma de papa, pero Fobos tiene como más frecuencia de paso, o provoca, digamos, de esta manera, más eclipses en Marte que lo que hace nuestra Luna. Nuestra Luna sí los hace muy bien, pero de vez en cuando. O sea, no son muy, muy comunes. Por eso hacemos tanto ruido de ¡ay, un eclipse! Pero ya en Marte, pues son mucho más comunes. ¿Sale? Sobre todo también porque la inclinación de esta Luna es distinta a la Luna de nosotros. Además de que completa una órbita en apenas 7 horas y media. O sea, va, pero rápido. ¿Ok? Entonces, por eso y entre otras cosas, es mucho más común, o no es tan raro, que haya estos tránsitos o eclipses entre el planeta Marte y el Sol. ¿Sí? ¿Hace cuenta? Es como cuando, es como una mancha, ¿sí? Es una pequeña manchita que atraviesa el disco solar y no llega a taparlo como si lo hace la Tierra o la Luna cuando tenemos eclipses solares o lunares. Y bueno, pues ahí está el dato para que lo tengan muy en cuenta. Al contrario de la Luna, que no sé si sabías, pero la Luna se está alejando poco a poco. Así, muy discretamente, muy silenciosa, la Luna se va alejando. De hecho, se ha estado alejando desde hace varios millones de años. La Luna se va alejando de la Tierra. Y hemos dicho en otros programas que probablemente la posibilidad de ver eclipses pues se vaya desapareciendo con el paso de los siglos. Interesante que seamos una de las generaciones o generaciones del planeta Tierra que podemos ver un eclipse todavía, porque la ubicación de la Luna, la ubicación de la Tierra y nuestros tamaños están en una relación, en una proporción adecuada para que oculte prácticamente al milímetro al disco solar. Es muy interesante. Sin embargo, entonces, bueno, Fobos se va aproximando cada año un poco más al planeta rojo. Es decir, está al revés. Nuestra Luna se va. En cambio, el planeta Marte, su luna Fobos, se está acercando. Y todo indica que en algún punto del futuro terminará chocando contra el planeta Marte. Esto seguramente van a tardar miles de millones y millones de años, no lo sabemos. Pero sí hay modelos que apuntan o que sugieren que dentro de algún punto en el futuro muy lejano, Fobos terminará chocando con Marte y se quedará con una sola luna. ¿Ok? Pero bueno, seguramente se irá descomponiendo, se irá partiendo en pedacitos por efecto de las mareas gravitatorias, o si no mareas, por efecto de la gravedad. Entonces, los materiales más sólidos, los menos sólidos se irán llenando ahí por el espacio, irán dando vueltas por el espacio, y ya los más sólidos, pues en algún momento, llegarán a chocar con el planeta. ¿Sí? Así que, como se supo hace algunos años, este material podría crear un gran anillo que tendría una densidad pues muy parecida también a los anillos de Saturno. ¿Qué tal, eh? ¡Uy, ay, ay! Bueno, quién sabe, a lo mejor Marte tendrá dentro de muchos años un anillo muy parecido como el que le vemos al planeta Saturno, que de cuando en cuando se tienen noticias de que van a desaparecer sus anillos, de que, bueno, Ya todo el mundo le quiere quitar los anillos a Saturno, pero bueno. Lo cual nos indica que es un sistema dinámico, que se está moviendo continuamente y va cambiando poco a poco. ¿Qué les parece? Bueno, pues son noticias pues muy interesantes que tenemos con respecto al mundo de la ciencia y al mundo de la tecnología. Y ya que estamos con ese tema, nada más les platico que hay microbios de la Tierra que podrían sobrevivir en la Luna. Microbios de astronautas que podrían sobrevivir escondidos cerca de la Luna. Esto igual se los platicaré con mucho más detalle la siguiente semana, si nos lo permiten. Pero imagínense un astronauta que viaja al espacio. Bueno, no va solo necesariamente, ¿no? Lleva miles de millones de diminutos microorganismos que viven en la piel. Sí, en tu piel, ahí tenemos chorro de bichitos. La boca, el cuerpo. Y bueno, y esta semana se encontró que algunos de estos microbios podrían sobrevivir en zonas que están sombreadas muy cerca de la superficie de la Luna. Eso es un hallazgo sorprendente, un microbio que antes estuvo en ser humano, que viva todavía en la Tierra. La Luna es un lugar pues muy, muy difícil para vivir. Pero bueno, este y otros temas te los estaré contando si nos acompañas la próxima semana. Te mando un abrazo, te mando un saludo y espero que de verdad tengas un inicio maravilloso en este ciclo escolar 2026-2027. Nos escuchamos la próxima semana para que juntos, tú y yo, todos nosotros, sigamos aquí en este mundo de la ciencia. Cuídate mucho.
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0: Hola, querido público Radio Escucha. Muy buenas tardes, muy buenos días. Gracias por recibirnos en las puertas de su hogar. Por favor, les agradecemos con todo cariño que nos reciban. Les habla su servidor Eduardo Zamora, el Barón Rojo, de su programa Calles y Detalles con el Barón Rojo. Muchísimas gracias, pues estamos iniciando este domingo, un domingo muy agradable, está el clima bien suave, a toda para disfrutarlo en compañía de la familia. Y este domingo, ahora sí, me vuelve a acompañar con todo cariño.
1: Muy buenas tardes, queridos amigos. ¿Cómo están ustedes? Pues ya estamos aquí acompañando un ratito otra vez al varón. Esperamos que sea de su agrado el tema que hoy hemos escogido. Espero que ya estén cómodamente sentados para que nos escuchen, nos acompañen y sobre todo nos manden sus mensajes. De esa manera nos apoyan para seguir adelante.
0: Claro que sí, como no, muchísimas gracias. Y recuerden, mándenos sus mensajes, sus comentarios, sus opiniones, sus deseos, todo lo que deseen, sus regaños, sus aclaraciones. Con todo cariño aquí lo recibimos al 22 14 15 85 38. Aquí con todo gusto recibimos sus mensajes, sus opiniones, y al final del programa con todo cariño los vamos a hacer públicos. Muchísimas gracias y les se los agradecemos. Pues estamos aquí.
1: Sí, así es. Aquí. Pues ya este día escogimos un tema que pues nos va a traer muchos recuerdos y sobre todo pues vamos a saber los verdaderos motivos de por qué se presentó esta situación en la ciudad de Puebla.
0: Claro que sí, con mucho cariño. Pues iniciamos. Bueno, antes que nada, estamos a 30 de agosto, ya se terminó. Ya. 30 de julio, 30, ¿no?
1: No, de
0: 30 de agosto. Ya se acabó el.
1: Ya vamos por lo
0: ya vamos de salida ya.
1: Septiembre,
0: el septiembre, despacho. Exactamente, así es, con todo cariño. Y pues vamos a iniciar. Les tenemos un tema ahora. Pues muchos dirán que ya lo tocamos.
1: No.
0: Sí y no. Ajá. Sí y no. Sí, sí, ya lo tocamos. Pero aquí va una serie de datos interesantísimos que les vamos a compartir. Es una recopilación de datos que obtuvo mi señora. Pues como le estábamos comentando desde hace tiempo, pues estamos recuperando toda la hemeroteca del Sol de Puebla. Y pues ahorita lo que yo ya estoy en... Ya en la segunda mitad de la vida del Sol de Puebla, mi señora está recuperando la voz de Puebla. Y ya también sí. Llevas bastante avanzado.
1: No, aunque
0: fueron menos años en que se publicó, pero sí, sí es,
1: todavía
0: es
1: le
0: bastante.
1: Falta. Pero fíjense que una situación muy curiosa. Algunas cosas eran similares porque pues salían en el Sol, era el principal, y la voz pues retomaba ciertas publicaciones, ciertas notas. Pero tenía diferentes colaboradores y tenía diferentes secciones. Tan solo para lo que me llama la atención de los años, eran 70, sí, más o menos 70. Fíjense que existió una, eso es un dato curioso, fíjense que existió una columna que se trataba de extravíos. Todo lo que ustedes en un momento dado extraviaron en la calle o dejaron alguna credencial, alguna licencia de manejo y todo eso, tenía su sección La Voz de Puebla, que era extravíos.
0: Extravíos, sí,
1: sí. Y pasaban a las oficinas del Sol a recogerlos. Fíjate qué curioso, ¿no?
0: Exactamente.
1: Hasta quienes perdían una placa, ahí la iban a encontrar.
0: Ahí les llevaban al Sol de Puebla y ahí lleva usted a cosas recuperadas que ahí se lo guardaban ahí y avisaban ahí, publicaban ahí que estaba ese objeto perdido y ya pasaba usted a recogerlo. Fíjese, nada más el grado de honradez de la sociedad.
1: Sí, sí,
0: fíjate qué bonito.
1: Sí, no era nada más ahí un pedacito de columna, no, estaba grandecita y sí se publicaba, yo creo que lo iban a recoger. Me llamó la atención porque, pues, caray. ¿Cuánta honradez había entonces?
0: Me trae rápido, recuerdo, lo menciono rápidamente. En los años 50, en la sección de sociales, había una sección que se llamaba Por los Hospitales de Puebla.
1: Ah,
0: ¿Te acuerdas? Sí, por ahí la, por ahí la tenemos, de los 50.
1: 40, 50.
0: Finales de los 40, 50. Ajá. Me llama mucho la atención porque era un reportero que se dedicaba a visitar los hospitales, a entrevistar a la gente de sociedad.
1: Sí.
0: Pero me da risa porque publicaba la columna: la señora doña Fulanita Fulanes acaba de dar a luz un rollizo apéndice. Muchas felicidades.
1: Sí, sí. Era lo curioso, era, que tenía. Sí.
0: Qué curioso, de veras. Sí, pero qué bonita era la vida.
1: Pues hablando de extravíos de placas, empezamos con
0: el vamos tema. A iniciar con el tema. Vamos a hablar ahora, ¿cuál fue el origen por el que se tomó la decisión de hacer peatonales las calles del centro? Pues muchos de ustedes, los menores de 40 años, más bien los menores de 50 años, pues ya nacieron, ya caminaron por calles peatonales. ¿Pero por qué surgió esto? Bueno, pues aquí nos encontramos la historia de por qué tomó el ayuntamiento la decisión de cerrar muchas calles del centro para hacerlas peatonales. Aquí les va una pequeña nota, que pues hoy en día, ahorita ya, pues ustedes ya lo ven con una indiferencia, ¿no? Pues es algo normal, una calle peatonal. ¿Pero por qué fue? Pues aquí está la nota, fíjense ustedes, es del año 1974. Las calles del centro rebasan la capacidad de circulación de los automóviles. Durante un estudio estadístico que realizó la Dirección General de Tránsito, arrojó que de 1.300 a 1.500 automóviles circulan por hora en las calles del centro, siendo que estas únicamente tienen capacidad para 700 u 800 automóviles por hora. Fíjense ustedes qué dato tan curioso. Estaban circulando de 1.300 a 1.500 autos, vehículos por hora. Definitivamente las calles de la ciudad de Puebla no fueron trazadas para contener el movimiento como el que ahora estamos viendo en las principales calles del centro de la ciudad, donde el agente de crucero simplemente se pierde ante la avalancha de carros. Lo anterior fue informado por el director. Ay, es que paso aquí la página. Director General de Tránsito del Estado, Rodolfo Pacheco Pulido. Fíjense ustedes los políticos que nosotros ya vimos en otras pues diputaciones, senadurías y como presidente municipal. Rodolfo Pacheco Pulido era director de tránsito en el 74, durante una entrevista, y dijo que definitivamente la solución para el desahogo del congestionamiento de tráfico no es la suspensión de los camiones urbanos al centro de la ciudad. Esta medida causaría serios trastornos y además crearía un caos, pues el usuario está acostumbrado a tomar su camión en los lugares de costumbre, por lo que no se puede hacer esto de la noche a la mañana. O sea, todavía no se contemplaba sacar del centro histórico los camiones urbanos, fíjate.
1: Sí, estábamos en el 74, ya comenzaba a reflejarse el conflicto, y creo que de alguna forma pues todos también estaban convencidos de que debía de darse solución a ello.
0: Efectivamente.
1: Porque era demasiado. Por ejemplo, los taxistas, la Alianza Camionera y los carros particulares, pues sí, era como que un caos.
0: Y otra cosa, transporte foráneo y los camiones de carga. Todavía no había la disposición de que el transporte de carga no circulara en el centro histórico.
1: Bueno, pero estamos hablando netamente de lo que le afectó a la calle 5 de Mayo.
0: Exactamente.
1: Ahí no entraba el transporte foráneo, ¿sí?
0: No le tocó. Le tocó hasta pasada la 14 y la 16, sí, Oriente Poniente.
1: Ahí entonces, sí, sí, tenía. Pues ya comenzaba la situación de que era esperar, o sea, había embotellamientos de ya 10 minutos. Para esa época, pues sí era.
0: Era caótico.
1: Sí,
0: era caótico.
1: Sí, sí, sí.
0: Yo todavía recuerdo, y lo recuerdo con mucho cariño, que lo había comentado, allá por el año 70. Todavía mi señor padre, que nos llevaba en automóvil, que llevaba a mi señora madre al Mercado La Victoria a hacer su plaza. Y se estacionaba uno tranquilamente en la 4 Poniente o en la 4 Oriente, como Juan por su casa. No había ninguna restricción ni nada. Encontraba lugar, siempre encontraba lugar. Ahí dejaba el coche, no sé, se iba mi mamá a hacer su mercado. Y nosotros nos quedábamos con mi papá a recorrer las tlapalerías de la 4 y de la 8. Pero era muy tranquilo, era muy bonito.
1: Y si tomamos en cuenta que también ya teníamos el problema del ambulantismo.
0: Comenzaba, sí, es cierto.
1: Entonces esto ya generó un caos que no sabíamos ni por dónde, dónde había escapatoria para poder salir de ese caos, cuando, sobre todo de tráfico.
0: Efectivamente.
1: Y sobre todo el riesgo que se corría también, porque pues de alguna manera ya también los ambulantes, recuerden que en aquel entonces, pues eran, no son como ahora, que ya están plenamente instalados, que ya tienen
0: Y ya tienen su espacio en las calles.
1: Sí, no, ahí era conforme pues llegaran, y sobre todo que eran con huacales, ¿te acuerdas?
0: De huacales, los amor, yo me acuerdo que comenzaron exactamente en el 74, sobre las 5 de mayo. ¿Qué es lo que tenían? Tenían una tablita sobre un huacal. Punto. Así eran los ambulantes. Ese era el ambulantaje. Yo me acuerdo muy bien que los yerberos comenzaron, uno de los primeros yerberos que se estableció, estoy hablando como el año 70, igual principios de los 70, 72, un señor ya de edad que se ponía en la 10 Oriente, casi esquina con la 2 Norte, y estiraba sobre la orilla de la calle, pegado a los edificios, una tira de papel de colores. Y ahí colocaba los puñitos de las hierbas y un pequeño letrerito que decía el nombre de la hierba, de esa época. Así comenzaron, fíjense nada más, aquí está esta nota. Lo ideal, dijo, es que a base de una labor de convencimiento, exhortar al público para que no entre hasta el centro de la ciudad con sus automóviles, que los deje estacionados 3 o 4 calles del lugar donde tiene pensado dirigirse. Con esta medida se resolvería en gran parte los tremendos embotellamientos que estamos viviendo en esta ciudad. Embotellamientos de 10 minutos, miren nada más. Ha de haber sido caótico eso. No,
1: yo creo que, bueno, pues sí, para esos tiempos.
0: Para esos tiempos.
1: Creo que sí.
0: Ahora tomen en cuenta que también en aquella época los automóviles eran de medidas muy grandes. Casi aproximadamente todos los sedanes medían alrededor entre 4 y 5, 50 metros de largo por un 80 de ancho. Fíjate nada más, entonces no había la cantidad de autitos como los que hay ahora. Chiquitos nada más había el Bocho, el Fiat, Cinca, Renault, Datsun, comenzaban, eran los chiquitos. Pero eran 4 o 5 marcas los que había.
1: Sí, pero todavía Peugeot, predominaban los carros grandes.
0: Pero todo el tamaño se medía con los Coronet, los Impala, los Chevrolet grandes, eran coches grandes. ¿Sí? Vamos al corte comercial. Pues sí, ¿qué les parece?
1: Poco a poco vamos a entrar en... manden sus mensajitos, por favor.
0: Igual, exactamente.
1: ¿Ustedes qué recuerdan? ¿Cómo fue? ¿Ustedes cómo vivieron esa...
0: el caos?
1: El cambio que fue de la 5 de mayo peatonal a... vehicular a peatonal.
0: Claro que sí. Manden sus mensajes 22 14 15 8538. Vamos al corte.
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0: Gracias, querido público Radio Escucha. Ya estamos recibiendo sus mensajes con todo cariño. 22 14 15 8538. Muchísimas gracias por recibirnos en sus hogares. Pues vamos a continuar aquí con esta nota. Aquí nada más voy a leer un encabezado muy curioso. Fíjense, esta nota que les leí hace unos minutos era del año 74. Pues ahorita esta nota es de agosto del 75. Tardaron un año en decidir el nuevo proyecto para cerrar 22 calles del centro. Así que se va a aumentar el área para los peatones. Aquí tenemos aquí el listado de las calles que serán cerradas a la circulación y serán totalmente peatonales. Este fue un proyecto de 1975. Aquí estamos. Las calles, la 16 de septiembre y la 5 de mayo. 2 norte-sur, 4 norte-sur. 8 norte hasta la iglesia de San Roque en la avenida Ávila Camacho, frente a una terminal camionera. Era la Dios, ¿se acuerdan? Allí exactamente. 3 oriente poniente, avenida Ávila Camacho, Reforma, 2 oriente poniente y 6 oriente a la altura del Mercado de la Victoria. Ustedes se preguntarán, bueno, pero ¿cómo es que iban a cerrar esas calles? Pues fíjense que era un proyecto provisional, no estaba definido totalmente, por eso es que están aquí calles que nunca han sido cerradas y que siguen abiertas a la circulación. ¿Qué les parece?
1: Sí, fíjate que es lo que me llamó la atención, que para tomar la decisión tardaron un año.
0: Un año.
1: Para comenzar a hacer las... decidir qué calles iban y sobre todo en qué días se iban a programar esos cierres.
0: Exactamente.
1: De calles.
0: Fíjate nada más qué calles tenían contempladas. Estamos hablando del año 75, hace 50 años, o sea, 51 años.
1: Sí.
0: La 16 de septiembre hasta la 5 de mayo, o sea, iban a cerrar la calle de el portal Iturbide. Ahí está. La 2 Norte Sur. ¿Se acuerdan ustedes que años después, en el año 82, cerraron la 2 Norte, desde la Maximino hasta la 4? Y fue un caos tremendo, a pesar de que ya habían cerrado la 5 de mayo. Estamos hablando que era un proyecto. La 4 Norte Sur, o sea, la calle desde la iglesia de la compañía, pensaban cerrarla hasta más o menos la 8, hasta el templo de Santa Teresa. Fíjate, nada más cerrar todas las dos norte.
1: No,
0: hubiera estado de caos, pero de pelos.
1: Sí, iba a ser un caos porque pues todo el flujo de tráfico se iba a ir hacia otras calles, imagínate.
0: Exactamente. Iban a cerrar la 8 norte. La 8 norte es la calle donde estuvo el ADO. ¿Se acuerdan ustedes? La Maximino y la... Más bien es la 6. Es la 6 norte. Aquí se equivocaron porque donde está el templo de la iglesita de San Roque. Es la 6 norte. Allí esa calle la iban a cerrar. Desde avenida Ávila Camacho hasta la 4, Oriente Poniente, avenida Ávila Camacho y Reforma. Pensaban hacer las peatonales, Reforma, fíjate nada más. Increíble, ¿te imaginas hubiera sido el caos? Bueno, en esa época no hubiera causado ningún problema, solo momentáneamente, porque ya las nuevas generaciones que nacieron, pues ya se hubieran acostumbrado. Pero imagínate cerrar Reforma y la Maximino Ávila Camacho. 2 Oriente Poniente, pensaban a cerrar la 2 Oriente, fíjate nada más, qué puntada. Iban a hacer todo peatonal el centro. Fíjate este dato tan curioso. Estamos analizando calle por calle, fíjense nada más.
1: Sí, tan solo el caos que se provoca actualmente cuando cierran lo que es Reforma.
0: Reforma.
1: A partir de la 3.
0: De la 3, es de la Santísima, cuando hay alguna manifestación o algo.
1: Hasta la 2. ¿Cuántas calles son? Realmente se provoca un
0: caos tremendo.
1: Caos vial, que es imposible ya a veces llegar al centro. Ya
0: así
1: por
0: es.
1: Eso, pues muchísima gente ha optado por irse a otras plazas comerciales y no venir al centro.
0: Exactamente.
1: Porque pues también de alguna manera les afecta y les afecta también el que los estacionamientos pues ya no son tan baratos.
0: Ya no.
1: Y lamentablemente, bueno, algunos han desaparecido.
0: Entonces. Exactamente. Ahora toma en cuenta un detalle que no había pensado la gente, pero lleva usted su coche a un estacionamiento y si junto a su automóvil estaciona en un auto eléctrico, ¿se imagina usted el riesgo? peligrosísimo, qué bárbaro. No, hombre, bueno, estamos en el siglo XXI y ya son otras
1: cosas. Regreso
0: 50
1: años.
0: Vamos, estamos regresando 50 años, exactamente. Y aquí, este último tramo, ¿lo quieres leer o lo leo? Aquí está. Vamos a ver aquí. Y dice aquí la nota. Resultante del retiro de las líneas camioneras, que además de sufrir pérdidas en sus costos de operación, agravan la polución y la contaminación ambientales. Será la delimitación de un área exclusivamente para peatones que seguirá este circuito de calles. Recuerden que en aquella época el transporte urbano llegaba directamente al Zócalo. En el Zócalo estaban casi todas las terminales de autobuses. Ahí sobre la 2 Sur, que es el portal Morelos, y la calle de Catedral. Ahí hacían terminal todos los camiones, ¿se acuerdan? Y recuerdan ustedes que eran diésel, eran de motores diésel de aquella época. Y era una madera.
1: ¿Recuerdas cuando las fotografías clásicas que salían en el sol, en donde tomaban por la parte de atrás a los camiones, echando todo el humo que estaba del motor?
0: Y en todas las fotografías, el pie de foto, chimenea ambulante.
1: Sí, sí.
0: ¿Te acuerdas?
1: Sí.
0: Así salía, todo, que retrataban por la parte de atrás a los camiones. ¿Quién no recuerda? Y era muy bonito, era muy romántico, sobre todo porque la parte posterior de los camiones no tenían parabrisas, no tenían cristales. Entonces toda la madera se metía. Milagro, no hubo, es una desgracia ahí, pero imaginas que bárbaro.
1: Es lo que te iba a comentar, que no llevaba en el video de la parte de atrás, y sobre todo que cuando ibas tú sobre la banqueta caminando y de repente se les ocurría el humo, sacar el humo, te llenabas todo.
0: Y fíjate que yo me acuerdo, milagro de veras que Dios protegió a la gente de aquella generación. A mí me tocó, no sé si recuerdo, era una América o un Garita, sin la puerta de emergencia de la parte posterior. Y así andaba circulando. Así andaba circulando. De milagro no se le cayó el pasaje a la calle, a ese camionero. Pero yo digo, ¿qué mentalidad del permisionario? Y el chofer que lo aceptó, pues el chofer, él viene al cabo, pues él es su trabajo, ¿no? Pero qué puntada del permisionario poner a circular un camión sin la puerta de emergencia que tenían en la parte de atrás. Yo sí lo vi, yo te dije, qué bárbaro, digo, agárrate bien porque un acelerón y por lo menos se le caen 5 pasajeros aquí.
1: No, y luego con la madera.
0: Y luego la madera de los escapes que estaban ahí directamente.
1: Sí.
0: Qué bárbaro, era muy romántico eso, bonito, era esa época.
1: Y sobre todo también el clásico de que luego ibas colgando de las puertas.
0: Ah, cuando iban los camiones y ahorita en la entrada a clases.
1: Pues regresamos al mismo punto, ¿no? Bueno, ahora ya no.
0: Ahora
1: se supone
0: no.
1: Que ya no hay tanto smog.
0: Exactamente. Y se supone que ya el servicio de microbuses da el servicio y los camiones ruta. A ver cómo se pone mañana.
1: Aquella vez hay una foto en donde no era un camión solo, sino eran varios los que iban dejando el humo.
0: La humadera era clásico.
1: Como las caricaturas que te dibujan, ¿no? Donde te dejan toda la cara negra.
0: Exactamente.
1: Así me imaginaba yo a todos los ausentes.
0: Sí, cierto.
1: Y todos de la cara totalmente.
0: Exactamente, claro que
1: totalmente
0: sí.
1: Negra.
0: Vamos al corte comercial, regresamos 2 minutitos, calles y detalles con el Barón Rojo.
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0: Hola, queridos amigos, les quiero compartir esta nota. Es del 5 de febrero de 1957. ¿Qué sucedió ese día? Pues esto fue algo muy curioso, seguramente a ustedes les extrañará. Prácticamente hoy se iniciarán las labores en todos los centros educativos del estado, puesto que existe la intención de que los escolares poblanos rindan su merecido homenaje el día de mañana a la conmemoración del primer centenario de la promulgación de la Carta Magna en 1857. Por tal motivo, los sistemas federal y estatal han venido organizando desde el periodo de inscripciones los diferentes actos que se realizarán en todas esas instituciones el 5 de febrero. Y se espera que en este día se dé los últimos toques a las diversas ceremonias de carácter cívico. Después de la solemne conmemoración de la trascendental fecha, los escolares de la entidad poblana iniciarán en firme su año de estudios el día 6 de febrero de 1957. ¿Por qué febrero? Muy sencillo, porque hasta 1968 el ciclo escolar comenzaba en febrero y terminaba en noviembre. Por eso es que los inicios de clases, todas las ceremonias, todas, se iniciaban en el primer lunes de febrero y las clases terminaban el último viernes de noviembre. Fíjense qué bonito era en aquella época. Se pasó una la Navidad completa disfrutando los juguetes que nos trajeron los reyes entre diciembre y enero. Y el febrero reiniciábamos labores muy tranquilamente ya de preparándose para el siguiente ciclo escolar. ¿Qué les parece esto? Un detalle con el Barón Rojo.
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0: ¿Regresamos al aire? Claro que sí. Bueno, pues aquí tenemos otra nota de 1976.
1: Un año después. O sea, fíjense que comenzamos el proyecto en el 74. Empezamos
0: el proyecto, sí, cierto.
1: comenzaba el proyecto en el año 74, que ya era la situación caótica. Entonces, en el 75 se decide que se van a comenzar a hacer este tipo de cierres en las calles, ¿no? Y ahora nos vamos al siguiente año, al 76.
0: El 76 ya se declara oficialmente el retiro del transporte público del centro histórico. Aquí tenemos la nota. Aquí vienen las nuevas rutas que van a seguir estos camiones. La línea Carmen Zócalo-San Antonio, viniendo por la 16 de septiembre, dará vuelta en la 7 Poniente hasta la 5 Norte, donde seguirá por esa calle hasta la 8 Poniente. La 16 de septiembre dará vuelta en la 7 Poniente hasta la 5 Norte, sí, y donde seguirá por esa calle hasta la 8 Poniente. La Paz Carmen Central, viniendo por la 16 de septiembre, dará vuelta en la 7 Poniente hasta la 5 Norte, prosiguiendo por las mismas rutas hasta la 8 Poniente, en donde dará vuelta a la derecha y al llegar a la 5 de mayo proseguirá su recorrido. O sea, ya se están ubicando. Estas dos rutas subían por la 16 de septiembre y llegaban al Zócalo, hacían terminal en Catedral. Ahora no, ahora se van a desviar a la 7 Poniente, exactamente donde está el Cine Puebla, toman la 5 Norte, siguen la 5 Norte, pasando la 2 Poniente hasta la 8 Poniente, y ahí van a dar vuelta hacia la derecha sobre la 8 hasta el Teatro Principal. Ahí las desvían, ya no van a circular por la 5 de mayo. La Garita Panteón, de la 5 Poniente, dará vuelta a la izquierda en la 5 Sur, prosigue por la 5 Norte hasta la 4 Poniente, dará vuelta a la derecha prosiguiendo por esta hasta la 4 Norte. O sea, ¿se acuerdan ustedes que el retorno del Garita Panteón era del Paseo Bravo? Tomaba la 5 Poniente, pasaba enfrente del Hospital Haro y Tamariz, y de ahí se llegaba directo hasta Catedral, pasaba enfrente de Catedral, ¿se acuerdan ustedes? Ahora no, va a llegar hasta la 5 Norte, al 5 Sur, va a dar vuelta toda la 5 Sur, 5 Norte, hasta la 8 Poniente, va a dar vuelta a la derecha y va a pasar enfrente del Teatro Principal. De ahí pasaba enfrente del Principal, rodeaba por atrás la Capillita de Dolores, ¿se acuerdan ustedes? Pasa enfrente de donde estaba el Servicio Valdés y de ahí tomaba la 14 Oriente subiendo hacia el Alto. ¿Qué les parece? El circuito central, el Central San Antonio, me acuerdo, de la 16 de septiembre dará vuelta en la 5 Oriente, prosigue así hasta la 4 Sur, seguirá hasta la 4 Norte, bueno, hasta la 8 Oriente en el recorrido normal. O sea, venía por la 16 de septiembre, dará vuelta igual la 5 Oriente, pero va a dar vuelta la 4 Sur, hasta la 4 Sur, va a pasar enfrente del Carolino. ¿Se acuerdan? Ya se están ubicando. Pasaba enfrente del Carolino y la Iglesia de la Compañía. Y ahí subía hasta toda la 4 Norte, hasta la 8 Oriente, daba vuelta a la derecha y bajaba y pasaba enfrente del Teatro Principal. Zócalo, Los Ángeles, ¿se acuerdan? Este era el Los Ángeles al Seseca. Viniendo de la 7 Oriente, dará vuelta en la 4 Sur, seguirá por la 4 Norte hasta la 10 Oriente. Esto es, daba vuelta a la 7 Oriente donde estaba la 4 Norte, que es exactamente en la calle pasando los sapos. Se iba derecho hasta el Carolino, pasaba enfrente del Carolino, tomaba la 4 Norte hasta la 10 Oriente. La 10 Oriente daba vuelta en aquellas épocas, sí, ya estaba la circulación como está actualmente, daba vuelta hacia la izquierda, hacia el Poniente y seguía su ruta. La línea Santa María, Chulavista, ¿se acuerdan esta ruta? Viniendo de la 4 Sur, seguirá de frente por la 4 Norte hasta la 10 Oriente, donde dará vuelta llegando a la 5 de mayo y seguirá su recorrido normal. O sea, y venía la 4 Sur, el Santa María Chulavista, se va a seguir todo el camino norte, pasaba enfrente del Carolino, llegaba a la 10 Oriente, daba vuelta hacia la izquierda, y de ahí tomaba la 5 de mayo, doblaba la 5 de mayo y sería su ruta hacia el norte. Si ustedes se fijan, estas rutas, ¿por qué? Porque todas eran, o pasaban, o hacían terminal en el Zócalo. ¿Se acuerdan ustedes que incluso hasta hacían parada permanente del lado de Catedral y la 2 Sur? Sobre todo el 2 Sur, yo me acuerdo que hacía parada allí el San Matías. Esos camiones azules con una línea blanca. bajaban por la 2 Norte, seguían la 10 Poniente, 10, no, 12 Poniente, 12 Oriente, y llegaban a la, a la 2 Norte, daban vuelta, pasaban enfrente del Zócalo, y ahí hacían terminal, ¿se acuerdan ustedes? Así, así era como eran las rutas. Entonces lo que hicieron aquí fue sacarlas del Zócalo, todavía. Y aquí está incompleta la nota, pero yo recuerdo que el Garita Panteón, en su ruta de la Colonia América, el barrio del Alto, San Francisco, tomaba la 10 Oriente, doblaba la 2 Norte, bajaba a la 2 Oriente, pasaba enfrente de Sanborns y se seguía hasta la 11 Norte, donde daba vuelta a la izquierda y pasaba, y de ahí ya se dirigía al Paseo Bravo. Terminaba el Paseo Bravo, daba vuelta a la derecha, entraba a Santiago, daba vuelta a la izquierda, llegaba a la Escuela Hermano Cerdán, cuando todavía tenía un campo de béisbol, esquina con la 17 Sur, y de ahí se iba a la colonia, a la colonia Juárez y al Panteón Municipal. Por eso era Garita Panteón. ¿Se acuerdan ustedes? Híjole, qué recuerdos con estas rutas que estamos viendo. Ahí estoy recibiendo sus mensajes ahorita, es que de veras, porque les está trayendo muchos recuerdos. Pero es que fue parte de nuestra vida. ¿Quién no viajó colgado en el estribo de un camión urbano? Milagro, Dios nos cuidó, de veras, porque no había accidentes. Yo no recuerdo que haya salido en el periódico de algún que se haya resbalado en el estribo y haya sufrido un accidente. No, de veras que Dios nos cuidó. Y iban los camiones retacados, pero hasta lo máximo. Y aparte, la salida de la mañana, la entrada a la escuela con las mochilotas. Y luego a la salida al mediodía, la salida con todos los niños y las mochilotas. ¿Se acuerdan ustedes? ¡Qué barro! ¿Tenemos alguna llamada?
1: Sí, ahorita ya ahorita vamos ya a hablar. Pero sí, fíjense nada más cómo fue el cambio, ¿no?
0: ¿Y cómo fue el cambio?
1: Que se tuvo en el año 76.
0: En el 76 fue cuando ya sucedió esto.
1: Decretado el que, pues ya, los camiones tenían que salir.
0: Tenían que
1: salir
0: del
1: que
0: centro.
1: Estuvieron de acuerdo a la Alianza Camionera. Ajá. Y de alguna manera también los taxistas estaban de acuerdo en así que también es. Ellos no circularan. Pero, pues ya saben que ahí hay mucho interés. Sobre todo particular.
0: Exactamente.
1: Y pues no decidieron que los taxistas dejaran de circular ahí. Pero se estaba pensando que también los taxis dejaran de pasar
0: de por, pasar por el centro.
1: Sí.
0: Incluso, tomen en cuenta ahorita, pleno siglo XXI, en Pachuca Hidalgo, de que seguido vamos de visita. Mi señora, vamos, la acompaño, vamos de visita allá a la hermana República de Pachuca. No permiten los taxis en las calles que están alrededor del reloj.
1: Bueno, tienen que pasar. Sí, los permite, pero no hacer parada,
0: no subir y bajar pasaje.
1: Tienen un punto en específico.
0: Exactamente, sino tienen que tomar la calle de es Guerrero la que sigue o la que está arriba. Abasolo creo que es, ¿no?
1: No, tampoco. Ahí sí no recuerdo bien cómo es.
0: No, la nomenclatura de las calles de Pachuca, porque es muy distinta a la de Puebla.
1: No, ahí son puros
0: puros nombres, ahí no hay que dos Oriente y dos Poniente, hay tres Sur, ahí no, allí tienen nombres las calles y sus un reloj. Relajo tremendo. Querido público, vamos al corte comercial. Regresamos dos minutitos, calles y detalles con el Barón Rojo.
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0: les agradezco la invitación. Fue realmente fabuloso y muy nutrido, muy nutrido. Nada más que estuvo maratónica la prueba, porque tuvimos que realizar la prueba de 8 participantes por mesa. Lo bueno es que nomás me tocó una mesa, pero sí, sí, estuvo muy degustable el concurso del chile. Les agradezco. Vamos con las llamadas, son muchísimos. Les agradezco con todo cariño, por favor, a las personas que nos
1: bueno, en lo que tú abres el WhatsApp.
0: Ajá.
1: Quiero agradecerles muchísimo. Gracias, gracias por todos sus mensajes que recibí la semana pasada. Por mi ausencia. Muchísimas gracias, los quiero mucho. Saben que este programa se hace con todo el cariño, con todo el amor hacia ustedes, para que pasen un ratito ameno, para que por lo menos en estos momentos que estamos al aire, ustedes puedan mantener un recuerdo grato, una sonrisa en su rostro, de todos aquellos detalles que pasaron en su vida con estas notas que nosotros les damos a conocer. Muchísimas gracias. Gracias por todos los mensajes. Los quiero mucho.
0: Exactamente. Muchísimas gracias. Don Goyo, muchísimas gracias. Nos manda un mensaje muy largo. Lo vamos a leer con calma porque sí es extenso. Se lo agradecemos. Es un mensaje motivacional muy bonito. Lo agradecemos. Imágenes motivacionales también nos está enviando. Le agradecemos sinceramente. Aquí le agradecemos sus pensamientos que nos comparte Don Goyo, un saludo. Víctor Santillán, muchísimas gracias, manda un video, aquí nos manda una fotografía de los Garita, un modelo a escala del Garita Panteón, mira qué bonito.
1: Mira,
0: le agradecemos todo, que le está cargando, es un video, está cargando. Muchas gracias, Víctor Santillán. Isabel, muchísimas gracias, por favor. Aquí nos envía 2 imágenes motivacionales muy bonitas, un video está cargando, ahí está en todo volumen. Gracias, muchísimas gracias. Señora Domínguez, muchísimas gracias, manda aquí. Muy buenos días, muchos saludos, también saludos a su esposa, también saludos a los gatitos, excelente domingo, claro, y gracias.
1: Ay, muchísimas
0: manda
1: gracias.
0: Manda imágenes motivacionales también muy bonitas. Se las agradecemos, ahí mandó un montón, mandó como 8. Muchísimas gracias, con todo cariño. Mari, muchísimas gracias. Hola, bonita tarde, ¿cómo están? Feliz domingo, un gusto escucharlos para seguir recordando nuestra Puebla de antaño. Saludos y un fuerte abrazo con mucho cariño para ustedes, don Martín. Don Martín también anda por aquí, anda dirigiendo el Enterprise magistralmente.
1: Sí, viene muy cansado, regresó muy cansado de sus vacaciones.
0: Exactamente, estuvo pesadito el vuelo desde Nueva York hasta acá, sí, llegó hoy en la madrugada. Exactamente. Un saludo, don Martín Tapia. Muchísimas gracias, señora Mari, con todo cariño. Salvador, don Chava, muchísimas gracias. Les manda, imágenes de gatitos. Buenas tardes, varón, saludos y le muestro mis gatos. Ah, mira, tipo siamesito, algunos gatitos, qué bonitos.
1: Ay, mira, están hermosos.
0: Están muy bonitos, muchísimas gracias, están preciosos. Mira, un canelo como el que tenemos, como el capuchino que tenemos. Ajá. Tenemos aquí parecido al que tiene aquí. Muchísimas gracias, un saludo, les mandamos un abrazo a los gatitos. Y a usted también, y a usted también. Claro que sí, don Salvador, muchísimas gracias. Les manda un mensaje. Recuerdo que nada más no transitaba el transporte urbano, era la Avenida Reforma, de la 13 Sur Norte hasta la 2 Norte, efectivamente. El proyecto que les mencionamos era un proyecto del año 74, pero no se llevó a cabo sino hasta el 75. Pero el original, sí, los habíamos leído, contemplaba cerrar Reforma desde el Paseo Bravo hasta la 2 Norte.
1: ¿Te imaginas tan solo si ya ahorita el problema que se presenta? Para los negocios, me refiero.
0: Exactamente.
1: El problema que se presenta en la 3, que en viene siendo para esa tienda departamental.
0: La tienda departamental americana.
1: Y algunas ópticas que están por ahí.
0: ¿Qué les dieron en la torre?
1: Lamentablemente, y sobre todo que es una calle de doble sentido, se volvió peligrosa.
0: Se vio peligrosa.
1: Y sobre todo, pues sí, afectó
0: El comercio de esa calle.
1: Sí, lamentablemente.
0: Y es entonces peligrosa.
1: Yo creo que se debe pensar muy, pero muy detalladamente qué consecuencias puede traer esos cierres, ¿no? Ya estamos acostumbrados, por ejemplo, el día de ayer que tuvimos que salir al centro, bastante gente, por no decir muchísima gente, sobre la 5 de mayo.
0: Sí.
1: Porque, bueno, pues todos estaban con
0: los útiles.
1: Ahora sí que las últimas compras para lo que es el regreso a clases. Y sí, muchísima gente que estaba caminando por la 5 de mayo.

0: Pero si así, fíjense, imagínense cómo era en aquel entonces la cantidad de gente que debió haber recorrido esa calle, pues no era tanta como la que había el día de ayer,
1: Exactamente,
0: ¿no? Entonces,
1: efectivamente.
0: bueno, de algún tuvo un beneficio el cierre de esa calle, porque ahora
1: Exactamente.
0: pues sí se puede caminar tranquilamente y
1: El
0: sobre
1: volumen
0: todo
1: de
0: no hay
1: gente que
0: tanto.
1: maneja
0: Sí,
1: la 5
0: sí.
1: de mayo. Pero lo que sí, la 3 Oriente del Zócalo a la 3 Sur, peligrosísima, de veras. No sé por qué las autoridades no han puesto el remedio, porque es una calle peligrosa, porque se hizo de doble sentido. Y aquí en Puebla no estamos acostumbrados a atravesar calles de doble sentido. Richard Wayne, muchísimas gracias. Buenas tardes, un saludo. Para ustedes, excelente programa, grandiosos recuerdos, escuchándolos desde la colonia. La Gabriel Pastor, mire.
0: ¡Ay, un
1: Ah, mira,
0: saludo!
1: muy bonito. Qué
0: Sí,
1: casas tan hermosas,
0: sí.
1: señor, la Gabriel Pastor. Muy bonita, muy bonita. Qué bonito, felicidades también. Y pues sí, una colonia muy bonita, la Gabriel Pastor, en la
0: Sí.
1: época de oro de la casa grande que está ahí, efectivamente. Vic, muchísimas gracias. Barón y baronesa, buenas tardes. Los camiones urbanos, recuerdan que en la palanca de velocidades tenían su envase de Nivea. Sí, cierto, tenían en la parte baja un envase de Nivea de los azules, le colocaban un foco y funcionaba en el stop. Sí, me acuerdo muy bien.
0: Fíjate
1: Y
0: nada.
1: llegaba, había unos que hasta en la parte superior donde se abría una pequeña puertita para cambiar los letreros de la ruta, le colocaban esos mismos envases de Nivea y hasta funcionaban las direccionales. Tenían direccionales los camiones urbanos.
0: Fíjate nada.
1: Fíjate nada más qué adelanto tecnológico para aquella época. Así es, Fidel. Gracias, bien. Y los desodorantes de cartón de muñequitos, claro que sí. Una calavera sonriendo en el parabrisas. Sí, es de algunos ya ocupaban pasamanos y los famosos boletos los sumabas y los cambiabas por un Kiko con tu mejor amiga.
0: Sí,
1: Ah, un besito,
0: sí,
1: exactamente. Y el camión verde pistache, la bajada de, bajaba de La Paz. Exactamente, el
0: sí.
1: verde pistache de La Paz. Tú toda la
0: Así
1: vida
0: es.
1: lo tomaste, ¿no? Se te tocó a ti la normal.
0: No, me tocó el que era el normalista,
1: Y
0: el amarillo.
1: el San Matías, ¿no? También te
0: Sí,
1: tocó.
0: son los únicos que
1: Que
0: tomaba.
1: pasaban por el rumbo
0: Sí,
1: de La Paz, claro que sí, muy
0: sí.
1: bonito.
0: El de La
1: Gracias.
0: Paz no, porque no entraba a la normal.
1: No llegaba hasta allá.
0: No.
1: Mira nada más, qué curioso fue.
0: Nos habló nuestra queridísima amiga Lucy, te mandamos un
1: Un
0: abrazo con todo
1: abrazote.
0: cariño. Y dice que ella vio un intento de cierres de calles, pero en el año 57 ella
1: Ah,
0: era muy
1: mira.
0: chiquita. Y dice que en lo que eran en los días de fieles difuntos, cerraban lo que era alrededor, las calles que estaban alrededor del Victoria.
1: Sí, es cierto. Sí,
0: Dice,
1: es
0: era un
1: cierto.
0: pequeño intento de cómo en aquella entonces cerraban la circulación de esas calles que estaban
1: Sí.
0: aledañas al Victoria,
1: A mí me tocó
0: alrededor del Victoria.
1: en los 70, los últimos años del mercado de la Victoria, cerraban la 3 Norte
0: Ajá.
1: entre la 6
0: Y
1: y la 4
0: la cuatro,
1: Poniente.
0: sí.
1: Era un caos increíble porque
0: Sí.
1: todavía estaban ahí las bodegas de fruta ahí
0: Pero
1: sobre la
0: fíjate
1: 6
0: que
1: Poniente.
0: estaba, ¿cómo se llama? Era como que un intento, ¿no? Como que ahí ya se
1: Como que
0: comenzaba a vislumbrar. Pero sobre todo también estamos hablando ya del 76, también lo que ayudó en mejora de vehicular sobre las 6 es que ya habían quitado lo que era la central de abastos
1: ahí
0: de
1: habían
0: las
1: quitado,
0: 6
1: los
0: y
1: habían
0: ya se la
1: mandado
0: habían llevado
1: a la 3 Oriente a
0: exactamente,
1: Analco,
0: sí, a la
1: exactamente.
0: provisional, que supuestamente así le llamaron,
1: Ay, nomás
0: central
1: duró 10
0: provisional.
1: años.
0: No sé de dónde fue provisional, pero bueno.
1: 10 u 11 años duró, sí me
0: Así es.
1: acuerdo.
0: Y nos habló el señor Mauricio
1: Un
0: y
1: saludo.
0: nos comenta que se recupere pronto
1: Ay, ¿qué le
0: de la
1: pasó?
0: lesión que trae en su
1: Ah,
0: hombro.
1: miren nada más.
0: Y me menciona que él recuerda, bueno, estas ya son rutas más modernas,
1: Exacto.
0: que eran la ruta 49, que iba a la Margarita, Héroe, Zona Militar, ahí llegaba hasta acá, hasta Plaza San Pedro.
1: Ándale.
0: Y que esto fue, pero en el 2003. O sea que ya tiene un buen ratito.
1: Ay, hace 22, 22,
0: Nada más.
1: 24 años. Ay, nomás ayer. Un saludo. Maru Palma, madrina, muchas gracias. Hola, hijados. La ruta de los camiones pasaba en el centro sobre la 16 de septiembre hasta la 5 de mayo. Sí, toda la 5 de mayo. Otros pasaban por la 3 Norte, el San Matías, el Chulavista. El San Matías, la 2 Norte. El Chulavista pasaban por la 2 Norte Sur. De regreso, los camiones que venían de Ciudad Universitaria venían sobre la 4 Sur Norte y daban vuelta hasta la 10 Poniente. Sí, cierto. Era cuando pasaba la circulación enfrente de la iglesia de la compañía, en la iglesia de la compañía y el Carolino. Sí. Efectivamente, claro que sí, recuerdo. Un saludo, Maro Palma, muchísimas gracias, madrina, con todo. Familia Ríos, hermoso programa, como siempre, los adoramos. Dios los bendiga, igualmente.
0: Ay, muchísimas igualmente gracias, usted, les mando un mega abrazo con todo cariño. Esperamos ya pronto otra vez volver a reunirnos para...
1: Exactamente. Jefe Naz nos manda un video, lo vamos a ver con calma. Buen día para todo el equipo del Barón Rojo, Calles y Detalles, el mejor programa. Muchísimas gracias. Saludos a su esposa, por ustedes, Barón Rojo, la pareja ideal. Gracias, gracias. El señor Eduardo Medina Carvajal, muchísimas gracias. Mi padre tenía un coche grande marca Hudson, era un Hudson, era un clásico. Color negro y un Alfa Romeo rojo, década de los 60. Ya llovió. No, pues sí, pero lo que valen esos coches, ojalá existan todavía. Yo viví de niño en la 24 Sur sobre la 11 y 3 Oriente, por donde estaba la Plaza del Charro. Ah, sí, cierto. Era la 11 y 3 Oriente, efectivamente. Era 9 y 11, porque yo trabajé arribita en la planta de Coca-Cola. Yo trabajé varios años, efectivamente, en la Plaza del Charro. Fíjate, todavía le tocó. Muchísimas gracias. Un saludo, jefe Naz. Miguel García, recuerdo... saludos desde Atlixco. Yo recuerdo que allá por los 70 se acompañaba a mi abuelita cuando íbamos de taxi a Puebla al mercado de la Victoria. Efectivamente, el taxista se estacionaba en la calle afuera de dicho mercado. Era una época muy bonita, sí, cierto. En el mercado de la Victoria, mi abuelita compraba, entre otras cosas, el alpiste en bulto y moscos. Sí, cierto. Yo sí supe que vendían moscos. Yo nunca lo vi, pero yo supe. Para sus pajaritos que tenía en su casa aquí en Atlixco. Recuerdo que mi abuelita tenía unos pájaros clarines y cenzontles. El cenzontle. Especie en peligro de extinción, que les daba de comer plátano, sí, cierto. Sí. Yo veía mucho, yo veía a mi abuelita en México, que igual le colocaban un pedacito de plátano, exactamente. Plátano macho picado con huevo cocido. Ah, mira, con huevo cocido. Hey. ¿Qué festín se daban los pajaritos, eh? Lo rociaba con moscos, uy, aderezado con moscos. Ya me imagino el menú. Exquisitamente aderezado con mosquitos. Ay, qué sabroso, qué bonito, qué buen detalle. Don Miguel García, un saludo con todo cariño. Faustino Hernández está escribiendo. Vamos a terminar que termine. Ángel Centeno, buenas tardes, excelente domingo. Ya se está acabando el tiempo. Un placer oírlos, que tengan excelente domingo. Otro mes que se fue. Ahora sí, ya disfruta la NFL y ya va a comenzar la temporada. Sí, cierto, muchísimas gracias. Don Pepe, muchísimas gracias. Junio, mes de papá, muchísimas gracias también por su comentario. Ángel Fuentes, Faustino Hernández, leemos sus mensajes de que 8 días, ya se terminó el tiempo. Les agradecemos con todo cariño. Muchísimas gracias y los invitamos a que nos escuchen.
0: Así es, pues me dio un gusto volver a estar con ustedes. Por favor, cuídense mucho en esta semana y si Dios nos los permite, nos reuniremos el próximo domingo. Cuídense mucho. Adiós.
1: Hasta luego.
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0: ¿qué tal, amigos? Los saludos al compañero, amigo y cómplice Abraham Rojas, esperando que se encuentren de lo mejor. Amigos, bienvenidos a una nueva emisión, ya saben, de su programa favorito de todos los domingos, de joven a joven. De este lado los saludos, compañero, amigo y cómplice Abraham Rojas, ya saben, y esperemos que se encuentren bien en este gran domingo, que la verdad está pues muy ameno. Ya se está acabando nuestro queridísimo agosto, ya vamos a iniciar un nuevo mes, como ya lo mencionamos en el anterior programa, ya se viene lo mero bueno, ya se viene lo mero de las fiestas. Ahora sí que inicie Independencia Reyes, ¿no? Yo diría que empiece desde ahorita ya, el Independencia Reyes. Pero oiga, no me encuentro solo, quiero presentarles a mi siguiente compañera, quien ella es
1: la más pequeña, pero sin duda la más risueña, Fer Aguilar.

0: Hola, ¿cómo están? Yo soy Fer Aguilar y estoy muy contenta por estar aquí con todos ustedes otro domingo más.
1: Exacto.
0: Y yo concuerdo contigo, Abraham.
1: Ya
0: yo
1: no.
0: también ya quiero que empiece este famosísimo maratón que le llaman.
1: Maratón.
0: Maratón.
1: ¿No? Ya, es que porque desde Guadalupe Reyes.
0: No, desde,
1: o sea, desde ahorita, ¿no?
0: Septiembre.
1: Que empiece desde Pozole Reyes.
0: Pozole Reyes.
1: ¿No?
0: ¿O Chile Reyes?
1: ¿Chile Reyes?
0: ¿Todo el año?
1: Todo el año.
0: Todo el año. Bueno, no, es que hay cosas que no son de temporada ahorita que lo estoy pensando bien.
1: Sí, es cierto.
0: Creo que sí, justo empieza desde los chiles.
1: Pero es cierto que las grandes fiestas, o al menos aquí en México, empiezan desde septiembre.
0: Sí.
1: O sea, pues septiembre pues es mes de México, que te dijera.
0: El mes patrio.
1: El mes patrio, ¿no? Entonces.
0: El mes donde nací yo.
1: Aclaro,
0: no, el por mejor cierto. Mes, por si me quieren felicitar.
1: Ahí les pasaré mi dirección para que me manden mi regalo.
0: Mi regalo.
1: A través de Mercado Libre.
0: Ya saben, 14 de septiembre.
1: 14 de septiembre.
0: Fairfest.
1: Fairfets, todo el mes.
0: Todo el mes.
1: Y ni modo.
0: Y yo voy a ser la protagonista del mes.
1: Como siempre. Yo soy la protagonista de mi misma historia.
0: Exactamente. Pero bueno,
1: hoy
0: también traemos un tema muy festivo,
1: muy,
0: ¿no?
1: Festivo,
0: muy acorde.
1: Muy acorde, porque recordemos que el pasado 28 de agosto se celebró ni nada más ni menos que el Día del Abuelo.
0: Correcto.
1: No, entonces también siento yo que es una fecha muy conmemorativa, una fecha en donde, pues, para los que tenemos aún abuelos, ¿no? Pues los festejemos, ¿no?
0: Sí.
1: Y recordemos las grandes personas que ha sido en nuestras vidas. Y para las personas que a lo mejor ya no tienen pues sus abuelos, pues aún así recordarlas.
0: Efectivamente, ¿no? Que los tengamos aquí presentes, que no nos olvidemos de ellos, porque al final del día son unas personas que son parte fundamental de nosotros.
1: Así es, son parte fundamental de nosotros y sobre todo también aquí en México.
0: Correcto.
1: O sea, creo que los grandes pilares de las familias mexicanas siempre han sido pues los abuelos.
0: Sí,
1: ¿no? ¿Y qué sería de las familias mexicanas sin los abuelos?
0: Exacto, o sea,
1: inicio
0: cuando quieres un
1: pregunta.
0: Consejo, pues lo necesitas. ¿Qué sería de las familias mexicanas sin los abuelos? Wow, es que siento que es muy de México, ¿no?
1: Es muy de México, siento.
0: Que tengas aquí a tus abuelitos y no sé, la verdad, porque pues son personas que ya obviamente tienen más experiencia, que
1: claro.
0: Siempre te van a ayudar dándote un consejo, igual que te van a relatar, ¿no? Cómo era
1: antes
0: la vida y eso mismo pues es algo muy bonito.
1: Y entiendes también un poco las, no sé, costumbres, creencias,
0: sí.
1: Mentalidad de ellos y a lo mejor un poquito también entiendes a tus papás, ¿no? Del reflejo de sus papás, ¿no? Entonces entiendes a lo mejor ya como persona, pues a lo mejor de esta época, ¿no? Dijeran, ¿no? Que a lo mejor ya tenemos un poquito más de conciencia o de ciertas cosas y pues dices, oh, entonces como que de aquí viene ese pequeño detalle de mis papás, de mis abuelos.
0: Correcto.
1: ¿No? Para bien o para mal.
0: Dependiendo, ¿no?
1: ¿No? No es como que sea para mal como siempre, ¿no? Sino
0: sí,
1: que
0: ¿no?
1: Ciertas cosas pues sí son para bien y otras cosas sí como para mal y que dices, ya entendí.
0: Oh,
1: estás haciendo magia, abuelo.
0: Continúa.
1: Pero pues ya entiendes un poquito más pues de dónde viene todo esto, ¿no? Con tus papás.
0: Sí, es algo muy bonito, ¿no? El que puedas convivir con ellos y el que te transmitan todas estas cosas es algo preciado, ¿no? Porque sabemos que no todos han tenido la oportunidad
1: claro.
0: De convivir con sus abuelos y si ustedes todavía los tienen, pues qué bonito, ¿no? Apapáchenlos, escúchenlos, porque son una pieza fundamental.
1: Así es. Por ejemplo, ¿tú qué recuerdas de tus abuelos?
0: Ay, ¿y yo qué no recuerdo?
1: ¿Qué no recuerdo? ¿Aún tienes todavía
0: Sí, de mis abuelitos tengo, pues ahora sí que conmigo todavía una abuelita, mi abuelita materna.
1: Ok.
0: Que es con la que yo he convivido toda mi vida. Yo no conozco la vida sin ella, literalmente. Y bueno, igual un tiempo conviví mucho con mi abuelita paterna.
1: Ok. ¿Y qué recuerdas o qué recuerdas más de
0: ella? Es que yo recuerdo, bueno, con mi abuelita materna, mi abuelita Ofe, saludos. Pues las tardes, ¿no? Que me platica ella de sus vivencias, que me da consejos, o luego nos ponemos a ver películas o series.
1: Sí.
0: Tenemos ahí hay series que nos gusten a las dos. Entonces yo creo que eso, ¿no? El pasar la tarde con ella, que estamos ahí botaneando, degustando algo.
1: Claro.
0: Yo creo que eso. Ese es un recuerdo que tengo muy presente.
1: Ok.
0: Con mi otra abuelita que ya no tengo. Me acuerdo mucho que cada que iba a su casa siempre me preparaba pan de nata, entonces okay. Yo tengo muy presente eso y no me han querido pasar la receta. Exijo que me pasen la receta.
1: ¿Qué está pasando
0: de ese pan,
1: ahí, familia? ¿Eh?
0: Pero sí, yo tengo muy presentes esos recuerdos.
1: Ok. Sí, yo de mi lado amigo? También, ahorita nada más tengo a una abuela de parte de mi papá.
0: Ok.
1: Pero recuerdo mucho también a mi abuelo de parte de mi mamá. Porque él falleció cuando yo tenía como que unos 4 o 5 años, pero aún tengo como pues vagos recuerdos, ¿no? Ya saben, de esa subconsciente, en donde pues llegaba a mi abuelo y me compraba muchas golosinas, ¿no? Me compraba los famosos pastelitos, ya sabes, de la marca del Osito,
0: sí,
1: de todos esos, del pastelito así
0: chocolatosos,
1: del pato, ¿no? De ciertas marcas, y pues me los daba y los compraba a mí, ¿no? Y pues a veces llegaba como que la familia, ay, dame uno que no sé qué, y mi abuelo pues lo resgañaba, ¿no? Como diciéndole, oiga, no, pues son suyos, yo se los compré.
0: Oye,
1: ay,
0: qué bueno.
1: Oigan, pero no,
0: bueno,
1: pero que no sea mi Dios, no, yo se los compré, ustedes cómpranse los suyos. Entonces, como que tengo más ese recuerdo de mi abuelo. Por parte de mi papá, también recuerdo cuando iba a su casa allá en Tepeaca, todavía está. Pues era como que llegamos en las mañanas y nos hacía como unas quesadillas, ¿no? Unas tipo como memelas con salsa verde, que pues lo hacía en el molcajete. Entonces era como de wow, llegabas en la mañana, te preparaba tus memelas, y a mí siempre me preparaba que tu leche con chocolate. Y pues como era de rancho, no de pueblo, pues era de leche de vaca, o sea, recién ordeñada, hervida y todo.
0: Leche
1: entonces,
0: bronca.
1: Leche bronca, claro que sí. Y me los daba con chocolate. Entonces era como que recordar esos tiempos cuando iba a casa de mis abuelos por parte de mi papá, que era así, que íbamos precisamente como que los domingos, y pues íbamos y ya comíamos ahí, desayunábamos con
0: ellos.
1: Oye,
0: qué bonitos recuerdos, amigo.
1: Sí,
0: la verdad. No, sí, qué bonito, ¿no? Porque muchas veces creo que no apreciamos todos esos momentos con
1: claro.
0: nuestros abuelos. O al menos no los valoramos hasta que ya.
1: Sí,
0: ya
1: sí,
0: no
1: sí,
0: podemos
1: sí.
0: pasar más tiempo con ellos.
1: Así es. ¿Tú algún recuerdo así que digas, ese es el recuerdo más vívido que tengo con mi abuela?
0: Ay, es que te digo, tengo muchos, pero
1: porque dijeras, ese lo quiero en mi cápsula de esas, de las de intensamente, ahí para recordarlo siempre.
0: Ay, pues yo creo que serían en mis cumpleaños. Es que recuerdo mucho yo cuando estaba muy chiquita. Ay, es que yo era una señora chiquita.
1: Okay.
0: Cuando era chiquita, perdón. Pero mi abuelita me hacía de comer misiotes. Y siempre llegaba yo de la escuela y era de que, no, hija, qué feliz cumpleaños, te hice tu comida y no sé qué. Y se la pasaba apapachándome.
1: Uh-huh.
0: Entonces, yo tengo la fortuna de ser muy consentida por mi abuelita. Entonces, yo creo que ese es uno de los recuerdos que más tengo presente. Una comida con mi abuelita.
1: Ok. Sí, yo también tengo esos recuerdos, con el desayuno, de parte de mi papá. Y de parte de mi mamá, de mi abuelo, te digo que era que nos compraba y que a lo mejor también yo le preparaba como un tipo como suero,
0: uh-huh.
1: que era con Sidral Mundet,
0: okay.
1: y con agua mineral. Entonces, pues le gustaba así tomárselo. Y pues me decía a mí, ¿no? Oye, prepárame mi suero, ¿no? Le decía, ¿no?
0: Sí.
1: Pues yo ya me sentía yo bien científico ahí, ¿no? Preparando ahí mis pociones.
0: Tus
1: ahí.
0: Pociones
1: multijugos ahí, ¿no?
0: Con dos fórmulas.
1: Con dos fórmulas. Y yo,
0: ¿no? Exceso.
1: Exceso, ¿no? Pero pues también recuerdo como que esos recuerdos del abuelo. O sea, digo porque pues sí lo tengo como así vagamente,
0: uh-huh.
1: porque era un niño, ¿no? Como de 4 o 5 años.
0: Ay, estoy chido.
1: Entonces estaba chiquito. Entonces, sí, todavía como que tengo ahí esos pequeños recuerdos, ¿no? Pero oigan, amigos, ¿qué les parece si nos vamos a un corte y regresamos aquí a su programa
0: de joven, joven a joven?
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1: Ya estamos de vuelta.
13: Ya estamos de regreso en su programa De Joven a Joven y tenemos un tema bastante interesante. No sé si me dijiste, Abraham. Ya lo veníamos hablando.
14: También muchísimas gracias a todas las personas que se conectan con nosotros desde el principio y hasta el final. Les mandamos un saludito a todas las personas que nos escuchan, a todos nuestros fans, a los Paco Lovers, a los Didi Lovers,
13: a los Abraham,
14: a los
13: Lovers,
14: Abraham Lovers, a los Fer Lovers, a todos.
13: A todos los Lovers.
14: A todos los Lovers.
13: Que de Joven a Joven.
14: De Joven a Joven. A nuestra fan destacada de Facebook también, Irma Ramírez, también, como no. A la señora Catalina Valero, si es que nos está escuchando.
13: Sí, porque ya hay veces que no recibimos mensajitos de usted.
14: ¿Y qué pasó ahí?
13: La extrañamos.
14: Y a todas las personas que nos mandan sus grandes saludos, sus mensajitos. Y pues continuando con este gran tema que es acerca de los abuelos, ya estuvimos hablando un poquito acerca de pues aquellos recuerdos que teníamos, ¿no? Que como bien pues son parte fundamental de nuestra familia y sobre todo de las familias mexicanas, ¿no? Y también algo que es muy importante sobre estas conversaciones de apoyo pues emocional, ¿no? Y familiar que nos brindan los abuelos, ¿no? Sí. En estos, a lo mejor cuando te sientas con ellos en el sillón o a lo mejor en la comida, tienen grandes pláticas de a lo mejor cómo fueron ellos, ¿no? Y tú, ¿cuáles son esas conversaciones que tenías con tus abuelos?
13: ¿Cuáles son? Bueno, es que han sido diferentes conversaciones con las que, bueno, las que he tenido con mi abuelita, pero sí siempre tengo muy presentes todas estas conversaciones en donde ella me echa muchas porras, ¿no? De no,
14: tú puedes. Eres la mejor.
13: Que nadie te diga que no puedes porque yo sé que eres muy capaz de hacer las cosas. Creo que siempre viene esta parte, el de a mí me hubiera gustado.
14: Sí.
13: Poder haber hecho esto. Y a mí me da mucho gusto ver que tú estás logrando tal y tal cosa. Entonces siento que es algo que yo he tenido muy presente. Y el de estas conversaciones, ¿no? Donde ella siente orgullo de mí, me lo expresa, donde me dice, estás haciendo las cosas bien. Obviamente también voy a tener presentes las conversaciones en donde me dice, no, mira, es que estás fallando aquí, ¿no? Bájale tantito.
14: Sí.
13: Entonces yo creo que serían esas las que tengo más presentes, ¿no? En la actualidad, porque de chiquita pues eran cosas como muy simples, ¿no? De, no, es que como más de valores.
14: Ok.
13: No, no sé si me doy a entender.
14: Sí.
13: De, no, es que tú tienes que ser así y así, pero también tienes que esforzarte, pero tampoco dejes que nadie venga a cambiar tu manera de ser. O sea, como que todo eso.
14: Ok.
13: ¿Tu amigo?
14: Sí, no convivía mucho con los abuelos de parte de mi papá, pero por ejemplo, mi mamá ya es abuela.
13: Ok.
14: Entonces, pues digamos que es como también el pilar de la familia y algo que pues también le piden como algunos consejos, ¿no? Cuando tenemos algunos pequeños problemas con mis hermanos, pues ella está como que también de apoyo, ¿no? Tanto emocional y para como en las familias.
13: Sí.
14: ¿No? En lo familiar.
13: Claro, ¿y tú cómo ves la convivencia que ella tiene? Así que con sus nietos, su nieta.
14: Pues ahorita como tiene a una nieta más cercana, pues es como que la nieta más favorita, ¿no?
13: La consentida.
14: La consentida, ¿no? Pero también tiene otras nietas, pero ellas viven hasta Ciudad de México. Pero pues sí también las recuerda, ¿no? Y les tiene mucho cariño porque una de ellas pues fue como que la primera nieta.
13: Sí.
14: ¿No? Es como que la primera nieta y de ahí siguió la que está ahorita con nosotros y después otra de parte de mi hermana. Entonces pues sí tuvo como que tres nietas, pero pues sí siempre le ha dado como ese lugar a ellas, ¿no? Y por ejemplo, pues sí les ha externado el apoyo hacia mis hermanos, algunos consejos, ¿no? Pues que es que esto y el otro, ¿no? Comparte a lo mejor la educación, ¿no? Porque al final de cuentas la nieta con la que convivió más, pues prácticamente fue como que su segunda mamá también, ¿no?
13: Claro.
14: Mientras su mamá, pues tenía que trabajar pues para mantener a la hija, pues ya la abuela era la que criaba más.
13: Sí, ¿no? La que está ahí presente.
14: La
13: ¿no?
14: que está ahí presente. Entonces, pero pues siempre tenían esas pláticas, no, pues la hija, que no sé qué, que no sé cuándo. Y pues siempre tenía ese como que apoyo de la mamá, que pues ahora fue que es abuela, ¿no? Entonces sí, también es como esa gran apoyo.
13: Y es muy bonito, ¿no? Porque justamente como lo mencionas, ya pasa a ser tu segunda mamá y tú como nieta pasas a ser ya otra hija de ella.
14: Sí, claro.
13: Entonces también es muy bonito, ¿no? Todo ese cariño.
14: Sí, porque es a lo que ahora vamos, ¿no? ¿Qué pasa cuando los abuelos se convierten también en cuidadores principales también de los nietos, ¿no?
13: Sí.
14: O sea, como ya se los dije, pues la mamá pues tenía que trabajar, ¿no? Bueno, los papás tienen que trabajar pues para mantener a los hijos y entonces ahora los abuelos, ¿no? Para los que tienen
13: cargo.
14: Pues se hacen cargo de los nietos, ¿no? Que los llevan a la escuela, que les hacen que el desayuno, que les hacen lunch,
13: la comida, están al pendiente de ellos. Me identifico como nieta.
14: Sí, como nieta me identifico.
13: Como nieta me identifico.
14: ¿No? Y pues a lo mejor también los acompañan para hacer la tarea o que los acompañan que para la papelera utilería, que no sé qué. Entonces ya cuando a lo mejor ya es como que en la tarde que ya llegan los papás, pues sí, ya les comparten lo que pasó con los hijos, ¿no? Entonces sí, ya también tienen ese momento de convivencia.
13: Ándale, justamente me desbloqueaste un recuerdo. Mira que justamente hubo un tiempo cuando yo estaba chiquita,
14: sí,
13: que pues, mi abuelita era mi segunda mamá y sí, me llevaba a la escuela, me ayudaba ahí con algunas cosillas, me daba a desayunar, convivía con ella y todo eso. Y hubo un tiempo en el que como mi abuelita era la que pues prácticamente se hacía cargo de mí en las mañanas. Claro. No conocían en la escuela como tal a mi mamá, sino que conocían a mi abuelita.
14: Sí.
13: Y me acuerdo mucho que como, bueno, de por sí mi abuelita era como que muy conocidilla por ahí. A mí me mandaba luego bolsas de dulces,
14: okay,
13: para que yo se las repartiera a mis compañeritos.
14: Así nomás porque le gusta. Dices.
13: Ándale, porque le caían bien mis compañeritos y siempre fueron como que muy, muy respetuosos y cariñosos con ella. Entonces sí, me desbloqueaste ese recuerdo.
14: Sobre todo, ¿no? Esos recuerdos también.
13: Sí, de qué es lo que pasa cuando se convierte en sí, una claro, segunda mamá.
14: También tengo así como otros dos recuerdos. Por ejemplo, este me lo cuenta mi mamá. Porque no, pues yo no, la verdad no me acuerdo muy bien, ¿no? Uh-huh. Que también una vez mi abuelo, por parte de mi mamá, fue por mí a la escuela, al kinder, ¿no? Entonces fue por mí y entonces no, las maestras o las directoras no dejaban que yo me fuera con mi abuelo. Porque decían, pues este señor, ¿quién es?
13: Es un extraño. Luego no tienen hasta en su tarjetita, ¿no? La foto.
14: Sí. Ya después ya hicieron como que ese gafet precisamente porque a veces pues también tenía que ir mi abuelo a recogerme. Pero dice que la primera vez, pues sí no lo querían dejarme ir con él, ¿no? Pero pues yo les decía, no, pues es que él es mi abuelo, que no sé qué. Yo vivo con él, déjenme ir con él, yo quiero ir con él, que no sé qué. Ya pues me decía mi mamá que a veces me ponía a llorar porque pues no me dejaban ir con él, ¿no?
13: Y
14: yo,
13: sí,
14: porque
13: sí,
14: yo, pues yo sabía quién era, ¿no? O sea, pues vivíamos con él, ¿no? Entonces sí, es como que ese recuerdo. También otro, por ejemplo, es de cuando mi mamá, ya siendo abuela,
13: sí,
14: iba a dejarme a mí a la escuela, pero pues también llevaba a su nieta ahí en la carriola. Entonces desde la mañana vámonos, te preparaba mi lunch y vámonos a dejarte. Ya okay, creciendo, pues ya también entró a la escuela. Entonces primero era dejar a la nieta, y luego a mí y ya vámonos. Entonces era como que muy también esos recuerdos de ir a dejar a las escuelas. Y también pasó sí, con, por ejemplo, con la mamá de la nieta, ¿no? Que decía, no, pues es que no la conocemos, señora. ¿Usted quién es, no? Pues veían más a la abuela.
13: Claro, es ¿no? que te digo, hay momentos en donde, pues a los papás no les da tiempo, ya sabes, unas
14: por ciertas
13: otras,
14: cosas.
13: Por ciertas,
14: ¿no?
13: Cosas llega a suceder, no me dejarán mentir allá en casita, que sí llega a pasar esto y se hacen más conocidos los abuelos que los papás.
14: Que los mismos papás.
13: Ya hasta,
14: ¿no?
13: Después, obviamente, ya en juntas y todo eso, ya van conociendo a los papás, pero mientras sí, a la salida de la escuela, no, pues que va por ti tu abuelita, pues conoces más a los abuelitos, ¿no?
14: O en esos eventos en donde pues les decía, no, pues tiene que venir tus papás.
13: El festival, ¿no? Del 10 de mayo, ¿no? Donde ahí no faltaba.
14: Tu mamá, ¿no? O sea,
13: tu graduación.
14: Tu graduación, ¿no? Entonces pues ya los maestros como de, ¿a poco esa es tu mamá? Que no. No,
13: sí.
14: Luego los compañeritos también se pasaban como que de lanza de, pues tú no tienes mamá, que no sé qué, tú vives con tu abuela, ¿no? Por ahí ya había escuchado de algunos.
13: A veces los niños son muy crueles.
14: Oye, tranquilo.
13: Sí, a mí nunca me tocó escuchar eso, pero sí sé que hay niños que sí se avientan unos comentarios.
14: Se escuchaba también.
13: Sí, que no debería de ser así, al contrario, ¿no? Es como alégrate porque todavía tienes a tus abuelitos contigo, o sea... Qué orgullo, ¿no? Poder.
14: Pues yo sí tengo abuelos,
13: ellos,
14: ¿no? Como.
13: Se la devuelve.
14: Deberían de contestarlo, no deberían de voltear.
13: Yo sí tengo abuelos.
14: Pues yo sí tengo abuelos, no sé tú.
13: Mis abuelos sí me vienen a visitar.
14: Mis abuelos sí me vienen a visitar. Mi abuelo sí me da de dejar de comer.
13: Sí me dan mi domingo.
14: Sí me da mi domingo. ¿Y tú? Sobre todo, entonces sí pasa como que más en estas, cuando los pues abuelos crían a los nietos, ¿no? Pasan estos tipos de situaciones que a veces dices, pues pasa.
13: O luego esa complicidad que llegas a tener con tus abuelitos,
14: claro,
13: ¿no? De chiquito, de... Un ejemplo, te mandaron un reporte y ya van tus abuelitos por ti, ya ellos lo arreglan y no se enteran tus papás. O luego es como de, no...
14: Pues, no le digas a mi mamá.
13: Te hago paro para que no te regañen.
14: O si quieres yo se lo digo, ¿no? También. Es como muy, muy intenso. ¿Tú recuerdas? También estábamos como que hablando un poquito acerca de esas que decías, ¿no? Del pan de nata. ¿Tú recuerdas alguna comida que te hacía desde tus abuelos?
13: Principalmente
14: o la que tú te recuerdes o la que digas, wow, ese era como que el platillo emblemático.
13: Te digo, de mi abuelita paterna, mi abuelita Elena, era el pan de nata. O sea, era como que su platillo estrella para mí.
14: Y aún sigo buscando la receta.
13: Por favor, ya, tía, pásame la receta. Bueno, si es que la tienes, porque capaz si no. Pero.
14: Estoy diciendo que la quieres y la tía. No, pues yo no la tengo.
13: No, yo no la tengo.
14: Tampoco me la dio.
13: A mí tampoco me la dio mi mamá. Pero eso. Ay, es que. Del lado de mi abuelita materna, mi abuelita Ufe, es más complicado porque ella sí, o sea, ella te hacía de todo. Ella cualquier receta se la aventa, se la sabía. Pero bueno, hay una receta muy, muy icónica entre mi familia.
14: Iconic,
13: que todos la recuerdan, que mi abuelita les cocinaba budín, o muchos lo conocen como pastel azteca, no sé.
14: Ok.
13: Y esto siempre lo ha hecho porque tanto sus hijos, mis tíos, mi mamá, no les gustaba comer verduras. Entonces esa era la única manera en que los hacía comer verduras. Y la verdad es que sí, sí sabe bueno. Igual con nosotros, o sea, sus nietos lo ha hecho. Y pues ya los demás, o sea, mis tíos con sus familias y todos ellos han ido implementando con sus familias. Entonces se podría decir que eso es como que una de sus,
14: sus recetas.
13: Sí.
14: De ahí. ¿Qué va pasando de generación en generación, dices?
13: Exacto, porque ya si hablamos de cualquier otra cosa, ella te lo sabía cocinar, que un mole, que un arroz, un pipián.
14: Y vamos.
13: Te lo maneja perfectamente.
14: Desde el principio.
13: Sí.
14: Nada de comprar la pastita ya hecha.
13: No, yo te la hago.
14: Pero oigan, amigos, ¿qué les parece si nos vamos a otro corte y regresamos aquí a su programa De Joven a Joven?
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14: Amigos, ya estamos de regreso aquí en su programa de Joven a Joven. Muchísimas gracias a todas las personas que se quedan con nosotros desde el principio y hasta el final. Y sobre todo, mandarle un saludo todavía a nuestros abuelos que están con nosotros. Y exacto, a todas las personas que también, por ejemplo, que son ya nuestros papás, ya se convirtieron también en abuelos. Muchísimas, muchísimas, pues felicidades, ¿no?
13: Sí, en muchas felicidades. Sí,
14: esperemos que las hayan pasado increíble, que los nietos las hayan apapachado, que los nietos hayan recordado este gran día y que pues se le han pasado genial, ¿no? Siendo
13: correcto,
14: abuelos. ¿Tú en algún futuro te imaginas siendo ya abuela?
13: No. ¿Sabes de qué me imagino ser abuela? Una vez, mi perrijo,
14: okay,
13: estuvo a punto de darme un nieto.
14: Okay.
13: Solamente que no quiso a la perrita. Entonces desde ahí se fueron mis sueños de ser abuela. Y es lo más cercano a abuela que okay, yo creo tener. De ahí en fuera, o sea, ya tener un nieto bien, bien. Fíjate que
14: todavía
13: no.
14: Lo veo
13: muy lejano, muy lejano. O sea, si yo veo hijos muy lejanos, imagínate, los nietos igual.
14: Primero déjame conseguir a alguien. No.
13: Primero deja que agarre a alguien.
14: Y ya después vemos viendo.
13: Y yo, dejen su currículum.
14: Dejen su currículum al. No. A los teléfonos de Joven a Joven.
13: Al Instagram.
14: Al Instagram, por cierto, también nos...
13: Sí, oigan, fuera de broma, vayan a seguirnos a nuestras redes. Nos encuentran en Instagram como @Joven a Joven y en Facebook como Joven a Joven. Ya saben, el fondo de ladrillos y las letras azules.
14: Así es, para que los compartan con toda su familia, con todos sus amigos, para sus abuelos también, ¿no?
13: Si celebraron a sus abuelitos, mándenos ahí la foto.
14: Así es, para que les digan a los abuelos, oye, abuelo, mira, hay un programa de Joven Joven a Joven,
13: está
14: para
13: padrísimo.
14: Todos, está padrísimo, y hablan de todo, nada más es para los jóvenes, como lo dice su nombre, sino como para todas las personas. Entonces, pues, ¿qué te parece si lo escuchamos, no?
13: Sí, oigan, eso es un buen momento.
14: Y
13: vamos, ¿no?,
14: para haciendo unas salchipapas, ¿no?
13: Unas salchipapas. Prendemos la radio
14: y vemos
13: los de Joven a Joven.
14: Las tortas de nata, dice esta. Ándale.
13: El pan de nata.
14: Hablando también de estas comidas, te digo que yo recuerdo esas desayunos de las memelas de parte de los abuelos de mi papá, y el chocolatito, ¿no? Ya después, ya cuando vas creciendo, pues ya te van dando café, ¿no? Pero
13: primero es como
14: primero
13: tu
14: es como
13: leche.
14: Que tu leche con chocolate y ya después el café.
13: Y eso todavía está duda de darte café.
14: Ándale.
13: No sé si a ti te pasó.
14: Sí.
13: Pero es como, no, ¿por qué
14: y
13: le
14: tú
13: vas
14: preguntas,
13: a dar eso
14: pero
13: al niño?
14: Si hay leche. Sí, denle leche al niño.
13: Y ya,
14: ya
13: te
14: tú
13: ya
14: bien niño grandote, pero...
13: Con leche.
14: Y
13: tú
14: chocolate.
13: Con 15 años.
14: Ándale.
13: Tu leche con chocolate.
14: Con 20, dices.
13: Ya con yo con 20 años.
14: Yo con 20 años y te pido mi leche con chocolate.
13: No, mi leche de fresa. Yo soy más team leche de fresa.
14: Yo más chocolate. Como que el de fresa sí no le encuentro a favor.
13: No.
14: Aparte no me gusta la fresa. Entonces,
13: ¿cómo que no te gusta la fresa?
14: No me gusta,
13: amigo,
14: la fresa.
13: ¿Cómo te va a gustar la fresa?
14: No.
13: Es maravillosa la fresa.
14: Sí, para algunos sí la comen con chocolate y así, que fresas con crema y...
13: ¿No te gusta nada
14: no
13: de eso?
14: No me gusta.
13: ¿Cómo?
14: ¿Puedo?
13: ¿Cómo me vas a decir eso, amigo?
14: ¿Puedo tomar así como que un licuado de fresa?
13: ¿Pero?
14: Pero pues si no es como que diga, ay, sí, un licuado de fresa, wow.
13: O sea, si te ofrecen un licuado de chocolate, pues mejor das el de chocolate.
14: Sí, mejor el de chocolate que el de fresa. Si no, incluso cuando también sirven los pasteles y tienen fresa ahí, yo se la quito. Y
13: no.
14: Se la doy que a mi mamá o a otra persona.
13: Pero, o sea,
14: persona.
13: ¿Es en general con la fresa o con toda?
14: En general con la fresa. O sea, no me gusta la fresa.
13: ¿Eres como el hater de las fresas? ¿Te consideras un hater?
14: No tanto hater. O sea... Pero no es como que diga, ay, wow, la fresa. Pero no te la vengo manejando.
13: No, amigo.
14: Aparte que también es como un conductor alérgico. Para mí, pues yo tengo como ciertas alergias.
13: Okay. Bueno,
14: Entonces,
13: okay.
14: También como que no la consumo mucho. Pero sí, no es como que, ay, wow, la fresa, ¿no? Me tocó. No. O sea, igual también.
13: ¿Quién
14: pastel de fresa? No.
13: ¿No le pedirías eso a tu abuelita?
14: No le pediría eso a mi
13: abuelita. ¿No le dirías, abuelita, te invito a comer algo que lleve fresas?
14: Algo que lleve fresas, no.
13: Qué fuerte.
14: De hecho, un plato emblemático de mi abuela, por parte de mi papá,
13: ¿sí?,
14: que es la que pues todavía tengo, es el mole. Y también ella lo hace desde cero.
13: Qué increíble.
14: O sea, apenas pues yo de curioso dije, ay, pues. Pues pásenme la receta, ¿no?
13: O sea, ha de estar fácil.
14: Ha de estar fácil. ¿Cuál fácil? O sea, lleva un montón de cosas, la elaboración, la preparación, que la freída, que la sazonada, que la molida, y que lleva esto, que lleva el otro, que lleva ciertos chiles que yo ni siquiera conocía y que pues solo la manejan ahí.
13: ¿Lleva chocolate o no lleva galletas?
14: De hecho, no, en la receta no lleva chocolate.
13: O sea, en tu receta no lleva.
14: Ajá, en la receta que preparan no lleva chocolate. Si a lo mejor quieren echarle chocolate, pues pueden echarle.
13: Es como un opcional.
14: Es un opcional, pero ella no lo hace con chocolate.
13: Ya me dio curiosidad probar ese mole.
14: Sí, sabe muy rico y la verdad cuando pues ha habido fiestas, pues lo prepara y pues sí prepara la gran hoyota, ¿no?
13: Sí, pero ya tú que ya lo haces en licuadora, ¿no? Ya lo mueres ahí en la licuadora.
14: O sea, no lo he hecho. Pero
13: he visto,
14: ya me dio la receta y algún día pues ya lo voy a intentar hacer.
13: ¿Tú te animarías a hacerlo en el Metate?
14: Sí.
13: Pero poquito o cantidad para fiesta, cantidad industrial.
14: Poquito, o sea, poquito como para la familia, ¿no? Para los que estamos cercanos,
13: como
14: ¿no?
13: Un
14: ya para
13: familia.
14: Una fiesta, ahí sí ya me voy al molino o no sé, ya en las licuadoras, ¿no? Lo muelo, sí, para una fiesta sí es como que muy, porque igual pues ver las cantidades, ¿no? Que sí tienen que hacer, ¿no?
13: Sí.
14: Entonces, sí es como que pues al principio primero voy a intentarlo hacer para como que la familia.
13: Claro.
14: Ya
13: claro.
14: Si me sale pues ya para una fiesta, no, pues hasta el mole, ¿no?
13: Ya lo haces ahí.
14: Para el 15 de septiembre. ¿No? Ya pues ya lo podré hacer, ¿no?
13: O lo piensas para hacerlo.
14: O lo pienso, ¿no?
13: ¿No se les antoja un pozole mejor?
14: Un pozolito mejor, unas tostadas de pollo y rápido, ¿no?
13: Unos elotes. Es más, yo se los invito, vamos aquí a la esquina,
14: ¿no? Entonces, ese podría ser como que el platillo como emblemático de...
13: De tu familia, de tus abuelitos.
14: De mis abuelos, de parte de mi papá.
13: Ok.
14: Que por cierto, también de parte de mi mamá, mi mamá me cuenta como que muchas historias de mis abuelos, ¿no? Y me cuenta desde la infancia, desde cómo crecieron, igual como que los platillos, porque mi abuela de parte de mi mamá, uh-huh. Trabajaba en una casa como con los españoles. Okay. Entonces, pues ella también sabía como que recetas que pues cocinaba, ¿no? Y que se las cocinaba pues a los españoles.
13: Del otro lado del charco,
14: ¿no?
13: Chaval.
14: Y que pues también pues se los llevaba pues a su familia y que pues se los preparaba, ¿no? Entonces, pues era también una gran cocinera y pues también eso se le heredó a mi mamá.
13: O sea que de parte de tu mamá es la cocina mexicana y también una parte de la cocina española.
14: Sí. O sea, digamos que no tanto como cocina española,
13: pero sí
14: pues cocinaba
13: toquecillos, ¿no?
14: Con unos toquecillos ahí
13: Una que otra receta. También ya es parte de.
14: Exacto. Okay. Entonces, digamos que desde ese lado también lo heredó la cocina mi mamá. Uh-huh. Entonces, mi mamá también es como que los guisados, como que el pipián, que los moles, que los caldos, ¿no? Entonces,
13: siento que pues toda la comida como aguadita es muy de los abuelitos, ¿no?
14: Sí.
13: Todo lo que tenga que ver con caldos es muy de eso.
14: Es muy de eso. Entonces, sí, digamos que esa fue como que también la herencia que de parte de los papás de mi mamá.
13: Ok.
14: Sí fue. Y también ahora, ¿tú cómo ves los abuelos de antes a los de ahora? Con temas, a lo mejor, por ejemplo, la tecnología.
13: Ah, bueno.
14: Y estas nuevas formas
13: de comunicación. Estos nuevos medios de comunicación. Bueno, es que los abuelitos de antes, igual puedo hablar desde la perspectiva de mi abuelita. Mi abuelita ya es una persona bastante mayor.
14: Ok.
13: Entonces ella no creció con la tecnología.
14: Ok.
13: Y ahorita la verdad es que sí. Se le dificulta y se le dificultaría manejarlo, ¿no? Ella no te maneja un celular ni nada de eso. Es más, hasta le cuesta trabajo manejar todo esto de la tele.
14: Okay.
13: Justamente porque pues ya no es como antes, ¿no?
14: O sea,
13: ella te maneja muy bien su radio. Su radio ella lo maneja
14: su
13: perfectamente
14: radio es el más
13: bien.
14: Preciado.
13: Pero de ahí en fuera que temas que tengan que ver con celulares, la tele, redes sociales, ella no lo hace.
14: Sí, claro.
13: Pero eso no descarta que no esté conviviendo, ¿no? Con la tecnología, porque pues ya están las aplicaciones de streaming.
14: A lo mejor te le enseña, ¿no? Le presenta.
13: Claro,
14: ¿no?
13: O sea, tan solo con las aplicaciones de streaming, ahí. Igual, para que se comunique con los demás, pues que le hacen una llamada, una videollamada, ya le ponemos que la tablet, que el celular, para que los vea más grandes, y pues eso la hace parte de.
14: Sí, claro.
13: No sé tú cómo veas ese tema, porque digo, en la actualidad ya los abuelitos de ahora pues ya lo manejan más, ¿no? Ya hemos visto a más personas con sus celulares que ya te mandan el mensajito.
14: Sí, claro. Aunque todavía como que se les dificulta un poquito, pero a lo mejor ya como nosotros ya se los podemos que enseñar más.
13: Justo.
14: No, a lo mejor ya tienen como que más entendimiento de cómo funcionan las ciertas cosas, enviar a lo mejor un mensaje de texto.
13: Un mensaje de voz.
14: Un mensaje de voz.
13: Cómo hacer una llamada también.
14: O tomar fotos, ¿no? Pues ya tú les dices, no, pues agarras aquí, abres tu cámara, este icono.
13: Pero no pongas el dedito.
14: Pero no pongas el dedito. Le puchas.
13: ¿Aquí?
14: Le puchas aquí y ya te tomó tu foto. Y esa foto se guarda aquí en tu galería.
13: Y esta es tu galería. Si la quieres mandar, mira, aquí están esos tres puntitos.
14: Claro, ¿no? O a lo mejor, por ejemplo, también con estas, que crean como que sus nuevas cuentas para a lo mejor, los bancos o algo, pues también como que estamos ahí como que de apoyo, ¿no? Pues tienes que crear, un correo.
13: Sí.
14: O con tu contraseña, entonces pues ya tú les vas ahí
13: explicando,
14: ¿no?
13: Y que tienes que sacar tu firma electrónica.
14: Ah, también.
13: ¿Cómo saco
14: eso? ¿Cómo saco eso? ¿De dónde le pucho, no?
13: Tan solo con sacar el CURP ya es mucho. Oigan, pero ¿qué les parece si nos vamos a nuestro siguiente corte y regresamos a su programa de Joven a Joven?
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12: Ya estamos de regreso en su programa De Joven a Joven. Muchas gracias por quedarse en este programa, por estarnos acompañando a lo largo de... ¿No es así, mi queridísimo Abraham?
13: Así es, ya estamos ya en el último corte. Lamentablemente, este programa se ha pasado muy rápido. Y pues muchísimas gracias a todas las personas que se vieron con nosotros desde el principio y hasta el final. Y que pues a través de este programa pues recordamos un poquito los abuelos, ¿no?
12: Efectivamente.
13: Ya la mencionamos con aquellas historias, con aquellas comidas, con aquello que nos que tenemos como todavía en mente con ellos y que pues a lo largo de nuestra vida pues siempre los vamos a recordar, ¿no? Con todas esas aquellas experiencias que nos han dado y que pues siempre van a estar con pues con nosotros, ¿no? Justamente. ¿Tú qué preguntas les harías en este caso a tu abuela para que conociera un poquito más de su historia? Es como que alguna pregunta preguntas.
12: Yo creo que preguntarle por su infancia, ¿no?
13: Ok.
12: Siento que es...
13: ¿Cómo fue tu infancia?
12: ¿Cómo fue tu infancia? Es una parte importante porque creo que de ahí también se deriva mucho de la personalidad que tienes en un futuro, ¿no? De lo que eres.
13: Claro.
12: Por ahí he leído en algunos artículos, entonces...
13: Según el libro de...
12: Según tal autora. No, pero sí, o sea, yo le preguntaría por su infancia.
13: Okay.
12: Bueno, ya se lo he preguntado. Y creo que también a raíz de eso comprendes muchas cosas, ¿no?
13: Sí,
12: porque
13: claro.
12: Digo, hay muchas cosas que desde niños se te quedan y van pasando a lo largo del tiempo. Igual le preguntaría cómo fue su convivencia con sus abuelitos, cómo fue el convivir con sus hermanos. Yo creo que eso, porque se me hace algo muy interesante. Y también le preguntaría de que cómo conociste a mi abuelito, de qué. Cuéntame tus historias de amor.
13: Eso sería como que una de las principales también preguntas, ¿no? Y que también a lo mejor yo se los haría, ¿no? Los abuelos, ¿no? ¿Cómo fue como conociste al abuelo?
12: Sí, no, creo que es algo que a todos nos intriga.
13: ¿En dónde se conocieron? O
12: ¿cómo te conquistó?
13: ¿Cómo te conquistó?
12: ¿Qué te dijo? ¿Cómo te pidió ser su novia?
13: ¿Cómo era esta interacción de... pues de conocernos para llegar a hacer algo, ¿no?
12: Sí.
13: Porque a lo mejor ahorita pues ya nada más que te mandan una solicitud de una red social y ya empiezan a platicar y ya, ay, no es el amor de mi vida.
12: No.
13: O sea, pues no tanto.
12: No,
13: así no,
12: chavo.
13: O sea, mi chavos.
12: Conquístame
13: no,
12: bien.
13: No, conquístame
12: una
13: bien. ¿No? Que pues a lo mejor en su época pues era como de que pues voy a tu casa.
12: Yo siento que eso era,
13: ¿no?
12: Muy bonito, ¿no?
13: Te mando las cartas.
12: Te hago un papelito.
13: Te hago un papelito
12: hoy te
13: por
12: ves muy
13: ahí.
12: Bonita.
13: No sé, o a lo mejor que... pues voy por ti al trabajo, o a lo mejor
12: sí.
13: Que está la feria, pues vamos a la feria, no sé, o sea, como que, bueno, yo me imagino a lo mejor que fue como de esa, como que esas acercamientos,
12: cosas,
13: ¿no? Entonces
12: sí, porque ahorita, como bien lo mencionas, en la actualidad ya es, te mando una solicitud y vemos qué sucede.
13: Y
12: no,
13: vemos que...
12: yo siento que es muy bonito.
13: Y vemos
12: eso
13: cómo
12: del...
13: fluye, dice.
12: No, yo no. No, o sea, lo bonito es el que puedas convivir con la persona, ¿no? Que te quiera conocer, pues primero, ¿no? De que se empiece a acercar a ti, que todo
13: sí, claro.
12: Fluya. Bueno, yo soy más de ese team, no sé tú.
13: Sí.

0: Claro, porque al final de cuentas también estás, compartiendo tu vida,
1: Sí.
0: ¿no? Y el hecho de tener otra persona, compartirla con esa persona, ¿no? Y a lo mejor tenían esa, pues, mentalidad, ¿no? Los abuelos, porque al final de cuentas, pues, sí era como de, pues, ya somos que novios de un cierto tiempo y, pues, ya vamos a casarnos, ¿no? Y casarnos por
1: Sí.
0: las tres leyes, ¿no?
1: Hay algo muy bonito que sí he visto es las fotos y que atrás les ponían un mensajito, ¿no? De
0: Sí, sí,
1: una
0: sí.
1: foto de, o sea, suena muy raro, pero una foto de ellos o de él y ya atrás de te la dedico con mucho amor, quiero que sepas pues que te amo mucho, no sé, cositas muy románticas.
0: Sí, no, a lo mejor las fechas también, ¿no?
1: Sí.
0: 31 de marzo de 1900, no sé qué. Este día, el abuelo, no sé qué, ¿no?
1: No, este
0: O
1: día me casé
0: este
1: con.
0: día me casé con el abuelo, ¿no? O no sé, como
1: Sí.
0: cosas así. Siento que también como que las fotos también que te dan una idea de a lo mejor de cómo eran ellos, ¿no? Siento, bueno, a mí, o sea, a mí de por sí amo la fotografía y el hecho de tener como fotografías a lo mejor de los abuelos es como de, wow, cómo era incluso el fondo, ¿no? Que a lo mejor que estaba, no sé, en un parque o a lo mejor en la montaña, en el cerro, o no sé, o incluso en la playa, ¿no? Que fueron como que en la
1: Sí,
0: playa,
1: que
0: ¿no?
1: tú dices, órale, o sea, ¿te la
0: Órale, los
1: pasabas?
0: abuelos sí fueron a la playa, ¿no?
1: Padrísimo, si fueran, qué
0: Sí
1: sé.
0: fueron a la playa los abuelos,
1: Sí,
0: ¿no?
1: como de, o sea, ¿te gustaba hacer este tipo de cosas? ¿Tú
0: Sí,
1: eras
0: claro.
1: aventado? ¿A ti te gustaba lo extremo? O, ay, tú eres muy tranquilo, ¿te gustaba esto o el otro? Y también ahí los vas conociendo más, ¿no? Porque tú
0: Sí,
1: ya
0: claro.
1: conoces, pues, la parte en donde ellos, pues, ya están relajados, ¿no? Ya, ya
0: Sí.
1: están más tranquilos, ya, pues, están para disfrutar, ¿no? Pero ya no viviste o ya no los viste en ese momento
0: En
1: donde
0: su
1: ellos
0: prime, dices.
1: estaban en su prime, ¿no? Literalmente
0: Literal.
1: donde formaban Laura.
0: Donde farmeaban ahora, sí, literal.
1: Sí, donde ellos estaban de aquí abajo, iban, venían, cuando estaban en constante movimiento y pues justamente, ¿no? Que estaban en tu edad, ¿no? Que es lo que tú hacías a mi edad.
0: Claro, y que incluso a través de esas fotos pues te siguen contando más historias,
1: Sí, porque creo que
0: ¿no?
1: muchas veces nos quedamos con todo esto de, no, pues es que mi abuelito no hacía nada de eso. No, claro que sí, porque tu
0: Aquí está
1: abuelito,
0: la
1: ahí está
0: evidencia.
1: la
0: Tu
1: evidencia.
0: abuelo era emo.
1: ¿Te imaginas en
0: ¿Te
1: unos
0: imaginas en
1: años?
0: unos años?
1: Su abuelito era emo. Tu abuelito fue a la pelea de los, ¿qué era? Hemos contra
0: Hemos contra
1: Ponquetos, no sé.
0: ponquetos.
1: Sí. Iba a decir contra Darks, no.
0: Contra Darketos.
1: Contra
0: También contra
1: Darketos.
0: todos.
1: Era Darketo. Tu abuelito farmeaba Aura.
0: Aquí está mi abuela Fer farmeando ahora.
1: Y yo de qué, no.
0: Es muy, muy, muy curioso. Y sí, o sea, creo
1: Sí.
0: que las fotografías también nos dan como esas historias y esas de, pues, conocer más a los abuelos a través de ellas, ¿no? Y
1: Sí.
0: que, o al menos no sé si tú tengas como esas fotografías súper grandes que eran como que fotografías de estudio, ¿no? Que a lo mejor les pedían como para los pasaportes o algo. Porque, por ejemplo, de mi casa, pues sí tengo fotos de mis abuelos, de parte de mi mamá, y están así como en la sala. Pero eran de
1: Okay.
0: esas fotos de estudio, pero antes como que tenían como que de perfil.
1: Sí, su
0: Porque
1: spot,
0: según
1: ¿no?
0: se supone que antes el mirar hacia la cámara era como que de mala educación. Y entonces por eso hay algunas fotos que son de, pues, de esos antaños que tienen como que de perfil. Y entonces si él no está como que mirando físicamente en la cara, sino que están como de perfil y pues sí se ve así súper, súper de estudio. Entonces, bueno,
1: Wow.
0: no sé si tú tengas.
1: Creo que no. Bueno, a
0: No
1: mí
0: la voy a
1: nunca,
0: buscar.
1: no, a mí nunca me ha tocado ver ese tipo de fotos porque, bueno, es que allí, como que antes no, no sé, como que no se rezaban tanto a mis abuelitos. Tengo muy
0: Okay.
1: presente una foto de mi abuelita en sus 15 años
0: Okay.
1: porque ella sí fue al estudio a tomarse la foto.
0: Sí.
1: Pero yo creo que ya es de, o sea, de mi abuelita joven, joven, antes de tener hijitos. Esa, porque sí, no, otras ya no. De mis abuelitos paternos, igual no. O sea, como que eran más fotos caseras. De que, ah, pues están en tal lado, foto.
0: La foto.
1: Ajá, de foto familiar, digamos, en Navidad y así, pero no fotos de estudio.
0: Sí, yo tengo afortunadamente esas fotos y pues sí, ahí están pegadas en la pared que te dijera, ¿no?
1: Claro, sí. Y es bonito, ¿no? Tener todos estos recuerdos, el poder tenerlo físico, porque siento que, pues ya con todo esto de la era digital nos basamos solamente a eso. Claro. Y ya no apreciamos tanto el hecho de tener algo físico, de mira, esta es una foto, o inclusive cosas que utilizaban antes, ¿no? En sus tiempos, digamos, alguna prenda que puedan tener por ahí.
0: Los teléfonos esos de ruedita también.
1: Ah, sí, también.
0: Los radios, como dices.
1: Los ¿no? radios, sí, mi abuelito sí tiene grandes. Un radio de antes, un radio rojo de antes que todavía trae su tornamesa para los vinilos. Y está muy padre. De hecho, ahí nos escucha. Espero que me estés escuchando.
0: Espero que me estés escuchando, abuela.
1: Espero que estés escuchando de joven a joven. Pero sí, o sea, y está súper padre todo eso. O sea, también donde ponían sus cassettes.
0: La clásica vajilla. Que te dijera.
1: Sí.
0: Que los platos, las tazas.
1: Es una vajilla que nunca han ocupado.
0: O que a lo mejor lo ocupan nada más como para Navidad o Año Nuevo.
1: Momentos especiales,
0: Momentos
1: ¿no?
0: Momentos especiales, ¿no?
1: Pero bueno, en mi caso yo sí he visto que hay vajillas que nunca han ocupado. O juegos de té. Me acuerdo que hay uno como de talavera que yo nunca he visto que se haya ocupado.
0: Oye, si tomamos té en el juego de vajilla de la abuela.
1: No, vas a tomarte no. en tu taza de graduación del kinder.
0: En tu vaso de plástico, si quieres.
1: De Winnie Pooh.
0: De Winnie Pooh.
1: Ya todo despintado.
0: Ya todo despintado. Sí, no, siento que también esas como que las cosas materiales, pues también son como herencia.
1: Sí.
0: ¿No? Que tú dices, pues son cosas materiales, pero... Siento yo que antes sí guardaban un gran, a lo mejor, sentimiento, ¿no? Porque a lo mejor fue la vajilla que primera vez que compraron, o a lo mejor que fue la vajilla que les dieron en su regalo de bodas.
1: Sí,
0: no,
1: cosas
0: no
1: que...
0: sé, son cosas que dices...
1: Para nosotros puede parecer algo insignificante o sin no darle la misma importancia,
0: no darle la
1: que ellos,
0: importancia
1: más que
0: ellos,
1: nada.
0: Claro.
1: Pero para ellos es algo muy especial, porque al final de cuentas son sus recuerdos, es lo que les queda, y es muy bonito, ¿no? El poder, el que ellos te lo compartan a ti, ¿no? Porque imagínate.
0: ¿Cuál? Yo, por ejemplo, tengo como un cuchillo así como que de plástico. Uh-huh. Y ese cuchillo aún así lo seguimos ocupando para cortar los pasteles. Entonces, pero decía mi mamá que ese cuchillo pues lo compró mi abuela.
1: Okay.
0: Entonces ese cuchillo ha pasado de generación en generación y ha partido muchos pasteles.
1: Y seguirá.
0: Y seguirá partiendo muchos pasteles, ¿no?
1: Qué bello, amigo.
0: Y pues, amiga, ya para terminar, algo rapidísimamente que le hayas aprendido a tus abuelos o a tu abuela en específico.
1: Yo
0: dices,
1: creo
0: me llevo esto.
1: La fortaleza que ella tiene.
0: Ok.
1: Ella siempre ha sido una mujer muy fuerte, una mujer que decidida, ¿no? Que sabe lo que quiere y a lo que va. Entonces, yo creo que es algo que le ha aprendido mucho. Que igual últimamente lo he empezado a aplicar más y siempre le voy a admirar eso, la fortaleza que ella tiene, porque yo considero que es una gran mujer.
0: Sobre todo eso. También, yo también rescataría de parte de mi mamá, porque pues ella es la que me cuenta historias, ¿no? Y rescataría también ese aprendizaje de resiliencia, ¿no?
1: Okay.
0: Y de pues seguir adelante, no importa las circunstancias que nos toquen, donde comen dos, comen ocho. Y pues sí, creo que eso fue como que los gran aprendizaje de ellos, ¿no? Que sí, súper resilientes y que pues hay que enfrentar todo lo que nos pongan en la vida y pues seguir adelante con eso. A lo mejor de ese lado yo aprendería. Y a lo mejor de parte de mi papá. Los abuelos también, pues eso también del trabajar duro, ¿no? Trabajar para tener una vida, normal o
1: estable.
0: No con lujos, pero sí,
1: adecuada.
0: Adecuada.
1: Adecuada,
0: ¿no? Que
1: a las
0: pues
1: circunstancias.
0: Hay que trabajarle para pues mantener a los hijos y luego los nietos y todo eso. Entonces también como esa resiliencia de ser fuertes y de que pues hay que darle duro con todo.
1: Correcto, y siento que eso es algo muy bonito. Y me imagino que muchas personas
0: sí,
1: estarán
0: claro.
1: de acuerdo con nosotros, porque los abuelitos siempre te van a dejar algo.
0: Siempre
1: y
0: nos van
1: qué
0: a dejar
1: bonito
0: algo.
1: Que nos dejen todo este tipo de enseñanzas, ¿no?
0: y que nosotros pues los podamos aplicar, y sobre todo pues conocer un poquito también de nuestra historia familiar, sí. ¿No? Ay. A lo mejor de dónde vienen aquellos acciones o pensamientos, ¿no? Que nos invaden. Pues amigos, hemos llegado al final de este gran programa. Esperemos que les haya gustado muchísimo, y pues un saludo a todos los abuelos que, si es que nos escucharon, pues sí, muchas felicidades.
1: Muchas felicidades por su día.
0: Y que pues nos sigan brindando toda esa sabiduría y todo ese gran apoyo que nos siguen dando. Fer, por favor, vámonos despidiendo.
1: Claro que sí, yo les mando un fuerte abrazote a todos los abuelitos, específicamente a mi abuelita, y espero que tengan un muy bonito inicio de semana.
0: Así es, de este lado saludo a su compañero, amigo, cómplice Abraham Hojas, esperando que se encuentren de lo mejor, y si aún todavía tienen a sus abuelos, por favor, pues vayan a visitarlos, denles un abrazo.
1: Apapáchenlos,
0: y si es que ya no los tienen, síganlos recordando con mucho cariño y amor. Este fue su programa de Joven a Joven. Esperemos que le hayamos dado un giro
1: a sus ideas.

0: le hayamos dado un giro a tus ideas.
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1: Adiós.
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0: Hola, ¿qué tal? Muy buenas tardes. Pues ya estamos en su programa de Paparazzi. Una vez más, yo soy Alejandro Persino, te voy a acompañar con una hora llena de información, de espectáculos, porque la verdad es que hay mucha, pero demasiada información esta semana, muy movida, en tanto en la Casa de los Famosos. Pero ustedes escucharon al fondo algo del rey del pop de Michael Jackson, y la verdad es que pues hoy recordamos a Michael Jackson porque pues estaría cumpliendo lo que son 68 años, así es. Los fans siguen sumándose con el paso de los años y el cumpleaños del rey del pop, pues obviamente no pasa de percibido para ellos, y es que en el 2026 ha sido un año pues que ha revivido el furor de Michael Jackson gracias a la película de su biografía que protagonizó su sobrino Jafar, pero sin importar obviamente el nuevo llamado del rey del pop, pues los fans siguen sumándose con el paso de los años, y el día de hoy pues obviamente no pasará de percibido, ya que para ellos esta estrella estaría cumpliendo ya lo que son 58 años de edad, así es, entonces así que si quieren saber un poco más, bueno, pues obviamente pueden ver la película precisamente de Michael, que comenzó esta película. Bueno, fue dirigida por Antonio Fuqua y tuvo como protagonista a su sobrino Jafar Jackson, quien se preparó a lo largo de 2 años aprendiendo sus movimientos, los gestos, la coreografía. Y fíjense que no tan solo es realizar las pruebas en cuanto al audio, la afinación, sino que también cuenta que los primeros años de Michael Jackson, desde la creación de un pequeño grupo de Jackson 5, donde pues actuaban al lado de sus hermanos Jackie, Tito, Marlon y Germani, pues por órdenes de su padre Joseph Jackson, hasta su manipulación de inicio de su carrera como solista. Prácticamente es una, pues sí, es una pequeña biografía de su vida. En cuanto en el 2009, Michael Jackson pues obviamente anunciaba que estaba a punto de retirarse ya en ese año, pero antes realizó su última gira por Londres con 10 conciertos planeados para el escenario del Millennium's Dome. Es precisamente este documental que habla que el espectador conocerá todos los preparativos de estos últimos conciertos, desde la definición del concepto, los ensayos, la coreografía y pues obviamente todo lo que le involucraría el último acto en escena del rey del pop, que es obviamente, pues sin duda alguna, fue uno de los mejores eventos que pudo haber presentado pues Michael Jackson. También lo que es su primera película de el joven Michael Jackson fue The Wiz. Es una de sus primer acercamiento en el cine, que es una adaptación totalmente musical de 1974, que abordó la historia de Dorothy. Se trata de una niña que vivía en Kansas, pero debido a un tornado, pues terminó en el mágico mundo de Oz, en el cual pues obviamente Michael interpreta a el espantapájaros, personaje en el cual demostró que también tenía talento para la actuación. Así es que no solamente era un gran artista en cuanto a la música, sino que ahí se dieron cuenta que también tenía talento para la actuación, y pues compartió cuadro con alguien que admiraba profundamente hasta la fecha, que es la cantante Diana Ross, además de los diferentes actores que pues estaban en ese momento de talla totalmente internacional. Y pues ahí está este pues pequeño tributo que están haciendo pues los fans poperos para mi queridísimo Michael Jackson, que estaría cumpliendo ya pues 68 años de edad. Y también pues como estamos de manteles largos, fíjense que también quien celebra ahora su cumpleaños y lo celebra de una manera muy especial, ya que celebra 54 años de vida y lo celebra con una reciente maternidad. Estamos hablando nada más y nada menos que de Cameron Díaz. Así es, esta famosa pues actriz que ha sido una chica pues muy talentosa, y sobre todo también se le reconoce mucho porque es una chica libre que ha hecho pues obviamente lo que ha deseado. Y ella comenzó a los 15 años cuando dio el paso a la actuación, demostrando que era mucho más que una rubia con cara bonita. Pues ella se convirtió en madre por primera vez en el 2019 a los 47 años, así es, a los 47 años pues decidió que se quería, que se retiraría de los escenarios, porque obviamente puso en primer lugar pues a su hija, y se volvió empresaria, repitió la experiencia de maternidad dos veces más, a los 51 y a los 53 años de edad. Esta compañera que el día de hoy, pues el 30 de agosto precisamente, cumple los 58 años, 54 años, pues ha demostrado que no hay límites para alcanzar los sueños, ni tampoco los perjuicios, ni la edad, y lo que mejor siempre está por venir. Pues así es que pues a los 54 años ella está celebrando con su maternidad. Pero ustedes preguntarán, bueno, ¿y quién es Cameron Díaz? ¿Quién es? ¿De dónde salió? Como lo habíamos dicho, ella fue un modelo, pero tal vez muchos la van a reconocer porque es la protagonista de una película que se llama La Máscara, que hay que mencionar que esta película salió en 1994, fue muy famosa, donde ella pues acompañó en esta película al actor nada más y nada menos que a nuestro Jim Carrey. Jim Carrey es el actor que estuvo acompañando, fueron los dos protagonistas de esta película, y pues le dio la oportunidad a Cameron Díaz. Ella tan solo tenía 21 años en ese entonces de entrar a la actuación por la puerta grande, y le quedó muy bien, le quedó muy bien su actuación. Ya de ahí ella hizo después otra segunda película, en una llamada La Boda de Mi Mejor Amigo, igual en 1997, este clásico de la comedia romántica, para todos aquellos que les gusta el cine, bueno, pues pueden aprovechar y ver esta película de comedia romántica que puso a Cameron Díaz nuevamente frente a una superestrella que era Julia Roberts, pero fue precisamente por ella que la modelo se quedó con ese papel, la encantadora novia de la historia, porque obviamente era la primera opción para ese personaje, que Julia, quien dijo que tenía un buen presentimiento con Cameron Díaz, y pues no se equivocó. La verdad es que igual mostró talento. Después de ahí todos pensarían que era lo único que iba a participar, pero no es así, se le volvieron a dar las cosas en la película de Loco por Mary, en donde volvió a ser protagonista en esa película en el año de 1998. En esta comedia, Cameron Díaz demostró que no le tenían miedo al ridículo ni a compartir escenas con actores más experimentados en el género, como el buen Ben Stiller, y quien le dio la vida a su pareja, este hombre que en su época de preparatoria pues tiene la oportunidad de tener una cita con Mary James, que es Cameron Díaz en la película, que era la chica, ella tenía la chica del el papel, más bien tenía de la chica más popular de la escuela, pero no todo termina en un desastre y ellos no vuelven a verse, sino que a 10 años después, cuando deciden encontrarse por un investigador privado para encontrarla y volver a conquistarla. Pero no será el único que lo intente, ya que Díaz realizaba una escena donde su cabello y algo parecido a un gel son un elemento fundamental para provocar risas. Hasta el día de hoy ese es un momento muy icónico en la historia del cine. En esa particular escena de esta película de Loco por Mary en 1998, después tuvo nuevamente oportunidad en la película de Los Ángeles de Charlie en el año 2000. Así es, en el año 2000 nuevamente tiene protagonismo Cameron Díaz en la película de Los Ángeles de Charlie. Es una película muy diferente, en donde está hecha en la década de los 70, que fue una exitosa serie en donde 5 temporadas, pero quería combinar la acción con comedia, y para lograrlo trabajaron hasta con 17 guionistas, en las cuales era productor y una protagonista a su lado, que era Lucy Liu y Cameron Díaz en la historia, pues, de esto de Los Ángeles de Charlie. Así es que ya de ahí, pues, Cameron Díaz tuvo más apariciones y llegó en el 2001 en la película de Shrek. Así es, a pesar de que Cameron Díaz participó en 4 películas de este tipo de escenas. La primera entrega marcó su primera inclusión en el doblaje, porque aquí ya era más como el doblaje, ya no era solamente a cuadro, sino que era doblaje, con la protagonista de esta película de Shrek, que era la princesa Fiona. Así es, muchos lo recordamos de esta película, donde la preciosa Fiona, pues, le dio vida a Cameron Díaz, y estuvo, pues, igual estuvo compartiendo escenas con Michael Myers, que era conocido como Shrek. Así es que esas son algunas de las películas. Muy talentosa Cameron Díaz en cuanto a la actuación. Hay obviamente más películas en donde participó en el 2008 con Locuras de Amor en Las Vegas. Es una muy buena comedia romántica para todos aquellos que les gusta este tipo de películas. Pues ahí está, véanla para que vean el talento que tenía Cameron Díaz. Y bueno, pues hoy está de manteles largos porque cumple 54 años de edad y lo celebra, pues, nada más y nada menos con la reciente maternidad que ha tenido en estos días. Y bueno, pues ahorita vamos al bloque comercial, porque la producción me está diciendo que ya nos vamos al primer bloque comercial. Entonces, pues recuerden que son 2:19 p.m. con 19 minutos exactamente, y estamos transmitiendo totalmente en vivo a través de la HR 1090 de AM, y también a Red Ciudadana, que estamos transmitiendo igual ahí mismo en vivo. Entonces, pues vamos a los cortes comerciales y ahorita regresamos con más información de Paparazzi.
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4: Para muchos, la bicicleta es un elemento muy práctico para transportarnos. Pero, ¿quién inventó la bicicleta? En un apartado de la obra Codex Atlanticus de Leonardo da Vinci, ya apareció un dibujo de una bicicleta. Leonardo ya pensó en una transmisión de cadena en las que se utilizan en la actualidad. En 1690, un francés, el conde Mide de Sibrac, inventó el celífero, que consistía en un bastidor de madera al que se añadían las ruedas.
5: ¡Wow!
4: Poco a poco, hombres de diferentes lugares como Alemania, Escocia, comenzaron a incrementar elementos como los pedales, palancas de conducción para facilitar el manejo de la bicicleta. A principios de la década de los 70, se inició la moda de utilizar la bicicleta en caminos de tierra. En países como Francia y Gran Bretaña fue de suma importancia este nuevo medio de transporte, pues al darse cuenta de los problemas ambientales que había, empezaron a hacer el uso continuo de la bicicleta.
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0: Bueno, pues ya regresamos. Muchas gracias a queridísimo Martín, que está en la consola, como siempre, dándolo todo. Y también a nuestro queridísimo amigo Juan Carlos, que también está en la consola de Red Ciudadana. Y bueno, pues regresando con la información, mi queridísima Mel, porque el día de hoy nos acompaña Mel. ¿Cómo estás, mi queridísima Mel?
1: Hola, Percy. Muy buenas tardes y muy buenas tardes a nuestro auditorio. Llegando un poquito tarde, que el tráfico está... Diría, el tráfico está un poco lento.
0: Sí, aparte, el calor, la verdad es que está haciendo bastante,
1: sí,
0: calor.
1: Está tremendo,
0: mucho bochorno. Pero como les había comentado en el bloque anterior, pues estamos completamente con la información, porque pues hubo mucho movimiento esta semana en cuanto a los espectáculos.
1: Están muy buenos, ¿no?
0: Sí.
1: Esta semana hubo mucho chismecito.
0: Está que arde. Y fíjate que estamos... ¿tú has escuchado algo de Mariana Echevarría?
1: Sí, anda fuerte el chisme, ¿eh?
0: Fíjate que ella prácticamente el año pasado, uh-huh, la funaron, ¿no? Porque jugó un papel pues muy, unos dicen que muy lamentable en cuanto a la Casa de los Famosos, en esa edición que presentó, en donde pues incluso hay un capítulo en una serie que es muy popular en México, en donde le hacen una parodia a ella, ¿no? Y estamos hablando de Mariana Echevarría. Pues ha roto ya con el silencio y pues revela la verdad de que trae pleito. Bueno, ¿con quién no ha traído pleito?
1: Eso, es que siempre ella anda como que en esos chismes de...
0: Sí, te digo, la verdad es que...
1: Malos.
0: Ella en la Casa de los Famosos, su juego que tenía, no era malo, era bueno, pero... Híjole, el ganarse de enemigos a personas dentro de una casa...
1: No, y sobre todo de la farándula, ¿no? Porque estar ahí en el medio no es tan sencillo, como que todo, hay muchas relaciones.
0: Sí, la verdad es que digo que la funaron muy, muy feo, ¿no? Y bueno, pues ella pues apenas ha revelado la verdad de su pleito con Faisán,
1: sí,
0: el cual pues obviamente... Híjole, en ese programa que tuvieron, pues ya tenía bastante tiempecito y
1: sí,
0: pues empezaron los problemas, pero cuéntanos más, mi queridísima Mel.
1: Así es, pues se decían muchas cosas, ¿no? Que si hablaban, que si uno y otro, y es que todo empezó pues en la Casa de los Famosos. Y bueno, es una parte fundamental que Mariana fue, tuvo una parte fundamental en su carrera al participar en este programa de Me Caigo de Risa,
0: ¿sí?
1: Donde pues ella siempre estuvo compartiendo el elenco con Faiz, y que la verdad ahí en ese programa se les veía súper, súper divertido, que todos se llevaban súper bien, pero la verdad es que han salido muchas cosas a la luz, que no solo era entre ellos dos el pleito, ¿eh?
0: Sí.
1: Habían más personas, a más personajes que también estaban como en ese en esa parte donde se dicen a diestra y siniestra, pero detrás de
0: es
1: cámaras,
0: correcto,
1: ¿no?
0: Pero fíjate que, como tú dices, era una dupla que cuando yo los empecé a ver, la verdad es que a mí no me gustaba mucho ese programa, para serte sincero. Pero tú los veías un momento y hacían buena dupla, traían buena conexión.
1: Sí.
0: Hubo ahí un buen march, por decirlo así, en donde ellos dos hicieron la dupla y casi todo el programa se lo aventaban ellos. Hubo un tiempo que ellos ya eran,
1: ¿sí?,
0: como que los estelares de ese programa, ¿no? Pero bueno, lamentablemente pues empezaron con problemas y pues fue ahí donde pues...
1: Pero o sea, se podría decir como que, o sea, especularse de a lo mejor dijeron algo, pues hubo un pleito, como lo decimos, ¿no?, detrás de cámaras, pero no fue así. Tuvieron una relación en la que por eso terminaron y hubo ese distanciamiento que no salió mucho a la luz, pero yo la verdad no hubiese pensado que entre ellos dos hubiese habido algo. Yo nada más lo veía más como solo una relación que...
0: Laboralmente,
1: sí,
0: hablando, ¿no?
1: Sí, o sea, una relación laboral y
0: pues
1: que,
0: es que
1: haya buena química a una relación de pareja.
0: Hay que mencionar que pues su pareja... era este portero
1: de
0: María Chorea,
1: sí.
0: Era el portero suplente de un equipo mexicano muy querido, por cierto, para todos. Entonces pues a todos nos sorprendió, porque realmente pues sí, como tú bien lo dices, ¿no?, todo el mundo pensábamos que era una simple pues amistad laboral totalmente, donde no había sentimientos, porque pues también cada quien tenía su perspectiva pues pareja, ¿no?, por decirlo así.
1: Pero oye, aquí aquí, o sea, si anduvieron, fueron pareja, no funcionó, está bien, pero ¿ella le habrá sido infiel?
0: Es que...
1: Esa es la parte. Ustedes comenten, nos piensan.
0: Exactamente,
1: que habrá sido alguna infidelidad.
0: Sí.
1: Yo creo que sí, no creo que nada más ella se haya divorciado, estado soltera y pues ya empezó la relación con Faisy. Yo creo que... pues sí hubo algún engaño.
0: Pues no lo
1: es
0: sé,
1: que se
0: no lo sé.
1: ¿No?
0: La verdad es que sí, pero pues yo no recuerdo jamás en algún momento que ella hubiera hecho noticias sobre
1: Faisy,
0: de una relación o algo así. Pero que te digo, yo siempre veía y su pareja siempre era el portero. Incluso cuando el América fue campeón, ella estuvo ahí en primer cuadro y salieron a la celebración. Pero bueno, nuestra queridísima audiencia es la que tiene la última palabra. Y como tú bien lo dijiste, coméntenos por WhatsApp, mándenos sus mensajitos. Recuerden que estamos en el 2227-07-68-61. Así es.
1: Así es, me debe un chocolate, Percy.
0: Eso es correcto. Estamos conectados. Entonces, la verdad es que ustedes nos pueden ahí mandar algún mensajito, felicitación, o algún aviso que quisiera igual decirlo, pues estamos a sus órdenes.
1: Así es. Oye, ¿y sabes qué? Que también se dice que hubo una pelea en un programa que se llama Faisy Nights, que bueno, ahí tuvieron un enfrentamiento y ella, en esa etapa donde pues tuvieron esta discusión, pues se dice que ella habría perdido un bebé en esa época. Entonces yo creo que ella estaba pasando por un momento muy difícil, el hecho de perder a su bebé, de quién era el bebé, no lo sabemos.
0: Es que aquí hay otra cosa como que pues sí, más delicada, ¿no? Porque también ella en su momento igual pasó esa misma situación con el portero con su pareja que era Oscar, también también perdió a un bebé. Entonces
1: yo creo que fue en esa etapa, pero pues digo, a lo mejor estaban intentando, pero ¿cómo podría estar intentando algo con Faisy si estaría perdiendo un bebé de su anterior pareja?
0: ¿Crees que era el mismo? O sea, en ese mismo, digamos, tiempo que coincide, era el bebé que ella lamentablemente no logró.
1: ¿Quién habría sido el papá?
0: Mismo,
1: ¿no?
0: Es el mismo que se está relacionando con este conductor de Faisy.
1: De Faisy, ¿no? No lo sé. Yo creo que no sé.
0: Porque
1: pensaría
0: no sé.
1: Que el bebé
0: yo
1: es
0: digo
1: de
0: que
1: Faisy,
0: sí, que
1: ¿no?
0: Que yo digo que
1: pero
0: es el
1: pues
0: mismo,
1: no sabemos.
0: No creo. Híjole, para empezar es que volvemos a lo mismo. Es muy delicado, ¿no?
1: Es que tampoco se han revelado tantos detalles, pero ella dice que ella intentó pues hacer las paces y como llevar una mejor relación laboral, aunque ya no se hubiese dado nada o que ya no se dio nada, pues mejorar esa relación y estar todos en armonía. Pero dicen que él no accedió. O sea, no accedió como a tener esa armonía, adivinar cuál fue la pelea, cuál fue la razón. Pero por eso hubo distanciamiento, empezó a haber como que esa separación en el programa, a tal punto de que pues ya no se pudo arreglar nada. Pero hasta el momento él no ha emitido
0: ninguna
1: comentario, no ha dicho nada. Entonces, pues no tenemos la versión de la otra parte, que sería de él.
0: Ahora, ¿tú crees que él va a dar algún boletín informativo o crees que aclare algo en algún momento sobre esto?
1: Yo creo que si la situación se sigue agravando, yo creo que sí podría decir así como dar como pausa de que respeten, más no dar directamente el porqué.
0: Ahora, ¿qué pasaría si él pues hace una aclaración, pero pues en lugar que haga un bien, pues deja en mal a Mariana?
1: Sí,
0: sí, claro,
1: completamente.
0: Porque, no sé, a lo mejor y él dice, sale a declarar y menciona, no, pues es que eso es mentira, no es nada. O,
1: pero ¿cómo quedaría ella?
0: O, por eso te digo, dices, ¿no? O confirma simplemente lo que ella ha venido diciendo, pero también hay cómo quedarían pues ambos, ¿no?
1: Sí, de hecho, ella dice, él dice que yo rompí su programa, pero para una discusión se necesita de dos.
0: Ah, bueno, sí, eso es una realidad, porque a ella también la fundaron mucho.
1: Ella dice que tiene pruebas.
0: Sí, es que ella la fundaron mucho porque realmente en algún momento de esta producción todos le tiraban a Mariana, incluso la veían como la manzana podrida de ese elenco. Eso sí es una realidad, ¿eh? No es no es mentira, ¿no? Pero pues vaya situación, porque pues ha dado mucho de qué hablar, ¿no?
1: Al menos por el programa, ¿no? Ya no, algo
0: ahora,
1: personal, sino
0: ahora
1: por
0: se
1: el
0: supone
1: programa.
0: Que ya está separada de Oscar también.
1: Claro. Qué difícil situación, ¿no? Pierdes un bebé, terminas con tu pareja actual, y esa es tu ex esposo, y no funciona con otra persona.
0: Y se supone que en su recién salida de la Casa de los Famosos, en donde volvimos a lo mismo, ella ha mencionado que no le funcionó como se esperaba, porque lejos de tener más trabajo, pues se quedó sin chamba. Hubo un tiempo que se quedó sin chamba. Entonces, sí, imagínate, no te salen bien las cosas. Terminas mal el programa. Bueno, es que no sabemos si eran dos o nada más era uno, ¿no? Pero al final de cuentas, decide separarse también de su actual esposo.
1: Claro.
0: Y ahorita revela que tuvo algo que ver con su ex compañero.
1: Y es que, ¿sabes qué? Yo creo que en esta situación, más siendo de la farándula, estar con alguien de tu trabajo es una situación complicada, y sobre todo que pues terminan, y es esa parte, ¿no? Que terminan mal y tienen que seguirse viendo, conviviendo. Obviamente, ya no va a ser como la misma.
0: Bueno, es
1: relación.
0: Que hay ya, no, pero obviamente es del dividir el trabajo con los
1: sentimentales. Por eso, pero
0: ¿no?
1: Siento que es muy difícil, aparte que a lo mejor no ya directamente de ellos, sino que la gente siempre va a opinar. Entonces van a decirle, oye, ¿y qué pasó? Entonces en las entrevistas siempre van a tocar ese tema. Esa
0: pues
1: es otra cosa.
0: Ahorita ya es un ejemplo, claro, ¿no? Porque metieron el dedo en la llaga y no
1: pues
0: lo han quitado,
1: está,
0: ¿no?
1: Así es. Pero mientras nos vamos a ir a nuestro segundo corte, porque ya son 2:33 de la tarde y ya regresamos con más de esto que es
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0: Amigos, ya estamos de regreso en su programa favorito de espectáculos, Paparazzi. Les recuerdo que nos pueden escribir al 222-707-6861 y también pues nos pueden llamar, si gustan, al 222-273-3301 y 02, que ahí está nuestro querido Martín atendiendo las llamadas con mucho gusto. Y vamos a regresar con las notas, y es que también les queremos contar que José Eduardo Derbez, pues, desmiente estos rumores que se habían dicho que pues había una separación con Paola Dalai, su esposa, pero que acepta que se separaron unos días. Él dice, estamos bien, y nos alegra muchísimo, porque ya saben que siempre, y si uno nos pasa, pero si que vemos a una pareja separada, ya terminaron, como pasó con Kenia Oz, como... Pues es que...
1: Aparte que fíjate que es muy peculiar, porque
0: siempre vemos Instagram, ¿qué tiempo tiene?
1: Aparte de eso, es que la verdad José Eduardo Derbez siempre está mucho dado de qué hablar, volvemos a lo mismo, ¿no? Que porque no trabaja, que porque toma decisiones, que porque el otro, porque aquello. Y la verdad es que hijo, tiene un digamos, pesa su apellido, porque es hijo de Eugenio, ¿no? Pero la verdad es que sí, pobrecito, porque siempre como que lo tiran, como que a él en especial como que le tiran mucho, ¿no?
0: Pero ¿sabes qué? Yo no entiendo por qué le tiran mucho, si, o sea, suena mal, pero él no hace nada, o sea, no hace nada literalmente para que hable mal de...
1: Precisamente, ¿no? Lo critican, ¿sí?, de que no hace nada, que porque no esto, y sí trabaja,
0: pero, o sea, al final de cuentas... Sí, o sea, sí trabaja, chambea, pero ¿no? ¿Sabes qué? No es de los que llamen mucho la atención haciendo escándalo, sino que pues nada más por el simple hecho de actuar ya lo están siempre criticando.
1: Exactamente, y fíjate que, siguiendo con lo que tú comentas, pues fue en una entrevista en el programa Con Hoy, en donde en el aeropuerto, pues... después de que regresaron de España, él también, el hijo de Eugenio Derbez y Victoria Rufo, decidió romper el silencio luego de que durante una semana surgieron especulaciones sobre la posible ruptura con la madre de su hija Tessa, y donde José Eduardo explicó en el viaje que, bueno, claro, que el viaje fue totalmente de trabajo, sí, por el cual pues se separó de Dalai pues unos días, estaba claro, planeando desde hace tiempo atrás, y pues obviamente pues ella también tenía compromisos pues profesionales,
0: claro,
1: ¿no?
0: Y al contrario, fue un apoyo mutuo, porque pues este viaje ya lo tenían planeado desde hace tiempo, y también era para que Paola atendiera sus compromisos laborales. De hecho, él se llevó a su hija mientras su esposa hacía sus actividades laborales. Y pues respecto a su matrimonio, pues tras los diferentes rumores que hubo, que se dijo que si ya no estaban, que si sí, bueno, pues rechazó que existiera una ruptura. Simplemente es que cada quien tenía cosas laborales que hacer, entonces pues sí, se dividieron las tareas, se dividieron a que su hija se fuera con él, y la verdad es que les fue muy bien, y dice, no, todo está muy bien, estamos contentos, y pues nada, no dio pauta que hubiera una ruptura o que haya un distanciamiento personal.
1: Exactamente.
0: Nada de eso.
1: Aparte de eso, pues el mismo reconoció que durante su estancia fuera de México, pues había escuchado esos rumores, pero que realmente él no le dio pues esa importancia en ese momento, ¿no? Hasta que ya después, pues yo creo que también de tanto que están duro y duro, pues obviamente ya es cuando dicen, a ver, pues ya yo creo que ya es momento de aclarar esta situación, ¿no? Y pues él mencionaba eso, que se pueden decir muchas cosas, pero su relación, afirmó ante los medios de comunicación que era una relación totalmente pues sólida, ¿no?
0: Sí, principalmente eso, que no se dejaron llevar por los rumores, por lo que se decía, simplemente pues ellos están súper seguros de su matrimonio y de que pues nada más son rumores y hasta ahí es lo importante.
1: Y está bien, ¿no? Porque te vas a dar muchas explicaciones, al final de cuentas pues ellos saben sus cuestiones, sus cosas personales, ¿no?
0: Oigan, y también vamos a hablar de su hermanito, que es que los Derbez siempre dan de qué hablar. Y es que también tenemos a Badir Derbez, que también pues él obtuvo un amparo porque pues afortunadamente está a su favor, tras una denuncia por presunto abuso acoso sexual y también lamenta cancelar parte de su gira porque pues una chica, una modelo de 19 años lo acusó de haber sido acosada por parte de él, que la verdad él dice que ha habido muchas irregularidades en esta situación donde pues él no tenía muchas cosas a su favor, no tenía muchas pruebas, como que no había estado pues con un amparo, pero afortunadamente pues aseguró que el juez le concedió un amparo y afirmó que existen irregularidades en el proceso que enfrenta tras esta denuncia de pues de abuso. Qué lamentable que pues justamente él dice que ella podría estarse aprovechando de él.
1: A eso te iba a comentar. Mira, híjole, es que estos temas de verdad son bien delicados porque...
0: Lo pues, decíamos con Kalimba, ¿no?
1: Exacto, es justamente...
0: Siempre él es el tema perfecto.
1: Porque fue muy afectado en su momento.
0: Demasiado.
1: Y la verdad es que, como él bien lo dice, ¿no? Vladimir sostiene que pues probablemente él fue una víctima de un intento de extorsión. En su defensa ha afirmado que recibió exigencias económicas...
0: Claro.
1: Relacionadas con el caso, estas son afirmaciones de, pues, obviamente de él y su equipo que obviamente están en proceso pues legal y pues va a llegar hasta sus últimas consecuencias.
0: Y dicen,
1: ¿no?,
0: que era algo que no se sabe si la chica está siendo como manipulada por parte de alguien más. ¿Por qué? Porque le dijeron que ella no iba a levantar una denuncia si le daba 350,000 pesos para que no levantara la denuncia. Él no se los dio, procedió porque dijo, yo no tengo nada que esconder, no es cierto lo que dices.
1: Es que a eso me refiero. No, fíjate que, y lamentable su situación, porque en efecto la actividad totalmente profesional que él venía haciendo, pues la tuvo que cancelar, algo que lamentó él, cancelar su gira que mientras frenaba este proceso, que obviamente vienes trabajando, frenas tu proceso por este tipo de situaciones, para que lo vuelvas a tener, pues te va a costar trabajo y sobre todo algo que no monetario, es ¿no?
0: Eso.
1: Porque pues obviamente si hay cosas que tú ya te habías comprado para tu gira y de repente lo cancelas, híjole, es lamentable, ¿no?
0: Es una inversión, ¿no?, al final de cuentas.
1: Sí, y fíjate que él rompió el silencio públicamente el 28 de agosto, en donde reapareció en un programa de una televisora para hablar sobre el caso y dar sus versiones de los hechos. También, es que, volvemos a lo mismo, no fue luego, sino que ya como vio la situación, pues mejor optó por ya de una vez hablar de lleno y pues es lamentable, ¿no? Porque volvemos a lo mismo, es un impacto que ha... pues que le ha pegado económicamente.
0: Sí, claro, su carrera.
1: Y sobre todo, pues en la imagen. ¿Qué? Porque ahorita entre que sí es y entre que no es, que él
0: es
1: está...
0: Es un proceso largo
1: que él está...
0: y cansado y sobre todo, pues tu reputación, ¿no?
1: Sí, es que es eso, ¿no? La imagen que ahorita él al final de cuenta tiene. Porque ¿qué es lo que va a pasar? Y fíjate que es lamentable porque... acá hay temas que, híjole, no quisiera uno tocar porque luego ya quedas como villano y que, ay, ¿qué es? ¿Es que por qué? Pero lamentablemente son algunas cuestiones que, ojo, lo voy a decir y para toda
0: no
1: la audiencia.
0: No se ofendan, dice Pepe.
1: Sí, no se ofendan, pero la verdad es que, pues, ¿por qué atacar al hombre, no? O sea, ¿por qué lo atacan de esa manera?
0: Sí.
1: Lamentablemente, estos años, bueno, este tiempo últimamente...
0: Soy mujer y me duele decirlo, pero
1: últimamente han venido, ¿no? Han venido con no solamente con él, con otros artistas, pues queriendo extorsionar, que es que tú me hiciste, que es que tú... O sea, y lamentablemente, pues mientras que tú compruebas, tú como hombre, mientras compruebas que es verdad o es mentira, ya tienes tu proceso legal.
0: Eso es lo malo, sí.
1: Y
0: pobres hombres,
1: pega,
0: porque la verdad,
1: ¿no?,
0: es que con estas leyes de defensa a las mujeres, creo que también ha habido esta parte de, pues,
1: abusos.
0: De acusar, ¿no?, y de abusar de esta ley para que de verdad mujeres que están siendo violentadas, pues, no se atiendan y se atiendan, pues, otras cuestiones que no son ciertas.
1: Sí, pues, ¿no?, te digo, la verdad es que no quiere uno tocar ese tema, pero qué mal que pues, hagan este tipo de cosas.
0: Y sobre
1: ¿no?
0: todo una chica de 19 años que la verdad está muy jovencita al lado.
1: Yo creo que por lo mismo, ¿no? Se quería colgar
0: claro,
1: de la fama.
0: Eso, pero pues
1: cuenta,
0: no es la manera, ¿no? Ya con el tiempo.
1: Habla con ella.
0: Ahorita le marco y le digo, oye, no, ¿eh? Oye, y Badir nos dice, ya para irnos al corte, dice, ya hay una sentencia de amparo a mi favor, lo cual es muy positivo y nos confirma, pues, todas las cosas que han encontrado los jueces están chuequísimas, hay cosas gravísimas de mi caso y muchas irregularidades. realidad.
1: Es que es lo que te decía, ¿no? O sea, al final de cuentas, en lo que tú compruebas que es verdad o no es mentira, pues ya...
0: Él ya tuvo que cancelar. Ya está.
1: Sí, por supuesto. Pero ahorita estamos hablando de que él ya demostró las primeras partes, digamos, de este proceso legal, ya demostró que hay muchas irregularidades, que no coinciden muchas cosas, y que ya le están dando el favor a él y la falla a ella, pues ya te imaginas más o menos cómo va a caer, ¿no? Al final de cuentas, cómo va a acabar este proceso. Pero dime ahora, la otra parte, en este caso, Jair va a actuar de manera legal también por difamación. ¿Va a querer también él algún incentivo económico por todo esto que le hizo perder esta chica? Porque debe de haber una consecuencia para ella también, al final de cuentas.
0: Así es, y ¿sabes por qué se dio? Y quiero dar el contexto, porque él dice, no, nada que ver, hay muchas cosas, hay muchas cosas que yo quiero realmente sentarme a aclarar, que en algún momento, pero al mismo tiempo no les quiero dar foco, dice, sí, me duele que la gente agarre eso y que trate de revivirlo, porque no tiene nada que ver, porque en un contexto diferente, pues él recordó un episodio y un poco distinto, porque dice que esta chica pues le dio una nalgada sin su consentimiento.
1: Pues eso te digo.
0: Entonces imagínate.
1: O sea, imagínate, ella actúa de esa manera, volvemos a lo mismo, ya ha obtenido amparos en donde no...

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1: 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La Gioconda Mona Lisa es uno de los retratos más emblemáticos de la historia de la pintura, pintado por Leonardo da Vinci en el siglo XVI. ¿Pero quién fue la Mona Lisa? Hay varias discusiones sobre la identidad de la modelo. La teoría más aceptada es la del historiador Vasari del siglo XVI, quien dice que se trataría de Lisa Gherardini, esposa de un mercader de sedas llamado Francesco de Giocondo. Leonardo hizo que la obra Mona Lisa quebrase muchas tradiciones en la pintura, ya que difiere de la forma tradicional en que eran pintados los retratos y las mujeres en Italia en esa época. El género del retrato pictórico de personalidades, tal como lo conocemos, tuvo lugar en el temprano Renacimiento, hacia el siglo XIV. Quiere decir que para el momento en que Leonardo pintó la Gioconda, ya existía una tradición retratista más o menos consolidada y adecuada a ciertas convenciones. Desde el abordaje novedoso del retrato de la Gioconda, Leonardo daría fuerza a una nueva tendencia que dejaría su marca en toda la pintura europea hasta el siglo XIX. Para la HR, Ana Laguna. 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La Fuente de los Muñecos, ubicada en la 18 Norte, entre la 24 y la 22 Oriente, esta fuente tiene como atractivo principal una estatua de un niño y una niña. Él sujeta un paraguas y ella unos libros escolares. Se cuenta que se construyó después de la desaparición de los hijos de dos importantes capataces del actual barrio de Xonaca, allá por la década de los años 30. Los niños eran conocidos como los muñecos, ya que sus padres ponían un verdadero esmero en vestirlos de forma impecable. A pesar de que todos los días, al regresar de la escuela, los niños llegaban con las rodillas raspadas y los zapatos sucios de tanto jugar. Su desaparición fue misteriosa y jamás se encontró rastro alguno de ellos. La leyenda dice que por las noches, las estatuas desaparecen, se les escucha cantar o reír por las calles y antes de que el sol salga, los dos niños estatuas regresan a su lugar. Algunos vecinos aseguran ver los zapatos sucios y las rodillas raspadas de las estatuas. ¿Te atreves a ir a jugar con ellos? 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

0: ya regresamos una vez más a su programa y bueno, aprovechando el fondito de batalla. Exactamente, pues vamos con información de la Casa de los Famosos porque, híjole, se están dando pues con todo, ¿no? Y es que esta semana, pues, obviamente, pues hubo mucho.
1: Está muy padre porque entre risas y bromas puedes decirle a estas figuras lo que realmente piensas y puedes pensar que es polémica o que
0: sí. Sí, que se pueden pelear o simplemente, pues, híjole, es que los funaron bien feo hace 8 días sí, en donde sí, sí. Les dijeron muebles algunos, ¿no? Pero la verdad es que. ¿Y tú consideras que sí les falta lo que en las ediciones pasadas había y demás, que son los golpes, las discusiones, la pelea?
1: Yo creo que es lo mismo, ¿no? Diferentes personajes, situaciones similares.
0: No lo sé. Yo siento que sí le falta como que esa parte de...
1: ¿De que haya más polémica?
0: Sí, sí, sí, claro. Y es que fíjate que pues Aldo arremete contra Yair y en su cara le reclama por lo que dijo en frente de todos que se lo tomó de manera personal. Fíjate que a mí este chico de Aldo, híjole, no me cae muy bien, fíjate, no me cae muy bien.
1: ¿No te cae tanto?
0: No es de mi agrado, no sé si es que... por su aspecto, pero...

0: Fíjate que yo siento que no, por el aspecto físico no creo, simplemente creo que las actitudes, como que, no sé, yo pensaría que tiene estos moditos de querer como sobajar un poquito a la gente, como de todo el tiempo decirles, ay, tú eres pobre, y tú, y siento que tiene como esas actitudes que como que dices, no, ya.
1: Por eso te digo, ya, o sea, la verdad es que...
0: Ya basta.
1: Es que digo que no me cae. Y fíjate que, pues, Aldo Rendón aprovechó el acercamiento de Jair para confrontarlo, precisamente, por lo que dijo que de Luis durante la gala de la nominación en la Casa de los Famosos, pues, él lo encaró y, le dijo que porque había dicho que él estaba bajo la sombra, ¿no? Cuando no se le hizo pues más, lo empezó a cuestionar y bueno, pues Jair simplemente defendió su postura y mostró que era incrédulo ante la reacción de Aldo, a quien aseguró que pues no parecía su comentario, o sea, ¿no? Mencionaron que pues que no le...
0: Pero ¿sabes qué? Algo que sí he notado entre ellos es que Jair es más sincero, como que tiene una forma de decir, mira, o sea, a lo mejor no me cae esto de ti, la verdad, pero trata de decirlo como que con la mejor forma, como que sin agarrarse de enemigo a alguien. Sin embargo, Aldo, siento que lo intenta decir así como de, ay, o sea, para generar polémica y no de manera tan sincera, sino como teniendo una capa de esta farándula y de que, pues, véanme, pues, yo le estoy diciendo, y justamente es lo que decía, ¿no? Dice, el cantante insistió en que su percepción de lo que está pasando con Luis dentro de la casa, pero Aldo recalcó que pudo hablarlo con él en otro momento y no en la nominación. Yo creo que sí, pero decirlo en la casa no tiene como la misma relevancia que decirlo en la nominación, ¿estás
1: sí,
0: de acuerdo?
1: Sí, claro, por supuesto. Ahora, hay que mencionar el por qué fue el pleito, ¿no? Lo que pasa es que, obviamente, pues... Aldo Rendón le hizo el comentario a Jair en el cual pues decía que decir que se creía que Luis era la sombra del estilista de la Casa de los Famosos, ¿no?
0: Yo creo que por las actitudes intentaba hacer como tener una forma de ser similar a la de Aldo.
1: Es que yo digo que a lo mejor y es el querer hacer pues
0: dupla, ¿no?
1: Pero híjole, también aquí es donde
0: es como en la escuela, ¿no? Cuando sí, la niña popular le dice al otro, haz esto y va y lo hace.
1: Exactamente,
0: entonces,
1: sí,
0: de manera similar. Entonces yo creo que a eso se refería Jair al momento de decir, a ver, tú estás haciendo la sombra y lo que él te dice lo estás haciendo, o sea, ¿qué onda contigo?
1: Exactamente, ¿no? Y obviamente el otro pues se le sale lo gallito y empieza a decir, no, es que ¿cómo crees? No me pareció que además eso no fue así y bueno la lo que tú decías muy bien que pues obviamente Jair pues simplemente en su postura le dijo a ver pues si no lo no o sea no te lo estoy diciendo en mala onda, ¿no? Pues puedes checarlo con él, pues platícalo, no fue totalmente claro mi intención al final de cuentas,
0: claro,
1: ¿no?
0: Algo que me encanta debo decirlo, es que, pues como está toda esta onda de las frases que dice, pues sí le dijo, eso me pareció un poco too much. Sí. Me parece un poco chistoso que lo digan en este contexto, porque pues para las personas que no saben como a qué se refiere, es que too much es como que está de más, pero como para decirlo un poquito más fifi, dicen, eso fue un poquito too much, y dice, no me lo esperaba de ti, pero la neta sí se me hizo un poco too much.
1: Bueno, ya entramos ahí con lenguaje totalmente ya nuevo, ¿no?
0: Pero lo dice así como de que, como en buena onda, ¿no? En buena onda te estoy diciendo, sí, creo que no me agrada de ti.
1: Exactamente, y la otra ventaja es que fíjate que ella, poniéndonos serios, bueno, en este caso, ella pues, le dijo, bueno, te pido una disculpa, de corazón te pido una disculpa, pero no se me hizo nada grave, no fue para, pues también para dejarlo en ridículo.
0: Claro.
1: O sobre todo por querer hacer polémica, ¿no?
0: Claro,
1: al final
0: pero creo
1: cuenta
0: que ellos van bien, o sea, nos están dando de qué hablar y eso es lo que importa, ¿no? Ya se solucionará.
1: Sí, pero fíjate que... sí, pero bueno, al menos hubo más movimiento porque la verdad es que cabe mencionar que...
0: estaban apagaditos.
1: Sí, es que fíjate que dieron mucho de qué hablar esta semana la Casa de los Famosos porque... pues obviamente fueron muy criticados en redes sociales porque sí. no hay mucha actividad, porque sí. mencionan que también les faltaron villanos ahí, que claro. los villanos juegan un papel importante en la Casa de los Famosos.
0: Eso es muy cierto, el hecho de estar, hasta el hecho de estar criticando les da pauta a estar teniendo más salsita para los tacos, y pues justamente es lo que pasaba. Fíjate que estuve viendo en los comentarios que efectivamente decían, pues deberían de hacer más actividades, que el hecho de que se levanten súper tarde, que porque pues dicen,
1: sí, porque también
0: efectivamente
1: andan muy...
0: hay gente que está pagando por verlos que hacen las 24 horas y que pues solo se despierten súper tarde, que no hagan nada, se lo pasen en el celular, o bueno, no en el celular, sino que ahí como que pues diciendo cosas que no son tan relevantes, ¿no?
1: Sí, o sea, digo, no hay mucho contenido, no han dado mucho de qué hablar, y pues las nominaciones que se tienen para esta noche, pues es, obviamente es. Karina Torres, Mariana Ochoa, Luis Chaparro, Gemma Garoa y Ernesto La Guardia.
0: Sí.
1: Nuevamente el galán de telenovelas, que él, yo siento que sí está jugando ahí
0: sí.
1: un papel
0: de
1: muy
0: hecho,
1: importante.
0: De hecho, su página oficial está subiendo, pues cómo hace ejercicio, burlándose de sí mismo, entonces creo que eso le da un buen humor a él.
1: Sí.
0: Y
1: claro,
0: pues
1: supuesto.
0: No lo hace aburrido. Y no, nos faltaron muchas notitas el día de hoy, porque también estaba este pleito entre Belinda, Dana, Kenia Os, que ya sacaron su canción.
1: ¿Sí?
0: Belinda y Dana. Sí,
1: muy buena colaboración,
0: entonces,
1: ¿no?
0: Siguen los chismecitos para Kenia Os. Sigue, pues, su fandom, afortunadamente, la está defendiendo de que dice ella, pues ya me cansé. Yo creo que hasta mi fandom ya dice, ya basta.
1: Eso es correcto.
0: Que siempre me estén inventando chismes, pero...
1: pero
0: pues ella dice, prefiere no hablar directamente de Dana y Belinda, pero yo creo que sí se sintió.
1: Es que son amigas al final de cuentas, ¿no? Pero bueno, eso lo vamos a saber de aquí 8 días, porque vamos a ir viendo, desmenuzando la información en la semana, cómo avanza sobre este tema, porque lamentablemente pues ya no tenemos que ir, mi queridísima Amelia, son las 3 de la tarde. Entonces, pues recuerden sintonizarnos de aquí 8 días nuevamente a las 2 de la tarde. Yo soy Alejandro Persino.
0: Yo les agradezco mucho su compañía por habernos escuchado. Muchas felicidades a los abuelitos, que fue el día viernes.
1: Exactamente, felicidades a todos los abuelitos que nos escuchan día con día.
0: Efectivamente, que pasen una excelente tarde. Mi nombre es Melanie Hernández y esto fue
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0: Hola, ¿qué tal? Muy buenas tardes. Estamos en su programa de Nuestros Retos. Pues bueno, un saludo muy, muy, muy fuerte. Yo soy Gina, egresada de la Escuela de Ciencias de la Comunicación de la UPAEP. Y bueno, tenemos nuestro programa. Quiero darle ahí un saludo a Martín Tapia, que está en los controles. Muchísimas gracias. Y bueno, un programita más, sobre todo con tanta información y que ya estamos concluyendo lo que es este mes, el mes de los abuelitos. La celebración fue el 28 de agosto y pues bueno, fue una celebración muy padre en diferentes en diferentes lados, en diferentes instituciones, y yo creo que lo importante no solo un día celebrarlo, sino todos los días. Pero bueno, también tenemos vía telefónica algunos personajes, instituciones, fundaciones que se dedican prácticamente a apoyar a los abuelitos y también a las infancias. Y pues bueno, quiero darle la cordial bienvenida a una gran amiga que le agradezco muchísimo, que siempre está al pendiente, ella desde México, con su fundación de FUNAED, que ahorita nos va a decir cuál es la función de FUNAED, la directora Iraíz Granados. Hola, Iraíz.
1: ¿Qué tal, Gina? ¿Cómo estás? Muy buenas tardes, saludos a toda tu audiencia y muy contenta de estar con ustedes para platicar acerca de la fundación y de todo lo que hacemos.
0: Exactamente, Iraíz, pues cuéntanos un poquito de FUNAED, qué significa y desde cuándo están trabajando, ¿no? Para que podamos ir sobre todo teniendo estos antecedentes, porque ustedes trabajan mucho en México, pero también aquí en Puebla, y para que sean reconocidos.
1: Así es. Pues mira, gracias, Gina. FUNAED es una organización que promueve el desarrollo integral de las personas en situación de vulnerabilidad. Y bueno, pues tenemos varios programas, como es el de educación y formación, arte y cultura. Tenemos también un proyecto de emprendimiento, por supuesto, el bienestar de personas mayores, el desarrollo infantil. Y todo esto, pues, hacemos un fortalecimiento comunitario. Y bueno, ¿qué significa FUNAED? Pues significa arte, educación y talento compartido. Es nuestro nombre que refleja esta convicción de que todas las personas, si tienen talentos valiosos, que al compartirse puedan fortalecer a las familias y a la comunidad.
0: Perfecto.
1: Y bueno, pues hoy celebramos en este mes, por supuesto, a todas estas personas que tienen una vida, tienen su experiencia, su amor y su sabiduría, que son nuestros abuelos y nuestras abuelas.
0: Exactamente.
1: Así es que, pues en FUNAED creemos que el arte, la educación y el talento son herramientas capaces de transformar vidas, generar oportunidades y construir comunidades mucho más fuertes e inclusivas.
0: Perfecto, Iraíz. Oye, ¿cuánto tiempo ya de la fundación? Y aparte, ¿qué fue lo que te motivó? Porque también tienes personajes muy valiosos que colaboran ahí en la fundación.
1: Ay, Gina, pues sí, ya llevamos, bueno, este año estamos festejando nuestros primeros 15 años de la fundación, nuestros primeros 15 años, y la verdad es que es algo muy, muy valioso para nosotros porque han transitado también en esta organización, pues muchas personas con talento, con ánimos de transformar vidas, ¿no? A lo largo de todos estos años y con los proyectos de capacitación y vinculación comunitaria, pues sí se han identificado personas que han querido poner su granito de arena y hacer pues de esto un fortalecimiento, ¿no? ¿Y qué me motivó a mí crear esta fundación de arte y talento? Pues me motiva el deseo de crear oportunidades para quienes más lo necesitan. Estoy convencida de que la educación, el arte y el talento pueden cambiar el rumbo de una vida y fortalecer toda una comunidad. Y también, ¿sabes, Gina? Descubrí que muchas personas tienen sueños, capacidades y talentos, pero no siempre cuentan con los recursos o las oportunidades para desarrollarlos. Es por eso que FUNAED nace, para acompañarlas, para abrir puertas, para demostrar que cuando compartimos conocimientos y talentos, transformamos vidas.
0: Perfecto.
1: Y así como tú lo comentas, no nada más estamos en Ciudad de México, tenemos diferentes estados en donde vamos trabajando por petición también de las comunidades, y ahorita pues tenemos 4 sedes. Una de las sedes está acá en Ciudad de México, que es la sede principal, la otra está en Nezahualcóyotl, el Estado de México, una sede más, la tenemos allá en Puebla, allá con nuestros hermosos abuelitos, allá estamos trabajando, y otra sede más la tenemos en Yucatán. Estamos en el área de Yaxcaba, ahí estamos trabajando, Gina.
0: Wow, mira. Oye, excelente, excelente. Oye, ¿cuáles son los cursos que ustedes realizan, ¿no? Sobre todo para las infancias, los jóvenes y los adultos mayores.
1: Claro, Gina. Mira, los cursos y programas o programas que tenemos nosotros, ¿no? Estamos nosotros en algunos, digamos, fortaleciendo diferentes proyectos, ¿no? Para la niñez tenemos un programa que se llama Historias que Transforman, y hablamos acerca del desarrollo socioemocional en la primera infancia mediante la lectura, la narración oral, el arte y el juego. También tenemos un club de programación en Scratch, y este año estamos fortaleciendo con la utilización del Canva, y eso es para las habilidades digitales y tecnológicas en adolescentes. También otro programa en adolescentes es la orientación vocacional para estudiantes de nivel medio, superior y superior. Entonces ahí también estamos trabajando mucho con ellos y buscamos a empresarios talentosos que nos lleven y que nos guíen para poner esta orientación vocacional. En la parte de formación docente, Gina, traemos un proyecto muy bonito que ahorita estamos aquí en Ciudad de México, pero ya empezamos por los estados, ya empezamos allá por Querétaro, y es un proyecto que se llama Maestro con Sentido. Y habla de este maestro que seguramente tú te acuerdas, y más ahorita tú que estás en la universidad.
0: Sí.
1: Es un maestro que tú identificas y que tú dices, ay, este maestro es el que siempre me abre las puertas, el que siempre tiene una oreja para mí para escucharme, tiene una mano amiga para atenderme, ¿no? Entonces, ese es este maestro con sentido humano y con sentido por sus alumnos, al cual reconocemos y nos apoyamos de los alumnos de las instituciones, y además lo capacitamos para que identifique, haga prevención y canalización de estudiantes en riesgo de consumo de sustancias. Así es que fortalecemos sus habilidades socioemocionales y los estilos de vida saludable. Ahí con este programa que está padrísimo, el Maestro con Sentido. Es que ya llegaremos a Puebla para
0: exactamente
1: la convocatoria.
0: Claro que sí.
1: Otro de los proyectos que traemos es Empresarias Estampando Sueños. Es un proyecto de fortalecimiento de habilidades emprendedoras y financieras en mujeres. Aquí les damos diferentes oficios como gelatina artística, decoración de galletas, panadería, bocadillos, pintura decorativa, pintura en tela, en cerámica, y bueno, una variedad ahora sí ya de diferentes oficios que tenemos. Y el último que traemos es el de Huellas Mayores. Huellas Mayores es un programa de envejecimiento activo que es el bienestar y la participación comunitaria de nuestros adultos mayores. Y ahí también les damos una vinculación con la parte de la empleabilidad. Entonces ahí buscamos también que tengan actividades productivas y que puedan tener este ingreso para ellos y que tengan también estas habilidades socioemocionales.
0: Wow.
1: Entonces eso es lo que vamos haciendo.
0: Perfecto, mira, pues quiero comentarles a nuestros radioescuchas que la Fundación de FUNAED hemos recibido muchísimo, muchísimo apoyo por parte, pues, de la Asociación del Barrio de Santiago, la Casa del Tercer Artista, donde tienen su sede. Ahorita nos van a indicar todo lo que son sus redes, dónde poder localizar y llamarlos para que vengan a hacer aquí las capacitaciones. Hemos recibido mucho apoyo, y uno de los apoyos fue muy fuerte, en todo lo que ha sido el transcurso de los años que nos conocemos. Mira, ahí siempre hemos recibido tu apoyo para todos nuestros abuelitos, y también para la biblioteca. Hubo una donación también de libros, que hemos contado con ese gran apoyo por parte de FUNAED, ¿sí? Y entonces eso es importante recalcarlo, reconocerlo, porque han estado en Puebla, ¿sí? Y llegan con la camioneta, llegan con adultos mayores, llegan con ese gran entusiasmo para hacer los talleres, y eso sucedió este viernes. Este viernes tuvimos talleres, tuvimos música a través de esta fundación para que los abuelitos lo llegaran a pasar súper, súper bien. Y eso te lo agradecemos, Miraís, la Fundación de FUNAED, que tú dignamente diriges, porque está en Puebla. Cuéntanos un poquito acerca de cómo han sido la reacción aquí en Puebla, sobre todo de estos, de tipo de capacitaciones.
1: Claro, Gina, pues sí, ahí tenemos una alianza muy importante con la Casa del Tercer Artista allá en Puebla, ¿no? Ahí estamos en el barrio de Santiago, en el Parque Las Ninfas, así es que todos los que están escuchando, váyanse allá al Parque Santiago, ahí para que estén trabajando con nosotros en el Parque Las Ninfas. Y bueno, pues trabajemos sobre todo para rescatar y promover estas disciplinas artísticas con las personas de la tercera edad allá en la comunidad poblana. Y bueno, también estamos en nuestras redes sociales ahí en YouTube como la Casa del Tercer Artista y en Facebook también ahí están las redes sociales y se pueden incorporar. Hay muchas actividades que se pueden realizar y que, bueno, pues mantenernos activos. Así es que vamos trabajando a lo largo del año con diferentes actividades. Y sí, este viernes tiramos la casa por la ventana con estos 15 años y pues ahí llevamos diferentes actividades, tanto manuales, artísticas, musicales y demás. Y bueno, espero que lo hayan disfrutado y que se hayan consentido muchísimo este viernes, Gina.
0: Exactamente, Mirais. Muchísimas, muchísimas gracias. Oye, ¿cómo te podemos contactar, aparte de aquí de la sede de Puebla, pero en México? ¿La fundación?
1: Claro que sí, sí, en México nos pueden contactar a través de nuestra página de Facebook. Es lo más fácil para nosotros. Estamos como FUNAET AC o Fundación Arte, Educación y Talento Compartido en Facebook. Y en nuestras redes sociales, YouTube, LinkedIn, Twitter, Instagram, estamos como FUNAET AC. Ahí nos localizan en todas las redes sociales, así es que nos pueden ahí mirar. Y también aprovecho porque, ¿sabes, Gina? Se tomaron muchas fotos nuestros abuelitos de Puebla.
0: Ajá.
1: Y ya están en la página de Facebook. Así
0: perfecto.
1: Es que ahí ya pueden bajar sus fotos y pueden ahí poner comentarios y todo lo que
0: excelente.
1: Ustedes gusten.
0: Excelente. Muchas gracias, Mirais. Pues bueno, agradecerte muchísimo a toda lo que fue la fundación por este gran apoyo a nuestros abuelitos, porque no solo fueron del barrio de Santiago, sino varios abuelitos, pero de diferentes asociaciones, sí, de instituciones que estuvieron ahí, pues sobre todo celebrando. Muchísimas gracias, Mirais, te agradezco muchísimo y nos vamos a estar comunicando.
1: Claro que sí, claro que sí. Saludos a todos estos abuelitos que llegaron, 500 abuelitos, creo que un poco más llegaron ahí.
0: Sí, exactamente, pues, y que los acompañaron.
1: Muchas gracias, Gina, por darme oportunidad en tu programa.
0: Muchísimas gracias, Mirais. Muchísimas. Bueno, nos vamos a ir a un corte y regresamos.
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0: Estamos de regreso en nuestro programa, gracias a Martín Tapia y en los controles. Gracias a todos ustedes que nos están escuchando en un día también. Ya estamos en los últimos días del mes de agosto, el mes del abuelito, y entramos también a un mes, el mes de la patria, ¿no? Ya se empiezan a ver ahí los adornos, etc., etc. Pero bueno, tengo en la línea, sí, un gran amigo, sí, músico, en el cual pues es importante que lo conozcan, porque los pueden llamar para todos sus para todos sus eventos, para todos los festejos. Cantan y tocan precioso. Él es Eduardo Beristán, que nos va a comentar un poquito acerca de su trío, sí, cómo se dio todo esto, y ahora pues ya es el trío Época de Oro, que precisamente nos estuvieron acompañando el Día de los Abuelitos. Hola, mi Lalo, ¿cómo estamos? Buenas tardes.
1: ¿Qué tal, estimados amigos, querido público? De verdad es un gusto estar, para ser partícipes de estos tiempos tan agradables, primeramente también con la gente tan estimada como los abuelitos. Este trío realmente se ha encargado de ser partícipe para seguir preservando el arte mexicano. Y este trío se ha conformado por especialistas en el área del bolero, como lo es Martín Reyes, que fue primera voz de los Tres Reyes, de los Tecolines y de los Panchos de Alfredo Gil. La nueva generación, formada por Isaí Reyes, que fue representante del bolero en Dubái, y Eduardo Beristain, un servidor, que fue requinto del trío de Chucho Navarro y requinto de proyectos como grabaciones con Natalia Lafourcade, Gilberto Santa Rosa, Yuri, Diego El Cigala, y bueno, pues esos son algunos de los que recuerdo. Este trío se llama Trío Época de Oro, Los Reyes del Bolero.
0: Perfecto, mi Lalo. No, estuvieron fascinados los abuelitos este viernes donde estuvieron. Y cuéntanos, mi Lalo, todo lo que se ha hecho a través de todo este tiempo, Lalo Beristán, para formar lo que es este trío. Cuéntanos un poquito de ti.
1: Claro, de hecho, en mi etapa de niñez, siempre me acerqué a mi abuelo, a mis padres, que me enseñaron y me inculcaron los discos. Ahí empecé a escuchar los sonidos de los discos, y ahí fue donde conocí el bolero, como tríos como Los Panchos, como tríos como Los Dandys, los Diamantes, Los Tres Reyes, Los Soberanos. Y ahí fue mi interés para poder empezar a estudiar, y muchos años. Uh-huh. Y también pues he hecho carrera también en algunas grabaciones antes mencionadas, pero siempre mi gusto por el bolero siempre ha sido principal.
0: Perfecto, mi Lalo. Sí, no, lo traes en la sangre, todo esto de lo de la música, porque no saben ese gran espectáculo que ofrecieron este viernes, ¿no? Con lo que fue el trío de la Época de Oro. Lalo, ¿cuáles han sido los mayores satisfacciones que te ha dejado a través de este caminar con lo que es la época bolera, ¿sí? Y ahora formando un nuevo trío, ¿sí? Porque se están formando como este nuevo proyecto. ¿Cuáles han sido esas satisfacciones y, desde luego, los retos?
1: Pues una gran satisfacción es el haber salido de México para viajar internacionalmente. Ajá. Y la gente que nos hablara de nuestras raíces mexicanas en otro país es un orgullo que nadie nos va a quitar. El acercamiento a diferentes culturas, y que las culturas respeten a la cultura mexicana, es algo inolvidable. El acercamiento con la gente, sentir los corazones cuando uno canta arriba de un escenario, uh-huh, es lo mejor. Y el aplauso, lo mejor que nos ha pasado como trío.
0: ¿Cómo han sido esos viajes internacionales que se han dado? Y sobre todo lo que has comentado, ¿no? Ese enlace con las diferentes culturas. ¿En qué lugares han llegado a representar a México?
1: Pues hemos estado en Bolivia, estuvimos con la Filarmónica de Costa Rica, estuvimos con la Sinfónica de Paraguay, estuvimos como nuestra segunda casa en Perú, estuvimos en Ecuador, en Argentina, en muchos países, en Colombia, y de ahí ha estado pues muy bien todas las giras que se han realizado.
0: Perfecto, Miralo. Oye, ¿qué es lo que viene para el trío Época de Oro, que es el que estamos difundiendo y en el cual nuestros radioescuchas, si quieren, de un trío, no saben la joya de este trío, ¿no? ¿Qué es lo que viene?
1: Bueno, pues ahorita vienen algunas giras importantes a Centro y Sudamérica y también aquí en México, ya nos esperan ahorita en Monterrey, en Oaxaca, en Guadalajara y en Veracruz. Y ahorita estamos justamente entrando al estudio de grabación para seguir con este proyecto. Y bueno, pues esta grabación que vamos a hacer ya pronto va a salir al mercado para que nuestros amigos nos escuchen.
0: Perfecto, Miralo. Oye, ¿dónde pueden localizar al trío? Sí, al trío Época de Oro, porque como les comentaba, gustaron muchísimo este viernes y en las veces que se han llegado a presentar a Puebla, sí, para que regrese. Eso sí, van a regresar. En el caso de Puebla, por parte de nosotros van a regresar. Pero, ¿dónde los pueden localizar? ¿Cuáles son sus redes, datos para que les puedan contratar?
1: Claro, con todo gusto. Mi nombre es Eduardo Beristain Martínez y mi red social está con mi nombre. Ahí es muy fácil localizarla. Y también al teléfono 55-9109-0869.
0: Perfecto. ¿Nos lo puedes repetir más con calma, por favor, para que lo tengamos?
1: Sí, como yo ya me lo sé.
0: Sí, ¿verdad?
1: 55-9109-0869.
0: Perfecto, para que queden aquí en cabina, sí, y desde luego, no para híjole, también sería muy bueno después ya poner aquí la musiquita, ¿no? La musiquita y sobre todo la música que tienen ustedes del trío, pero ya será más adelante. Gracias, Miralo. ¿Algún mensaje?
1: Claro que sí.
0: ¿Algún mensaje que quieras dar a nuestros radioescuchas?
1: Pues sí, sería importante que sigan escuchando el arte que todos nosotros hacemos y pues les damos un granito de arena también para ser partícipes de estos tiempos musicales. Pero realmente quiero que se queden en los corazones todo el esfuerzo que se ha hecho con el arte y con este trío.
0: Exactamente, y bueno, vamos a compartir también todo lo que fueron las fotos que se llevaron a cabo este viernes, porque los abuelitos pedían otra y cantando y bueno, para poderlos compartir y poder pues nuevamente traerlos acá, no solo el Día de los Abuelitos, en septiembre, que también es muy importante estas fiestas, y por qué no en diciembre para despedir el año. Entonces estén preparados porque el trío Época de Oro regresa nuevamente a Puebla.
1: Claro que sí, con todo gusto.
0: Muchísimas gracias, Miralo. Pues bueno, un abrazo muy fuerte, nuevamente muchas, muchas felicidades y próximamente nos vamos a reencontrar otra vez aquí en Puebla, ¿no? Aquí tienen su casa y nuevamente gracias por dar ese gran espectáculo para nuestros abuelitos, nuestras abuelitas, adultos mayores que estuvieron en este evento. Gracias, Miralo.
1: Gracias, un abrazo para todos del trío Época de Oro, Los Reyes del Bolero.
0: Los Reyes del Bolero, exactamente. Gracias, Miralo. Pues bueno, es el trío, la época de oro, los reyes del bolero. Gracias, Lalo. De veras, si tienen esa oportunidad de llamarlos, llámenlos, y contáctenlos, porque de veras se van a quedar con un gran, gran sabor de boca, pero espectacular. Pues bueno, nos vamos a ir a un corte y regresamos también con algo tan importante, una obra que nos impactó muchísimo, nos llamó muchísimo la atención acerca de El Hombre de la Alcantarilla, ¿sí? Nos van a hablar un poquito acerca de esta obra, en el cual también se presentó aquí en Puebla, y nos van a dar a conocer un poquito de estos detalles. Regresamos. Vamos a...
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3: Pues bueno, estamos de regreso nuevamente en lo que es el programa de Nuestros Retos y tenemos también vía telefónica, sí, nuevamente a Iraís, en el cual nos va a hablar acerca de una obra que se está promoviendo y que de veras tiene un gran mensaje y pues queremos saber esa cómo fue la idea de hacer esta obra y por qué, ¿no? Se llama Un hermano en la alcantarilla. Un hermano en la alcantarilla. ¿Se presentó? Oye, si estoy mal, ahorita me va a corregir Miraís. Hola, Miraís, ¿cómo estamos nuevamente?
4: Muy bien, querida Gina. Pues nuevamente estando aquí con ustedes, exactamente aquí, para darles a conocer Un hermano en la alcantarilla. Exacto. Es una obra de teatro infantil y familiar presentada por Cometas Producciones.
3: Exactamente.
4: Es una obra que estamos ahorita trabajando para toda la República Mexicana y bueno, pues ya estamos en temporada. Así es que, pues invítenos para seguir yendo.
3: Exactamente. Oye, corazón, una preguntota. ¿Qué motivó a hacer esta obra?
4: Mira, pues motivó mucho esta parte de la obra, sobre todo el desarrollo socioemocional y el fomento de la lectura y la narración. Ajá. Eso es lo que estamos impulsando en la primera infancia. Entonces, eso es lo que realmente nace, digamos, para convertir a esta obra en una herramienta para que las personas y las familias puedan tener y puedan detectar también estos casos de riesgo en alguna familia, ¿no? Con algunos de los niños. Entonces, volcamos toda estos instrumentos que nos hacen esta lírica para poder tener pues una sinopsis de una historia de una niña que inventa historias y que explora en su jardín y que le cambia la vida cuando se hace cargo de su hermano menor, de Rafa. ¿No? Rafa, déjame te cuento, yo me voy a ir un poquito más con la obra, pero
3: sí,
4: Rafa
3: es bueno que lo comentes.
4: Es un personaje. Ajá. Es un personaje que molesta mucho a su hermana Yare, ¿no? Y Yare, como es una niña que es muy extrovertida y pues le encanta andar haciendo y disfrutando, y cuando le dejan hacerse cargo de su hermano Rafa, pues esta nueva responsabilidad pues hace que ella cambie su estado emocional, ¿no? Entonces la vuelve pues con otras ideas y ella tiene una manera diferente, o sea, o idea una manera diferente de deshacerse de este hermano, ¿no? Pero sus acciones la llevan a vivir una aventura inesperada. Le enseñan acerca de la familia, de la empatía, de las consecuencias que tienen nuestros actos, ¿no? Entonces todo esto se embona ahí como en una historia emocional que sí te pega como familia, porque seguramente muchas familias están viviendo este tipo de casos en donde los niños mayores se quedan a cargo de esos niños menores. Uh-huh. Y entonces privamos de esta infancia y de estos juegos a estos niños y se van creando esta situación emocional no tan positiva. Entonces sí es importante que ahí las familias pues vayan también viviendo estos casos, que los detecten, que hagan, pero que también jueguen con los niños, ¿no? A veces ya no lo hacemos. Exacto. Entonces, esta parte de Cometas Producciones que hace esta obra de Un hermano en la alcantarilla, pues se vuelve y se volca hacia toda tu historia que tú en algún momento dado puedas tener con tus hermanos menores.
3: Sí, oye, Mirais, yo tengo esa duda y ya no lo aclaré. ¿Por qué un hermano en la alcantarilla?
4: Ay, pues porque mira, Yare, que es esta niña que disfruta, te decía, ajá, de inventar historias y que explora ella solita en su jardín, pues ella dice, yo voy a deshacerme de mi hermano, ¿no? Ajá. Porque me lo dejaron a cuidar, entonces lo voy a meter en una alcantarilla. Ajá. Y ahí que se quede dentro de sus ideas, de estas ideas que inventa, de las historias, ¿no? Ajá. Entonces le inventa a Rafa que va a estar ahí en una alcantarilla, que le va a salir un monstruo, ¿no? Entonces ese monstruo pues es todo este monstruo de las ideas que tú traes, uh-huh, en la cabeza como niño, ¿no? Para que te puedas deshacer de algo que te está fastidiando, en este caso pues al hermano, ¿no? Exacto. Y a veces eso sucede, ¿no? Te quedas como con esa emoción con los hermanos pequeños, pues porque te los dejan a cargo, ¿no? Exacto. Te quedas con esta nueva responsabilidad. Entonces eso es lo que pasa. Y este monstruo se llama Chuchumeque. El Chuchumeque es el que da la vuelta a toda esta historia. Ajá. Y se vuelve pues el monstruo de que se va a comer a Rafa. Eso es, de eso se trata la historia. Okay. Entonces de esa manera Yare se trata de deshacer de su hermano, pues para que ya no lo cuide y ella siga explorando y inventando sus historias. ¿Cómo ves?
3: Oye, Mirais, pero yo creo que es tan importante ese mensaje, ¿no? Porque ahora con tantas situaciones, con tanta violencia, pues a veces hasta se quieren deshacer de una manera fatal, ¿no? ¿Cómo sería ese mensaje positivo en el cual, pues, si hay esa responsabilidad por parte de los hermanos de cuidar al hermanito chiquito, ¿sí? Pues yo creo que sería también de una manera paciente, con amor y no todo lo contrario, ¿tú crees?
4: Exactamente. Fíjate que un hermano en la alcantarilla, pues sí nos recuerda mucho, ¿no? Todo lo que hay detrás de las conductas de los niños y las niñas, las emociones que necesitan ser escuchadas. Y bueno, esta obra permite que las familias hablen sobre los conflictos entre hermanos, la importancia del cariño, de la cooperación, uh-huh, de la empatía. Pero además, ¿sabes qué? Demuestra cómo el arte y la narrativa pueden convertirse en esta herramienta para fortalecer los vínculos familiares. Y que no nada más necesitas llevarlos al teatro, o sea, lo puedes hacer dentro de tu casa,
3: claro.
4: Puedes trabajar con algunos otros elementos que tengas en tu casa para poder contribuir al bienestar emocional de tus infancias, de tus hijos, ¿no? Entonces, de esa manera, pues, crear estos entornos positivos.
3: Exacto.
4: Y ese es el mensaje que transmite un hermano en la alcantarilla, que los conflictos, los celos, las diferencias entre los hermanos pueden transformarse en oportunidades para, uh-huh, aprender, para convivir, uh-huh, para comprender esos valores que forman de nuestra familia, ¿no? Y Laura pues presenta a esta niña que inicialmente quiere alejarse de su hermano, pero que a través de una aventura pues descubre la empatía, el cuidado. Exacto. Y sobre todo el afecto familiar, ¿no? Eso es lo que necesitamos reencontrar y recuperar.
3: Exactamente, tú dije, manejaste una palabra, ¿no? El afecto familiar, que sí, hay que apoyar. Yo recuerdo, pues, cuidaba a mi hermanita y no lo tomaba como a veces como una, ay, híjole, ya mis papás están trabajando y no, sino al contrario, por apapacharla, por cuidarla, por ser la hermana mayor, ¿no? Yo recuerdo de que nuestras camas estaban juntas y ella me decía, oye, Georgie, tengo miedo. Le digo, agárrate de mi mano, ¿no? Y ya. Y dormíamos así con la mano, ¿no? Extendida, porque pues ella era sentía esa protección, ¿no? Y yo me sentía como que, ay, híjole, aquí mis chicharrones truenan, ¿no? Estaba yo cuidando a mi hermanita. Entonces yo creo que esas emociones positivas no es recaer en el que decir, híjole, tengo que cuidar a mi hermano, ¿no? Porque no lo hace mi papá y mi mamá, ¿no? Entonces yo creo que esto es lo que lleva en sí esta obra, ¿cierto?
4: Exactamente, eso es. Los hermanos, Gina, pueden convertirse en compañeros de vida.
3: Exacto.
4: En apoyo mutuo. ¿no? Exacto. En la imaginación y en las historias que les ayudan a comprender mejor sus emociones. Y que también tenemos que entender que todos los niños y las niñas experimentan emociones como el enojo, la frustración, los celos, ¿no? Pero lo importante es aprender a expresarlas de una manera saludable. Exacto. Entonces, eso es lo más interesante. También, ¿sabes? Esta obra nos recuerda que durante los primeros años de vida de los niños y las niñas, ellos están aprendiendo a reconocer sus emociones, uh-huh, a relacionarse con los demás. Y qué bueno, a través del teatro, la narración, descubren sus sentimientos, lo más valioso, ¿no?, que pueden tener. Y entonces pueden ayudar a resolver conflictos de manera positiva. Y sobre todo, papás, la familia es una fuente de apoyo, de amor y de, uh-huh, aprendizaje. Así es que cuando enseñamos a una niña o a un niño a comprender sus emociones y a valorar a su familia, estamos sembrando las bases de una vida más feliz, empática y resiliente. Exacto. Ahí no hay otra. Creo, exacto, que esa es la frase más fuerte que puede tener esta obra.
3: Exactamente. Mira, y eso es lo importante, ¿no? Llevar ese mensaje de empatía, ¿con quién? Con tu hermano, ¿no? Y de apoyar a ese lazo familiar. Mira, Is, ¿en dónde los podemos localizar? Cometas Producciones, ¿verdad?
4: Cometas Producciones, exactamente. Cometas Producciones tiene sus redes sociales también en el Facebook, también tiene en YouTube, en Twitter y en Instagram. Así es que ahí nos pueden encontrar. Y pueden ya a empezar a hacer todos sus apartados. También estas obras las podemos llevar a las escuelas, las podemos llevar a las comunidades. Entonces, bueno, es sencillo de alguna manera llevar toda la producción. Claro, sí implica algunas situaciones, pero pues pueden ser con diferentes públicos. Y aquí lo más importante es transmitir a los padres de familia que hay una segunda oportunidad con estas emociones que podemos tener de nuestros hijos. Así es que apoyémonos y apoyémoslos.
3: Excelente, Miraís. Ya que me agarró hasta la tos acá, pero muchísimas gracias, Mira, por este mensaje y por esta obra de Cometas Producciones, que es Un Hermano en la Alcantarilla. Pues bueno, ¿algún mensaje más, Miraís?
4: Pues nada más transmitirles este mensaje, de verdad, que lleven Un Hermano en la Alcantarilla a sus escuelas, a sus eventos, a donde quieran, porque con este ustedes van a empezar a distinguir y van a empezar a ver lo que los hermanos pueden hacer durante una vida.

0: amigos de Cometas Producciones.
1: Muchísimas gracias, Mayra. Pues bueno, nos vamos a ir un corte y regresamos.
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Bueno, estamos de regreso en el último bloque de nuestro programa. Una disculpa, ahí me agarró un poquito la tos, gracias a mi Martín, que siempre está ahí al pendiente. Y bueno, faltó mencionar algo acerca de esta obra de un hermano en la alcantarilla, quien es Cometas Producciones de Dramaturgia, y la dirección y producción es de Daniela Gaitán. El elenco lo conforma Daniela Díaz y Marcelino Sandoval. Arte y diseño, Paola Gaitán. Musicalización de Rudy Alejandri y producción de Cometa Producciones. Es una obra de teatro infantil y familiar presentada por Cometas Producciones, Un hermano en la alcantarilla. Y para quienes todavía están sintonizando, pues es una historia que sigue a Yare, una niña que disfruta inventar historias y explorar sola en el jardín. Su vida cambia cuando debe hacerse cargo de su hermano menor, Rafa. Molesta por esta nueva responsabilidad, Yare idea una manera de deshacerse de él, pero sus acciones la llevarán a vivir una aventura inesperada que le enseñarán sobre la familia, la empatía y las consecuencias de nuestros actos. En redes sociales están en Instagram Cometas Producciones, en Facebook igual Cometas Producciones y en YouTube el canal Cometas Producciones. Es una obra estupenda que nos ayuda mucho a reflexionar, a tener esos lazos familiares en la cual pues a veces, ¿no?, creemos que

0: El tener la responsabilidad en casa de cuidar a nuestros hermanos, pues eso no debe ser. Pero bueno, esta es una de las obras que nos ayuda mucho a esta reflexión. Y bueno, pues ya, fue un mes muy, muy, de mucho trabajo. Es un mes, de mucha sobre todo responsabilidades dentro de lo que son nuestros adultos mayores, de reconocer a nuestro adulto mayor, de cuidarlo, pero no solo este mes, sino todo el tiempo, como lo había yo comentado. Muchísimas felicidades. Sigan de veras con este gran testimonio de memorias, porque, híjole, que tienen mucho que contar, cuentan mucho nuestros abuelitos, nuestras abuelitas, nuestros adultos mayores, que ha sido este gran mes, pues muy fructífero, sobre todo ese gran acompañamiento. Muchísimas felicidades, y sobre todo, ¿no?, el barrio de Santiago, nuestros abuelitos del barrio de Santiago, que siempre están ahí al pie del cañón, estos grandes benefactores que tenemos de la universidad, sí, también benefactores de diferentes instituciones que nos apoyan, pues sobre todo para que ellos pues puedan recibir pues una despensa, puedan recibir algunas otras cosas para que sea de su utilidad, sobre todo el entretenimiento, sobre todo el acompañamiento, sobre todo esas actividades que deben darse siempre para que nuestro adulto mayor sí se conserve y continúe, ¿sí? No los abandonemos, al contrario, hay que cuidarlos, hay que apacharlos. Pues bueno, ahora entramos a lo que es el mes de septiembre, el mes patrio, que es tan importante, que pues ya se ve en lo que es nuestras calles, ya lo que empieza a iluminarse. Entonces, ya viene el mes de la patria, en el cual pues es todo lo que hay que recordar, nuestras tradiciones, hay que recordar todo lo que se vivió y el por qué un 16 de septiembre, ¿sí?, se dio pues el gran gran grito, ¿no?, de la independencia. Pues bueno, vamos a ir concluyendo este programa con nuestras grandes reflexiones, pensamientos para ser feliz, de Lilia Reyes Espíndola. Gracias porque lo piden, y yo creo que es importante tener un poquito de reflexión a través de estas grandes grandes frases. Pues ahí les va. La hada y los gnomos se dedican a adornar el mundo. Los ángeles se dedican a adornar con luz mi interior. Yo me dedico a adornar mis pensamientos. La agresión es una defensa del ego. Es una forma de disfrazar el miedo. El miedo a amar, a compartir, a comprender. Ataca para así no sentirse débil ni en peligro. Vamos con otra reflexión. Yo soy un ser que se siente seguro y además capaz de ser amable y respetuoso con las decisiones de mis semejantes. Quiero comentarles algo muy muy importante antes de concluir el programa, porque me llegó un WhatsApp. El cómo debemos de apapachar y cómo debemos de cuidar a nuestros abuelitos. Es algo muy importante, ¿no? No solo es apapacharlos y cuidarlos, sino también escucharlos, sentir esa empatía y el saber cómo el poder estar con ellos. Simplemente el escucharlos, ese es el mayor agradecimiento que debemos tener a nuestros abuelitos. Y quiero comentarles que también aquí en Puebla tenemos una obra muy importante que también tuvimos difundiendo en estos días. Es Como me ves, te verás. donde habla una abuelita, ¿sí? Da a conocer todas sus, sus inquietudes, todas sus necesidades y cómo es la reacción, ¿sí? De los familiares. Más adelante voy a traer a la directora, ¿sí? Para que nos cuente un poquito, ¿sí? Acerca de esta obra. Pero, ¿cómo podemos cuidar y apapachar más a nuestros abuelitos? Es saberlos escuchar. El saberlos escuchar porque ellos, cuentan muchas historias y las repiten una, dos, tres veces. Escuchémoslos, ¿sí? Escuchémoslos, estemos con ellos y sobre todo ese acompañamiento, el acompañamiento que debemos dar nuestro adulto mayor. Muchísimas gracias por esta solicitud. Y bueno, vamos a concluir con un mensaje más donde dice: no quiero que se acabe el romanticismo ni el mundo de los Quijotes, por lo menos en mi propio universo, pues son como una lluvia que refresca al corazón. Traen una hermosa fragancia que despierta antiguos anhelos. Pues bueno, nos despedimos. Gracias a Martín Tapia, que se encuentra en controles. Muchísimas gracias. Gracias a nuestra universidad. Y visítenla, visítenla, porque hay nuevas instalaciones en el museo, ¿sí? Y se celebra lo que es prácticamente el, las celebraciones patrias este 11 de septiembre. Ahí estaremos. Esto fue Nuestros Retos. Hasta la próxima.
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0: Así es la nueva longevidad. Y estamos en nuestro programa de colección 7921. Y aquí están, nuevamente con nosotros, que nos da muchísimo gusto, del Instituto Gerontológico Cubillo Guillén, pues ni más ni menos que Rosy Guillén y Marco Antonio Cubillo. Que
1: un gusto.
0: Rosy, Marco Antonio, qué gusto verlos. ¿Qué me pueden platicar? ¿Qué les han comentado de la participación de ustedes en nuestro programa? Pues, la gente a mí me ha dicho, oye, qué padres consejos dan, qué bonito platican, son gente muy simpática, muy agradable, muy entusiasta, muy de mucha colaboración. Pues oye, eso me da mucho gusto, Rosy.
2: Pues a nosotros también más, Roberto. Muchas gracias. Estamos una vez más en este gran programa, que también tenemos amigos en común que nos dicen, oye, qué bonito tema. Tocaron un tema muy de acuerdo para nosotros, ¿no? Se los mandamos a los grupos de amigos que tenemos también, porque como comprenderás, pues ya las generaciones, pues ya tenemos grupos de aquellos de la secundaria, aquellos de la prepa, ¿no? Y muy, muy padre. Y hoy queremos hablar de un tema que es bien importante, porque pues implica muchas veces el hecho de no poder platicarlo o quedarme con esa sensación de la soledad. Vamos a hablar de la soledad.
0: La soledad, oye, es un tema que a muchos les pega muy fuerte. Y hay otros que la disfrutan mucho.
2: Por supuesto.
0: Y hay otros que dicen, más vale, solo que mal acompañado. Sí.
2: Y vamos a hablar de la soledad, pues de en dos caminos, digamos, ¿no? Aquí pues el doctor Cubillo un poco más ya en lo neurobiológico, neuropsicológico, y yo un poquito más, pues, lo que son las emociones, el hecho de cómo vivir, ¿no? Así que le cedo la palabra al doctor Cubillo.
1: Pues primero que nada, como siempre, un placer de poder compartir otra vez contigo y con todo el auditorio. Me permitiría agregar que pues muy buenos comentarios, porque también, bueno, independientemente de las redes sociales que tiene la HR, pues lo montamos mucho de esto en nuestras propias redes sociales, y la verdad es que una respuesta muy agradable. Creo que de lo que se trata pues es venir a compartir, no sé realmente si podamos dar consejos, pero por lo menos esgrimir algunos comentarios que pensamos pueden ayudar a quien nos escucha, tratando de vivir esta etapa maravillosa de la vida, que es esta nueva longevidad de la que hablamos, y que pues lo que nosotros buscamos promover pues es que le vean la parte linda de la vida y saber que hasta el último momento podemos disfrutarlo de la mejor manera posible, ¿no? Esa es, creo que, la idea que tú nos compartiste cuando nos invitaste acá, pues es lo que intentamos hablar un poquito desde lo que sabemos como gerontólogos y un poquito también de lo que vivimos todos los días,
0: ¿no? Qué bueno, qué interesante. Pues, ¿con quién empezamos? ¿Contigo, Rosy?
2: Pues, bueno, el concepto de soledad no lo vamos a dirigir. Digo, este es un programa, pues, digamos, hacia los adultos mayores. Pero a mí me gustaría que también quienes lo escuchen lo platiquen en familia. Porque hoy en día hay mucha soledad en los jóvenes. Viven un vacío existencial, una crisis existencial, en el hecho de que el teléfono nos está aislando. Nos está aislando, y entonces estamos perdiendo ese contacto humano. Y bueno, conforme van avanzando los años, pues también la soledad de repente se presenta en uno. Es como yo les digo a mis alumnos o a mis pacientes, me dicen, es que de repente estoy muy ansiosa. Está bien estar ansiosos por momentos, porque es la incertidumbre de que voy a hacer algo nuevo. Y pues me dan nervios, ¿no? Y eso me genera ansiedad, pero hasta ahí. ¿Qué pasa si esa ansiedad la vives todo el tiempo e interrumpe en tu vida cotidiana? Allí ya es un trastorno. Así la soledad, hay momentos que se pueden disfrutar. Yo desde el punto de vista emocional, pues se ve la soledad como un fenómeno complejo en donde inciden todos esos dimensiones del ser humano. ¿Sí? Puede ser desde mi dimensión emocional y psicológica, desde mi dimensión física que me hace sentir mal, desde mi dimensión cognitiva, ¿sí?, donde todo me parece mal, y por supuesto desde lo espiritual. Pero también la soledad se disfruta cuando lo haces de manera consciente, ¿no? A veces quieres estar solo, sola, y haces, a lo mejor te pones a leer un libro, te pones a ver un programa que quizá en familia o si tienes pareja, pues este programa no le gusta a tu pareja, entonces lo ves tú, o simplemente no haces nada, pero lo estás disfrutando. Lo triste es cuando socialmente vives rodeado y te sientes solo. Ese es el punto. Y vamos a ver cómo incide, pues, entre estos sentimientos psicológicos, emocionales, con cuestiones ya neurológicas. Y aquí le cedo la palabra al doctor para que vayamos.
1: Marco. Pues muchísimas gracias. Bueno, es un tema que la vez pasada ya habíamos comentado que surgió la palabra y dijimos, bueno, pues hablemos un poco de la soledad. Bueno, si me permiten, yo primero haría una diferenciación. O sea, por un lado está la soledad y por otro lado está el aislamiento social. Se puede confundir una con otra. La soledad es una apreciación subjetiva, es cómo me siento yo. Es esa sensación en donde siento que no me escuchan o no estoy con alguien, o las expectativas que yo tengo de cómo me relaciono con los demás, siento que no las estoy alcanzando. A veces la soledad se puede vivir incluso rodeado de personas. Incluso yo puedo vivir en una familia numerosa, pero siento que no me pelan y me siento solo.
0: Como dicen vulgarmente, vivimos juntos, pero no convivimos.
1: Efectivamente. Eso sería la soledad. Es algo eminentemente subjetivo, como yo la siento, digamos. Y el aislamiento social es cuando realmente no tenemos unas suficientes redes sociales, cuando realmente el contexto en el que vivo no me siento acompañado porque no hay con quien poderme sentir acompañado. Y eso es bien objetivo. Ahí se ve claramente, pues, que efectivamente no tienes muchas personas que estén cerca de ti o con quien sentirte bien con esas personas. A partir de ello, entonces, ya hablando de soledad, tendría yo que reflexionar y decir, el cerebro del ser humano no está hecho para vivir solo. Somos seres eminentemente sociales. Antropológicamente el ser humano está acostumbrado a vivir en grupo. Y eso es bien importante porque así está organizado nuestro cerebro, para convivir con otros. De aquí que, rescato algo de lo que decía Rosy, sucede algo paradójico en este siglo XXI. Por un lado, nunca habíamos estado más comunicados en toda la historia de la humanidad que hoy. Simplemente con este aparatito, hoy podemos estar hablando con alguien que está en la punta del Everest y nos puede estar diciendo, oye, ya llegué, aquí estoy, me tomo una selfie y te la mando. O sea, nunca hemos estado tan comunicados y al mismo tiempo nunca nos hemos sentido tan solos. Y eso creo que es un fenómeno que, si bien se ha dado a lo largo de la historia de la humanidad, también por otro lado, nunca lo habíamos vivido como lo estamos viviendo con la intensidad. Y algo que me parece extraordinario es que no necesariamente tenemos que ser mayores para vivir la soledad. La soledad la estamos viendo hoy en muchas de sus facetas.
0: Desde un niño.
1: Desde los niños.
0: De 2 añitos, 3 años, ya viven la soledad.
1: Pues sí.
0: Soledad triste.
1: Veamos, simplemente rescatemos algunas imágenes. Veamos, muchas veces nosotros solemos salir una vez a la semana, vamos a comer a algún lugar nuevo, sobre todo para conocer lugares, comer rico. Y nunca falta que estás enfrente de una mesa donde puedes ver una familia, desde que llegan y se van, no se dirigen la palabra, pero eso sí, los 4 o 5, desde niños, adolescentes o adultos, están con el celular.
0: Sí, sí, sí, sí, sí.
1: ¿Dónde está la convivencia? Ese contacto que necesitamos de escuchar la voz y ese contacto que te da, no solo el contacto físico de una palmadita, un buen abrazo, un buen apretón de manos, sino el contacto con la voz en vivo, ese sonido es completamente...
0: La mirada, los ojos, sí, sí.
1: Ese lenguaje no corporal, por supuesto que es importante, y tu cerebro responde ante esa clase de estímulos de una manera muy particular. Si gustas ahorita, seguimos
0: platicando. Nos vamos a publicidad.
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19: Pues el próximo jueves vamos a tener un nuevo colaborador en el programa, Mi queridísimo amigo Pedro Mauro Ramos, un historiador de Puebla excepcional, investigador, que viene a compartir con nosotros todos los terceros jueves de cada mes lo que él tiene de Puebla, de nuestro Puebla contemporáneo, nuestro Puebla antiguo, no sé, extraordinario colaborador. Así que el jueves 20 le vamos a dar la bienvenida a nuestro amigo Pedro Mauro Ramos. Adelante con ustedes.
20: Bueno, comentábamos que, siguiendo con este tema de la soledad, y decía yo que el cerebro no está, nuestro cerebro no está diseñado para vivir solo. ¿Qué pasa cuando vivimos solos? Entonces, ¿y qué es lo que sucede? Normalmente cuando uno está aislado y se siente solo, vas a tener una serie de alteraciones en tu sistema nervioso, porque vas a estar vas a activar tus mecanismos de defensa. No es lo mismo que cuando tú vives en un entorno, las responsabilidades de vivir en determinado lugar se repartan en una familia, en una comuna, en una tribu, como era antes, en una misma empresa, ¿no? A que tú estés solo. Eso hace que tus mecanismos, que están tratando de detectar posibles amenazas, la incertidumbre que trae consigo la vida, eso, los miedos, claro, se exacerban cuando vivimos solos, y eso hace que nuestros sistemas de estrés estén sobreactivados. El estrés es algo positivo. El estrés, hay un estrés bueno, digamos. Es un estrés, es eso que la vida te obliga a que lo enfrentes. Es uno de los principales, si no el principal mecanismo de sobrevivencia del ser humano. Imagínate que no te pusieras en alerta, me quiero imaginar a nuestros antepasados cuando llegaba un tiranosaurio y tenías que reaccionar, una de dos, o córrele o júntate con todos y vamos a darle para después comérnoslos, ¿no? Ese estrés estamos diseñados para reaccionar ante posibles amenazas y eso nos permite subsistir como especie incluso. El problema es cuando este estrés se vuelve crónico. Es un estrés en donde permanentemente me siento amenazado. Cuando eso sucede, pasan muchas cosas. Entre ellas, se activan estos mecanismos de manera permanente y ese vivir estresado todo el tiempo hace que produzcamos ciertas sustancias. Sustancias que con el correr del tiempo y cuando duran más de lo que deben de durar, el cortisol es una de ellas, va a inundar nuestro cerebro. Y el exceso de cortisol, lejos de ayudarnos, termina por sobreestimular la producción de otras sustancias de nuestro cerebro, llámese dopamina, serotonina, adrenalina, acetilcolina, que cuando se segregan en exceso, matan neuronas. Terminan siendo una forma de intoxicar a nuestras neuronas. De ahí, una de las principales factores de daño de la soledad es el incremento de este estrés crónico. Y este estrés crónico favorece, entre otras cosas, un proceso inflamatorio del sistema nervioso, un proceso inflamatorio que se le llamamos de baja intensidad, que con el correr del tiempo también termina por generar una serie de sustancias que estamos acostumbrados a generar para defendernos del dolor o de no sentir dolor. Y este exceso también produce que se intoxiquen las neuronas y también contribuye a que se mueran. Tú imagínate entonces, si esto no es un factor fundamental, ahora sí, hablando de personas mayores, ¿qué sucedería, por ejemplo, en el proceso de envejecimiento mismo? Está demostrado que las personas que viven en soledad, su esperanza de vida, claro, se acorta. De aquí que lo importante que es, incluso desde hacía mucho tiempo ya se sabía, ¿sabes que los casados vivimos más que los solteros, por ejemplo? Y tiene que ver con la convivencia de pareja. Aunque luego, bueno, los casados nos estemos quejando que no estaría mal tener unos descansitos. Pero la verdad es que la ciencia desde hace mucho tiempo demostró que el vivir con alguien siempre es mejor. Claro, claro, si esa convivencia además es agradable y hay una comunicación, y, bueno, ya, es lo ideal. Pero vean lo importante que es solo por una de las líneas de cómo la soledad afecta tanto el proceso de envejecimiento como mi salud. Es importante entonces manejarla, pues tratando de dar mejores opciones para qué hacer para no sentirme solo.
0: Sí. Aquí, bueno, ya vimos desde el punto neurofisiológico, neurológico, y a veces se piensa que ser adulto mayor va de la mano con la soledad, y no es cierto.
19: No
0: forma parte de ese envejecimiento, forma parte de tu historia de vida. ¿Cómo te fuiste desarrollando? ¿Cómo fueron tus relaciones sociales? Porque sí es muy cierto, una persona ya adulta mayor que no tiene muchos amigos es porque no los cultivó como debería de ser en su vida, ¿no? En sus años anteriores. Ahora bien, a veces el hecho de ¿por qué me siento sola? Tiene que ver con algunos factores, por ejemplo, la jubilación. Si no lo trabajaste bien, tu jubilación, si lo hemos hablado aquí de que idealizaste la jubilación del primer año de luna de miel de la jubilación y después no sabes qué hacer, te vas aislando. Porque perdiste roles, perdiste identidad, hasta perdiste el rol del esposo en la casa si es que te quedas en casa, ¿no? Te afecta la economía también. Hay muchos factores que hacen que de repente digas, bueno, ¿qué caso tiene mi vida? ¿Ya para qué? Cuando uno empieza a ser consciente de esas situaciones, ¿sí? Es bueno pedir ayuda. Es bueno platicarlo con alguien o no volverte o pensar, ¿y por qué me estoy volviendo en ese viejo cascarrabias que todo lo que me preguntan me enoja? O no quiero salir y me convierto en víctima. Y por otro lado, pues me doy cuenta que ya me jubilé, que a lo mejor empiezo a tener proyectos de vida y darle un sentido a mi existencia. Y de repente veo que disfruto mi soledad, que me encanta estar en la casa, pero también me encanta estar rodeado de la familia, de mis amigos, a salirme a esos jueves que van ustedes, o conmigo el cafecito.
19: No, no lo está felicitando, no lo está reprochando.
20: No, yo
0: no,
20: creo que
0: se los felicito.
20: No, creo que lo agradece.
0: Porque en ese momento es ese tiempo de soledad para mí, por ejemplo, ¿sí? Que lo disfruto, que no me enojo, sino al contrario, yo también disfruto ese momento de acuerdo a lo, aunque esté sola.
19: Y sabes con qué clase de gente va, ¿verdad?
0: Por supuesto.
20: No, estoy muy
0: seguro. Sí, va con Roberto. Ah, bueno. Está bien. ¿Sí? Entonces, eso es bien importante porque si no la soledad te enferma. La soledad te deprime. La soledad te da pensamientos suicidas. La soledad hace que todo lo veas negativo, triste.
19: Fíjate que tengo un ejemplo, Rosy y Marco, gente que nos ve por Facebook. Un amigo que fue representante médico muchos años. Muy buen trabajo, lo ascienden a director general de ventas de su empresa. Va para arriba, todo. Pero llega el momento de la jubilación. Y el señor se va a su casa. Se fue prácticamente a fuerza, porque ya le tocaba la jubilación por ley. Su esposa y sus hijos se dedicaban a hacer como entretenimiento, moñitos para regalos. Los vendían en las tienditas por ahí.
0: Sí.
19: Y este hombre llegó a su casa y la señora, oye, pues ayúdame a hacer moñitos y los vendemos. Y, ay, no, qué horror, moñitos, qué barbaridad. Todo melancólico, triste, inaguantable, no sabía ni para dónde, ¿no? Tanto estuvo la esposa y los hijos, dale, con los moñitos. Bueno, pues los voy a ayudar. Y empezó a hacer moñitos, pero le empezó a salir la creatividad de ser un empresario, de ser un director de ventas de una empresa. Pues vamos a ir a Sears, vendió los moñitos. Vamos a ir a Liverpool, vendió los moñitos. Vamos al Palacio de las Ambros. Oye, hizo una industria impresionante. ¿Cómo le cambió la vida? Nada más por lo que tú misma estás diciendo. Tener un sentido de vida, un sentido, un proyecto de vida, sin importar la edad que tienes. Y si la soledad la tienes, aprovechala.
0: Por supuesto.
19: Aprovechala. Vívela bien, claro, no te pongas a ver cosas que no tienes que ver, que te van a meter cochambre en tu
0: pero
19: pensamiento.
0: Pero tampoco todo el día.
19: No.
0: En el sofá.
19: No, qué horror. Vámonos a publicidad, claro que sí.
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19: Regresamos, ya estamos aquí nuevamente. Y pues seguimos, es que seguimos escuchándolos porque está muy interesante, Rosy. Yo estoy anotando, ¿eh? Voy a anotar.
20: Qué bien. Qué bien.
19: Quiero mejorar.
20: No, bueno, y algo que decían ustedes al final me parece muy importante. A ver, al principio comenté, es esa sensación que no me hace bien cuando me siento solo. Pero también hay esos espacios, como ustedes bien dijeron, que nos permite la reflexión de estar solos. Eso se disfruta. Yo escojo estar así. Me recordé ahora, aquí me parece que es rumbo a San José de los Ranchos, me parece que es pasando por ahí.
19: San Nicolás de los Ranchos, perdón.
20: Gracias. Donde llegas a la Ermita del Silencio, un lugar hermoso de reflexión. Y ahí, por ejemplo, lo que vas es que tú quieres ir ahí para estar en silencio y puedes estar desde un día, y hay quien hace un voto por estar así un mes o hasta más. Muchos religiosos, por ejemplo, van ahí. Y algo que me encanta, que es el cuadrito, un pequeño cuadrito que está ahí chiquito, que es, te da el mensaje principal y te dice, si no tienes nada mejor que decir que el silencio, cállate. Eso me parece precioso, ¿no? Y eso te marca la pauta que también a veces hay que estar en esa, en ese modo de recogimiento, de estar tranquilo, de pensar en ti mismo, de disfrutarte a ti mismo. Y eso es, incluso me parece que hasta contribuye a nuestra propia sanación, si se permite el término. Pero bueno, volvamos a esa soledad que yo no escojo y que llegué ahí, sí, claro, no llegas ahí por azar. Hay un curso de vida que tienes que vivir y eso de alguna manera creo que se valora mucho cuando tienes amigos que te han acompañado a lo largo de muchos años, ¿no? Los extrañas cuando ya no están.
19: Sí.
20: Eso no depende de ti, pero... Sí. Pero es también a veces nuestras redes sociales se van agotando, o porque yo las agoto, porque a lo mejor no las he sabido cultivar, o se van agotando porque la vida nos va llamando a trascender antes que nosotros. Eso lo tenemos nosotros que aprender a vivir, y eso es súper importante porque la buena noticia es que hay maneras de salir de esta, y ese sentimiento de soledad, hay manera de salir de él. Entendiendo hoy en el siglo XXI que no es solo un problema personal. La soledad ya es un problema social y que ha sido reconocido así por la propia OMS, la Organización Mundial de la Salud, nos habla de todo lo que tenemos que hacer para conservar nuestro tejido social y evitar el aislamiento social. Y eso también hoy termina por ser una responsabilidad no solo de cada uno de nosotros, si no es una responsabilidad, yo diría familiar, comunitaria, social, y si me permites, hasta política. Se convierte en un problema político y hay algunas experiencias, pudiera platicarlas, por ejemplo, en Inglaterra. En Inglaterra ya desde hace casi una década, poco más, se decidió crear toda una experiencia y una política, vamos a llamarla así, transversal, para crear algo así como el Ministerio de la Soledad, precisamente viendo cómo la salud de la comunidad se estaba afectando por esta sensación de aislamiento de las personas mayores en principio. Lo interesante de su experiencia es que fueron viendo que en esa, ellos hicieron como estrategia aprovechar los espacios públicos para que la gente que está sola, que tiene pocas personas a su alrededor, pudiera juntarse con otras personas que se sintieran igual en espacios públicos, usando incluso las instalaciones públicas que en la tarde no se utilizaban. Y lo que descubrieron, fíjense qué interesante, es que ahí no solo llegaban las personas mayores, empezaron a llegar jóvenes, muchos chicos, adolescentes que también se sienten solos, y algunos de ellos incluso, pues con el riesgo de caer en otro tipo de tentaciones que te da la soledad, drogadicción, alcoholismo, que es todo un problema, ideas de suicidio incluso. Entonces hoy esa política la establecen no solo para personas mayores, sino para quien se sienta solo. Y se genera algo muy interesante, que es la convivencia intergeneracional. Porque entonces el joven aprende a valorar todo lo que puede aprender de una persona mayor, y la persona mayor se siente muy bien de poder dar y compartir todo eso que ha aprendido a una persona de menor edad.
5: Y te contagia la vida.
20: Te contagia. Y eso, fíjense, es toda una estrategia de toda una política social para atenderla. Y hay una, y a veces la platico rápido, en Japón todavía más fuerte. Ahí sí crearon una institución como tal, que es el Ministerio de la Soledad, porque estaban viendo que los niveles de salud de las personas mayores venían en picada y un factor fundamental era la soledad. Vean, entonces, esto es algo interesante porque nos habla de lo que está pasando en otros países que tienen poblaciones de viejos más grandes que las nuestras y que se están han tenido que actuar entendiendo que este no, ojo, no es solo un problema individual, es un problema incluso social. Esto es muy importante comentar.
5: En el caso, por ejemplo, de países como Noruega, Suecia, Dinamarca, en que tienen que estar encerrados el mayor tiempo de un año, ¿no? Y que, ¿cómo viven esa soledad? ¿Cómo lo manejan?
0: Yo creo que aquí, por eso se está, ya sé, todos quienes trabajamos en gerontología, en todo lo, en el área de la salud, nuestra mirada se está yendo hacia ese grupo, ¿no? En donde estamos nosotros.
5: Sí.
0: Entonces, el hecho es de que nos demos cuenta qué importante es esa intergeneracionalidad, lo que decía el doctor Cubillo. Cómo ambos se dan vida, tanto los jóvenes a los adultos y los adultos a los jóvenes. Pero esto es un trabajo que tiene que venir desde la educación, desde los pequeños, desde dar una, como que una revolcada, diría yo, una reestructurada, se oye mejor, a todos nuestros programas educativos, en donde el punto importante es que desde los docentes también sepan cómo tratar a los niños, cómo tratar a la familia, cómo hacer esas relaciones en donde si un niño se burla de otro, hacerles ver que todos somos iguales como niños, pero somos diferentes. Empezar a trabajar eso, ¿no? Porque desde allí vas formando un chico y lo vas formando emocionalmente en una desconfianza, en una baja autoestima, en donde no quieren participar en nada. No quieren porque llevan a lo mejor los zapatitos que están, que no son nuevos o no son la marca de los otros zapatos, de los otros niños. Y entonces, ¿qué hace? Se va formando de una manera aislada y se convierte, si se casa, si tiene una familia, en una persona autoritaria, pero aislada, sin comunicación y así. Y de repente me veo con diferentes pérdidas.
5: Ahí es donde Rosy y Marco tiene que entrar algo que desgraciadamente muchos padres de familia, muchos maestros no tienen. Sabrán de aritmética y de química y de no sé qué tantas cosas, pero les falta el estudio de las relaciones humanas.
0: Por supuesto.
5: Y leer un libro como el de del Carnegie, Cómo ganar amigos. No hay eso, Marco. No hay el desarrollo de relaciones públicas, de relaciones humanas. Vamos como, válgameles. Bueno, hasta los perritos son muchas veces más decentes.
0: Por supuesto.
5: Tienen más relaciones humanas un perrito.
20: Bueno, de ahí la importancia, ahora que tocas ese punto, y bueno, ahí podríamos hablar muchísimo, ¿cómo ayudan las mascotas, por ejemplo, las personas que viven solas? Porque ese solo hecho de estar en contacto con alguien que me da vida y que además es incondicional, hablemos en particular de un perro, llegamos a eso, ¿eh? Y están hoy, incluso la tecnología hoy empieza a generar robots de compañía en algunos lugares. Y claro, a mí me parecería, bajo mi contexto, en el contexto cultural en el que vivo, pues nunca voy a comparar la calidez de un ser humano con el de un robot. Pero en algunas sociedades ya se está haciendo, y con buenos resultados, porque por lo menos tienen con quién platicar, aunque sea un robot con inteligencia artificial.
0: Así se educan.
20: Porque se educan.
0: Así se educan, es la forma de educar, ¿no?
5: Pues nos vamos a publicidad. Está padrísimo el programa. Yo estoy encantado de la vida porque estoy aprendiendo mucho con ustedes dos. Gracias, Rosy. Sí. Vámonos a publicidad.
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5: Pues vamos a la última parte del programa. Continuamos con esta plática de Así es la nueva longevidad. Yo al menos estoy aprendiendo mucho. Yo sé que también ustedes están anotando. Número telefónico, algo para que se comuniquen las personas que quisieran consultarlos directamente.
0: A través de, muchas gracias, a través de mensajes 2221-2575-22.
5: Melanie, ¿lo anotas por ahí por si quisiera alguien hablar y a ver, lo repites, Rosy?
0: 2221-2575-22.
5: Perfecto, bien.
0: Mandar mensaje primero.
5: Mensaje, sí, claro.
20: Bueno, pues a mí me encantó esto último que decía Roberto. Me parece que hay que ahondar en ello. ¿Cómo podemos ir previniendo estas situaciones? A veces creemos, había un mito en la gerontología, en los estudiosos del proceso de envejecimiento, que nuestro objeto de estudio eran las personas mayores. No. Nuestro objeto de estudio es el proceso de envejecimiento. Y por eso hay que empezar a trabajar esto desde los niños. Y tú que tocaste el tema de los maestros, me parece importantísimo. Yo creo que hay algunas cuestiones, y eso, desde luego, en casa se tendría que reforzar. Más bien, lo que no se da en casa, no lo vas necesariamente a compensar en la escuela. Sería ideal que lo que se dé en casa coincida con lo que se dé en la escuela.
19: Eso es,
20: ¿no?,
19: importante, porque te dicen, yo mando a mi hijo a la escuela para que estudie. Pues bueno, pero también que conviva.
20: Y que conviva.
19: Exactamente.
20: De hecho, esa es la gracia de mandarlo,
19: exacto,
20: a la escuela, que socialice.
19: Y en la casa también se les tiene que enseñar a que estudie y conviva. No cada quien tiene una misión distinta.
20: Creo entonces que nuestro sistema educativo en general, que claro, tiene que partir de casa, pero se tiene que reforzar en la escuela. Yo creo que lo mejor que puedes hacer es cuando tú le enseñas a alguien cuestiones tan elementales como pedir las cosas por favor y dar las gracias. Cuestiones de ese tipo, que te ayudan a convivir mucho mejor con los demás. Esa sería una competencia fundamental que tendríamos primero, que todos aprender a convivir con los demás, evitar agredir al otro. Es más, ser más solidario con los demás y tratar de que se entienda que en este mundo todos cabemos. Cuando tú te sientes parte de algo, entonces buscas ese algo y en ese afán te vas a convivir mejor con la gente. Y esa convivencia es, me atrevería a decirlo, no creo exagerar, es de alguna manera una especie de vacuna contra la soledad futura, ¿no? El saber llevarte con los demás, me parece que eso es fundamental.
0: Mira, yo siempre he dicho que en los más jóvenes está la manera en que me debo de acercar si tengo a un padre mayor, a un abuelo mayor, a amigos mayores, ¿no? Soy quien debo dar el primer paso para empezar a cambiar, porque conforme uno va creciendo, van pasando los años, nos volvemos a veces más rígidos en los cambios. Y eso es parte fundamental de si yo en casa vivimos en casa de mis abuelos, o los abuelos viven en mi casa, o de una tía que nunca se casó pero ya es mayor, tengo que dar ese primer paso para platicar con ellos, hacerlos visibles, porque a veces está la persona mayor y como si no estuviera, todo mundo platicando, hablando, y de repente me acuerdo que ahí está. ¿Sí? Entonces, ¿qué pasa en esa persona? ¿Prefiere quedarse en su cuarto? ¿Prefiere aislarse para no dar problemas? Entonces, tiene que ver esta soledad cuando ya se convierte en una situación que provoca depresión, angustia, irritabilidad, hay señales de alerta, ¿no? No quiero salir de mi cuarto, no me quiero bañar, no quiero comer. ¿Y qué podemos hacer para darle esa vuelta a la moneda? Fomentar las relaciones sociales. Y las relaciones sociales no es que yo tenga 70 años y puros amigos de 70. No, esa intergeneracionalidad, ¿no? Es
19: llevarse con todo mundo sin importar la edad.
0: Con todo
19: mundo. Y sobre todo, ¿sabes qué? Saber preguntar.
0: Por supuesto.
19: Saber platicar.
0: Por supuesto.
19: Como decimos, ¿no? Una plática tipo ping-pong. Vas y regresas.
0: Claro.
19: Una convivencia. Eso es convivir, Rosy.
0: Y tener un sentido, un proyecto de vida, por muy chiquito que sea, ya lo hablamos la vez pasada, siempre es importante un proyecto que me motive, que me dé energía y que me dé ganas de vivir. Relacionarme, si tengo nietos, relacionarme con los nietos también. Si todavía tengo buena... estoy bien físicamente, digamos, de acuerdo a mis limitaciones por la edad, pero puedo hacer cosas, las hago. No esperar a que alguien las haga por mí. Y sobre todo, disfrutar.

0: su alrededor. ¿Por qué nosotros no podemos hacer eso? En lugar de estarnos quejando, no, es que yo soy, siempre soy solo, hacerme la víctima, ¿no?
1: Ay, qué horror, no. Entonces, ese tipo de personas son horribles. Sí. Me acuerdo de una persona que encontraba, que lo encontré una vez y le digo, oye, te veo triste, te veo... Ay, es que se murió mi papá. No me digas, ¿hace qué tiempo murió tu papá? Hace 20 años y lo extraño mucho.
0: Nos volvemos víctimas, ¿sí?
1: No.
0: Y ese es un mecanismo de defensa, sí, ser víctima, ¿eh? Aunque no lo había pensado así, pero es el hecho de me protejo. Sí. No quiero sacar a colación lo que me dolería, pero como sé que si soy víctima, todo mundo o casi todo me van a decir, ¿qué te pasa? Roberto, ¿qué te pasa? ¿Qué tienes? ¿Ya comiste? Te llevo. Entonces me siento... ¿Sí? Atendido por los demás, cosa que antes no lo hacía. Pero hay muchas cosas que sí se pueden hacer, ¿eh? Con este programa, reflexionar de cualquier edad, y decir, sí puede haber un cambio en mí, pero tengo que ser positivo.
1: Aquí lo importante, Marco y Rosy, es que todo lo que comentan ustedes es específicamente para la nueva longevidad. Pero también tiene que ser para las jóvenes.
0: Claro.
1: Es que hay jóvenes que tienen 40 años y parecen de 80 o de más.
0: Sí.
2: Mira, acuérdense de una cosa. Hoy, algo que sabemos claramente, es que la edad como dato no nos sirve para nada para indicarnos cómo está envejeciendo una persona. Porque así se combinó hace muchos años, se dice, ah, bueno, pues a partir de tal edad ya estás en la tercera edad. Esas son datos que se generaron por conveniencia y por, bueno, para, digamos, delimitar un determinado grupo etario. Lo que acabas de decir es toda la verdad. Hay gente de 30 años que parece de 80 y gente de 80 que parece de 60. Porque hoy nos damos cuenta que la edad es el dato menos útil para ver cómo estamos envejeciendo. Biológicamente hay manera de medir el envejecimiento y ahí es donde corroboramos lo que estamos diciendo. Y algo súper importante, una tercera manera de medir cómo estás envejeciendo es tu percepción de tú cómo te sientes. Esa es fundamental. Alguien puede decir, sí, pero eso es muy subjetivo. Sí, efectivamente es muy subjetivo porque es muy humano. Y es como tú te sientas, es como te estás dando cuenta que estás envejeciendo.
1: Como tú sí. Lo tomes.
2: Y es claro. Y lo dice la ciencia, ¿eh? Sí. O sea, entonces creo que eso es súper importante, cómo te sientas. Y ese es un factor que, por supuesto, pues es esa gasolina, como lo decías la presentación anterior, es esa que te mueve para vivir. Y cuando quieres vivir, la soledad se va haciendo un lado.
1: Creo que el tema daría como para otras 3 o 4 horas. Sí.
0: Sí. Mucho.
1: Y tú, con la experiencia que has de tener con pacientes que te llegan por ahí que ya se quieren morir, ya no quiero nada, ya no sirvo para nada, ya. No, hombre, todo lo que tienen que dar, todo lo que tienen, pero es tu trabajo, ¿verdad? Orientarlos.
0: Y con tan poquito, fíjate.
1: Con tan poquito.
0: Que les hagas ver.
1: Sí. Pues Marco y Rosy, como siempre.
0: Gracias,
1: mucho
0: Roberto.
1: Gusto tenerlos acá, platicar con ustedes, nos motivan, nos echan muchas energías para poder salir
0: adelante. Nos echamos todos,
1: ¿verdad? Sí, porque ustedes cada vez que platican como que...
0: Salimos más jóvenes del programa, digo.
1: Sí, es cierto, sí. Como con 6 meses menos.
2: Sí, por eso está bien, así está dosis
1: diario.
0: Sigamos.
1: Muy bien. Pues Rosy, nuevamente el número celular para que te mande el mensaje.
0: 2221-2575-22.
1: Perfecto. Pues gracias, Marco.
2: Un gusto, como
1: gracias,
2: siempre.
1: Rosy.
0: Gracias.
1: Roberto Martínez Otero. Les recuerda, estamos en manos de Dios, pero Dios está en nuestras manos, aceptando todo lo que nos dicen para que mejoremos nuestra calidad de vida y estemos en la nueva longevidad.
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2: Muy buena tarde, tenga todo nuestro auditorio. Espero estén pasando un feliz domingo. Estamos en otro nuevo programa de Recordar es Vivir, el programa de ustedes, de los adultos mayores. Espero les guste este programa preparado para ustedes. Felicidades a nuestros abuelitos, que bueno, pasó el día del abuelo, entonces espero que también lo hayan festejado muy bien, con sus seres queridos, con sus familias, y bueno, pues que hayan pasado un excelente día del abuelo. Ya vienen mes de septiembre, mes del testamento, mes patrio, bueno, de muchas cosas que durante este programa les voy a ir comentando. Para los que tengan duda, con todo gusto les voy explicando. Les habla su servidor, el licenciado Eduardo Flores. Me encuentro en el jurídico del Instituto Nacional de las Personas Adultas Mayores, apoyando en el área jurídica. Para los que, bueno, no me ubican, con todo gusto los puedo apoyar en cualquier asesoría. Voy a comenzar, antes de iniciar el tema a fondo, con varios anuncios. El primero es para las personas que nos están escuchando y quieran ir a tramitar su credencial. Les voy a comentar los requisitos que tienen que llevar en un horario de lunes a viernes, de 8 de la mañana a 12 del día. Deben de contar con 60 años cumplidos y deben de presentarse con copia de INE o pasaporte o cartilla militar o cédula profesional o carta de identidad. También es muy importante, si no tienen ninguno de los documentos de identificación que les mencioné con anterioridad, pueden acudir a su municipio o a su cabecera, donde ustedes vivan, a solicitar una carta de identidad, y ese documento también les sirve como identificación. Para los que tienen su INE o pasaporte, bueno, nada más llevar ese documento con copia legible, por favor. También deben de acudir con copia de CURP actualizada. Eso es importante, que sea un CURP reciente. Deben de acudir también con copia de acta de nacimiento completa y en buen estado. También se les pide que sea legible, por favor. Cuando saquen su copia, chequen que sea legible en todos sus datos, que se entiendan perfectamente. También deben de llevar copia de su comprobante de domicilio con una antigüedad no mayor a 3 meses. Eso es muy importante. Un comprobante de domicilio que sea reciente, no mayor a 3 meses. Puede ser recibo de teléfono, recibo de luz, el recibo de gas, el recibo del agua o predial. Cualquiera de estos documentos les sirve como comprobante de domicilio. Deben de llevar también una fotografía tamaño infantil, a color o en blanco y negro, en papel mate, reciente, que no lleven lentes y que no esté borrosa la credencial. No se aceptan las que les dan en las farmacias Guadalajara. Eso es muy importante, porque el tipo de papel es un papel que no se adhiere bien los sellos, entonces por eso es que no se permiten ese tipo de fotografías, porque no sirven para la credencial. Entonces es importante que lo tomen en cuenta y tomen de cualquier otro lado una fotografía tamaño infantil o a color y o blanco y negro, pero que sea reciente, por favor. También es muy importante que lleven anotado su número de teléfono y CURP impreso de un familiar actualizado o reciente, el CURP del familiar. Esto es como una referencia, por favor, de cualquier familiar que ustedes quieran, pidan su CURP y su número de teléfono, y ese documento también lo deben de presentar junto con los suyos, para que puedan nuestros compañeros de bienestar ya tomarle sus documentos, recibírselos en un horario de lunes a viernes de 8 de la mañana a 12 del día. De 8 de la mañana a 12 del día. Por favor, anoten el horario, chequen sus tiempos. Si ya se les complicó y son casi las 12, acudan al otro día para que no se molesten si es que van hasta el instituto y no los pueden atender porque el horario ya está establecido. No es un horario que lo asignan nuestros compañeros, es un horario ya establecido por la Secretaría del Bienestar de 8 de la mañana a 12 del día para entrega de documentos. Y posterior a eso ya nuestros compañeros les van a explicar, les van a marcar cuándo estén listas sus credenciales y el horario que tienen que ir a recogerla. Todo esto lo tienen que juntar y llevar a la siguiente dirección. Si viven en Puebla Capital, es en Avenida 2 Oriente, número 2020, Colonia Resurgimiento. Avenida 2 Oriente, número 2020, Colonia Resurgimiento. Horario de 8 de la mañana a 12 del día, de lunes a viernes. Si tienen alguna duda, es importante que no den doble vuelta, pueden hablar por teléfono al número telefónico 2222-358650, 2222-358650. Si tiene alguna duda sobre sus documentos, sobre los horarios, por favor, hablen por teléfono para preguntar sobre alguna duda y ya cuando ustedes acudan, pues lleven todos sus documentos completos. Durante el programa les voy a ir comentando en varios segmentos sobre los requisitos por si nos sintonizan y que no han escuchado toda la documentación que tienen que llevar, con todo gusto los voy a repetir. Les recuerdo que en el Instituto Nacional de las Personas Adultas Mayores también cuentan con talleres, que es abierto al público, a todos nuestros adultos mayores que les interese algún taller, pueden acudir al instituto con la contadora Norma Retif, hablar por teléfono al 2222-358650 y la contadora Norma les dará ya todo detallado sobre horarios, días de talleres. Les voy a mencionar los talleres, algunos de los talleres que se dan en el instituto: bolsas de tejidos, manualidades, dibujos y técnicas de pintura, informática, alfabetización de primaria y secundaria, craquelado y cerámica, inglés, estampado en tela, resina decorada, reparación de electrodomésticos, bordado de fantasía, tejido de gancho y agujas, bisutería, yoga, teclado musical. Y bueno, creo que ya los demás ya los repetí. Obviamente todos estos talleres se encuentran en horarios diferentes, algunos toda la semana, algunos diferentes horarios y días. Entonces es muy importante que puedan acudir o hablar por teléfono al 2222-358650 con la contadora Norma Retif y ella les brindará toda la atención sobre talleres, sobre horarios, para que bueno, pues ustedes puedan ocuparlos y puedan distraerse, puedan tener una actividad si es que les interesa aprender algún tipo de actividad o simplemente incluso tener plática, tener algún tipo de para que puedan distraerse y hacer nuevos amistades, con todo gusto pueden acudir. Realmente los talleres, todos los profesores son capacitados en cada área para que puedan ir paso a paso aprendiendo el taller y también pues puedan tener un momento recreativo, para que todos nuestros adultos mayores tomen en consideración que no están solos, si es que por la vida se encuentran ya solos o viven solos, puedan acudir. Así como nosotros, hay muchos institutos donde brindan talleres y clases que pueden ustedes tomar. Adelante, aquí es una invitación abierta a todos nuestros adultos mayores que les interese algún tipo de taller. Pueden acudir para que ya les expliquen, les den la orientación de vida y puedan inscribirse a los talleres y también les den los horarios que más les convenga a ustedes. También les comento los servicios que cuenta el instituto con prestadores de servicio para todas las personas que quieran acudir a alguno de esos servicios, de lunes a viernes, de 8 de la mañana a 3 de la tarde, puedan también ocupar estos servicios. Los servicios son de enfermería, medicina general, esto es por un internista, tres dentistas, podología, optometría, medicina alternativa, fisioterapia y asesoría jurídica. Todos estos servicios, de nueva cuenta, se encuentran en el instituto. Pueden ustedes hablar por teléfono si tienen alguna duda, pueden preguntar los horarios de algún tipo de servicio en específico para que ya se les dé la información y puedan acudir. Normalmente están durante la semana diferentes horarios, hay quienes toda la semana, hay quienes diferentes horarios, por eso les invito a que pregunten, puedan acudir a informarse y ya les brindan el apoyo que ustedes necesitan. Si en el momento que ustedes van se encuentra el prestador de servicio, con todo gusto en ese momento los va a atender, entonces no hay ningún problema el acudir. ¿no? Si ustedes quieren acudir, preguntar, adelante, y en ese momento, si están, pues los van a atender. Entonces, esto es muy importante que lo sepan para todas las personas que sean adultas mayores y quieran ocupar los servicios de prestación de servicios, puedan acudir al Instituto Avenida 2 Oriente, número 2020, Colonia Resurgimiento. Bueno, y también, por último, les comparto otro anuncio. En el INAPAM y Banco Santander queremos apoyar a los adultos mayores que tienen problemas para poder cobrar sus pensiones, ya que sus bancos les comentan que sus huellas han cambiado. Esto suele pasar mucho y es una problemática que se está viviendo con nuestros adultos mayores. Pueden acudir al INAPAM los martes, todos los martes. El Banco Santander se compromete a cambiar su nómina y dejar de tener problemas para el cobro de sus pensiones. El trámite rápido, seguro y gratuito. Esto es muy importante para las personas que nos están escuchando o sepan de alguien que está pasando por ese problema, que no les pueden dar su dinero por el tema de sus huellitas. Banco Santander ha hecho un convenio en colaboración con el Instituto Nacional de las Personas Adultas Mayores para que pueda apoyarlos y puedan retirar su dinero, tener todos sus servicios sin ningún contratiempo. Ellos se encuentran en el instituto los días martes, muy importante, los días martes nada más, porque si acuden otro día no van a estar. Van los días martes, de preferencia acudan temprano para que los puedan atender y puedan ya ahí comentarle cualquier duda que tengan ustedes. Los requisitos, estos son muy importantes, que acudan con estos requisitos, si no, no les va a funcionar el trámite. Deben de llevar identificación oficial, que puede ser INE, pasaporte o licencia de manejo vigente. Por favor, es muy importante que sea vigente en los documentos. Puede ser INE, pasaporte o licencia de manejo vigente. Comprobante de domicilio vigente no mayor a 3 meses. Esto es muy importante, acuérdense. No mayor a 3 meses, comprobante de domicilio. Se les tramitará su cuenta Santander activa. Datos de su banco actual. Deben de llevar su tarjeta de débito física actual. Esto es muy importante. Su tarjeta que tengan en este momento deben de llevarla, presentarla, la que estén ocupando. Deben de llevar también un estado de cuenta con vigencia no mayor a 3 meses, donde se vea su clave de 18 dígitos. Eso es muy importante porque con esas claves se pueden ya checar su tarjeta. Entonces, en el estado de cuenta normalmente viene. Entonces, siempre impriman todo su estado de cuenta completito y lo pueden presentar ese día martes a el Banco Santander para que ellos puedan revisar sus documentos. Deben de llevar también su número de teléfono celular y compañía celular, un correo electrónico, que también es importante, si no tienen uno ustedes, pues pueden llevar de algún hijo, de algún familiar, que tengan un correo electrónico que lo puedan usar para que ahí les manden información. Y de preferencia se les pide que acudan con un familiar para que les ayude con el trámite. Puede ser cualquier familiar que ustedes pues tengan confianza, le tenga tiempo para poderlos acompañar y puedan ayudarlo con el trámite y cualquier duda les puedan explicar a los dos que acudan con usted y al acompañante. Todo esto, acuérdense que es directamente en el Instituto Nacional de las Personas Adultas Mayores, INAPAM, que es en la 2 Oriente, número 2020, Colonia Resurgimiento, todos los martes de 9 de la mañana a 12 del día. De 9 de la mañana a 12 del día. Les recomiendo que acudan temprano para que sea un trámite rápido y nuestros compañeros del banco los puedan orientar. Durante el programa les seguiré repitiendo de estos mensajes por si tienen alguna duda. Me pueden mandar WhatsApp aquí a cabina, a 5 Radio o al 2226-674078, 2226-674078, y con todo gusto les podría comentar al aire alguna duda que tengan ustedes. Y bueno, ya vamos a entrar más de lleno con el programa de hoy, que les preparé un programa sobre testamentos, porque ya viene el mes de testamento, estamos unos cuantos días para que lo aprovechen, cuál es la importancia tanto al hacer testamento y cuál es el riesgo de no hacer testamento. Entonces, de todo esto vamos a hablar en un momento más. Vamos a un corte y sigo con ustedes.
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2: Estamos otra vez con ustedes. Bueno, les reitero, para los que nos están sintonizando, espero que este programa les interese mucho porque se los preparé justo para el mes de septiembre, el mes de testamento, el mes de dejar, de prevenir sucesiones. Entonces es muy importante, si tienen alguna duda, con todo gusto se las puedo explicar al aire, y si no, pueden acudir al instituto y les puedo brindar cualquier asesoría que es completamente gratuita, las que necesiten para que les quede claro algún trámite que tengan duda o algún juicio, algún procedimiento judicial. Antes de pensar, también les quiero comentar algo muy importante que se me estaba olvidando. Tenemos en el instituto, la contadora Norma nos hace favor de tener el dispensario médico. ¿Qué quiere decir esto? Todas las personas que me están escuchando, a veces tenemos medicina que ya no ocupamos, paracetamol, ibuprofeno, cualquier medicina que esté todavía buena, que esté todavía sin caducar y ya no la ocupen. Si gustan ustedes donarla para personas de escasos recursos, se los vamos a agradecer demasiado porque hay muchísima gente que no cuenta con recurso ni siquiera para comprar un paracetamol, que a veces pues se nos hace a lo mejor muy fácil conseguirlo. Bueno, hay gente que no puede conseguir medicamento, entonces el dispensario está abierto a todo el público, todos los adultos mayores que vayan a solicitar medicamento, se les brinda. Entonces, este enlace y este programa es muy bueno, muy noble para todos nuestros adultos mayores. Entonces, les agradezco también de antemano siempre la respuesta de nuestro auditorio, porque cada que menciono lo del dispensario, gracias a Dios, va gente, nos lleva sus bolsas de medicina. Entonces, es muy importante para que se pueda seguir con esta labor de darle medicina a personas que lo necesiten. Entonces, cualquier tipo de medicina, de especialidad o que no sea de especialidad, que sea medicina pues básica, medicina general, que por favor la que tengan todavía sirva y no la van a ocupar, nos puedan hacer favor de dejarla. Y bueno, pues ya nuestra compañera, la contadora Norma, nos hace favor de darla a las personas que se lo piden, a las personas necesitadas. Entonces, nos da mucho gusto que siempre cuando van, pues hay medicina. Hay veces que, obviamente, medicina que necesitan no se tiene, pues se les dice a las personas. Pero en general, hemos tenido buena respuesta de todo nuestro auditorio. Se los agradezco y los invito, les reitero de esta invitación, como siempre les hago durante el programa, para que puedan brindar este apoyo y pues bueno, pueda seguir sirviendo el dispensario en el INAPAM como un conducto hacia personas que más lo necesitan. Entonces, bueno, volviendo al tema, les estaba yo comentando a todos nuestros adultos mayores, si saben o algunos que no sepan, que en mes de septiembre es mes de testamento. ¿Qué quiere decir esto? Bueno, pues es un mes donde el gobierno nos apoya a personas, donde los notarios pueden dar un precio accesible para que puedan realizar trámites testamentarios realizando su testamento, ¿no? Entonces, miren, es muy importante manejar dos puntos. ¿Qué pasa si no hay testamento? ¿Y qué pasa si hay un testamento? Una de las diferencias muy importantes es no dejar un tipo o no dejar un pleito futuro. Ustedes, por ser personas que durante su vida pues han generado algún bien o diferentes bienes, es muy importante que ustedes decidan a quién quieren dejar esa herencia. Normalmente se deja a la misma familia, o mucha gente tiene la idea de decir, bueno, yo estoy casado y si llego a faltar, en automático mi esposa va a ser la dueña de la casa o de los bienes que tenemos. Efectivamente, pero aquí lo que me gusta explicarles es que si no hay una voluntad plasmada en un documento donde un fedatario público, que es un notario público, certifica este documento, si no hay un documento plasmado y llegan a faltar, no pasan automático los bienes a la esposa o al esposo o a los hijos, como mucha gente piensa. Lo que pasa legalmente es que queda intestado sus bienes. Quedan intestado todo lo que haya generado durante su vida. Obviamente, les comento también algo muy importante. No quiere decir que al estar en esta figura jurídica van a perder algún bien. No lo pierden, porque las únicas personas que tienen derecho a reclamar sus bienes son sus familiares directos, en línea recta. Pero ¿qué pasa si no dejan ustedes su voluntad plasmada y a lo mejor su voluntad era dejarle todo a la esposa o al esposo o a un hijo en específico? Entonces ahí, al faltar, todos los demás familiares directos tienen el mismo derecho a la herencia. Entonces, esto es muy importante que lo entiendan, porque pues mucha gente me ha pasado en el despacho o incluso en el instituto que va a preguntarme, oiga, Lick, se murió mi esposa o se murió mi esposo y pues yo en automático quiero hacer mi escritura o yo quiero ya disponer de la casa. Pero si tienen hijos, no se puede disponer hasta que no se regularice esa propiedad o esa sucesión. ¿Qué quiere decir? Bueno, pues hacer una sucesión intestamentaria donde se reclama el derecho del bien o de los bienes del difunto, pero ahí ya les van a pedir la firma de todos los herederos. También no es algo, obviamente, de gravedad, ¿no? Siempre y cuando no haya algún conflicto, pueden firmar todos y hacer este trámite. Pero es un trámite largo, es un trámite a veces costoso, ¿no? De acuerdo a los bienes. Entonces, se pueden evitar este tipo de situaciones futuras haciendo testamento, dejando su voluntad plasmada ante un notario público. Entonces, es muy importante, si tienen alguna duda más a fondo, bueno, que me puedan escribir o puedan acudir para que les explique. Hay diferentes tipos de testamento de acuerdo a lo que necesiten. Testamentos porcentuales, testamentos público abiertos generales, hay testamentos específicos. Bueno, de acuerdo a la necesidad de ustedes, ya yo les aconsejo que acudan con algún abogado, con algún notario o alguna institución como la nuestra, y con todo gusto los podemos apoyar asesorándolos muy específico de acuerdo a lo que ustedes necesiten, se les brinda esa explicación. Pero en términos generales, nuestra ley sucesoria lo que hace al dejar un testamento ya plasmado y escrito, pues quiere decir que se va a respetar su voluntad. Eso es importante también para las personas adultas mayores que a veces me van a ver y pues van muy angustiados, muy preocupados porque ya hay pleitos entre los hijos, ¿no? Porque ya murió el papá o mamá, entonces ya los hijos se sienten con derecho. Entonces es muy importante prevenir ese futuro, que sí se puede hacer, se puede prevenir. La prevención es lo más importante, es como en el tema de salud, ¿no? Que siempre los doctores nos dicen, pues acudan a sus revisiones, acudan a la prevención de alguna enfermedad. En términos legales es igualmente de importante la prevención. Aquí en nuestro estado, normalmente la mayoría de gente lo dejamos pasar o lo dejamos a veces pues por no gastar alguna asesoría, por no preguntar, simplemente por no, o a veces por un desconocimiento, que a veces se tiene una confusión porque se piensa, ah, pues yo pensé que era así y bueno, ya no hice nada. Y al final lo que tienen es que dejan un problema. ¿Y ese problema en qué se semeja o a qué se semeja? Pues es dinero, porque se tiene que gastar haciendo un trámite. Tiempo, porque se lleva un tiempo largo, y un pleito, que aquí es, me gusta mucho tocar este tema del pleito, porque entre familia yo creo que lo más importante siempre es pues que estén bien, que estén unidos, que estén siempre pues, con la familia sin ningún pleito. Entonces me pasa mucho en el despacho y en el instituto darme cuenta que a veces tristemente por no hablar las cosas, a veces por no dejarlas claras, la familia se rompe, se fractura, empieza con problemas porque ya un hijo se siente con derecho, porque el otro hijo construyó más, porque el papá dijo que era para un hijo. Entonces comienzan con esos problemas y en verdad pasa mucho más frecuente de lo que creen, ¿no? Normalmente pensamos que son temas que no suelen pasar o que ya en un futuro cuando venga un problema lo van a resolver fácilmente, pero en la realidad es que no es cierto, en la realidad es que cuesta trabajo, lleva su tiempo. Entonces por eso nuestros notarios, bueno, a través del Colegio de Notarios se ha hecho esta propuesta de hace ya años, que el mes de septiembre sea un mes para bajar el costo en el testamento y quede accesible a la mayoría de personas, ¿no? Porque, bueno, sabemos que la economía a veces también es complicada, entonces hacer un gasto sobre una herencia a veces no quieren hacerlo las personas. Pero en un paréntesis que me gusta siempre también comentarles, todo gasto que hagan ahorita es un ahorro futuro y es un ahorro muy bueno y muy considerable, que a veces es lo que me gusta explicarles, porque ya cuando tienen un pleito, ya cuando hay un juicio, ya cuando hay un trámite de sucesión, pues obviamente es un costo mucho más elevado y mucho más tardado que si se deja la voluntad plasmada por escrito, ¿no? Les digo todo esto porque depende mucho tipo de testamento, tipo de bienes, para que, bueno, ya el notario les pueda explicar de acuerdo a cada caso. O si gustan acudir con un servidor, igual les explicaría como muy a detalle cada caso, cada situación. Pero en términos generales, es importantísimo dejar un testamento. Incluso el público abierto, que es en términos generales donde todos los bienes, derechos y acciones de una persona las heredan a una o varias personas. Pueden ser familia directa o cualquier persona. También es muy importante comentarles esto porque me ha pasado el caso que hay gente que me dice, Lee, yo no quiero dejárselo a mis hijos, quiero dejárselo a tal persona. Adelante. Por eso es importantísimo que se asesoren, que pregunten, que este mes de septiembre puedan acercarse a cualquier notaría que les quede cerca y puedan preguntar con toda confianza sobre el trámite, las dudas que tengan, leer diferentes tipos de testamento, que les orienten. Y si no se sienten a gusto, pues acudan a otra notaría. O sea, la intención es que ustedes acudan a donde se les haga más fácil, se les haga más cómodo el trámite, les expliquen mejor, ¿no? ¿no? Para que todas sus dudas puedan quedar despejadas. Yo durante este programa ahorita les hice un pequeño resumen, les voy a ir comentando requisitos, tiempos, pero en general ustedes pueden preguntarlo a cualquier notaría o notario que se acerquen, pueden ustedes consultarlo. Vamos a un corte comercial y ahorita de regreso continúo hablando sobre el mes de testamento.
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2: Estamos otra vez de vuelta. Bueno, pues entonces les sigo comentando sobre el testamento. Espero que las personas que nos escuchan, si tienen duda, pues puedan escribirnos aquí a 5 Radio, a cabina, dejar un comentario, alguna pregunta, con todo gusto. También ahorita les voy a presentar a nuestro invitado, que vamos a seguir hablando en temas legales, pero bueno, les sigo terminando el punto de testamento. Es muy importante lo que les comentaba, ¿no? Que ustedes puedan analizarlo y tomar una decisión de acuerdo a la voluntad de ustedes. Porque precisamente para eso es este derecho que contamos todas las personas. Contamos con el derecho a dejar nuestra herencia a quien queramos. A veces se entiende, a mí siempre me gusta hablarles en palabras o en temas muy, muy cotidianos para que podamos entender algún tema legal en específico y sin que sean abogados puedan entender las consecuencias legales y el alcance de algún trámite. Y en cuestión de testamento, lo que yo les había comentado, pues es muy fácil entender. ¿En qué sentido? El testamento es un documento jurídico que le va a dar certeza a la voluntad de una persona. Entonces, esto quiere decir que ustedes a quien quieran dejarlo, al dejar el testamento, solamente esa persona o esas personas, hablando en plural, van a ser los únicos que puedan reclamar sus derechos sobre bienes, acciones o en general sobre lo que tengan. Y esto, bueno, vuelvo al caso que mucha gente se confunde diciendo, bueno, pues muere mi esposa, estamos por bienes mancomunados, en automático yo soy el que tiene ya los derechos sobre eso. Y eso está muy equivocado. ¿Por qué? Porque la ley sucesoria no es transmitible, no se transmite en automático. ¿Esto qué quiere decir? Que si muere una persona, hay un derecho que queda ahí vigente y ese derecho se tiene que ejecutar, reclamar, solicitar ese derecho. Entonces, eso es lo que se le llama un juicio sucesorio, reclamar el derecho de una persona afinada sobre sus bienes, derechos y acciones. Entonces, Por eso mismo le reitero, y ahorita seguimos platicando porque acaba de llegar mi invitado, quiero presentarlo para que podamos seguir tocando este tema que también a veces nos apoya mucho ahí en el despacho. Y bueno, pues entre más siempre platicar, pues es mejor dialogar de diferentes temas. El doctor Sergio García es experto en temas del IMSS, Infonavit y pensiones. Amigo, buena tarde, Doc. ¿Cómo estás?
17: Gracias, maestro Eduardo. Muy buenas tardes y saludos a todo el auditorio del HR. Y recordar es vivir. Listo para compartir.
2: Gracias por estar aquí con nosotros. Para que también la gente sepa, el doctor Sergio nos apoya en el despacho en cualquier tema, también de asesoría gratuita, de algún tema que quieran llevar, con todo gusto les puedo apoyar. Especializa en temas de IMSS, Infonavit y pensiones. Para toda la gente que ahorita nos está escuchando y tenga alguna duda, vamos a hablar también sobre estos temas. Bueno, amigo, antes de empezar con temas de pensiones, vamos a terminar
17: por favor.
2: Hablar de esos temas de sucesiones que a veces se confunden mucho las personas, lo que platicábamos en el corte, que a veces las personas se confunden pensando en que en automático van a tener la herencia de su pareja, de su cónyuge, o los hijos en automático reciben lo de los papás. Y eso no es así. Tienen que hacer ese reclamo de derechos.
17: Gracias.
2: Entonces, lo importante es que puedan dejar ya su voluntad plasmada, ¿no? Para que, obviamente, el titular de los bienes o el titular del derecho que tienen, porque algo importantísimo que me gusta comentarles es que en un matrimonio, que es un contrato de régimen matrimonial, si están casados por bienes mancomunados, quiere decir que lo que hagan durante el régimen matrimonial de ese contrato es 50% de uno y 50% de otro. Aunque en la escritura solamente aparezca uno de los cónyuges, en automático el 50% pertenece al otro si están casados por bienes mancomunados. Y esto, ¿cuál es el punto diferenciador? El punto diferenciador quiere decir que por estar casados de esta manera, si muere el cónyuge que no estaba en su escritura, pero están casados por bienes mancomunados, en automático el 50% de esa propiedad es de esa persona, de su pareja. Y si no hay una sucesión, tienen que hacer un juicio sucesorio. O sea, si no hay un testamento plasmado de esa persona, queda intestada la propiedad. Entonces, estos detalles son los que yo les estaba explicando con anterioridad, que se pueden evitar al dejar un testamento. Los testamentos son personales e individuales. No pueden de hacer un testamento por el matrimonio o en conjunto. No, esto es algo importante que también sepan, son personales. Entonces, bueno, pues de todo esto les explico que tienen que hacerlo personal el testamento. Si son por bienes mancomunados y ambos quieren dejar la herencia, les van a pedir en la notaría que hagan dos testamentos, uno del esposo y una de la esposa. Entonces, esto es muy importante. Doctor, creo que teníamos una pregunta, ¿verdad?, sobre estos temas.
17: Sí, nos están llegando varias preguntas aquí del auditorio. Vamos por orden cronológico. Dice la señora María Dolores Sánchez, ¿cuánto tiempo lleva aproximadamente hacer un testamento?
2: Bueno, mire, depende mucho el tema. Las notarías a veces la carga de trabajo, pero en lo general, una vez que ustedes dejen los documentos en la notaría, se deben de tardar entre una semana, 15 días, para estar firmando el documento. Y una vez firmando el documento, para la entrega son otros 15 días para la entrega del documento, porque ese documento lo tienen que mandar al registro. Entonces, normalmente les dan 15 días para que se manda a registro. A veces llega a tardar un poco más porque los registros se saturan, pero en realidad es un trámite rápido. Estamos hablando de un mes, mes y medio, estar listo el trámite ya registrado.
17: También otra pregunta, vemos aquí en el WhatsApp, el señor Gerardo Tlawell pregunta de los requisitos para hacer su testamento.
2: Ah, perfecto, muy importante esa pregunta. Miren, los requisitos que en cualquier notaría les tienen que pedir son sus documentos generales de la persona que va a dejar el testamento, que quiere decir acta de nacimiento, CURP, INE, comprobante de domicilio y su RFC para el tema del pago del testamento. Y es muy importante, les van a pedir también copia de escrituras o de boletas prediales sobre las propiedades que quieran heredar. Y respecto a las personas que van a recibir la herencia, pueden presentar algún documento, puede ser acta de nacimiento, INE, o incluso si no quisieran que se enteren o que no quieren presentar documentos, pueden nada más dar los nombres y el parentesco de la persona o personas que quieran ustedes heredar.
17: Muy bien. Tenemos una tercera pregunta, Eduardo. La señora Lina Flores Pregunta, ¿en qué horario puede acudir para alguna asesoría a INAPAM?
2: Ah, perfecto, miren, pues su servidor me encuentro desde las 9:30 de la mañana a 3 de la tarde, pero es importantísimo que lleguen antes de las 3, porque a las 3 se cierran, entonces a veces ya no me da tiempo atenderlos. Entonces, si quieren acudir durante cualquier hora de la mañana, con todo gusto, las asesorías que necesiten son completamente gratuitas. Todo este servicio es por cuenta del instituto, para que puedan, los pueda asesorar, les pueda explicar con toda calma, de un horario de 9:30 a 2:30 de la tarde. Les digo esto para que tengamos media hora, en caso que lleguen 2:30, tengamos media hora para que les pueda yo explicar cualquier duda que tengan y los pueda orientar. De nueva cuenta, como les comenté hace rato, pueden ustedes acudir a cualquier notaría.
17: Correcto.
2: O sea, pueden acudir con nosotros al instituto o a cualquier notaría, pueden preguntar ustedes el trámite. Yo siempre les aconsejo que ustedes se despejen por completo sus dudas. Uh-huh. O sea, acudan al notario, pregunten todas las dudas que tengan. Si ven que no les quieren explicar, que no tienen el tiempo debido, pues acudan a otra. O sea, no tienen que ir a una forzosamente, ¿no? Pueden ir a muchísimas notarías que hay aquí en el estado de Puebla, pueden acudir a la más cercana y pueden consultar. Nosotros como instituto les brindamos el apoyo que necesiten, también de nueva cuenta, pero si les queda muy lejos, no quieren acudir, bueno, pueden acercarse a cualquier notaría a realizar su trámite. Entonces espero, Lee, que sean las preguntas. Creo que son
17: una última, sí, dice aquí en el WhatsApp la señora María Altagracia Rueda, que si los documentos son en original y copia o nada más originales.
2: Ah, excelente pregunta. Siempre tienen que llevar de preferencia original y copia para que se los cotejen, pero normalmente se deben de quedar con pura copia para poder trabajar el trámite y firmarlo. No tienen que quedarse con originales. Entonces, para que ustedes lo chequen de esa manera. Y bueno, pues ya terminamos el tema con todas las preguntas de testamento y me apuro un poquito porque me están preguntando por WhatsApp sobre temas de pensiones y todo esto. Elige entonces, aprovechando tu visita, para que nos puedas orientar. Mira, nos están preguntando qué requisitos tienen que tener para una pensión.
17: Claro que sí. Respondiendo a la pregunta, hay dos requisitos básicos, si son ley 73, para una pensión. Número uno, tener más de 500 semanas cotizadas. Es aproximadamente, amigo del auditorio de HR, son 10 años. Un año tiene 52 semanas, por 10 son aproximadamente 520 semanas. El segundo requisito es la edad, es decir, las personas que nos están escuchando, que son ley 73, deben de cumplir cuando menos 60 años de edad, ya que hay una tabla que se les voy a compartir con mucho gusto. Hay dos tipos de pensión, la de cesantía y la pensión de vejez. La de cesantía viene de la palabra 60, por eso viene cesantía, 60. Cuando uno tiene 60 años, estimado auditorio, le toca el 75% de la pensión. 61 años, ¿qué creen? Sube al 80%. 62 años al 85%. 63 años de edad al 90%. 64 años, 95%. Reitero, todo esto es pensión de cesantía. ¿Qué sucede a los 65 más, amigos? Pensión de vejez. Repito, pensión de vejez, y ahí sí le corresponde el 100% de la pensión. Entonces, reitero, contestando la pregunta que nos formula el licenciado Eduardo Flores, tener más de 500 semanas cotizadas y cuando menos 60 años de edad. Aparte de eso, amigos que nos están escuchando en la HR, bueno, hay documentos que deben de llevar, como la baja de su último trabajo, de su último empleo, identificación oficial vigente, INE, llevar una copia del estado de cuenta de su Afore, también, por supuesto, una copia del estado de cuenta bancario con clave interbancaria. Y bueno, estos documentos siempre se recomiendan original y copia, porque generalmente se queda un juego en la clínica, en la subdelegación del IMSS, donde se lleva a cabo el trámite, y de ahí esperar de 1 a 2 meses si todo está correcto y ya estarán recibiendo su pensión en su cuenta bancaria que hayan indicado o compartido al instituto.
2: Perfecto, pues espero que para la persona que nos están preguntando y todo nuestro auditorio les quede claro este tipo de tema, y si no, con todo gusto lo volvemos a explicar. También nos escribe el señor Francisco Jiménez preguntándonos que si influye mucho la edad o influye la edad, o en qué se determina la edad.
17: Muy buena pregunta. La verdad es que sí, sí influye la edad. Vamos a compartir la tabla que les mencionaba hace un minuto. Reitero, hay dos tipos de pensiones. La de cesantía la pueden tramitar, amigos, de los 60 a los 64 años. Muchas personas dicen, oye, ya tengo 60 años, tengo 500 semanas o más, ¿cuánto me toca de pensión o qué porcentaje? Bueno, si tiene 60 años usted, le corresponde el 75%. Pero, ¿qué sucede si la persona tiene 65, 66 o más? Bueno, a ese adulto mayor le corresponde el 100%. Entonces, contestando la pregunta, ¿sí influye mucho la edad? Y esto hay que recordar que el salario o el promedio para determinar una pensión corresponde a las últimas 250 semanas de nuestro último trabajo, que aproximadamente son 5 años, y al nivel salarial, es decir, el salario que teníamos en esos últimos 5 años. Si en esos últimos 5 años teníamos un salario alto, bueno, también nuestra pensión va a ser de ese tamaño, de esa reciprocidad. Pero si nos mantuvimos con 1 o 2 salarios, nos va a corresponder la pensión mínima, la mínima garantizada, que es aproximadamente 9,000, 10,000 pesos. Como dice nuestra Constitución, no puede ser menor a un salario mínimo la pensión, ley 73.
2: Perfecto, abogado, muchas gracias. Vamos a un corte y seguimos platicando contigo.
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2: Estamos otra vez de vuelta en nuestro, en su programa de ustedes, Recordar es Vivir. Espero que ese programa esté siendo de su agrado. Abogado y amigo, platicando sobre el tema de pensiones.
3: Sí, bueno,
2: la gente nos está poniendo que gracias por las dudas, por las preguntas muy específicas. Estábamos platicando fuera del aire con, ya para cerrar este programa, sobre preguntas del
3: auditorio público.
2: Que nos estén ahorita, que quieran que comentemos sobre estos dos temas que estamos platicando.
3: Sí, pregunta al señor Jacinto sobre el juicio. ¿Qué pasa si no hay un testamento? ¿Qué tiempo se lleva un juicio sucesorio?
2: Muy buena pregunta y saludos, señor Jacinto. Pues mire, aquí es muy importante. Hay dos maneras de solucionar esta hipótesis si es que se encuentran en esto. Una es a través de un órgano judicial, que es un juzgado familiar. Se tarda aproximadamente de 8 a 10 meses llevar todo este trámite. Hay otra manera. Si no hay conflicto entre los herederos, lo pueden hacer en una notaría directamente la sucesión. El notario, como fedatario público, puede él gestionar el trámite, pero no quiere decir que lo haga en un mes ni en dos meses. También lleva su tiempo. También se lleva entre 4 y 6 meses realizando todo ese trámite. Entonces, bueno, ya de acuerdo a su situación, será que elija dónde lo quiere hacer.
3: También otra pregunta, el señor Marcial Sánchez dice, ¿qué pasa si una persona falleció y no había testamento?
2: Bueno, pues esto es muy importante y espero que no les pase. Al hacerlo así quedan todos sus...

0: matrimonio, su cuarto matrimonio, sí, sí, y han tenido hijos con los matrimonios anteriores, todos los hijos que hayan tenido tienen el mismo derecho a reclamar la herencia. Entonces, ahí volvemos al paso que platicamos en el corte de a veces las piedritas que van surgiendo y que a la larga se vuelven un problema fuerte, ¿no? Entonces, bueno, pues espero les haya quedado clara la pregunta.
1: Otra pregunta, Lick. El señor Javier Martínez dice que si puede repetir, por favor, los tipos de testamento.
0: Sí, claro. Bueno, diferentes tipos de testamento, por lo general o los más comunes, son testamentos porcentuales. ¿Qué quiere decir eso? Que se especifica un porcentaje de la herencia que van a dejar a diferentes personas. Por ejemplo, a un hijo le dejan el 25%, a otro hijo el 25% y a otro hijo el 50%, dando un 100% en general. Eso quiere decir porcentual. Un testamento por legado, que quiere decir si tienen 2, 3 bienes, tienen vehículos, tienen cuentas bancarias y quieren dejar en específico un bien para un hijo, una cuenta bancaria para otro hijo, vehículos para otro hijo, otro bien para otro hijo. Eso se llaman testamentos por legado. Entonces, es una diferencia. Y comúnmente el testamento general o más común es testamento público abierto general. ¿Qué quiere decir? Que heredan todos sus bienes, derechos, acciones a una o varias personas.
1: Perfecto. Una última pregunta, Lick. Aquí el señor Miguel Ángel García dice sobre los testamentos que si únicamente el notario o pueden ir con un corredor.
0: Ah, esto es muy importante. En la realidad es que el notario es la persona que es fedataria pública. O sea, él tiene la facultad legal para dar fe pública a la voluntad de una persona. Pueden acudir con un corredor, incluso pueden dejar un testamento con testigos redactado en manera privada. Pero en la realidad, o mejor dicho, en la práctica, o ya para hacer el reclamo, siempre que un testamento esté hecho por un notario, es un testamento con un registro, porque el notario está obligado en su trámite de mandar ese testamento al registro, al Archivo General de Notarías, donde ese documento se va a registrar y cuando ya la persona quiera reclamarlo, van a encontrar este registro. Entonces, siempre la persona indicada es un notario público. En cualquier notaría que les quede cerca, no hay ningún problema con el notario que ustedes acudan, pero tiene que ser notario público.
1: Perfecto. Estimado auditorio, los invitamos a formular sus preguntas. Recuerden que estamos en vivo este domingo y bueno, aprovechen que está el licenciado Eduardo Flores para responder dudas sobre el respecto del tema del testamento.
0: Y también otra pregunta, mi estimado amigo. Mira, nos pregunta una persona que se va a pensionar ahorita, dice que si es importante que renuncie o que siga trabajando.
1: Bueno, para dar respuesta hay que preguntarle a esta persona cuántos años tiene. Si la edad es menor a 60 años, acuérdense los dos requisitos, tener más de 500 semanas y 60 años cumplidos. Entonces, si tiene menos de 60 años, lamentablemente tiene que seguir trabajando hasta que sea el día de su cumpleaños y tenga los 60 por edad. Si ya tiene la edad, bueno, acuérdense la tablita, 60 años le corresponde el 75% de la pensión y 100% si tiene 65 más. ¿Qué es lo aconsejable? Porque asesoramos a varias personas de la tercera edad. Bueno, si usted ya tiene 60 años, ya tiene más de 500 semanas cumplidas, busque la pensión. La pensión mes con mes le va a llegar un dinero, porque es pensión, ya sea por cesantía o pensión por vejez. Disfrútela, reitero, es una pensión, porque ya el tiempo pasa y, bueno, el tema de salud muchas veces se va deteriorando. Yo siempre les recomiendo a las personas de la tercera edad que tramiten la pensión, ya sea por cesantía o por vejez, si ya tienen la edad, llegaron a la tercera edad, época dorada, tramiten la pensión y disfrútenla en vida.
0: Exactamente, exactamente. Qué buenas palabras comentaste, Sergio, porque normalmente nos preguntan eso, ¿no? Y pues, ¿qué hago? Ya me salgo y le falta muy poquito para una pensión, que luchen por su pensión, ¿no? Realmente, para todas las personas que tienen esa oportunidad de poder luchar por la pensión, no la dejen pasar y luchen por eso.
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1: Eso es muy importante, mi estimado Sergio, también que se asesoren correctamente, o sea, vayan con un especialista en temas de pensiones. Aquí, como yo se los presento, licenciado Sergio, mucha gente ya lo conoce, y los que no, él es especialista en temas de pensiones, les brinda el apoyo, que incluso la asesoría es gratuita, pero aquí lo importante es que sepan que no pueden perder sus derechos, los pueden salvar sus derechos. A veces me ha pasado o nos ha pasado que llega gente también que, oiga, Lee, que ya en tal lado me pidieron dinero, ya en tal lado que me daban la pensión dando tanto dinero. No arriesguen su patrimonio, no arriesguen su dinero. Acérquense a un despacho establecido, algún despacho que ya tenga años trabajando sobre esto, tenga credibilidad, para que no tengan un riesgo, ¿no? Y si ya, bueno, ese despacho les comenta si se puede o no se puede, bueno, ustedes ya estén también con esa tranquilidad de hacerlo, porque como dice doctor Sergio, a veces hay tan lejos y tan cerca a la vez, ¿no?
0: O sea, recuperen ese derecho, reactiven y busquen a los expertos.
1: Exactamente. 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El licenciado Sergio con todo gusto los contacta, les brinda el apoyo directamente, les comenta. O sea, con todo gusto. Ahora también, si ustedes quieren ir a acercarse directamente al seguro con algún conocido, adelante, pregunten, véanos. Aquí lo importante es que no pierdan su derecho, ¿no? Entonces, que se acerquen con unos servidores o a donde ustedes acudan. Mi estimado Sergio, del caso, bueno, no hipotético, pero ¿qué pasa? Muere una persona, el esposo reclama o la esposa reclama su derecho a la pensión. ¿Qué tiempo tarda ese trámite para poder llevar a cabo ese traslado de
0: pensión? Claro que sí. Bueno, de inicio el trámite es pensión por viudez. Sí, ese es el nombre del trámite, amigos, pensión por viudez. El tiempo, si tenemos todos los requisitos que nos pide el Seguro Social, IMSS, acta de nacimiento, acta de función, acta de matrimonio, INE de las dos partes, CUR, porque son todos estos requisitos que es importante anotar, aproximadamente menos de 90 días, es decir, menos a 3 meses.
1: Perfecto, excelente. Ahora, algo importante, que se fijen que todos sus documentos coincidan,
0: correcto,
1: ¿verdad?
0: Y que estén actualizados, es decir, que no sean o que no tengan una antigüedad mayor a 3 meses.
1: Perfecto.
0: Que coincidan en el recibo de la luz, en el INE, en el CUR, porque hay muchas veces que, por ejemplo, aparece María Dolores y en otro documento Ma Dolores. Entonces, jurídicamente son dos personas y, como dice el licenciado Eduardo Flores, que coincidan sus documentos, porque si no, le rebotan el trámite, se alarga y, bueno, ahí es donde todo se empieza a complicar.
1: Exacto. Incluso, no me dejas mentir, mi estimado Sergio, que nos ha pasado en el despacho que se le realiza su trámite y tenemos que ayudarlos en el tema de corrección de algún documento porque precisamente ya el seguro dice está perfecto todo, pero no coinciden tus documentos. Te solicito que chequen y se cambie tal documento.
0: Exacto, homologar los documentos para que todo coincida, sea la misma persona y sea más ágil el trámite.
1: Exactamente, qué bueno. Entonces espero que todas las personas que nos han preguntado ahorita durante el programa queden despejadas sus dudas y si no, con todo gusto pueden mandarnos WhatsApp, escribirnos por correo y con todo gusto se les brinda la asesoría que necesiten. Antes de terminar este programa, mi estimado Sergio, bueno, gracias por acudir. Espero que en el siguiente programa también estés con nosotros para que todo nuestro auditorio vaya preparando sus preguntas en cuestión de pensiones.
0: Por favor.
1: Escríbanlas y con todo gusto al aire se las va respondiendo el doctor Sergio. También les comento, el mes de septiembre está a punto de comenzar. Uh-huh. Acudan a su notaría más cercana, pregunten, consulten. Y si no se sienten a gusto a una notaría, vayan a otra, coticen. O sea, pregunten, acudan. Ahorita el trámite está todo el mes de septiembre. Normalmente incluso hay veces que se recorre hasta diciembre.
0: Así es.
1: Entonces es importante que sepan, comienza en septiembre, acudan, pregunten hasta cuándo se los pueden realizar y pueden acudir hasta septiembre. Entonces, les reitero, cualquier duda, cualquier pregunta que quieran hacer por correo a la página www.corporativoflores.com. Gracias a nuestro auditorio, gracias a programa Recordar es Vivir. Que
0: gracias.
1: Tengan un excelente domingo.
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